0: Viva 3195, contacto aproximación 19-3, buen día.
1: 19-3, Viva 3195, gracias, buen día. Aproximación para Jara, Viva 3195, dejando el descenso vía Mesca 1 Bravo.
2: 433, en descenso 12-5 por 240, nivel 71 días, información a bordo.
3: Para 1-1-1.
0: Contacto radar, vuelo directo Volima 824, descienda para 1-3000, QNH 32, espere ILS extra y a pista 29 izquierda.
2: Lifa 824, 3010, 3012, esperando ILS extra y 29 izquierda, Viva 743.
0: A las estaciones QNH 30, decimal 1-2.
3: Volaris 1263, 1-0 millas en final, servicio radar terminado, contacto a torre 118.9.
1: 7-1, buen día, Volaris 1263.

0: Torre Volaris 1263, 8 millas, pista 29, izquierda.
1: Volaris 1263, pista 29, izquierda, QNH 30, decimal 12.
0: 3012, continuamos, 29, izquierda, Volaris 1263.
1: Volaris 1293, abandone pista vía Alfa 10, cruce 29 derecha, Alfa 11. En Alfa 11, contacte terrestre en 219.
2: Alfa 10, continuamos 29 derecha y Alfa 11, 21 de Volaris 1293, ¿cuál es?

0: Polaris 5853, reduzca velocidad a 1.
1: La información hay bastantes pájaros aquí, justo en el cruce de Alfa 10 hacia Alfa 11, de 12 de ellos.
2: Decidido, reporta.
3: 7433, directo a Polaris, descienda para 1-2000.
0: ¿La torre?
4: 2-1-2000, la 7433.
0: 195, reduzca velocidad a 2-0-0, no dos indicado.
5: Reducción a 2-0-0, viva 3-1-9-5.
6: Aproximación Guadalajara, buen día, Aeroméxico 039, pesados, 270 por 240, volando Mezca, información Golf.
3: Aeroméxico 039, pesado, contacto radar, directo a Plade, descienda 13000, NH 32, espera y LSX a pista 29 izquierda, 250 en la velocidad.
6: Aeroméxico 039, volamos Plade con 3012 para 29 izquierda con 250 en la velocidad.

0: Polaris 5853, reduzca su velocidad a la mínima de aproximación.
1: Mínima Volaris 5853. Dos millas final, Volaris 1263.
2: 1263, autorizado para aterrizar 29 izquierda, viento calma.
1: Autorizado a aterrizar 29 izquierda, Volaris 1263.
0: Volaris 5853, viejo final, servicio radar terminado, contacta a Torre 18, me tengo bonito.
3: Contacte México
4: 123
3: decimal
4: 9,
3: vuelo
4: 23 9, Volaris
0: 1092, luego. IVA 3195, descienda a 9010.
1: 9010, IVA 3195.
5: Torre Volaris 5853, estamos 7 millas final y LS a la pista 29 izquierda.
2: Volaris 5853. Continúe 29 izquierda, QNH 30 decimal 12.
5: Con 3012 continuamos, Volaris 5853.

0: Ciudad 3195, provista a velocidad a 180-95.
1: 180 indicado, Ciudad 3195.
0: Viva 3231, notifique velocidad.
2: 185 nos dio 3231.
0: Recibido, ¿es posible mantenerlos hasta Goflima 981?
2: Aquí, es correcto, ya 3231.
0: Que mantenga 185 hasta Goflima 981.
2: Damos presente velocidad hasta 981, ya 3231.

0: Polaris 1263, abandone pista vía Alfa 10, cruce 29 derecha, Alfa 11.
1: 2-0, checando mulas.
2: 2-0, cruce 29 derecha. Y son septanos,
3: corrijo
1: 2-9 izquierda. Mulo 1.
0: 5-3, pista 2-9 izquierda, viento calma, autorizado para aterrizar.
1: 3-0-1-2, viva 3-1-3-3.
2: A izquierda, volar y 5-8-5-3.
3: 0-9-2, contacte aproximación 19-3, buen día.
1: Seguimos a 2-3-0, nudos indicados, 19-3, aproximación viva 743, buenas tardes. Cielo, volar directo 981 para corte, viva 3-2-3-1.
3: 22 y descienda 1-6000.
1: Confirme 8-22 y 1-6000, viva 3-1-3-3. Ok, directo al 981-7700, estamos en condiciones visuales, autorizado ya el SS-329 izquierda, 3-2-3-1. Hola, buenas tardes, IVA 7433, censo 14000 por 12000, volando a tarde.
4: IVA 7433, contacto radar, descienda 10000 pies.
1: Contacto, autorizado 10000 pies, IVA 7433.
4: IVA 3195, autorizado aproximación ILSX y a la pista 2-9 izquierda.
2: Autorizado ILSX y a la 2-9 izquierda, 3195.

0: Aeroméxico 039, pesado desciendo a 1-2000 y 230 en la velocidad.
1: 1-2000 y 230 en la velocidad de Aeroméxico 039.
2: Viva 3213 nuevo, próximo a su final, servicio radar terminado, llama Torre 18 nuevo, buenas tardes.
1: Sacamos Torre 3231, que tenga muy buen turno, ánimo.
2: Gracias, ánimo, saludos.
1: Gracias, igualmente. Torre Guadalajara, buena tarde, viva 3231, 8.4 DM, final 2, mueve izquierda.
3: 5853, Charlie 2, cruce 29 derecha, Alfa 7 y Charlie 3.
4: Alterado Charlie 2, cruzamos pista 29 derecha, Alfa 7 y Charlie 3, Polaris.
3: Después de Charlie 2, será de frente Charlie 3, por favor.
4: Alterado Charlie 3, Polaris 5, 8,
1: 8. Esperamos a Prima, gracias, 316, 301, 3000, sin restricción. Va, si te pasas, ¿estás?
0: Todo contacto y aproximación en 19-3, buen día.
1: 19-3, aproximación a México, 039, buen día.
3: Por ahí 5853, Charlie 3, corrijo. Charlie 3, Charlie 4 y antes de Echo 7 con 34, ya está
4: luego. Continuamos, Charlie 3, Charlie 4, antes de Echo 7, 34-1, Volaris 5-5-3.
5: 1-1.
3: Viva 3-2-3-1, buenas tardes, el viento 270 con 10, autorizado para aterrizar en la pista 29 izquierda.
1: Autorizados a aterrizar en pista 29 izquierda, viva 3-2-3-1.
5: Viva 7433, autorizado aproximación ILSX y pista 29 izquierda.
1: Autorizado aproximación ILSX y 29 izquierda, ya 7433.

0: Viva 3195, 10 millas en final, servicio radar terminado, contacte a Torre 118.1, buen día.
1: 18-1, Viva 3195, gracias, buen día. Torre Guadalajara, Viva 3195, 10 millas y L en final, y L sexo y a la 2 a la izquierda.
2: Viva 3195, buenas tardes, hasta la aproximación a la pista 29 izquierda, viento de los 280 con 10 con 10.
1: Tenemos aproximación a la 29 izquierda, Viva 3195.
3: 10. 10.000 pies, Aeroméxico 039.

0: La 3133, informada cuando le sea posible volar a Prim.
1: De momento estamos listos para volar a Prim, viva 3133.
0: Directo a Prim, descienda 12000, viva 3133.
1: Directo a posible Charlie 2, 3131. Sí, viva 3133.
2: Por Charlie 2, cruce 29 derecha, prosiga Charlie.
1: Ok, Charlie 2, autorizado cruce 29 derecha y próximo Charlie 33231.
2: Correcto, Charlie 3, antes de APA, contacte a 341 para instrucciones, ya cerrado esto.
1: Ok, en Charlie 3, antes de rampa 34-1-3-2-3-1, que te va a mover el turno. Ánimo, mantente al preparado.

0: Aeroméxico 039 pesado, descienda a 9000 pies, autorizado aproximación IL estrecha y a la pista 29 izquierda.
1: 9000 pies, autorizados ILS X-Ray, a la 29 izquierda, Aeroméxico 039.

Bueno, Carlos, 5390 de derecha, voy a mantener 29 derecha.

0: Viva 7433, 1-1 millas en final, servicio radar terminado, contacto a torre 118.1, buena tarde.
1: Terminado torre 6, sumar 1, muy amable, buena tarde, Viva 7433. Buenas tardes, Viva 7433, 11 millas y el centro de la izquierda.

0: Tigona 399, aterrizado para despegar 29 derecha, 240 con 10 en el aire 28.
1: 3, contacto.
2: Creo que la pase bien. Proximación Guadalajara, ¿qué tal? Buenas tardes, 38 millas, y el F-Credit al Noistero. Vuela directo, PRI.
3: Viva 3133,
0: 42, manténganse 29 derecha, tráfico despegando.
3: Autorizado, próximo.
4: 329 derecha, viva 3195.
2: Descenso 10.000.
0: 433, buenas tardes, el viento 240 grados, 10 nudos, autorizado para aterrizar, pista 29 izquierda.
2: Buenas tardes, 3 a 3, pista 29 izquierda, ya 7 4 3.

0: arriba 3195, 809 derecha y Alfa 7. En Alfa 7, 2190.
1: Cruzamos. Alfa 7, 2190.

0: amigo 1399, contacto 28, hasta luego.
1: 28, hasta luego. Saludos Guadalajara, muy buenas tardes, 1399, Nube Pisa, dejando 6300 en ascenso para 120.
2: Miguel va 1399, contacto radar, haciendo vía 230 nivel.
1: Ascenso vía 230, y va 1399.

0: Asociación Guadalajara, muy buena noche. Volaris 1301 en descenso 27.000 pies para 240, rumbo 260, mejores condiciones.
1: Línea Volaris 1301, contacto radar, descienda 200 nivel, me informa cuando le sea posible, aplane o al Gulfstream 803. QNH 32, espere ILSX a pista 29 izquierda.
0: Muy amable, continuamos descenso a 200, le informaremos volar a plane o el Gulfstream 803 para 3012 y el SX-Ray 29 izquierda, volar es 1301.

0: Aeroméxico 039 pesado, 10 millas en final, servicio radar terminado, contacte a Torre 118.9, buen día.
1: Torre 18-1, Aeroméxico 039, buen día.

0: Torre de Guadalajara, muy buenas tardes. Zona México 039 en final, 7 millas y le echa la pista 29 izquierda.
1: Arriba 7433 Alfa 10, cruce pista 29 derecha.
2: Alfa 10, cruce pista 29 derecha, arriba 7433.
1: Zona México 039 pesado, buenas tardes, viento 260 grados, 10 nudos, autorizado para aterrizar pista 29 izquierda.
0: Autorizado para aterrizar pista 29 izquierda, ¿podría repetir el viento, por favor?
1: Claro, 240 grados con 10 nudos.
0: Recibido, muy amable. Para México 039, autorizados a aterrizar 29 izquierda.
1: Correcto, viva 433 en Alfa 1121, hasta luego.
2: Alfa 1121.

0: Sala Viva 7423, Alfa 11.
1: Viva.
2: Está directo Pla de volar de solo 301.
1: Viva 3104, ruede a Pochín, mantener 29.
3: 30 decimal 1-2.
2: 1-8000, directo Plades, 30-12, Volaris, 1-3-1, gracias.
4: Aproximación, buenas tardes, en México 653, en descenso al cruce 24300.
3: Dinero México 653, contacto radar. Desciendo para 1-3000 sin restricción, QNH 32, espera y el sexo de la pista 2-9 izquierda.
4: Descenso 1-3000, pies altímetro 32, esperamos y el sexo 2-9 izquierda, Aeroméxico 653.
3: Correcto, ¿y está desviado?
4: Aproximación Guadalajara, Aeroméxico 653, solicitud.
3: ¿Lo siga?
4: Solicitamos volar directo a Golf Lima 825 por condiciones, Aeroméxico 653.
3: Aprobado y descienda 1-3000 sin restricción, Aeroméxico 653.
4: Aprobado y descenso 1-3000 pies, Aeroméxico 653.
2: ¿Qué aproximación Guadalajara, volar 1-3-0-1, me podrá confirmar descenso 1-2000?
3: Continúe para 1-2000, volar 1-3-0-1.
2: Gracias, 1-2000, el descenso volar 1-3-0-1.

0: Activa 3133.
1: Adelante, 3133.
0: ¿Hacia qué punto vuela?
1: Al Golf Lima 980.
0: Recibido.
2: México 039, pesado, alfa 10, cruce pista 29 derecho.
3: 240 nivel, volando antes de pista 29 derecho, Aeroméxico 039.
4: Mantenga presente rumbo por 4 minutos, espere volar al Golf Lima 825, descienda para 200 nivel, con H32, espere y el SX a pista 29 izquierda.
3: Descenso 200 nivel, 29 izquierda, esperamos, y presente rumbo 4 minutos, viva 952.
4: Para ahí se reduzca 250 nudos.
3: 250 nudos, viva 952.
2: Pesado en alfa 11, contacte 21-9 Azaro.
0: 21-9 con terrestre de México 039, me confirma, estamos autorizados al cruce de la 29 derecha.
2: Correcto, fue autorizado para el cruce de 29 derecha hacia alfa 621-9. Buenas tardes.
0: Alfa 11, 29-9, autorizado al cruce de la 29 derecha.

0: preciso, IVA 104, viento 240 con 10 nudos autorizado para despegar 29 derecho en el aire 28.
1: 15, viva 1399.
2: Derecho en el aire 28, IVA 3.
3: Viva 3133, 11 millas en final, servicio radar terminado, contacta torre 118.1, buen día.
1: 181 con la torre, excelente tarde, Viva 3133, hasta luego.
3: Gracias.
1: Torre Guadalajara, muy buenas tardes, ¿cómo está Viva 3133? Con usted checando Guafima 981 y el SDX 2 a la izquierda.
0: Buenas tardes, Viva 3133, el viento de los 260 con 10 autorizado para aterrizar, pista 29 izquierda.
4: De Volaris 133
1: izquierda, viva 3133.
4: Y directo Plave.
3: Volaris 1301, buena tarde, contacto radar, descienda a 12000 pies.
4: 12000, gracias, Volaris 1301.

0: Viva
1: 9522,
0: descienda
1: 1-8000. 8000 pies, viva 9522. Aproximación Guadalajara, buen día, viva 8018, en descenso 261 por 240, próximo Zamula.
0: Viva 8018, contacto radar, vuelo directo a Golima 821, descienda para 16000, QNH 30 decimal 12, espere aproximación y LSX pisado a la izquierda.
1: Recibido el ascenso 16000 pies, volamos directo a Golima 821, 3012, y esperamos y LSX 21 a la izquierda, viva 8018.
2: Les Guadalajara, buenas tardes, viva 3104, 6000 pies por 230, CDN 1 Bravo.
0: 10, viva 3104, contacto radar, a cruce de 8000, iré derecha, directo CDN.
2: Posterior 8000, directo CDN, viva 3104.

0: Mira 9522, directo a Golf Lima 825, descienda para 16000.
1: Golf Lima 825, 16000, 10 vida 9522.

0: Aeroméxico 653, contacte aproximación 19-3. Buen día.
1: Muy buen día, 1-19-3, Aeroméxico 653. Aproximación Guadalajara, Aeroméxico 653, abandonamos 1-4000 por 1-3000 en la llegada Mezca 1 Bravo con 250 nuevos indicados.
2: Aeroméxico 653, buena tarde, contacto radar, descienda sin restricción a 1-1000 pies y espere plan.
1: Expeditamos el descenso a 1-1000 pies, esperamos acortar a Plaza de Aeroméxico 653.

0: Volaris 1301, descienda a 9000 pies, autorizado aproximación ILS y pista 2, nave izquierda.
1: Descenso 9000 pies, autorizado ILS y 2, nave izquierda, Volaris 1301.

0: Aero México 653, vire por su derecha a Plate, descienda a unos 0.000 pies.
1: Por la derecha, directo a Plate y descendemos a unos 0.000 pies, Aero México 653.
2: Cuartos 133, contacto 121, decimal 9 en Alfa 11,
3: Alfa 9 en Alfa 11, día 3133, tranquilidad, gracias, 3133.
4: Aproximación 19-3, buen día.
1: 19-3, aproximación, mi va 9-5-2.

0: Aproximación Guadalajara, vía 9522 con información Golfo a bordo. Descenso vía UTEM 1 Bravo, abandonando 15.000 pies por 3.000 pies, 1-3.000 pies.
1: Sí, vía 9522, contacto radar, descienda sin restricción a 1-1.000 pies.
0: Sin restricción 1-1.000 pies, vía 9522, contacto radar.

0: Buenas tardes, Volaris 1222, viento 240 con 8 nudos, autorizado para despegar 29 derecha en el aire 28.
1: Viva 8018, descienda 13000.
2: Tenemos 13000, viva 8018.

0: Aeroméxico 653, descienda a 9000 pies, autorizado y el exceso y pista 2 nave izquierda.
1: Autorizado el descenso a 9000 pies y aprobados a la aproximación y el exceso y pista 2 nave izquierda, Aeroméxico 653. Guadalajara, Viva 3104.
0: Con los dos, mire por su derecha, plane, descienda a 10000 pies.
1: Estamos desviándonos ligeramente por la derecha, 2320, por condición de aproximadamente una de 100 millones.
2: ¿Puedo probar la desviación cuando posible radar?
1: Cuando posible radar, Viva 3104.

0: Aproximación Guadalajara, buenas tardes, Volaris 1212-6200, ascenso 230.
1: Buen día, Volaris 1212, contacto radar, Hacienda Vía 230 nivel.
0: Contacto, ascenso Vía 230, Volaris 1212.
1: Viva 3104, contacto México 123, decimal 9, Bomuel. Viva 3104.
2: Lance, Viva 3104.
1: Contacte a México en 239, buen día.
2: 39, Viva 3104, hasta luego.
0: 1224.
1: 8018, me informa cuando le sea posible volar a Prim.
3: 3124, buenas tardes. 10250 con 8, apresado para despegar 29 derecha del aire 120 de Sumacho.
0: Exacto, a Prim.
3: 8024.

0: Polarísima 301, 10 millas en final, servicio radar terminado, contacta torre 118.1, buena tarde.
1: 181, Polarísima 301, muchas gracias, buenas noches. Guadalajara, buenas noches, Polarísima 301, final ILS 29 izquierda, 9 millas.
2: 301, buenas tardes, 102.50 con 8 nudos, autorizado para aterrizar, pista 29 izquierda.
0: Ya.
1: Autorizado a aterrizar 29 izquierda, Polaris 1301.
2: Contacto 28.

0: Salidas Guadalajara, buenas tardes, Polaris 1224 en ascenso 6200 para 230 o Tokio 1 Bravo.
1: Polaris 1224, contacto radar Hacienda vía 230 nivel.
0: Ascenso vía 230 nivel, Polaris 1224.

0: Aramejo 653.
1: Contacto 28.
0: ¿Qué opinas del servicio de la terminal Torre 18-9? Ya.
2: Hicimos 21-09 y comunicamos 19-3 y va 8-0-9. Gracias, vale.
3: Polaris 1-2-2-4, pasando 8000, derecho, autoki.
2: Pasando 8000, final y es el X-Ray, pista 29, izquierda. Está muy buen día, viva 801.
1: 53, buenas tardes, obteniendo la aproximación, pista 29, izquierda, en informar libre en 1.
2: Viva, tenemos aproximación, pista 29, izquierda, MX6. 53, 20, pista libre. Tenemos unos 1000 autorizados y el X-Ray, 29, izquierda, viva 8018.

0: Polaris 1224, cambio instrucción, vire derecha rumbo 315 y espere a Axaba.
1: Derecha 315 y esperamos a Axaba, Polaris 1224.

0: aquí Volaris 1224, ¿tendrá el límite de vector, por favor?
1: 1224 a 30 millas de...
2: 1, vía alfa 10, cruce pista 29 derecha.
0: Ah, Volaris 122.
3: 2, cruce 29 derecha, Volaris 1301.
1: El 1 es...
3: Información, trayectoria final de la norte.
2: De sur, antes de la cabecera.
3: Antes de la cabecera, correcto, Volaris
4: 1301. No, buen día.
2: Información, 4 en alfa 11, contacto 21, de hasta luego. México 653, tráfico que aterrizó hace un minuto, reporta cruce de Parvadas de sur a norte, antes de la cabecera, para que tenga precaución. 10240 con 10, autorizado para aterrizar, pista 29 izquierda.
0: Autorizado para aterrizar, pista 29 izquierda y enterados de las aves, a México 653.
5: Torre Guadalajara, viva 9522. Y el ESEGRO de la pista 29 izquierda, 12 millas.
2: Viva 9522, buenas tardes, viento 240 con 10, continúa la aproximación 29 izquierda. Reportan cruce de Parvadas justo antes de la cabecera de sur a norte, precaución.
0: Mando libre de...
5: Por la información, continuamos pista 29 izquierda, viva 9522.
6: Aproximación Guadalajara, buenas tardes, Volaris 1009, estamos en descenso dejando el vuelo 270 por 200, volando al Golf Lima 820, información Golf.
1: Volaris 1009, contacto radar, cancele la llegada y prosiga directo a Prim para aproximación y el SX a la pista 29 izquierda, descienda a 18000 pies.
6: Esperamos llegada, procedemos directo a Prim y el descenso 18000 pies, esperamos el procedimiento y el SX en pista 29 izquierda, Volaris 1009.
1: Polaris 1224, información tráfico Airbus 320 de compañía 58 millas a las 12 con rumbo hacia Rayo Cabandona 26100 para 18000 pies.
0: Recibido pendientes con el tráfico y solicitamos volar el rumbo 030 por concesiones, Polaris 1224.
1: Polaris 1224, aprobada desviación y hacienda para 16000 pies, nuevo aviso.
0: Aprobada desviación y 16000 nuevo aviso, Polaris 1224.

0: Polaris 1224, ¿cuántas millas con ese rumbo?
1: Aeroméxico 653, vía Alfa 10, cruce pista 29 derecha.
2: Tenemos que mantenernos pista 29 derecha, Aeroméxico 653. Correcto.
1: Viva 952, viento de los 240 con 8, autorizado para aterrizar, pista 29 izquierda.
2: Solo si podíamos 29 izquierda, viva 952.
3: Aproximadamente alrededor de nosotros dentro de 20 millas.
1: Alfa 11, contacto 219, buen día.
0: ¿Pues?
3: Polaris 1224.
0: Procedimiento con tráfico, mire por la izquierda rumbo 130 y descienda 1-2000 pies.
2: Estamos girando al 130, descenso para 1-2000 pies por espaciamiento. Nada más tuvimos por ahí una comunicación extra. Gracias, señor.
0: Polaris 1224, Hacienda 230 nivel.
3: Polaris 1224, solicitaremos mantener unos 5000 pies en condiciones visuales, ya que estamos volando debajo del mal tiempo, con presente rumbo aproximadamente unas 20 millas, si no tiene inconveniente.
0: Aprobado unos 5000 con EH3012.
3: Aprobado 3012, muchas gracias.
0: Aeronave se le escucha con H301, ¿cuál es su información? Hotel QNH3014.
4: Guadalajara, buenas tardes, viva 3223, nivelado 240, volando Teta.
0: Viva 3223, contacto radar, descienda 17000 pies, sino Teta continúa descenso vía volado 1 Bravo y el SH29 izquierda.
4: Contacto radar, 17000 pies, posterior a Teta, volando 1 Bravo, 2 izquierda, viva 3223.
1: Polaris 1772, está usted, please.
0: Viva 3223.
4: Supo.
1: Viva Polaris 1772, el viento es de los 240 con 8, autorizado para despegar 29 derecha, mantenga en esta.
0: 1 Bravo, descienda a 1-2, dice restricciones para cortar a TX.
4: Gracias, descenso 1-2000 sin restricción, esperando a cortar TX, viva 3223.
5: Millas pico final, servicio de terminado, torre 18, no tengo igualdad.
6: Viva con 3 a 14, 18-1, viva 8018, gracias, Wendy.

0: 9522 Alfa 10, mantenga antes de la pista 29 derecha, tráfico de este.
1: Aproximación, corrección, Torre Guadalajara, viva 8018, buen día, final ILS 29 izquierda, estamos 10 millas.
0: Buenas tardes, viva 8018, el viento 240 con 8 nudos, autorizado para aterrizar pista 29 izquierda.
1: Autorizado para aterrizar pista 29 izquierda, viva 8018, gracias.
2: Volaris 1009, expedite a través de unos 5000 pies para poder mandarlo a PRIM.
1: Expeditamos descenso, Volaris 1009.
3: Sí, Volaris 1224, ahora es posible volar directo a Axtava y continuar el ascenso para 230.
2: Volaris 1224, probado a Axtava, ascienda a 230 nivel.
3: Muchas gracias, directo a Axtava y ascenso 230 nivel, Volaris 1224.
0: Viva 9522, cruce pista 29 derecha, contacto 1219 en Alfa.
1: 1210, Volaris 1-0.
2: Viva 3223.
4: 29 derecha, sobre Alfa.
3: Hola, 1772. Guadalajara, saliendo Guadalajara, Volaris 1772, ascenso 1, bravo, dejando 6300.
2: Volaris 1772, contacto radar, hacienda vía 230 nivel.
3: Buenas tardes, contacto radar, ascenso vía 230, Volaris 1772.
0: Buenas tardes, Volaris 145, ruede a posición y mantener 29 derecha, 2 minutos más para la salida, según lo requerido por...

0: Guadalajara, buen día, Aeroméxico 248, nivel a 240, con rumbo 307 por condiciones. Están hasta el fijo Goslin 802.
1: Aeroméxico 248, mantenga presente rumbo cuando libre de mal tiempo al Goslin 804. Descienda a 18000 pies con EH 3014.
0: 18000 pies, 3014, cuando posible al Goslin 804, Aeroméxico 248.

0: Terminal Guadalajara, buenas tardes, November 579, Juliet Serra, abandonando 260 para 220, volando directo Golf Lima 804.
1: November 579, Juliet Serra, contacto radar, descenda 220 y en el Golf Lima 804 continúa el descenso vía X1 Bravo y LSX-ray, pista 2 nave izquierda.
0: Seguido 220, Golf Lima 804, descenso vía y esperamos LSX-ray a la 2 nave izquierda, entienda nave izquierda.
1: Aeroméxico 248, notifique velocidad.
2: 280, Aeroméxico 248.
1: Aeroméxico 248, reduzca a
3: 208, Alfa 10, manténgase de pista 29 derecha.
2: 240, mantenemos fuera de pista 29 derecha, ahí va. 88.
3: Polarice 145, viento de los 220 con 8 atrizado para despegar pista 29 derecha en el aire 28.
1: Por 00 cuando posible directo por Guadalajara, espera y el S Yankee a la pista 2 nave izquierda.
4: Llamarle cuando posible directo al por Guadalajara, esperando ahí el S Yankee, pista 2 nave izquierda, se les ofrece.
1: Volaris 1009, comunique aproximación 19.3.
5: 19.3, Volaris 1009, gracias.
1: Viva 3223, reduzca 220 nudos.
5: 220 nudos, viva 3223.
1: November 579, Juliet Serra para desplazamiento con tráfico, vire por la izquierda rumbo 280, descienda 14000 pies.
5: 14. 2009, contacto RAS, descienda para 14000 pies, autorizado y el SH, está a la izquierda.
3: 1396, mantenga 2 minutos antes de la pista, espaciamiento, tráfico que despega, misma salida y aerovía, le llamo. Viva 8018, ahora cruce pista 29 derecha, contacto 121 decimal 9 en alfa 11.
1: 14000 pies.
5: De derecha en alfa 11, contacto un terrestre, yo en el 8018.
1: Extra Alfa Juliet Oscar Sierra, información, tráfico Phenom, 10 millas a su izquierda, mismo rumbo, Banona 22600 para 14000 pies.
4: Decidió pedir el contrato, Juliet Oscar Sierra.
6: De Guadalajara, buenas tardes, Volaris 145 en ascenso, 6100 pies por 230, solicitando si es posible por la izquierda volar directo a 1000.
1: Aeroméxico 248, descienda 15000 pies.
2: 15000 pies, Aeroméxico 248.
1: Viva 3223, comunique aproximación.
3: 45, contacto 28.
2: Es viva 3223, gracias, buen día.
1: November 579, Juliet Sierra, Guadalajara.
2: Atención Guadalajara, buenas tardes, viva 3223, volando a 14000 por 12.
1: 5 y descienda 14000 pies.
2: Pero lo señorita, porque justo a la izquierda. 3 buen día, contacto a radar. Espere cortar, mire izquierda. A rumbo 050 y espera volar a plan en 4 minutos, descienda para 1-2000.
6: Exacto, gracias, descenso 1-2000 pies, rumbo 050, esperando volar plan de vía 3-2-3.
0: 1-4000 pies, 285 por izquierda, que tenga bello.
6: Salida de Guadalajara, Guadalajara 145 en ascenso 8000 pies por 2-0, solicitando si es posible por la izquierda volar directo.
3: 2-2-0 con 8 atrizado para despegar 2-9 derecho, el aire 28.
1: Clásico.
6: Mantenemos ascenso vía Volaris 145.
1: Aeroméxico 248, descienda a 12000 pies.
2: 12000 pies, Aeroméxico 248.
7: Guadalajara, Volaris 1772.
1: Volaris 1772, prosiga.
7: En posterior CDM, estamos solicitando desviación a la derecha, rumbo 355-360 aproximadamente.
1: Aprobada desviación, Volaris 1772, ¿cuántas millas?
7: Nuevamente 90 a 100 millas.
1: Copiado con el libre de más tiempo a Mazatlán, Volaris 1772.
7: Libre a Mazatlán, 1772.
2: Aeroméxico 248, Plade sería la zona de menor, de menor mal tiempo si volamos en este momento a Plade.
1: Aeroméxico 248, vire izquierda rumbo 280, descienda 12000 pies, espere Plade en 3 minutos.
2: Ok,
7: Izquierda 280, Pleiades, esperamos 3 minutos y 1-2000, Aeroméxico 248.
1: Volaris 1772, comunique México 1239.
7: 239, Volaris 1772, buen día.
0: De tierra virando por la derecha 295 por condiciones.
1: Recibe Juliet Sierra, expedite a través de
3: 2054, 2 minutos antes de pista, espaciamiento tráfico que despega, misma salida Yaro Vía, le llamo en orden.
1: 5248, aproximación 193.
7: Gracias, 193248, buen día.
8: Señora, ¿qué tal? Voy viva 1066, descendiendo 290 para 240, a motel.
1: Viva 1066, contacto radar, mantenga presente rumbo en descenso para 210 nivel, y si falla la comunicación, 10 minutos al Golf Lima 825.
8: 248, buen día, contacto radar. Rumbo, descenso a 210 nivel, caso falla comunicación, 10 minutos directo a Golf Lima 825, viva 1066.
7: Descenso a 10500, esperando a cortar fijo intermedio, vía 3223.
1: 9 Juliet Sierra, descienda a 13000 pies sin restricción.
0: 3000 pies sin restricción, el 7-9 Juliet Sierra me confirmaba, ahora mantenemos rumbo o volamos algún fijo.
1: 7-9 Juliet Sierra, mantenga presente rumbo y espere en 2 minutos, Golf Lima 825, descienda a 13000 pies.
0: Sí, 13000 pies, esperamos el Golf Lima 825, ¿correcto?
1: Correcto, Golf Lima, el Golf Lima 804.
7: Tenemos a 28, Volaris 1390.
0: O 4, 7-9 Juliet Sierra.
1: Realfa, Juliet Oscar Sierra, descienda a 18000 pies.
4: Descenso 18000, Juliet Oscar Sierra.
7: Salta Guadalajara, buenas tardes, Volaris 1396, abandona 7600 en ascenso 230, y, 230, Emiri 1, Alfa, llegó 1, bravo.
1: Volaris 1396, contacto radar, ascienda vía 230 nivel.
7: Ascenso vía 230, Volaris 1396.
3: 554, viento 240 con 8, autorizado para despegar 29 derecha en el aire 28.
1: Para para. Si falla la comunicación, 4 minutos por Guadalajara, reduzca a 220 nudos.
4: Reduciendo para 200.
7: Viva 3223, vuelve el circuito intermedio.
0: A Guadalajara de noviembre 579, Juliet Sierra. ¿Necesita alguna velocidad?
1: 3. Este Juliet Sierra, reduzca a 220 nudos.
7: Pues 248, viene derecha directo a Plave. Está directo a Plave, amigo 248.
1: Viva 1066, reduzca a 240 nudos, descienda a 17000 pies.
8: Reducción 240 nudos. Y descenso a 17000 pies, viva 1066.
1: Ex-Cap Juliet Oscar Sierra, descienda a 16000 pies.
4: Descenso 16000, Juliet Oscar Sierra.
7: Viva 3223, descienda para 9200 pies, reduzca 190 nudos.
4: Descenso 9200, reducimos 190 indicados, vía 3223.
1: 7-9 Juliet Sierra, prosiga el Golf Lima 804 para continuar descenso vía, comunique aproximación 19-3.
0: Golf Lima 804, 19-3, el 7-9 Juliet Sierra, gracias.
1: Juliet Oscar Sierra, vire derecha rumbo 325, descienda a 16000 pies.
4: Por la derecha 325 y descenda a 16000, Juliet Oscar Sierra.
0: 579 Juliet Sierra, estamos próximo a nivelar 13000 y... volando al Golf Lima 804.
7: 579 Juliet Sierra, contacto.
0: Para Guadalajara, buenas tardes, Volaris 1160 en Alfa 3, antes 2 a la derecha, listos al despegue.
7: 579 Juliet Sierra.
3: Volaris 1160, buenas tardes, ¿verdad? Pues sin mantener pista 2 a la derecha.
0: Ah, Emilio, una hora, bueno, ascenso de 1160.
8: 30.
1: Ex Realfa Juliet Oscar Sierra, descienda 14000 pies.
7: Tengo buen día.
4: También Juliet Oscar Sierra.
1: Viva 554, contacto radar, ascienda vía 230, nivel nuevo aviso.
4: Mativo, viva 3223.
9: Viva 554, buenas tardes, Volaris 1009. Procedimiento ILS, exo y pista 29 izquierda, 10 millas. Vía 3223.
3: 209, viento 240 con 8, autorizado para aterrizar, pista 29 izquierda.
1: 5, vector interceptor.
9: 1 izquierda, Volaris 1009.
1: Y pies.
4: Viva 3223. El rumbo 255, interceptar localizador. Y descenso
7: 14000 Juliet Oscar Sierra. 8, 9000 pies, autorizado y el SX, 29 izquierda.
1: 5 para cuestionar descenso vía.
3: 60 viento 240 con 8, autorizado para despegar 29 derecha en el aire
8: 28.
10: 1066.
8: El aire 28, la 1160. Guadalajara, 1066, ¿podríamos mantener rumbo y alguna posibilidad de cortar a Prim?
1: Vivo en 1066, vire por la izquierda rumbo 270, descienda a unos 7000 pies y prepare a Prim en 4 minutos.
8: Muchas gracias, rumbo 270, descenso a unos 7000 esperando a Prim, viva 1066.
1: Vivo en 1066, descienda ahora a unos 6000 pies y reduzca 230 nudos.
8: Será descenso a unos 6000 pies y reducción 230 nudos, viva 1066, gracias.
1: XBAF Juliet Oscar Sierra, aproximación 19-3.
10: 19-3, Juliet Oscar Sierra, ¿me toca?
1: Viva 1066, descienda a 1-2000 pies sin restricción.
8: Descienda a 1-2000 pies sin restricción, viva 1066.
11: Viva 3223, 3 millas fijo final, servicio redeterminado, torre 18, no tenga buen día.
10: Gracias por todo, con Torre 18-1, Viva 3223, igualmente buen día.
3: Polaris 1160, contacto 2802.
11: Tráfico 248, reduzca 1909.
10: 192, Torre Guadalajara, buenas tardes, Viva 3223, final, pista 1 izquierda, 1-2 millas.
7: Ana Bellas de Sierra.
3: Viva 3223, posición aproximación a la 2-9 izquierda.
10: 4000 rumbo, aproximación 2-9 izquierda, Viva 3223.
12: Recruce 8000 pies, por la derecha, directo Toki, Polaris 1160.
1: Volaris 1396, comunique México 126, decimal 15.
10: 2615, Volaris 1396, buenas tardes. Descenso 1000, Julieta Oscar Sierra.
12: Viva 554, ¿alguna posibilidad de volar a Emiri?
1: Viva 554, directo a Toxo.
12: Directo a Toxo, viva 554, gracias.
3: Polaris 1162, rueda posición y mantener 1182, rueda a posición y mantener pista 29 derecha.
11: Mayor izquierda, descienda para 9000, aproximación ILS X-ray, pista 29 izquierda, reducto 1809.
0: 9000 pies, autorizado ILS X-ray 29 izquierda y 180 nudos, el 79 ILS izquierda.

0: Polarísimo 009 a Charlie 2, manténgate pista 29 derecha, atrás por este lado.
1: 2, manténgate a 29 derecha, Polaris 1009.
2: Lambert 579 a la izquierda, número ahora 190 nudos, manteniendo hasta el pico final.
0: 50 con 8, aterrizado para aterrizar, piso 29.
2: Aterrizado aterrizar, 29, todavía 3223.
0: Polaris 1009, ahora cruce pista 29 derecha, alfa 7, contacto 91, comando.
3: Con número 5 iba.
1: 9 derecha, alfa 7, 219, Polaris 1009, solo.
0: Alto, cargo ya, now one, I hit the line up and go runway 29 right.
3: Line up the point, runway 29 right. 1-3-0 para
2: 1-2-0. Iba 1-0-6-6, buen día, contacto radar. Vuela directo a PRIM 1-0-1010, autorizado el S-Stray 2-9-0 y 2-0-0 nudos.
3: Cerrado 2-0-0 nudos, policía directo a PRIM, descenso a 1-0-1010. Para... y me confirma autorizado el S-Stray 2-9-0.
2: Autorizado, iba 1-0-6-6.
3: Tercera aproximación, viva 1066, gracias.
2: Vico 248, pico final, servicio reterminado, 18 nota, retenga, buen día.
4: Repite, Vico 248, 18, 1, buen día.
5: 554, comunique México 126, decimal 15.
1: México 2615, viva 554, gracias, buen día. Julieta, cruzar izquierda.
2: Construyó la tercera posible izquierda, rumbo 240.
4: 48, cruzamos hijo final, está el X-ray, 29 izquierda.
2: Y aquí 29 izquierda.
1: 240 y autorizado interceptar y él es el chanqui, pista 2 a izquierda, se le cruza a tierra.
0: Armin 248, buenas tardes, continúa aproximación a la pista 29
4: izquierda. Pista 29
0: izquierda,
4: Armin 248.
0: Cargo Yet Nahuanaki, the wind 220 degrees, 7 knots, clear for takeoff runway, tuner right, airborne contact 120.8.
6: Tuner right, so takeoff, airborne 121, 8 cargo jet, 91.

0: arriba 3223, ahora coge pista 29 derecha y continúa por Charlie 3, antes de Alfa, contacto Corrijo. Te voy a corregir, cruza 29 derecha, Alfa 7 y Eco 6. Es correcto, una vez en Eco 6, contacto 34, no hasta luego. Para México 248, 34 para aterrizar 29 izquierda, viento 240 con 6.
1: Vas a aterrizar 29 izquierda, Aeromico 248.
0: Caro Vietnam, una heavy contact departure, 1-0.8.
2: Pues 579, yo le cierro, así como final, servicio de terminado 18, Monterrey, tengo buen día.
3: 1-1-6-0, México 1-2-3, décima 9.
0: Polaris 1-0-4, rueda posición y mantener pista 2-9 derecha, un minuto más para el despegue, desplazamiento por turbulencia de tráfico pesado.
2: 2-8 millas final.
4: Y no menor a 180, Julieta Oscar Sierra.
5: Para 579, Juliet Serra, ILS X-ray, pista 2-9 izquierda, 10 millas.
3: En Heavy Radar, contact line via.
0: Buenas tardes, 9 Juliet Serra, continúa aproximación a la pista 2-9 izquierda.
5: Nice.

0: México 248, Alfa 3, manténganse 529 derecho.
1: Guadalajara, buenos días, fuerte 5211, 230 nivelado,
2: México 248, gracias.
3: Fuerza Aérea 5211, contacto radar.
0: Fuerza Aérea 5084, 5220.8, autorizado para despegar pista 29 derecha en el aire 28.
3: A la pista 08. Volaris 1182, Hacienda 220, nivel 9, aviso.
4: 220, nivel 9, aviso, Paris 282.
0: November 57, navío de cumplimiento de los 220.8, autorizado para aterrizar pista 29 izquierda.
4: Autorizado a aterrizar pista 29 izquierda, el 79 Juliet Serra, gracias.

0: Iván 1066, busca 1802.
1: Hacemos un 8-0-9, viva 1066.
0: Chase de la Sierra, 1-3-1-S, con servicio retenido, el chicho de la Tierra, tenga buen día.
2: SAM 5211, espere 08, izquierda en Zapopan.
3: Aero México 248, ahora cruce pista 29 derecha, contacto 121, décima 9 en Alfa 11.
0: 8
3: derecha en Alfa 28.
4: Terminal Guadalajara, muy buen día, Volaris 1084, abandona 5900 por 230, ascenso vía Autoquio, no pago.
2: Volaris 1084, contacto radar, hacienda vía 230, nivel, nuevo aviso.
4: Radar, ascenso vía 230, Volaris.
5: Torre Guadalajara, buen día, extra alfa, Julieta, Oscar, cierra en su frecuencia, 9 millas, ya aquí en la pista 15.
6: Aviso Volaris, 118.
2: SAM 5211, descienda.
3: Cierra, continua aproximación a la pista 29, izquierda.
5: 3-0, la aproximación, 2, nada izquierda, Julieta, Oscar, cierra.
2: 1-6.
6: 1-6. Guadalajara, Volaris 1-1-4-3, Z, 1-2-8-7, nivel de vuelo 2-4-3.
2: Volaris 1-1-4-3, contacto radar, descienda vía Casupuno Bravo, espera y LCX, pista 2-9, izquierda.
6: Ascenso vía Casupuno Bravo, esperamos ILSX y 2-9.
3: 255, rueda tu y mantener pista 2-9 derecha.
6: Policiera por condición.
2: Volaris 1-1-8-2.
3: 0-8-4, contacto 28, hasta luego.
6: Dos 9-0-80 millas, Volaris 1-8-2.
2: Recibido, Volaris 1-1-8-2 con el libre de mal tiempo directo a Mazatlán.
6: Bolivia, más tiempo, más atrás, Bolivia, 1-8-2.

0: 57 9 y la Sierra de frente desalojo en Papa 3, mantengan su plataforma.
1: Es decimal 9.
0: Para México 255, aterrizado para despegar con su derecha, viento 220 con 6 en el aire 28.
2: Pegar, derecha, 20, 20, 20, 20, 20.
0: Ah, pero bueno.

0: Luis Aloha, Papa 3, el 102.20.6, autorizado para aterrizar en la pista 29 izquierda.
1: Derecha.
2: Para aterrizar 29 izquierda, planeamos desalojar Papa 3, Julieta Oscar Sierra.
0: Correcto.
1: Correcto.
0: Confirma, cambiamos con Papa. Afirmativo de la rampa 34, saludo. 4-1, gracias, cuánto pase. Polaris 810, rueda a posición y mantener pista 29 derecha.
1: Estoy de cima, mai.
3: Pico final, servicio relacionado, 18 notas, respeto, buen día.
4: Gracias, 919. Con otro VIPA 1060, buen día.

0: tardes, Viva 1066, final a la 29 izquierda.
1: Viva 1066, buenas tardes, con aproximación a la pista 29 izquierda.
2: Bueno, 2000 pies, sin necesidad molar.
0: Viva 1066.
2: 143, y me repite a
1: 255, contacto 28, hasta luego.
3: Para CX.
2: Esperamos acordar CX, Volaris 1143.
4: Buenas tardes, Aero Guadalajara, Aeroméxico 255, deja 6400-430, Emilio 1 Bravo.
3: Aeroméxico 255, contacto radar, pasando 8000 pies, gira izquierda, Emilio.
4: Contacto radar, pasando 8000 pies, por izquierda, Emilio, Aeroméxico 255.
1: Polaris 1810, autorizado para despegar 29 derecha, viento 220 con 6, en el aire 28.
2: 91, descenso 270 por 240, información hotel.
3: Polaris 1391, contacto radar, cancele la llegada, prosiga directo a Prim para aproximación el SF 29 izquierda, descienda 1-2000 pies.
2: Descenso 1-2000 pies, directo a Prim para la llegada y el SF 29 izquierda, Polaris 109.
1: Polaris 1292, buenas tardes, posición y mantener pista 29 derecha. Libro de Oscar Sierra, Papa 3, manténgase en plataforma, contacto 341 para el interés, hasta luego.

0: Positivo 1066, el 120.06, autorizado para aterrizar, pista 29 izquierda.
1: Autorizado, aterrizar, pista 29 izquierda, viva 1066.

0: Aproximación Guadalajara, Volaris 1810, abandona 6200 vía Cemo Bravo, buen día.
1: Buen día, Volaris 1810, contacto radar, mantenga rumbo de pista y a 20 millas directo USAT.
0: Rumbo de pista, 20 millas directo USAT, Volaris 1810.
1: Volaris 1143, cancele la llegada, directa X, descienda 1-2000 pies.
0: Cancelamos llegada, directo X, descender 1-2000 pies, Volaris 1143.
1: Volaris 1084, comunique México 123, décima 9.
0: 123, décima 9, Volaris 1084, buen día.
1: Fuerza Aérea 5211, descienda 1-2000 pies.
2: 1-2000 pies, 5211.

Polaris 192, 102, 20 grados, minutos autorizado para despegar 29 derecho en el aire 28. Pasa, 29 derecho, 29 derecho. Pasa, 29 derecho.

0: Vivo 1066, Alfa 10, manténganse 11 a la derecha, tráfico despegando.
1: Alfa 10, antes 11 a la derecha, lleva 1066. Directo a su ciudad, polarizan 810.

0: Meteo 1066, ahora pista 29 derecha, contacto 119 Sumatra en Alfao.
1: Pista 29 derecha y...
2: Buen día. Día Volaris 292 en ascenso de a 6000 pies.
0: Tener 29 derecha.
2: No, bravo.
3: Volaris 1292, contacto radar, pasando 8000 pies, diré por la derecha a Kelva.
2: La derecha a Kelva, Volaris 1292.
3: Volaris 1291 por tráfico que expedite a través de unos 5000 pies. Volaris 1391 expedite a través de unos 5000.
4: Expedita a través de unos 5000, Volaris 1391.

0: 404, autorizado para despegar 29 derecha, viento calma en el aire 28.
1: Volaris 1292, directo Urbem.
2: Directo Urbem, Volaris 1292. Aproximación Guadalajara, Volaris 1810.
1: Volaris 1810, prosiga.
2: Volaris 1810, gracias. Solicitamos rumbo 290, 100 millas por condiciones.
1: Volaris 1810, desviación aprobada cuando libre de mal tiempo a Mazatlán.
2: Desviación autorizada cuando libre de mal tiempo a Mazatlán, Volaris 1810.
1: Aeroméxico 255, México 126, decimal 15.
3: 615, Aeroméxico 255, unidad.

0: SAM 5211, descienda a 10.000 pies.
1: 10.000 pies, 5211.

0: Volaris 1391, comunique aproximación 19.3.
1: 19.3, Volaris 1091, gracias, buenas tardes.
0: Volaris 1143, comunique aproximación 19.3.
2: 19.3, Volaris 1143.
1: 1391, descenso 13000 para 12000, información hotel.
3: 491, buen día, José Terraz, presione para 10010, autorizado a hielo estrecho y 2-9 izquierda.
4: Toqueando bravo.
1: Cerrado, descenso 10000 y autorizado a hielo estrecho y
5: piso. Gran posición, mantener pista 2-9 derecha.
6: Posición de mantener pista 2-9 derecha.
7: 3-1-2-9, volando a 6.
4: Semillas, derecha, toqui. Iba a 3-2-0-4.
3: Para 11010, autorizado hielo estrecho y 2-9 izquierda.
7: 11000, autorizado hielo estrecho y 11 izquierda, volando a 1-1-4-3.
3: 2-9
7: izquierda. 2-9 izquierda,
0: boleto. SAM 5211, 9.5 millas, Borsa Popan, servicio radar terminado, llame a 1845.
7: Servicio radar terminado con 1845, FAN 5211, buen turno.

0: Viva 3204, vire derecha a Otoki.
1: Derecha a Otoki, Viva 3204.
0: Volaris 1292, comunique México 126, decimal 15.
1: 2615, 1292, vale. Guadalajara, buenas noches, Aeroméxico 780, en ascenso, cruza 5700.
2: Buenas tardes, ruede a posición y máximo, pista 29 derecha, 2 minutos de espacio, con transporte en este
0: momento. Millas directo a...
1: Aeroméxico 780.

0: Viva 3204, directo a Zacatecas.
1: Zacatecas, Viva 3204.
2: Uno, dejando 267 por 240.
0: Polaris 1271, contacto radar. Prosiga directo al Golf Lima 803 para continuar descenso vía X1 Bravo, espera y el SPX repita 2 Nueva Izquierda.
2: Directo al Golf Lima 803, llegada X1 Bravo y ILS X-Ray de la pista 2 Nueva Izquierda, Polaris 1271.
0: Correcto, Polaris 1271, descienda 200 nivel con EH3014.
2: 200 nivel y 30 decimal 14, Polaris 1271.
0: Viva 3204, agenda 350 nivel.
3: 143, 1809.
1: 0 y va, 3204.
4: Viva 7433, autorizado para despegar 2 de derecha, viento calma en el aire 28.
2: Despeguen 2 de derecha y 1239 en el aire, viva 7433.

0: Bajar a Volaris 1391, Camión 4218.
1: No, tío, pico final, servicio radio terminado, 18, una tarde, buen día.
0: Gracias, buen día.
2: Volaris 1271, descienda a 14000 pies.
0: 1391, 8 millas, pista 29 izquierda.
3: Volaris 1391, buenas noches, el viento 250, posición autorizado para aterrizar, pista 29 izquierda.
2: 23 decima 9.
0: Volaris 1391. Iba 3204, gracias, que tenga un turno, hasta luego.
2: Hasta luego.
4: Guadalajara, muy buenas tardes, Viva 7433, dejando 6900 pies en la ascenso vía CDMA 1 Bravo.
2: Viva 7433, contacto radar, hacienda vía 230, nivel Nuevo Aviso.
4: Muchas gracias, contacto radar 230, la ascenso vía Viva 7433.
2: Volaris 1271, Guadalajara.
3: Viva 546, ruta juicio y mantener 29 derecho.
2: 1271, descienda 14000 pies sin restricción.

0: Guadalajara, muy buenas tardes, Volaris 5023, dejando 1300 por 240, Información Hotel.
1: Volaris 1913, 2 millas, 5 final, servicio relacionado, Torres 21, buen día.
2: DCF, pista 29 izquierda.
0: Contacto radar, ya tenemos vía Mezca, 1 Bravo y el DCX 29 izquierda, Volaris 5023.
3: Torre Bahía, Volaris 1143, 10 millas, 29 izquierda.
2: Volaris 127.
4: 46, el viento calma, autorizado para despegar 29 derecha en el aire 28.
5: Autorizado para despegar 29 derecha
4: en el aire 5, 46, bueno. Volaris 1143, buenas tardes, aproximación a la pista 29 izquierda, le informaré si sale de nuevo de todo.
3: Candidato, Volaris 1-1.
6: Continuación Guadalajara, Volaris 1-271-200.
4: Volaris 391, Charlie 2, mantenga antes 29 derecha, tráfico de este año.
6: Charlie 2 y mantenga antes de 29 derecha, Volaris 1-0-1-391.
4: Volaris 1-280, buenas noches, 2 minutos de espaciamiento, tráfico que despega, misma salida y aerovía, le llamo en un momento. Buenas tardes.
2: Aeroméxico 780, comunique México 123, décima 9.
6: 23-9, Aeroméxico 780.
4: Volaris 1391, cruce ahora pista 29 derecha, alfa 7, contacto 121, décima 9.
2: Volaris 1271.
6: Pista 29 derecha, alfa 7, 1519, Volaris 1391, Volaris 1271.
4: Viva 545, contacto 28.
2: 28. Guadalajara, buenas tardes, gracias.
4: Viento calmo, autorizado para aterrizar 9 izquierda.
2: Aquí 1 Bravo.
3: 230 aterrizar, Volaris 1-1-4-2.
2: Vía 230 nivel, nuevo aviso. 230 nivel, ascenso vía nuevo aviso, viva 546. Volaris 1-2-7-1, descienda a 1-2, mil pies sin restricción.
6: 1-2-1-2-7-1, Volaris 1-2-7-1.

0: Viva 7433, comunique México 123.9.
1: 123.9, México, viva 7433, gracias, excelente tarde.
0: Volaris 1271, reduzca 220 nudos, comunique aproximación 19.3.
2: 220 nudos y 19.3, Volaris 1271. Aproximación Guadalajara, Volaris 1271, dejando 14.500 por 12.000.
3: Buen día, contacto radar, decirle para 10.000.
2: 10.000, Volaris 1271.

0: Larísimo 230, pista 29 derecha, viento 260 grados, 7 pies. Autorizado para despegar en el aire, contacto de salida 120, decimal 8, buen vuelo. Volaris 174, una aproximación 19-3.
1: A 3, buenas noches, Volaris 1741.
2: Guadalajara, buenas noches, Volaris 1896, el descenso 300 por 240, información hotel.
0: Viva, 546, directo Zacatecas.
3: Directo Zacatecas, Viva 546.
0: 1146, posible a la nonería Charlie 2 y no posible al 10, mantengo fuera de 29 derecha, tránsito en carrera.
4: 29 izquierda.
5: Derecha, Volaris 1143.
2: Bueno, Bravo, y el SX de pista 29 izquierda, bola es 1896.
0: Polaris 1143, cruza la pista 29 derecha, Alfa 7 Alfa, contacto terrestre, 921 decimal 9, bienvenido.
5: Alfa 7 Alfa, cruza pista 29 derecha, 3-3-1-2-1, Polaris 1143, buenas noches.
6: Guadalajara, buenas noches, Volaris 1280, 5800 por 230, vía Otoki 1, Bravo.
0: Volaris 1280, contacto radar, ascienda vía 230 nivel.
6: Contacto radar, ascenso vía 230, Volaris 1280.
7: Es 1271, posible por la izquierda, rumbo 290. Uno, dos, siete, uno.
6: Adelante.
7: Posible izquierda del 280.
0: Volaris 1280, dejando 8000 pies, vire derecha a Zacatecas.
7: La de 1-0-0.
6: Por la derecha, directo Zacatecas, Volaris 1280, gracias.
0: Molari 5023, comunique aproximación 19.3.
8: Aproximación 193, Molari 5023, muy buen día. Aproximación Molari 1741, ¿podemos omitir restricciones de velocidad?
7: Vamos al pico final solamente.
0: 2000 sin restricciones para cortar.
2: Descenso 1-2000 y esperando a cortar Molari 1896.
8: 1-5800, descenso vía Mezca, 1 Bravo, información hotel.
7: Hola, 5023, buen día, contacto radar, vuelo directo a Plade 11010.
8: Contacto radar, directo a Plade 11000, Plade 5023.

0: 546,
1: comunique México 239.
0: Viva 546, buen día.
1: Heavy runway 29 left, wind 260 degrees, 7 knots, clear for takeoff, when everyone contact the bar, 210.8, have a good day.
2: Correcto, 5023, me busca 02. Torre 161, buen día.
3: 181 con Torre, regularizo 17490. Guadalajara, buena tarde, regularizo 1741. Sigo de aproximación final y LCR pistola a la izquierda.
1: Volaris 1741, muy buen día, pista 2 a la izquierda, QNH 30 decimal 14, continúa aproximación.
3: Tenemos aproximación QNH 30 decimal 14, Volaris 1741.

0: Colegio 544, pista 2 a la derecha, posición y mantener.
1: Volante 5023, piscina 9000, autorizado y el SX629 izquierda.
2: El pie está autorizado, y el SX629 izquierda, volante 5023.

0: cámara, buenas tardes, volar.
1: Polaris 1101, contacto.
2: Polaris 1741, pista 29 izquierda, viento 240 grados, 7 nudos, autorizado para aterrizar.
0: Está
3: 29 izquierda, Polaris 1741.
0: Checkway, 29 izquierda, Polaris 1101.

0: Departure UTS 313 Heavy is climbing 7,300 for 230.
1: UPS 313 Heavy radar contact passing 8,000 right Otoki.
0: Okay, passing 8,000 right turn Otoki UPS 313 Heavy.
2: En Guadalajara, horario 146, nivelando 2460, 60 millas del Mayex Rey 803. Lima 803.
1: 6, contacto radar, prosiga directo a Plade para ILCX, repita 29 izquierda, descienda a 200 nivel.
2: Descienda a 200 nivel, directo a Plade, esperando ILCX, repita 29 izquierda, horario 146.
1: Volaris 146, descienda a 200 nivel.
2: Estamos descendiendo ahora a 200, Volaris 146 y directo a Plada.
1: Volaris 1280, comunique México 123, decimal 9.
3: 739, Volaris 1280, buenas noches.
1: Hasta luego.
4: Volaris 503, a usted 1802.
0: 1802, Volaris 502.
4: Volaris 1271, mantenga velocidad hasta el ciclo final.
0: Mantenemos velocidad hasta el ciclo final, Volaris 1271.
5: Volaris 524, pista 29 derecha, viento 240 grados 7 nudos. Autorizado para despegar, por el momento mantenga en la salida y solicitud con terminal en 120 decimal 8. Buen vuelo.
4: Volaris
0: 29
4: derecha, no tenemos salida
0: de 30 en el aire,
4: Volaris
0: 5 al cuerpo.
1: 15 de 3, Volaris 1 8 9 6,
0: hasta luego, gracias.
1: Hasta luego.
0: Aproximación Guadalajara, buenas noches, Volaris 1 8 9 6, en descenso 1 4 6.
4: Es 1896, buen día, contacto real, descienda 9000 pies, autorizado y el SX 29 izquierda.
5: 4-1, ganón de pista, vía alfa 1-0, mantén para pista 2-9 derecha, tránsito en carrera.
6: Vamos pista en alfa 1-0, mantén
5: para pista 1-2. México 7-8, pista 2-9 derecha, posición y mantén.
6: Volviene, mantén pista 2-9 derecha, el México 7-8.

0: Aproximación Guadalajara, Volaris 1271, en final, ILC, exit de la pista 2 a la izquierda.
1: Este servicio radio terminado, 18 1 torre, tenga buen día.
0: 18-1
2: 1, cruce pista 2 a la derecha, alfa 1-1 y alfa, perfecto terrestre, 1-2-1, decimal 9, bienvenido.
3: Estamos. 1-1.
4: 4-4, andando a 6000 pies, en mi 1 Bravo.
0: Torre Guadalajara, Volaris 1-2-7-1. El final, ILC, exit de la pista 2 a la izquierda.
2: Hola, es 1-2-7-1, buen día, pista 2-9, izquierda, QNH-3-0, decimal 1-4, continuo.
0: Continuamos aproximación, Volaris 1-2-7-1.

0: Térmico 788, pista 9 derecha, viento calmo, utilizado para despegar en el aire, contacto y salida, 120 decimal 8, un vuelo.
1: Despegue 29 derecha, 28 en el aire, 1783.
0: 3271, pista 29, izquierda, viento calmo, utilizado para aterrizar.
2: Utilizado para aterrizar, pista 29 izquierda, volar, 1271.
0: Select 66, Gravy, 29, runway 29, right line, open way.
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0: Arizona 896, a buscar velocidad 1909.
1: Alcanzando 200, Volaris
2: 1465. 96.
3: Recibido, mantenga 200.
1: Tenemos 200, Volaris 1465.
0: Volaris 5020, reduce mínima de aproximación, Goflima 981, servicio radar terminado, torre 18.1.
1: Mira, aproximación, torre 18.1, Volaris 5020, estimo de manera. Torre de Guadalajara, Avenida Volaris 5023, chico final, y el sexo ahí, 2 a la izquierda.
4: 5023, muy buen día. Izquierda, QNH 303, mal
1: 14, continuo. Continuamos, vamos a ver que era Volaris 503. Leo Guadalajara, Aeroméxico 788, en ascenso, deja 6100 pies en la salida de CDM 1 Bravo.
3: Aeroméxico 788, contacto radar, dejar 8000 pies, corrección, vuele directo a CDM BMC.
1: Directo a CDM BMC, Aeroméxico 788.
3: UPS 313 Heavy, contact Mexico Center 123.9, good night.
1: 123.9, UPS 313.

0: Nación en Guadalajara, Volaris 146, no tenemos...
1: Runway 290 right, Winston, clear for takeoff, and everyone contact departure 120.8, have a day.
2: 6, el viento 250.6, 8 millas de visibilidad, nublado 30.000, temperatura 2.0.
1: Pero mantengan para el piso 29 derecho, tránsito pesado en carrera.
2: Nubes altas del 8 y brumoso.
0: 1.0 y mantengan para el piso 29 derecho, horario. Sí,
1: 3.4, piso 29 derecho, posición y mantener.
0: Se meten en pista 29 derecha, vía 3134, buena vez. Necesita continuar descenso cuando posible, Volaris 146.
2: Volaris 146, descienda a 14.000 pies.
0: 4.000 pies, Volaris 146.

0: 502.
1: Adelante.
0: Vuela 5023, pista 2 mano izquierda, viento calmo, autorizado para aterrizar, QNH30, decimal 14.
1: Empezamos a aterrizar, pista 29 izquierda, volar 5023.
0: Polaris 171, cruce pista 29 derecha, alfa 11 y alfa, constante terrestre 121, decimal 9, bienvenido.
2: Chao, pista 29 derecha, alfa 11 y alfa y 21 de Volaris,
3: Even in radar contact, leaving 8000, right turn, record of.
4: Leaving 8000, record of, 6, muchas gracias.

0: Polaris 1896, última 920, servicio radar terminado, torre 18.1, buen día.
1: 18.1, torre, Polaris 1896, salud.
2: Polaris.
1: Cara, buenas noches, Polaris 1896 y Alex, X-Ray, pista 2 a izquierda.
2: 2000, restricción, la 1.
3: Pista 2 a izquierda, buen H3-0-4, continuo.
1: 014, continuamos. 2 a izquierda, Polaris 1896.

0: Polaris 5244, contacte México 26.15, buenas.
1: 9, derecha, viento calmo, autorizado para despegar en el aire, contacte salida, 120 decimal 8, buen vuelo.
2: Autorizado a despegue, 29, derecha, en el aire 28, con el 38, buenas tardes.
1: Finalmente, Polaris 5243, abandone pista de alfa 0, mantenga fuera de pista 29, derecha, transita en carrera.
2: Alfa 0, mantenemos una pista 29, derecha, 29.
1: Viva 9523, piso 29, derecha, posición y mantén. Flexion 896, piso 29, izquierda, viento calmo, autorizado para aterrizar.
0: 6, contacte a
2: proyecto. Pisa 29, izquierda, volaris 1896.
3: 46, gracias. En Guadalajara, Volaris 146, en descenso 15400 por 14000, directo para D.
1: 146, buenas noches, contacto radar, descienda para 10000.
3: 10000, el descenso.
1: Volaris 5023, cruce piso 29, derecha, alfa 11 y alfa, contacto terrestre 121, decimal 9, bienvenido.
2: Aperta cruce, 29, derecha, alfa 11, alfa 9, Volaris.
3: Guadalajara, ¿qué tal? Muy buenas noches, día 3134, con ustedes 6000 pies, ascenso Tocino Bravo.
0: Viva 3134, ascienda bien, nivel de vuelo 213.
3: Soy día 230, día 3134.

0: autopista, volar directo al Boeing 980 para alejarnos de zona de mal tiempo, volar y 146.
1: Directo Lima 9952, pista 29 derecha, viento calmo, utilizado para despegar en el aire hasta que salida 110 de final 8, no demore salida.
2: 6
1: todas las señales de esta frecuencia pone HP0 decimal 15, Odier, su posición en juicio decimal 15. 316, 29 derecha, posición y mantener.
3: Mantener 29 derecha, viva 3196.

0: Realizando 46 con el 30 decimal 15.
1: Gracias, 3015, Volaris 14.
2: Viva 3134, mire derecha, directo a Toki.
3: Por la derecha, directo a Toki, viva 3134.
2: Volaris 1101, cancele la llegada, vire por su izquierda a TX, descienda, mantenga 1-2000 pies.
3: 2000 pies, izquierda, directo TX, 1101.

0: acceso vía MI1 Bravo, sonarando a 6500 pies por 230 nivel. Buenas noches.
1: 523, contacto radar, extienda vía a nivel de vuelo 230.
0: 230 nivel, vía 952.
2: Guadalajara, Aeroméxico 788, solicita desviaciones por la izquierda aproximadamente 80 millas por consenso.
1: Aeroméxico 788, desviación está autorizada. Cuando libre de mal tiempo, vuele a usar y contacte México Centro 23.9 y en el primer contacto informe de su desviación. Que tenga buena noche.
2: Ok, desviaciones autorizadas por la izquierda 23.9, cuando posible.
3: 316, pista 29 derecha, viento calmo, listo para despegar en el aire, contacto salidas 120 decimal 8, buen día.
1: Good night.
4: Derecha en el aire 120 decimal 8, buen día. Gracias.
1: 01, reduzca velocidad a 210 nudos indicados.
5: 210 indicados, Volare 1101.
0: Mando bien, por ahí.
3: 896, a la vista, zona de vía Alfa 10, mantengo para el piso 29 derecha, transitan carrera.
0: Alfa 10, mantengo para el piso 29 derecha, voy a ir.

0: Volaris 1101, contacte aproximación Guadalajara 119, decimal 3, buena noche.
1: 19-3, Volaris 1101, buen día.
0: Viva 9523, mire por su izquierda, directo a mi...
1: Guadalajara, Volaris 1101.
2: 96, cruza la pista 2, 9 derecha, alfa 11 y alfa, contacto terrestre, 121 decimal 9, bienvenido.
3: Buenas. Muchas gracias, por favor, cruce 2, 1, 2, 1.
1: Información ILC X-ray 2 nave izquierda, Volaris 1101.
4: Sales Guadalajara, bueno, viva 3196, teniendo el plato aquí, 1 Bravo.
5: Volaris 146, descienda para 8700, autorizada aproximación ILC X-ray pista 2 nave izquierda.
0: 3-0.
6: Sí, autorizada ILC X-ray pista 2 nave izquierda, Volaris 146.
2: Código 702, pista 1 derecho, que tiene mantener, esperar a 2 minutos, tránsito, misma salida, aerovía.

0: Aproximación Guadalajara, buenas noches, Aeroméxico 493, desciende 260 por 240.
1: Aeroméxico 493, buenas noches, contacto radar, desciende a vía Mula 1 Bravo, espere aproximación ILSX y a la pista 29 izquierda.
0: Recibido descenso vía Mula 1 Bravo, esperando ILSX y 29 izquierda, Aeroméxico 493.
1: Viva 3196, vire por su derecha, directo Toki.
2: Toki por la derecha, Viva 3196.

0: Polaris 5102-329 derecha y tocando un piso para despegar en el aire contacto salida, 120 decimal 8 bombo.
1: Gracias, acepta despegar, 5102
2: derecha y 20 en el aire, Brian
3: 5102. Dice descenso 13000 pies. Descenso 13000,
4: aeróptico 493. 5102-981, servicio radar terminado, torre 18.1, hasta luego.
3: 18.1, hasta luego, Polaris 146. Guadalajara, Volaris 146 y LCF, pista 2 a la izquierda.
0: 146, me envía pista 2 a la izquierda, QNH 30 decimal 15, viento total, motorizado para
3: aterrizar. Aterrizar pista 1, corrijo, aterrizar pista 2 a la izquierda, Volaris 146.

0: Viva 3134, contacte México Centro, 123, decimal 9, buena noche.
1: ¿El 3134 Viva?
0: Correcto, Viva 3134, contacte México 23.9, buena noche.
1: 23 de México, excelente noche, Viva 3134, hasta luego.
0: Hasta luego.
2: Para Caravana Chevrolet 5702, dejando 6000 por nivel 270, Viva Toki 1, Bravo.
0: Viva 5702, contacto radar, hacienda Vía.
2: Disculpe, ¿fue para Volaris 5702?
0: Viva, corrección, Volaris 5702, hacienda Vía, a nivel de vuelo 230.
2: Es contacto radar, ascenso Vía, a nivel 230, no hay Chevrolet 5702.
0: Correcto.

0: Viva 9523, contacte México 126, decimal 15, buenas noches.
1: 26 15, Viva 9523. Tengo buena noche.

0: Viva 3196, contacte México Centro 123 decimal 9, buenas noches.
1: 26 con México Viva 3196.
2: No, servicio radar también.
3: 46, abandono de pista, la primera disponible a la derecha, cruce pista 29 derecha y el Alfa 11 contacto terrestre 121 decimal 9, bienvenido.
1: Recibido directo a Premium, descenso para 1-2000 Aeroméxico 493.
4: Guadalajara, Boletos 1101, buenas noches. 10 millas, pista 2-9 izquierda.
3: Volaris 101, muy buen día, pista 2-9 izquierda, QNH 30 decimal 5, viento calmo, utilizado para aterrizar.
4: Recibido 2-9 izquierda, para aterrizar Volaris 1101, ¿puede confirmar el QNH, por favor?
3: Claro, 30 decimal 1-5.
4: Da 15 horas.

0: Aeroméxico 493, contacta aproximación Guadalajara 119 decimal 3, buenas noches.
1: Contactamos Guadalajara en 193, Aeroméxico 493, gracias, buen día.
0: Buen día.
1: Aproximación Guadalajara, buenas noches, Aeroméxico 493, vuela directo.

0: otra prima, abandona 1-3000 por 1-2000.
1: México 493, buenas noches. Contacto radar, desciende 1-0000, autorizado aproximación en el sector, pista a la izquierda.
0: Descendo 1-0000 y autorizada aproximación LS X-ray 29 izquierda de México 493.

0: Volaris 5702, contacte Centro México 123, decimal 9, buenas noches.
1: México 23, Volaris 5702, gracias, buenas noches.

0: Colegio 110, menos necesitaría Charlie 2, cruce pista 29 derecha y Alfa 7. En Alfa 7, contacto terrestre 121 decimal 9.
1: La derecha Charlie 2, cruzamos 29 derecha, Alfa 7, 21 9, Volaris 1101. Buenas noches.

9-0 grados 5, autorizado para despegar en el aire contacto salida, 1-2-0 decimal 8, vamos.

0: Avias Guadalajara, buenas noches, viva 8019, en ascenso, próximos dejar 6000 pies por 230, salida CD, 1 Bravo.
1: Viva 8019, buenas noches, contacto radar en BMC, vuelo directo a CD.
0: Radar en BMC, directo a CD, viva 8019.

0: 5493-2098-1, servicio radar terminado, Torre 18.1, buenas noches.
1: Contactamos Torre 18.1, Aeroméxico 493, muchas gracias, buen día.

0: Torre Guadalajara,
1: buenas noches, Aeroméxico 493, en final pista 29 izquierda.
2: Amigo 493, buen pista 29 izquierda, con H13 decimal 15, el viento es calma, autorizado para aterrizar.
1: Autorizados para aterrizar, pista 29 izquierda, Aeroméxico 493.

0: terminal, buen día, de November 6 de Charlie 29.5 para 240. Información.
1: November 6, 50 Golf Charlie, contacto radar, vuelo directo a Pladen, descienda a nivel de vuelo 200, espera aproximación y el sexto y a la pista 2 nave izquierda.
0: Directo a Pladen, descenso 200 y esperamos y el sexto y 2 nave izquierda, November 6, 50.

0: 650 Golf Charlie, descienda 1 4000 pies.
1: 601 4000, 650 Golf Charlie. Guadalajara, viva 801, necesito volar rumbo 3-4, o sea, aproximadamente 100 millas más por condiciones.
2: Yo guardo 3, posible abandonaría Charlie 2 o solicita el 1-0.
1: Alfa 1-0, por favor, era 493.
2: Gracias, abandoné pista vía Alfa 1-0, cruce pista 2-9 derecha y Alfa 1-1. En Alfa 1-1, contacto terrestre 121 decimal 9, bienvenido.
1: Muchas gracias, es a la oficina Alfa 10, cruzamos pista 2-9 derecha, Alfa 11 y contactamos terrestre en 21-9 Aeroméxico 493, ¿verdad?

0: Viva 8019, contacte México Centro 123, decimal 9, y cuando libre de mal tiempo, vuele directo a Mazatlán.
1: 239, posterior de mal tiempo.
0: Hasta luego.

0: November 6, 50, Golf Charlie, descienda a 1-2 mil pies.
1: Descenso 1-2 mil pies, November 6, 50, Golf Charlie.
0: November 650 Golf Charlie, contacte aproximación Guadalajara 119 decimal 3, buena noche.
1: Estamos con aproximación Guadalajara 119 decimal 3, buena noche, 650 Golf Charlie. Aproximación Guadalajara, buen día, November 650 Golf Charlie, 13500 para 12.
2: November 650 Golf Charlie, buenas noches, contacto radar, descienda para 10000.
1: Descenso 10000.

0: ¿Es el 3050 listo?
1: ¿Puedes regalar 2 de 3050, por favor, volar en 3020?
0: Claro que sí, no sé si que listo.
1: Estamos listos, volar en 3020.

0: Número 6502, Charlie, descienda para 9000 pies, autorizado aproximación ILS X-ray, pista 29 izquierda.
1: Descenso 9000, autorizado ILS X-ray, 29 izquierda, 9000 pies, 0.

0: 9650 Charlie Golf Lima 980. Servicio radar terminado, torre 18.1, buenas noches.
1: Torre 18.1, gracias por la ayuda, 6502. Torre Guadalajara, buen día, November 6502 Charlie, en final 13 millas ILS X-ray, 29 izquierda.
2: C50 Charlie, buen día, pista 29 izquierda, QNH 3015, viento 230 grados 7 nudos, autorizado para aterrizar.
1: Autorizado a aterrizar, pista 29 izquierda, November 6502 Charlie, gracias.

0: zona.
1: Polaris 130, pisado de derecha, posición y mantén.
0: Pisado con la derecha, posición y mantén el boleto.
2: Aproximación Guadalajara, buen día, Volaris 1213, abandonando 310, en descenso 240.
3: Polaris 1213, contacto radar, vuelo directo a Plade, descienda a nivel de vuelo 200, espere aproximación ILC EXO y a la pista 2, nave izquierda.
2: 2 Plade, descenso 200 para esperar ILC EXO, nave izquierda, Volaris 1213.

0: 3 2 0 pisos de derecha, viento 240 grados 8 nudos, autorizado para despegar en el aire, contacto subidas 0 decimal 8, buen vuelo.
1: Despegar pista 2 a derecha en el aire, 3 2 volar 1 3 2.

0: Victoria, Guadalajara, Polaris 1320, salida CDM 1 Bravo, 6000 pies para nivel de vuelo 230.
1: Polaris 1320, buena noche, contacto radar en BMC, vuelo directo a CDM.
0: Vamos directo a CDM, Polaris 1320.

0: Volaris 1213, descienda a unos 4000 pies.
1: Descenso a unos 4000 pies, Volaris 1213.

0: 650 Golf Charlie, en pista vía. Continúa sobre pista, abandone vía Papa 3.
1: Polaris 1320, solicitamos rumbo 340 por condiciones.
2: Polaris 1320, rumbo 340 está autorizado. Cuando libre de mal tiempo, vuelo directo a usar.
1: Autorizado, rumbo 340. Cuando libres de mal tiempo, volamos directo USAT, Polaris 1320.
2: Correcto.

0: Aproximación Guadalajara, muy buenas noches, Mexicana 1436, cruza 280, descendiendo 200, información India.
1: Mexicana 1436, buenas noches, contacto radar, vuelo directo a Plade, descienda a nivel de vuelo 200, espere ILS X-ray 29 izquierda.
0: Gracias, 200 el descenso, esperando ILS X-ray pista 29 izquierda, igualamos a Plade, Mexicana 1436.
1: Volaris 1213, descienda a 12000 pies.
2: 12000 pies, Volaris 1213.

todo se encuentra listo. Recibido, pistas a derecha, viento 230 grados 5 nudos, autorizado para despegar en el aire contacto salida, 120 decimal 8, vamos.

0: Volaris 1320, contacte México 23.9 y en el primer contacto informe de su desviación. Tenga buena noche.
1: 23.9 con México y en el primer contacto les informamos de la desviación. Muchas gracias, buenas noches, Volaris 1320.
0: Volaris 1213, contacte aproximación Guadalajara 119.3, buenas noches.
2: 119.3, Volaris 1213, buenas noches.
0: Mexicana 1436, descienda a 14000 pies.
2: 1200, volando Prado. Estación Guadalajara, buenas noches. Volaris 1213, abandonando 15600, en descenso 12000, directo a Plade.
0: Volaris 1051, contacto radar, directo a Plade. Descienda a nivel de vuelo 200, espere ILS Eclay, 29 izquierda y velocidad alta en lo posible.
2: Gracias.

0: Santiago Andía, Volaris 1-1-2-2, 6-300, CDM 1-1-1.
1: Volaris 1-1-2-2, contacto radar, en BMC, autorizado directo a CDM.
0: Contacto radar, BMC, CDM, Volaris 1-1-2-2.

0: Señor Senado, Senador, es Hacienda 9000, autoriza aproximación en el estrecho cifrado a la izquierda.
1: Descienda a unos 2000 pies.
2: Y el X-ray 2000 izquierda, nariz 113.

0: Mexicana 1436, de gente 10 mil pies. Mexicana 1436, descienda a 10 mil pies.
1: 10 mil pies, Mexicana 1436.
2: Guadalajara, Volaris 1051, 213 por 200.
0: Volaris 1051, contacto radar nuevamente, mantenga nivel de vuelo 200, vuele a Plave.
2: Mantenemos nivel 200, directo a Plave, Volaris 1051.
0: Mexicana 1436, contacto aproximación Guadalajara, 119 decimal 3, buenas noches.
1: 119 decimal 3, Mexicana 1436, gracias, buenas noches.

0: Aproximación Guadalajara, muy buenas noches, Mexicana 1437, cruza 16500, descendiendo 10000, información inicial.
1: Mexicana 1436, buenas noches, contacto radar, descienda 9000, autorizada aproximación, el eje pisado 9 izquierda.
0: Censo 9000 pies autorizados y el eje pisado 9 izquierda, Mexicana 1436.

0: 3, 3, próximo golpe 981, servicio de la terminal, torre 18.1, buenas noches.
1: Torre 18.1, Volaris 1213, buenas noches. Guadalajara, buenas noches, Volaris 1213, en final, 10 millas, piso 2, a la izquierda.
2: 1213, buen día, piso 2, a la izquierda, con el
1: 3015, continúe. 3015, continuamos, aproximación 2, a la izquierda, Volaris 1213.

0: polarizado son 3, pista 2 a izquierda, viento calmo, autorizado para aterrizar.
1: Se va a aterrizar, pista 2 a izquierda, Volaris 1, 2, 1, 3.
2: 1, 2, código Volaris 1, 1, 2, 2, contacta México 1, 2, 3.
0: 5, 9.
2: Buenas noches.
3: Diga, 5, 9.
4: 3, 3, 9, Volaris.
0: Acabamos de hablar con Flujo México, nos informa que ya perdió el lugar en el slot que se le tenía asignado y le están asignando demora 0324 ahora en el aire. Mantenga posición independiente y yo le llamo, probablemente tenga que efectuar un carrusel sobre pista, pero por el momento mantenga posición y yo le llamo.
1: Descenso
2: 157. ¿Qué vuelo? 250
5: knots. Buenas noches, contacto radar, descienda para 10000.
1: Contacto radar, descenso 10000, Volaris 1051.
2: Son 093, muy buena noche, contacto radar, vecina Vía Mesco 1 Bravo, con EH3015, espera aproximación, y el SX de la pista 29 izquierda.
1: Mesco 1 Bravo y el EH3029 izquierda, Volaris, C1093.
5: Una vez en esta frecuencia con el H30 decimal 17, información Julia.
2: Skywest 5260, adjust the QNH to 3017.
6: 3017, Skywest 5267.
2: 61093, ajuste QNH 3017.
1: 37, gracias.
5: Claris 1051, descienda 9000, autorizada aproximación ILS-H, pista 29 izquierda.
1: Descenso 9000, autorizado ILS-H, pista 29 izquierda, Claris 1051.
7: Mexicano 1436, Felipe.
5: Ciudad Mexicana 1436, próximo, próximo 981, servicio radar terminado, torre 18.1.
7: 18-1, muchas gracias, buenas noches, Mexicano 1436.

0: Torre Guadalajara, muy buenas noches, Mexicano 1436, 10 millas y LSX, pistas no izquierda.
1: Mexicano 1436, buen día, pistas no izquierda, con H30 decimal 17, continuo.
0: Continuamos aproximación a pistas 9 izquierda, Mexicano 1436.

0: mismo 093, reduzca velocidad a 230 en Ocosi, prosiga directo Plave.
1: 230 y Ocosi Plave, la de 0093.
0: Mantengo los 3 limpios.
1: 3 limpios.

0: Escuela 1720, pista 12 derecha, intersección alfa 4, posición y matriz.
1: 1-3-4-3.
0: Mexicana 1436, donde de pista vía alfa 8, cruce pista 29 derecha y alfa 7.
2: 1-0-9-3, buenas noches, contacto para 1-1-1000.
3: Alfa 7, mexicana 1436.
0: Correcto, en alfa 7, contacto terrestre 1219, bienvenido.
2: Corcho, 5-6-6-0.
3: Terrestre 219, mexicana 1436.
4: 9-0-9, 5-6-6-0.

0: Polaris 10-5-1, una milla del final, servicio terminado, contacto Torre 18-1, Polaris 10-51,
1: gracias, 21.
0: Polaris 1093, destina 9000 pies, autorizado aproximación.
1: 9000 pies autorizados aproximación, Polaris 1093. Buenas noches, Polaris 1051, localizador pista 29 izquierda, 9 millas.
2: Polaris 1120, pista 29 derecha, intersección alfa 4, viento calmo, autorizado para despegar en el aire, contacto de salida, 120 decimal 8, bombo.
3: Autorizado está en la pista 29 derecha, intersección alfa 4, en el aire, 120 decimal 8, Polaris 1720, buenas noches.
2: Hasta luego, Volaris 351, buenas noches, pista 29 izquierda, UNST30 decimal 7, viento calmo, autorizado para aterrizar.
1: 37, autorizado a aterrizar, pista 29 izquierda, Volaris 1051.
2: PA 518, pista 29 derecha, intersección alfa 4, posición y mantener, esperará 3 minutos de espaciamiento, misma salida y aire.
0: Skyway 5260, reduced to 160 knots.
4: 160 knots, Skyway 5260.

0: Guadalajara, buen día, Volaris 1720, alcance 6000 pies, 230 nivel.
1: 1720, muy buena noche, contacto radar, ascenso vía.
0: Ascenso vía, contacto radar, Volaris 1720.
2: Cabez 5260, pardon, reduce minimum approach speed, you're following a Airbus 12 o'clock, 6.5 miles.
3: Okay, 025 in approach speed, Cabez 5260.

0: Viva 518, pista 29 derecha, viento calmo, autorizado para despegar, en el aire contacto terminal 120, decimal 8, hasta luego.
1: Polaris 1093, reduzca 160, nos lo sigue un Embraer a las 12.8 millas.
2: Reduciendo velocidad 160, volación 093.
0: Polaris 1051, a 9 pista vía Charlie 2, mantenga fuera de pista 29 derecha, si no posible Alfa 10, está aprobado.
3: Enterado, no se puede de Charlie 2, frenando Alfa 10.
0: Para 1051 en Alfa 10, mantenga fuera de pista 29 derecha, tránsito en carrera.
3: Enterado, Alfa 10, fuera de pista 29 derecha, volaría 10 y
0: 10. Polaris 1832, posición y mantener pista 29 derecha, intersección Alfa 4, un par de minutos para su salida. Okay, West 5260, runway 29 left, wind calm, clear to land.
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0: Volaris 1093, una milla del Rico Final, servicio radar terminado, contacto Torre 18, décima.
1: Sí, señor, otra evaluación 1093, muy buena noche.
2: Volaris 1051, cruce pista 29 derecha en Alfa 11, contacto terrestre 121, décima 9, hasta luego.
1: Buenas noches, Volaris 1093 y el S6 29 izquierda.
2: 1093, continúa aproximación 29 izquierda, QNH 30, décima 17.
1: Esperamos.

0: SkyWest 5260, take a strong radio, Charlie 2, hold short, throw 9 right.
1: Charlie 2, hold short, runway 29 right, SkyWest 5260.
2: Polarización H3-2, 729 derecha, intersección Alfa 4, viento calmo autorizado para despegar en el aire terminal 120, decimal 8, hasta luego. Polarización 293, pista 29 izquierda, el viento es calmo, autorizado para aterrizar.
3: Autorizado a aterrizar 29 izquierda, polarización 293.
2: Polaris 1860, noche, posición y mantener pista 29 izquierda, intersección Alfa 4, un par de minutos para su salida.

0: Bueno, Jara, buen día, Volaris 1-823-325, descenso por 240, información automática a bordo.
1: West 5260, clear to cross runway 29 right, continue Alpha 7, on Alpha 7, contact ground control, 121 decimal 9.
2: De la pista 29 izquierda.
0: Cross 29 right, Alpha 7, contact ground control.
2: En Guadalajara, buenas noches. Tratamos de 575-267 por 240 más que nivelado. 575, contacto, lo de cancel de llegada, vuelve directo a Prim, descienda para 13000, QNH 30 decimal 17, espera aproximación y el sexo de la pista 2 nave izquierda.
3: Directo a Prim, esperando ILC 2 nave izquierda con 3017, tengo más de 575.
2: 31720, contacte Centro México en 123 decimal 9, que tenga buena noche.
4: De 9 Centro México, Volaris 1720, buenas noches.
5: Buenas noches, Volaris 1832, salida Ceremono Bravo 6500 por 2 pesados.
2: 1832, muy buena noche, contacto radar, ascenso vía.
5: Ascenso vía, 1832.

0: confirma el Víctor Tango May 565 descenso para 11.000, ¿verdad?
1: ¿Me repite, por favor?
0: ¿Descenso para 11.000 para el 575?
2: Polaris 1860, pista 29 derecha, intersección Alfa 4, bien total, motorizado para despegar en el aire terminal 120, decimal 8, hasta luego.
0: Víctor Tango May.
3: Pista 29 derecha, intersección Alfa 4, metros en el aire, Polaris 1860.
4: Guadalajara Viva 518.
2: Polaris 093, abandone pista vía Alfa 10. Mantenga fuera de pista 29 derecha.
4: Tienes 80 millas.
2: 9 derecha.
1: Recibe cuando posible, vuele directo, ¿verdad?
4: No va a ser posible, ¿verdad? Quizás más adelante.

0: hacia Mazatlán, viva 518.
1: Se me informa cuando requiera iniciar el viraje.
2: 6, posición y mantener pista 29 derecha, intersección Alfa 4, un par de minutos para su salida.

Volaris 1093, cruce pista 29 derecha en Alfa 11, contacte terrestre 121, decimal 9, hasta luego. Estamos buscando.

0: aproximación Guadalajara, Horizon 860, en ascenso de 6010, CDM 1 Bravo 230.
1: Horizon 860, muy buena noche, contacto, radar, ascenso vía.
0: Ascenso vía, Horizon 860.

0: Guadalajara, Volaris 1832, solicitamos rumbo 325 por condición.
1: 1832, aprobar la desviación cuando posible Mazatlán.
0: Cuando posible Mazatlán, Volaris 1832.

0: Polaris 10-16, pista 29 derecha, intersección Alfa 4, viento calmo, autorizado para despegar en el aire terminal 120, decimal 8, hasta luego.
1: 4-0 directo, pista.
2: Tester y el desecho de la pista 29 izquierda.
1: Descenso vía X1 Bravo, esperando el desecho de pista 29 izquierda con 301 de Perú.
0: Y 1069, buenas noches, posición y mantener pista 29 derecha, intersección Alfa 4.
3: Segundo 4000, 1823.

0: Guadalajara, Volaris 587333-3240, Juliet a bordo.
1: A 5873, no, buena noche, contacto radar, huele a Bolín, desciende 13000 QNH30 decimal 17, espera y el sexo de la pista 29 izquierda.
0: 13000 directos Bolín, 30 decimal 17, esperando y el sexo y pista 29 izquierda, Volaris 5873.
1: 518, contacte México, 123 decimal 9, que tenga buena noche.
2: 23, buena noche, Dios, 518.
3: Primero Guadalajara, buen día, Polaris 1016, deja 6400 por 230.
1: 1016, buena noche. Contacto, radar, ascenso vía.
3: Ascenso vía, Polaris 1016, ¿qué tal?
1: ¿Cómo estás?
4: Guadalajara, buenas noches, volar 1705, abandonando nivel 305 por 240 para volar directo Bolí, tenemos información a bordo.
5: Activa 1069, pista 29 derecha, precisión alfa 4, viento calmo utilizado para despegar en el aire terminal 120, decimal 8, hasta luego.
1: 17, espere y el SX de la pista 2, nave izquierda.
4: SX de pista 2, nave izquierda, descenso 13000 pies y 3017, volar 1712.

0: tengo Mike 575, contacta aproximación Guadalajara en 119.3, buenas noches.
1: 193, bueno.
2: Revisión 1230, buenas noches. Posición y mantener pista 29 derecha, intersección Alfa 4.
1: Hola, buenas noches, tengo Mike 5.
3: Requisito Mike 575, contacto radar, recién a 10.000 pies, autorizado aproximación.
1: Eso para 10.000, autorizado la aproximación, tengo Mike 575.

0: Terminal Guadalajara, buenas noches, Viva 1069, ascendiendo 6000 pies para 230, mire 1 Bravo.
1: Son los 1069, buena noche, contacto, ¿verdad? Cruce 8000, mire por la izquierda, mire.
0: Gracias, contacto radar 8000 por la izquierda, mire, Viva 1069.
1: México 256, vuelo directo a Plade.
2: Directo a Plade, Aeroméxico 256, gracias.
3: Flores 1230, piso 29 derecho, viento calmo, autorizado para despegar en el aire 120, decimal 8, hasta luego. Fuerza Americana 5211, despegando 26, vamos.
1: Americana 5211, buenas noches, contacto radar, efecto de centro coordinado por su derecha, por Zapopan.
3: Coordinado por la derecha, por Zapopan, FAN 5211. 1-2, buenas noches, posición de mantener pista 29 derecha, intersección Alfa 4.
1: Buenas noches.
4: 23 México, la 1860, hermanos.
0: Guadalajara, Volaris 1016, solicita rumbo 330, aproximadamente 60 millas por condición.
1: 330 aprobado, cuando posible vuelo directo a usar.
0: 330 aprobado, cuando posible usar, Polaris 1016.
2: Guadalajara, Aeroméxico 256, confirmando el descenso a 9000.
1: 4000 pies, Aeroméxico 256.
2: Será 1-4000, gracias.
1: 1-8-2-3, descienda 1-3000 pies.
2: Descenso 1-3000, Polaris 1-8-2-3.
1: Americana 5211, ascienda 1-3000 pies.
3: Ascenso para 1-3000 pies, FAM 5211.
5: Guadalajara, buenas noches, Volaris 1241, volando Ixon. Abandona 319 por 240.
1: Ixon 1241, muy buena noche, contacto radar, recibe vía Ixon 1 Bravo, QNH 3017, espera y el desde Ixon a la pista 29 izquierda. Ixon 1
3: Bravo, 4317, esperando y desde Ixon a 29 izquierda, Volaris 1241.
0: Guadalajara, buenas noches, Volaris 1230, dejando 6100 para 230, Kelva 1 Bravo.
1: 1230, buenas noches, contacto radar, cruce 8000, gire por la derecha, Kelva, asciende y mantenga 1-2000 aviso.
0: Ok, al cruce 8000 pies, por la derecha, directo Kelva, y el nuevo sería 1-2000, Volaris 1230.
3: Viento calmo, autorizado para despegar en el aire, terminal 120, decimal 8, hasta luego.
2: 119, decimal 3, Volaris 1823, buenas noches. Guadalajara, buenas noches, Volaris 1823, 15000 en descenso 13.
0: Volaris 1823, contacto radar, desciende 10000 pies, autorizado aproximación.
2: 0000, autorizado Ciles X.
3: Aeroméxico 259, buenas noches, posición y mantener pista 29 derecho.
0: Descenso 333.
1: 1011, buenas noches, contacto radar, vuelve directo a Bolín, 13017, espera y el descenso de la 2, nave izquierda.
0: Gracias, volando directo a Bolín, descenso 13000 pies, 3017, espera y el S2, nave izquierda, Volaris 10.
1: 1230, le confirmo, vire por su izquierda, por la izquierda, rumbo 230.
0: Por la izquierda, rumbo 230, Volaris 1230. Terminal Viva 1069, solicitando rumbo 140, 50 millas.
1: ¿Me repite el número de vuelo?
0: Viva 1069.
1: Viva 1069, aprobado rumbo 140, cuando posible vuele ICBES.
0: Gracias, aprobado 140, cuando posible ICBES, Viva 1069. Voy a Guadalajara, buenas noches, Volaris 1812, 6000 pies para 230 en ascenso vía CDM 1 Bravo.
1: 1812, buenas noches, contacto radar, ascenso vía.
0: Ascenso vía, Volaris 1812, contacto radar.
1: 1230, continúa el ascenso a 230. 1230, continúa su ascenso a 230.
0: Continuamos el ascenso para 230, Volaris 1230.
1: 1016, contacte México 123, decima 9, buenas noches.
0: 123, decima 9, Volaris 1016, gracias, adelante, nos escuchamos.
1: Un vuelo.
3: Para México 259, pista 29 derecha, viento calmo autorizado para despegar en el aire, terminal 120, decimal 8, hasta luego. 256.
0: En el aire, Aeroméxico 259,
3: hasta luego, gracias.
0: En descenso, abandono 6000 por 1-4000, directo a Flaves. Aeroméxico 256, contacto radar, desciende 10000 pies. Descenso 10000
3: Rix 1100, buenas noches, posición de mantener pista 29 derecho.
6: Mantener pista 29 derecho,
7: Rix 1175, fijo intermedio, servicio radar terminado, con torre 18 de Chimano, ¿no?
8: 181, Tango Mike 575, buenas noches. Torre Guadalajara, buenas noches, Víctor Tango Mike 575, ILS 29 izquierda.
3: Víctor Tango Mike 575, pista 29 izquierda, viento calma, autorizado para aterrizar.
8: Otro equipo para aterrizar en pista 29 izquierda, Tango Mike 575.
1: En 119 decimal 3, buenas noches.
2: 119, ¿me repite frecuencia?
1: 119 decimal 3.
2: 19-3, gracias, Volaris 5873. Bye.
1: Mexicana 5211, continuo 601, 4000 pies.
2: 1000 pies por 1-3000 pies. Volando a Bolín.
7: 5873, contacto radar, reduzca 230 nudos, desciende 1-3000 pies, prosigue golpe a 824.
2: 230 nudos, proseguir directo a Colima 824, Volaris 5873.
3: Emiri 1 Bravo.
1: 259, buenas noches, contacto. Radar cruce 8000, vuelo directo a Tuxo.
3: Dando 8000, volamos directo a Tuxo, Aeroméxico 259. Polaris 100, pista 29 derecho, viento calma, autorizado para despegar en el aire terminal 120, decimal 8, hasta luego. Polaris
6: 11, 0, 0, 0, 0, 0, 0, 0, 0, 0, 0, 0, 0, 0, 0, 0, 0, 0, 0, 0, 0, 0, 0, 0, 0, 0, 0, 0, 0, 0, 0, 0, 0, 0, 0, 0, 0, 0, 0, 0, 0, 0, 0, 0, 0, 0, 0, 0, 0, 0, 0, 0, 0, 0, 0, 0, 0, 0, 0, 0, 0, 0, 0, 0, 0, 0, 0, 0, 0, 0, 0, 0, 0, 0, 0, 0, 0, 0, 0, 0, 0, 0, 0, 0, 0, 0, 0, 0, 0, 0, 0, 0, 0, 0, 0, 0, 0, 0, 0, 0, 0, 0, 0, 0, 0, 0, 0, 0, 0, 0, 0, 0, 0, 0, 0, 0, 0, 0, 0, 0, 0, 0, 0, 0, 0, 0, 0, 0, 0,

0: Polaris 5104, hacer posición y mantener pista 29 derecha.
1: Porsche 1109 derecha, volar.
2: 615 IVA 1069, buenas noches.
3: 259, descienda y mantenga 1-3000 pies a aviso.
4: ¿Me confirma 1-3000-259?
3: Afirmativo, 1-3000 pies a aviso.
4: 1-3000, nuevo aviso, Aeroméxico 259.
3: Fuerza Aérea Mexicana 5211, ascienda y mantenga 1-5000 pies.
5: Ascendemos, mantenemos 1-5000 pies, antes de 0-11.
6: 5-6, descienda 9000 pies, autorizado aproximación.
2: 9000 pies, autorizado aproximación, Aeroméxico 256.

0: Guadalajara, Volaris 1100 en la salida CDEM 1 Bravo, abandona 6200 por 2-0.
1: Claro. 0-0, muy buena noche, contacto, radar, ascenso vio.
0: Está de Volaris 5873. Ascenso CDEM 1 Volaris 1100.
1: 5211, continúa el ascenso a 16000.
2: Volaris 5104, pista 29 derecha, viento calma, autorizado para despegar en el aire terminal 120, decimal 8, hasta luego.
3: Autorizado el despego para derecha en el aire 120, decimal 8, Volaris 5104, buenas noches.
4: Como final, y si posible, 15000.
1: Mantenga 15000, pies, PAM 5211.
4: Mantener 15000, 5211.

0: Visto 241, contacto aproximación Guadalajara en 119.3, que tenga muy buena noche.
1: 193, Guadalajara, gracias por la Arizona 241. Guadalajara, buenas noches, Polaris 1241, abandona 17900 por 14000.
2: Polaris 1241, contacto radar, desciende a 10010, prosiga a Plade.
1: Vamos a Plade, 10010, Polaris 1241.
0: Presidente, con tránsito, vire por la derecha rumbo 160.
3: Por la derecha rumbo 160, Aeroméxico 259.
0: Continúa su ascenso para 2309.
3: Continuamos el ascenso a 2309, aviso Aeroméxico 259.
0: 1230, contacte Centro México en 12615-2615. Buenas noches.
4: 1615, Volaris 1230, buenas noches.
0: 1715, por tráfico, reduzca 230.
2: 3012.
5: 30, indicado Volaris 1715.
1: 2309, Volaris 1241.
2: 2, solicitando desviación por la izquierda, rumbo 280-85 por condiciones.
0: 280, aprobado. Volaris 1812, cuando posible, vuelve a usar.
2: Volaris 1823, una milla del pico final del servicio, ahora terminado, contacte Torre 1810, ¿no?
6: Al 1, volación 823, buenas noches.
2: Cancelamos la 1813.
4: Guadalajara, buenas noches, Volaris 5104, 7000, vía Cerema Bravo.
0: 5-1.
6: Guadalajara, buenas noches, Volaris 1823, en el ILS X-Ray 2, no izquierda, 9 millas.
7: Víctor, tengo Mike 575, abandone pista vía Charlie 2, cruce pista 29 derecha y continúa al 7.
0: 6.000 pies, vuelo directo ahí, pues.
8: Vamos a Charlie 2, cruce número 1 de derecha y continuamos vía Alfa 7, listo, tengo Mike
7: 575.
8: 2.59. 2.9 izquierda, viento calma, autorizado para aterrizar.
0: Ron. Sí.
6: 2.9 izquierda, Volaris 1.823.
8: Víctor, tengo Mike 575 en Alfa 7 terrestre, 21.9, hasta luego.
0: 2.30, nuevo aviso.
2: Aeroméxico 256, reduce a 1.609.
8: 1008, buenas noches, posición y mantener pista 29 derecha.
4: Volaris 1812, muy
0: bien. 1715, contacto aproximación Guadalajara en 119.3, buenas noches.
5: 3, buenas noches, Volaris 1715. Ahora buenas noches, Volaris 1715, abandonando 5000 por
8: 008, pista 29 derecha, viento calma, autorizado para despegar en el aire, terminal 120, decimal 8, hasta luego.
2: Volaris 1715, contacto, radar.
8: Derecha en el aire, 120, decimal 8, Volaris 1008, gracias, buenas noches.

0: Eso no 01, inicia reducción a velocidad 2, deterno 2, indicados por tráfico.
1: 4-1, desciende a 9.000 pies, autorizada aproximación.
2: Descenso a 9.000 pies, autorizada aproximación, volaré 1-2-4.

0: Aeroméxico 256, dijo final el servicio de radar terminado, contacto Terra 118 de Cimarrona.
1: 18, Aeroméxico 256, buenas noches.
0: Volaris 1715, descienda 1-1, mil pies, vire derecha, plave.
2: Plave 1-1, mil pies, Volaris 1715.
1: Torre Mundial, México 256, sigue final y el sexo y pista 2-9 izquierda.
3: ¿Qué tal? 256, próxima aproximación, pista 2-9 izquierda, buenas noches.
4: Ascenso 6,
1: Aeroméxico 256.
4: Vía C, demo 1, bravo.
5: 1008, muy buena noche, contacto radar, ascenso vía.
4: Ascenso vía, Volaris 1008.
5: México 259, contacte México 12615, 2615, muy buena noche.
3: 2615 con México, Aeroméxico 259, buena noche, señor.
5: 61011, contacte aproximación 119 decimal 3, buena noche.
4: Senada 3 dólares, 10 onceras.
0: Volaris 1241, reduzca a 19092.
4: Rumbo 156.
2: 1241.
5: 5211.
0: Volaris 1715, descienda 9000 pies, autorizado aproximación.
4: 0211.
2: Autorizado aproximación, Volaris 1715.
6: Viva 7305, hacia Exxon, desciende de 280.
3: 1823, abandone pista vía Charlie 2. Cruce pista 29 derecha y en alfa 7, contacte terrestre 121, décima 9.
5: A la izquierda.
6: Yo cruzamos 29 derecha, alfa 7, contactamos 121, 9, Volaris 1823, buenas noches. 7305.
3: México 256, pista 29 izquierda, viento calma, autorizado para aterrizar.
1: Autorizado a aterrizar, 2 a la izquierda, México 256.

0: Polaris 1011, descienda 1-1, 1000 pies, llegue derecha a Plade.
1: No, no, 1000 pies por derecha a Plade, Polaris 1011.
0: Polaris 1100, contacte Centro México en 123.9, buenas noches.
1: 123.9, Polaris 1100, buenas noches.
0: Polaris 5104, contacte México en 123.9, buenas noches.
2: 1-2-3-9, Volaris 5104, muy buenas noches, hola.
0: Repisca 1-9-0-1-2.
3: 1-9-0-1-2, Volaris 1705.
0: Volaris 5873, fijo final servicio, radar terminado, contacte Torre 1-8-1-1.
4: Ameo Torre 18-1, gracias, Volaris 5873, va.

0: Volaris 1011, reduzca 200 nodos.
1: Traducimos 200 nodos, Volaris 1011.
0: Volaris 1241, reduzca 1601 nodos.
1: 160 nodos, Volaris 1241.
2: Aro México 256, abandone pista vía Alfa 10, cruce pista 29 derecha y en Alfa 11 terrestre 121 decimal 9.
0: Abandonamos vía Alfa 10, aterrizar en el sector de derecha y 21 lugar México 2.
2: Buenas noches.
0: Volaris 1715, reduzca 1609, sigue a un Airbus de compañía y le prefiere 8 millas.
3: Sí, 1601 sindicados, Volaris 1715.
0: 7305, vuele directo Plata y desciende a 14000 pies. Esto es pesado aproximación.
1: Vivo al 7305. Tras aproximación, Volaris 1011.
4: Tarre, Guadalajara, Volaris 5873, final, pista 29 izquierda.
2: Tal, Volaris 587, pista 29 izquierda, viento calma, autorizado para aterrizar.
4: Empezamos para aterrizar, pista 2 izquierda, Volaris 5873.

0: Guadalajara del IVA 7305.
1: Buenas noches, posición y mantener pista 29 derecha.
0: Número 5, posición, reduzca 254.
2: 02. Recibimos 1802, Volaris 101.
3: Polaris 1715 para estacionamiento, vuelo rumbo 250 y de 100 mantenga 9000 pies, espera un minuto, golpe lima 981.
4: Vía 9000 pies y rumbo 250 esperando golpe lima 981, Polaris 1715.
3: Polaris 1241, fijo final, servicio ahora terminado, compartir torre 18 de semana, ¿no?
5: Torre Cholo, Polaris 1241. Torre Guadalajara, Polaris 1241, final y LC X-ray 29 izquierda.
1: Polaris 1414, pista 29 derecha, el diente fiscal motorizado para despegar en el aire terminal 120, decimal 11, hasta luego.
2: Está despegando 29 derecha, 20 en el aire, Polaris
5: 1414. Torre Guadalajara, Polaris 1241, final y el efecto de 29 izquierda.
1: 1241, ¿qué tal? Con aproximación 29 izquierda.
5: Continuamos 29 izquierda, Polaris 1241.
3: 8200 pies.
4: 1300 pies, el centro Polaris 1715.
1: Polaris 5873, abandono de pista vía Alfa 10, mantenga fuera de pista 29 derecha, tránsito en carrera.
0: Dominicana 52,
2: Alfa 10, mantenga fuera de pista 29 derecha, Polaris 5873.
0: Milla 50 y la milla 60, la mínima de vectoreo en esa área es de unos 7000 pies.
3: Aproximación.
4: 1700, autorizados aproximación, Polaris 981, Polaris 1715.
0: De la milla 50, la milla 60 son unos 7000 pies, la mínima de vectoreo en esa área.
3: Hay que buscar tus capillas. Veterados.
0: Tiene el ascenso. Bueno, más bien tienen que.
1: 873, crucipista 29 derecha, en Alfa 11, terrestre 121, decimal 9, hasta luego.
3: Veterado, es solicitante.
2: Pista 29 derecha, Alfa 11, terrestre.
1: Horizon 241, pista 29 izquierda, viento calmo, solicitado para aterrizar.
5: Estamos para aterrizar 29 izquierda, Horizon 241.
0: 7305, descienda 12000 y contacte aproximación en 119.3, buena noche.
2: 12000 y 193 final, viva 7305, buena noche. Yes, Guadalajara, Bolares 1414, 6400 por 230.
0: Polaris 1414, buena noche, contacto radar, cruce 9000 pies, vuelo directo face.
2: Acto radar, cruce 9000, directo face, Polaris 1414.
6: Directo plave 136 para 12000.
0: Aproximación 9, buena noche.
3: Contacto radar, descienda a 9000 pies, autorizado aproximación.
6: Contacto radar y 9000 pies, autorizado aproximación, 2 a la izquierda, lleva 7305.
1: Guadalajara, buena noche, Polaris 1753, deja 285 por 2, control de información, Julio.
0: Polaris 1753, buena noche, contacto radar, descienda vía mezcla 1 Bravo, 30 decimal 17, espera aproximación y el SX y 2 a la izquierda.
1: Descento vía mezcla 1 Bravo, esperando el SX y 2 a la izquierda, con 3017, Polaris 1753.
3: Polaris 1715, fijo final, servicio radar terminado, contacte torre 18 decimal 1.
4: Bueno, buen día, Polaris 1715.
1: Directo UCOS, Polaris 1753.
4: Buenas noches, Polaris 1715, final 8 millas y el sexo, pisados a la izquierda.
3: 7305, reduzca 19.
1: Polaris 1715, ¿qué tal? Contra la aproximación 29 izquierda, 3017 en el QNH.
4: 017, continuamos, Polaris 1715.

0: Pasajera, buenas noches. Volaris 1397, alcanza 240.
1: Mandó mi pista abierta 10, cruce 29 derecha y en alfa 11 terrestre 219, estrado.
2: 017, espera.
0: Alfa 10, alfa 29 derecha. 19,
1: Polaris 1715, pista 29 izquierda, viento calma, dado para aterrizar.
3: Pensado aterrizar, pista 29 izquierda, Polaris 1715.
2: Polaris 1011, lo posible continúa la reducción a la mínima de aproximación. Le precede un Airbus a las 12, 6 minutos y media.
4: Mínima de aproximación, Polaris 10.
2: Correcto, gracias. Viva 7305, reduzca 1702.
4: Velocidad 170, viva 7305.
2: Polaris 1011, una milla de pico final. Servicio radar terminado, contacte torre 18 de semana, ¿no?
4: Está hecho una torre, Polaris 10, antes.

0: Torre Guadalajara, buenas noches, Volaris 1011, 10 millas, fieles, extra y 2 a la izquierda.
1: 1011, ¿qué tal? En aproximación 2 a la izquierda, NH3016.
0: 3016 y continuamos aproximación 2 a la izquierda, Volaris 10 antes.
1: 3016, 30, 17.
0: 17, 3.

0: 397, contacte aproximación Guadalajara.
1: Polaris 1715, abandone pista vía Alfa 10, cruce pista 29 derecha y en Alfa 11 terrestre 121 decimal 9.
2: 1-0, cruce la pista 9 derecha hasta 1-1-2-1, buen día, Polaris
0: 1797, deja 17800 por 14.
1: Polaris 1011, pista 29 izquierda, viento calmo autorizado para aterrizar.
3: Autorizado para aterrizar, 29 izquierda, Polaris 1011.
0: 5211, fuera de 60 millas, estará volando espacio aéreo no controlado, contacte México, 126-15-2615, buenas noches.
4: Con 2615, FAT 5211.
5: 5 intermedio, servicio radar terminado, contacte Torre 1-8, es mano no.
6: 9-3-18-1, IVA 7305, buenas noches.
7: Torre Guadalajara, buenas noches, IVA 7305 y LS 29 izquierda, 12 millas.
1: 7305, ¿qué tal? Continúa aproximación, 29 izquierda, 3017 en el QNH.
7: Continuamos teniente libre, 29 izquierda, IVA 7305.

0: Paris 1414, contacte Centro México 127 decimal 3, muy buena noche.
1: 127 decimal 3 México, control Volaris 1414, gracias, buena noche.

0: 1753, con, vuele directo Plade, reduzca 230 y descienda para 12.000 pies.
1: Plade 230, 12.000 pies, volar 1753.

0: Polaris 1011, perdón, en pista vía Alfa 10. Cruce pista 29 derecha y en Alfa 11 terrestre 121 decimal 9. Hasta luego.
1: Salud, estamos 2 derecha en Alfa 11 terrestre 121.
2: 753, contacto aproximación Guadalajara 119 decimal.
0: Pista 29 izquierda, viento calmo autorizado para aterrizar.
3: Autorizado aterrizar 29 izquierda, viva 7305.
4: Polaris 1753, vuela directo Plade. 14300 por 1-2000 con 2 recta a la velocidad y Juliet.
5: Polaris 1753, contacto radar, descienda 9000 pies, autorizado aproximación.
4: 9000 pies, autorizado aproximación, Polaris 1753.

0: Mall Horizon 7530, ¿será posible acortar al Gol Lima 980?
1: Mall Horizon 753, reduzca a 200 nudos, vire derecha a Gol Lima 981 y descienda 9000 pies.
0: Al 981, reduciendo a 200 y 9000 pies, volaré. 1, 7, 5, 3.

0: Positiva 7305, abandone pista vía Alfa 10 si es posible, de lo contrario Alfa 12 está aprobado. Afirmativo, cruce la 29 derecha en Alfa 11 terrestre 121, decimal 9, hasta luego.
1: Alfa 10, cruce la 29 derecha, Alfa 11 terrestre 21, derivación 7305, brame.

0: Polaris 1753, Redustone 809.
1: 180, Polaris 1753.
0: Polaris 1397, fijo final, servicio radar terminado, con PC Torre 18, hermano, ¿no?
2: 81, Polaris 1397, buenas noches.
0: Polaris 1753 hasta 1609, sigue a un Airbus de compañeros, fijo final.
2: Buenas noches, Polaris 1397, final, 8 millas, 29 izquierdas.
0: 1753. Desciende 7700 pies.
3: A izquierda, viento calmo, autorizado para aterrizar.
2: 1300, sí, a izquierda, Polaris 1397.
0: 7700 y autorizado.

0: Vuelo 1753, fijo, fin del servicio radar terminado, contacte torre 18 de semana.
1: Torre 18, vuelo 1753, hasta luego. Torre Guadalajara, buena noche, vuelo 1753, final, 8 millas, pista 2, 9 izquierda.
2: Aviso 753, continúa aproximación 29 izquierda, QNH30 de Sinal 17.
1: Contamos aproximación, polariza 1753.

Mexicano 1437, ¿qué tal? ¿Listo a su salida? Mexicano 1437, pista 29 derecha, el viento es calmo, autorizado para despegar en el aire, terminal 120, décima 8, hasta luego.

0: Guadalajara, Volaris 1281, 27500 por 240, información kilo.
1: Volaris 1281, contacto radar, vuelo directo.
2: Volaris 1753, estamos en pista vía Alfa 10. Mantenga fuera de pista, 29 derecha, tránsito en carrera. Alfa 10, mantenemos antes 29 derecha, Volaris 1753.
0: 3020.

0: Recepción Guadalajara, muy buenas noches, voladito 0085, deja 310 por 240, información automática a bordo.
1: 0085, buenas noches, contacto, ¿verdad? Recién la vía médica 1 Bravo, con NH30 decimal 20, espera aproximación y el descenso de la pista 29 izquierda.
0: 3020, descenso vía médica 1 Bravo, esperando ILS 29 izquierda, voladito 0085.
2: Polaris 1753, cruce pista 29 derecha y en alfance terrestre 121 decimal 9, hasta luego.
3: Vamos 2 derecha, por favor.

0: Guadalajara, Mexicano 437, donando 6200 para 230.
1: 8 Mexicano 437, contacto radar, cruce de 8000 pies, vuelo directo Kelvo.
0: Al cruce de 8000 pies, directo Kelvo, Mexicano 437.
1: Directo Kelvo.
0: Directo Kelvo, Mexicano 437.

0: Guadalajara, control Copa 721, muy buenas noches, en descenso 260 por 240, instruidos de cruzar Ixón, nivelado 240.
1: 721, buenas, 724, corrijo, buenas noches, contacto a directo Plade, descienda para 1, 4000 pies, QNH 3020, espera aproximación y el efecto de la pista 29 izquierda.
0: Directo Plade, confirma, descenso para 1, 4000 pies, Copa 721.
1: 1, 4000 pies y 3020.
0: Copiado, volaremos directo a Plade y descenso para 1-4, Copa 721.

0: mexicana 1437, contacte México en 126-1526, buenas noches.
1: 2615, por México, al mexicano 147, gracias.

0: Cualquier persona contacte aproximación Guadalajara en 119-3, buenas noches.
1: Con Guadalajara aproximación 19-3, copa 721, buenas noches caballero, buenas.

1902, buenas noches, ¿se encuentra listo? Entra 1902, sí, cuando listo.

0: Piso 1085, contacte aproximación 119 decimal 3, buenas noches.
1: Aproximación ILS X-ray, pista 29 izquierda.
2: De 7 para 9000 pies, autorizado ILS 9 izquierda, copa 721.
3: Piso 902, 529 derecha, viento calmo, autorizado para despegar en el aire terminal 120 decimal 8, hasta luego.
4: Aeroméxico 12. 1085, alcanza 13000 pies, información kilo.
0: Piso 1 Bravo, 30 decimal 20, espera aproximación y el exo de la pista 29 izquierda.
4: Gracias, descenso vía Ixon 1 Bravo, esperando y el exo 29 izquierda con 3020, aeroméxico 12. 0.

0: Polaris 1085, vire por la derecha, Plade, mantenga 10000.
1: 10000, Plade, Polaris 1085, muchas gracias.
2: Polaris 1281, contacte aproximación Guadalajara en 119.3, buenas noches.
1: Cristina 3, Polaris 281, buenas noches.
3: Para México 265, buenas noches, posición y mantener pista 29 derecha.
1: No alcanza 1-3000.
0: Polaris 1281, buena noche, contacto radar. Descienda 1-1000 pies sin restricción, espere Plade en 2 minutos.
1: Descenso 1-1000 sin restricción, teniente Plade, Polaris 281.
0: Polaris 1085, continúa el descenso 9000 pies, autorizado aproximación y LS X-ray, pista 2 a la izquierda.
1: LS X-ray 2 a la izquierda, Polaris 1085.
2: Roda cruce 9000, directo face.
4: Gracias, cruce de 1-9000 pies, face 1902.
5: Hola, buenas noches, tafeta 313, desnibrado 240.
2: Tafeta 313, buenas noches, contacto radar. Descienda vía Mulo 1 Bravo, 3020, espera ILS X-ray a la pista 29 izquierda.
5: Descienso vía Mulo 1 Bravo, ILS X-ray 29 izquierda. Con...
3: Para México 265, pista 29 derecha, bien su carro autorizado para despegar en el aire terminal 120, decimal 8, hasta luego.
5: Malcopa 721 nos requiere alguna velocidad.
0: Omita reacción de velocidad, Copa 721 es número 1.
5: Copiado.

0: Copa 721 sobre fijo intermedio, servicio radar terminado, contacte torre 118.1. Buenas noches.
1: Con Guadalajara, torre 18.1, Copa 721. Buenas noches, caballero, y buen turno.
0: Gracias.
2: Guadalajara, Guantura, Mico 265, ascenso 6000 pies por 230.
1: Guadalajara, torre, Copa 721, muy buenas noches. ILS, X-Ray, pista 29 izquierda.
3: Eso. Autorizado 9 izquierda, viento calma, autorizado para aterrizar.
1: 9 izquierda. Autorizado aterrizar, pista 29 izquierda, Copa 721.
3: 1000 pies, Polaris 260.
4: Copa 313, descienda 13000 pies y vuele a Golf Lima 826.
5: Ascenso 13000 pies y volvamos al Golf Lima 826, estafeta 313.

0: La carabola es 1903 solicitando su posible rumbo 040 por condiciones.
1: Sábado, Volante 1902.

0: Plaza 3, toma 3, continúa su descenso para 1-3000 pies y expedite a través de 1-6.
1: Recibido, continuamos el descenso a 1-3000 pies y expeditamos el descenso.
2: Intermedio, servicio, radar terminado, contacte torre 118.1, buenas noches.
3: 181, Volaris 1085, gracias, buenas noches.
0: Deja 1-6000 en ascenso.
1: Recibido, pendiente con el tráfico, se mete 3-1-3.
0: 1902, información 3237 a las 10, 12 millas, rumbo cierre eco 17200 en descenso.
3: Gracias, señor. Guadalajara, muy buenas noches, Volaris 1085, ILS, pistado 9 izquierda. 1085, ¿qué tal? Pues aproximación 29 izquierda, 30, 20. Tras aproximación, Volaris 1085.
4: 30, 20 en el PNH.
3: 30, 20.

0: México 260, contacte aproximación en 119 decimal 3, buenas noches.
1: 193, Salón México 260. Aproximación Guadalajara, Aero México 260, descenso 15500, directo Plave a 14000.
2: Buenas noches, Aero México 260, contacto radar. Descienda 9000 pies, autorizado ILS X-ray, pista 29 izquierda.
1: Descenso 9000 pies, autorizado ILS X-ray, 29 izquierda, Aero México 260.
0: Son 902, vuelo Ipsis y 330 nivel.
1: Confirmando Ipsis y 330 nivel, vuelo ISO 905.
0: Eso después de mal tiempo.
1: Entrada.
3: Guadalajara, buen día, IVA. Buenas noches, IVA 3205, 270 por 240.
4: Copa 721, no, ya está bien, cruce pista 29 derecha y continúa al sábado.
0: 825, descienda 13000 pies.
5: Estamos ya al salir, cruzamos en la pista
0: 29 izquierda.
5: No reducción, Alfa 11, Copa
4: 721.
5: Intermedio, servicio, radar terminado.
4: 721 y sobre Alfa 11, contacte terrestre 121, decimal 9, hasta luego.
6: 1, Volaris 128.
5: Peligro 9, Copa 721. Buenas noches, caballero, y buen turno.
4: Luego, Volaris 1085, pista 29 izquierda, viento calmo, utilizado para aterrizar.
0: Guadalajara en 119.
5: Izquierda, Volaris 1085.
0: Aproximación Guadalajara en 119.3, esta fue 303, buenas noches. Y Volaris 1902, antes de virar a Ipsis, me informa, por favor, tiene tráfico a la una de su posición.
5: 1-3-1-3-1000. Esta fue 313, buena noche, contacto radar, descienda 10.000 pies en restricción, espere PLAD en 2 minutos.
6: Guadalajara, Volaris 1281, 12 millas, 29 izquierda.
4: ¿Qué tal, Polaris 1281? Continúa aproximación 29 izquierda, QNH 30, decimal 20.
6: 300, Polaris 281, continuamos.

0: Telegrama 265, estamos rumbo por la derecha 150, aproximadamente 60 millas.
1: Probada la desviación y informe México 2615 en el primer contacto. Llame a México 2615, que tenga buena noche.
0: 2615, gracias.

0: Tapeta 313, ve por la derecha Plade, mantenga 10.
1: Polaris 147, pista 29 derecha, viento calmo utilizado para despegar, en el aire terminal 120, decimal 8, hasta luego.
2: 1-0, decimal 8.

0: Polaris 1085, abandone Alfa 10, mantenga fuera de pista 29 derecha, transita en carrera. Alfa 10, 29 derecha, incluyendo impacto con ADA 98.
1: 7, decimal 3, buena noche.
0: 5, coordinando con su estrella. Polaris 12813, esto que le antecede, notificó impacto con ADA, ¿es posible continuar?
2: Meta 313, 9000 pies el descenso, autorizado aproximación ILC.
0: 1 pista 29 izquierda, viento calmo, autorizado para aterrizar.
3: 3 en descenso. Autorizado, autorizado, 29 izquierda, Volaris 281.
2: Mula 1, bravo.
1: Polaris 1223,
0: motores reportaron impacto con AVE en la pista 29 izquierda. ¿Cuál es su posición?
1: 13000 pies, QNH 30, decimal 20. Super ILT, 29 izquierda.
0: Polaris 1085, cruce pista 29 derecha y en Alfa 11, contacto terrestre 121, decimal 9.
2: Y sí, esperamos. 9
0: derecha, en Alfa 1181, Polaris 1085, muchas gracias. Correcto, en la 29 izquierda, al aterrizaje notificaron impacto con AVE.
4: 147, mire 1 bravo. 6000 pies por 2 tercer nivel.
2: Reduzca velocidad 200 nudos.
1: Cruce 8000, mire por la izquierda, mire.
2: Pero
0: fue las últimas marcas de lo que me ha pintado. Últimas marcas, gracias por la información. 1085.
3: Confirmar autorizado la 1281.
0: Correcto, el impacto con AVE fue notificado en las últimas marcas. El viento es calmo y utilizado para aterrizar 29 izquierda.
3: Autorizado a aterrizar en 29 izquierda, Volaris 280.
5: Mínima.
2: Aeroméxico 260, sobre pico intermedio, servicio radar terminado, contacte torre 118.1. Buenas noches.
6: Torre 18, Aeroméxico 260. Torre Guadalajara, México, 260, 12 millas en final, la pista 2, nueva izquierda.
0: ¿Qué tal, Aeroméxico, 260, con la aproximación, pista 2, nueva izquierda?
6: Continuamos a 2, nueva izquierda, México, 260.

0: Polaris 128, un abandono de pista si posible vía Charlie 2, se está aprobado el cruce de 29 derecha.
1: Charlie 2, autorizado el cruce de 29 derecha, Polaris 281, no tuvimos ninguna bala vista.
0: Gracias por la información, 1281. Para México 2-0, reportar impacto con nave en la pista 2-9 izquierda, ¿es posible aproximación visual a la 2-9 derecha?
2: Afirmativa, la México 2-6-0.
0: Efectuó aproximación visual a la pista 2-9 derecha.
2: Efectuando aproximación visual 2-9 derecha, México 2-6-0.
0: Polaris 1-2-8-1, la parte tránsito de compañía en Alfa, próximo a Alfa 7 y en Alfa 7 terrestre 1-2-1 y el Chimal 9, hasta luego.
1: Número 2, Alfa 7, 21-9, Volaris 2-7-0.
3: 3-2-0-5, contacto aproximación 119.3, buen día.
2: 19-3, viva 3-2-0-5, que te da buen día, hasta luego. Buenas noches, hasta luego.
0: Para México 260, pista 29 derecha, viento calma, autorizado para aterrizar. En caso de aproximación frustrada, mantenga rumbo de pista y ascienda para 1-1-1010.
2: Descienda 1-0-1000, autorizado. 29 derecha, en caso de frustrada, mantenemos rumbo de pista, 1-1-1000, a México 260. 260.

0: de operaciones.
1: Fijo intermedio, servicio radar terminado, contacte torre 118.1, buena noche.
2: Torre 18.1, estafeta 313.
3: Operaciones, notificaron impacto con nave en la pista 29 izquierda, ¿podría continuar alfa hacia alfa 9? Correcto, móvil operaciones.
2: Guadalajara, estafeta 313, final 29 izquierda, 8700.
3: Pero operación de instrucción en Alfa 7, mantenga fuera de pista 29 derecha, el impacto con nave fue notificado en las últimas marcas de toque.
0: Residentes, mantengo en Alfa 7 2.
3: Correcto, estafeta 313, ¿qué tal? Buenas noches. ¿Se está efectuando una revisión de seguridad de la 29 izquierda? Notificaron impacto de aves, ¿es posible continuar en aproximación visual a la 29 derecha?
2: Todo es posible para esta feta 313.
3: 313, mantienen aproximación visual 29 derecha.
2: Vamos a aproximación visual 29 derecha, esta feta 313.

0: Móvil operaciones, señal paciente, cruce pista 29 derecha, continúa el Charlie 2, está aprobado el ingreso a la pista 29 izquierda, la revisión hacia la cabecera 29 izquierda.
1: Aprobado el ingreso a pista
0: 29
1: izquierda hacia
0: la cabecera. Aeroméxico 260, abandone pista vía Alfa 11 si posible, lo contrario Alfa 13 está aprobado. Aeroméxico
2: 13, derecha, aeroméxico 12.
0: Correcto 260, 113, terrestre 121, decimal 9, hasta luego.
2: Alfa 13 y 21, aeroméxico.
3: Es 147, contacte México 126, 15, muy buena noche.
4: 615, buena noche, volar y 146.

0: Beta 313, en aproximación visual a la 29 derecha, ¿correcto?
1: Afirmativo, aproximación visual 29 derecha, estafeta 313.
0: Estafeta 313, pista 29 derecha, el viento es calma, autorizado para aterrizar. En caso de aproximación frustrada, continúa el rumbo de pista y ascienda para 1-1010.
1: Autorizar tercera pista 29 derecha y en caso de la frustrada con rumbo de pista 11.000 pies, estafeta 313.

0: Viva 3205 sobre fijo intermedio, servicio radar terminado, contacte torre 118.1, buena noche.
1: 18-1, viva 3205, que tenga buena noche, hasta luego.
2: ¿Cuáles son las últimas marcas de la zona de toque móvil operacional?
1: Torre, buenas noches, viva 3205, 10 millas final, 29 izquierda.
2: ¿Qué tal, viva 3205? Continúa aproximación, pista 29 izquierda, como información estéreo, autorización en final corto, se está efectuando una revisión de seguridad, se notificó impacto con AVE.
1: Enterado, pendiente a la autorización, viva 3205.
2: Estafeta 313, abandone pista, la primera disponible a su derecha, continúe alfa.
3: Esta es la primera por la derecha disponible, continuamos alfa, estafeta 313.

0: 6-1-2-2-3, contacta aproximación 119-3, muy buena noche.
1: 19-3, muy bien.
2: 3-1-3, contacte terrestre 121-9, hasta luego.
3: 19-3-1-3, buenas noches.
1: Asociación Guadalajara, muy buenas noches, Volaris 1223, 13000, ya se lo hice. Somos 13000 pies, volando.
4: Recibido, Volaris 1223, buena noche, contacto radar. Y el 29 izquierda.
2: Por el apoyo móvil operaciones, abandone pista vía, se dirige a la plataforma nuevamente.
1: Volaris 1223.
2: Entrada 1 vía Alfa 8 y mantenga fuera de pista 29 derecho. Correcto, operaciones y no demore, pero final 5 millas a la 29 izquierda.

0: Viva 3205, pista 29 izquierda, viento calma, utilizado para aterrizar.
1: Aterrizado, aterrizado, pista 29 izquierda, viva 3205.
0: Operación Nacional Fauch, mantenga fuera pista 29 derecha.

0: Noche Guadalajara, ¿qué tal? Buenas noches, Rico Tango Mike 5342.
1: Polaris 1830, pista 29 derecha, viento calmo, autorizado para despegar en el aire, terminal 120, decimal 8, hasta luego.
2: Autorizado, sale España, pista 29 derecha, en el aire, 120, decimal 8, Polaris 1830, buenas noches, señor, que tengo vuestro.
0: 113000, QNH 3020, espere aproximación y 2 a la izquierda.
3: 3000 con 3020, volamos directo a PRIM y esperamos ILS ESRI, la pista.
1: ¿Ya que llamó repita?
3: 534.
1: Volaris 1085, se acaba de hacer la revisión y negativo, no se encontraron restos de ave. A servirle. Viva 3205, abandone pista vía Alfa 12, mantenga fuera de pista 29 derecha, transita en carrera.
4: Alfa 12, mantenga fuera de pista 29 derecha, viva 3205.
1: Móvil operaciones en Alfa 8, cruce pista 29 derecha, continúa Alfa 7, eco 6 a plataforma. Viva 3205, cruce pista 29 derecha, continúa Alfa 13.
4: 29 derecha, cruzamos y continuamos Alfa 13, viva 3205.
2: 5600 por nivel.
1: Permanece conmigo y continúe Alfa, mantenga antes de Eco 4.
0: 3-0 con tanque radar.
4: Alfa antes de Eco 4, iba 3205.
2: Sofía, Polaris 1830.
5: Está aquí rodaje

0: Guadalajara, buenas noches, Volaris. 1-2-2-3, 10 millas, localizador 2-9 izquierda.
1: Chicago, AT-225-Descent, 1-3000.
2: Formación pista 1 izquierda, QNH-3020.
0: 3-0. QNH-3020, Volaris. 1-2-2-3.
1: 0-2-0, thank you.

0: Prosigamos. Entra a Móvil Halcón, aprobado Alfa, Eco 4 a plataforma. Polaris 1223, pico 29 izquierda, viento 220.6, autorizado para aterrizar.
1: Autorizado a aterrizar, pista 2 izquierda, Polaris, zona 223.
0: Contacte rampa 341, hasta luego.
1: Eco 4, 34, 9, 3, 1, 0, 5, gracias, que tenga buen suerte, hasta luego.
0: Buenas noches, hasta luego.
2: Yo tengo MAC 534, contacte aproximación en 119, decimal 3, buenas noches.
3: 119, decimal 3, yo tengo MAC 534, buenas noches. Pues en Guadalajara, ¿qué tal? Buenas noches, yo tengo MAC 534, 15500 por 13000, volando a fin.
4: Víctor Tango Mike 534, buena noche, contacto radar. Descienda a 10000, autorizado ILS X-ray, pista 29 izquierda.
5: Descenso 10000, autorizado ILS X-ray, pista 29 izquierda. Víctor Tango Mike 534.

0: 1-2-2-3, abandone pista vía Charlie 2. Cruce pista 2-9 derecha y continúa al 7.
1: Ixon 1, Bravo, 2-9 de derecha y Alfa 7, 1-2-2-3.
2: 5, contacto. Radar de Siena vía Ixon 1, Bravo, QNH-3.
0: 7, continúe por derecha y mantenga antes de Eco 4.
2: 2-9 izquierda.
1: 3, Alfa 7, derecha Alfa y antes de Eco 4, Volaris, 1-2-2-3.
2: 2-9 izquierda, Volaris, 5-2-4-5.

0: Víctor Tango Mike 534 sobre fijo intermedio, servicio radar terminado, contacte torre 118.1, buena noche.
1: 181, gracias, excelente noche, Víctor Tango 534.
0: Gracias.
1: Guadalajara, ¿qué tal? Buenas tardes, Víctor Tango Mike 534, final pista 29 izquierda.
2: Víctor Tango Mike 534, pista 29 izquierda, viento calma, autorizado para aterrizar.
1: Autorizado para aterrizar 29 izquierda, Víctor Tango Mike 534.

0: San Guadalajara, Valeria 5245, descenso vía Dixon 1 Bravo, 16000 por 14000.
1: Polaris 5245, buena noche, contacto radar. Descienda a 10000 pies sin restricción, espere PLADE en 2 minutos.
0: Descenso 10000 sin restricción, PLADE 2 minutos, Polaris 15245.

0: temporal 5245, 9000 pies, autorizado ILS Extra, pista 29 izquierda, reduzca velocidad 200 nudos.
1: Reducimos 200 nudos, descendemos a 9000 pies, autorizado Extra, 29 izquierda, volar 5245.

0: clase Guadalajara, buenas noches, con el 1841, en descenso 281 por 240, información Lima.
1: Tango Mike 534, abandone pista vía Charlie 2, cruce pista 29 derecha, continuar con 7.
2: Descienda 1-3000 pies, QNH 3021, espere aproximación y el flexo y 29 izquierda.
1: Tango Mike 534, posterior alfa 7, continúe por derecha alfa y mantenga antes de eco 2.
0: 841.

0: Torre Guadalajara, buenas noches, 0-1-0. Eco 2 San Alfa para pista 2-9 derecha, código 1334.
1: Código correcto, Volarísimo 0-1-0. Pista 2-9 derecha, QNH 3021. Ruede Alfa, Alfa 3, mantenga fuera de pista.
0: Gracias, 0-2-1, Ramos Vía Alfa, Alfa 3, mantenga fuera de pista 2-9 derecha, Volarísimo 0-1-0.

0: Volare 5245 sobre fijo intermedio, servicio radar terminado, contacte torre 118.1. Buenas noches.
1: 181, volare 5245, buenas noches. Torre Guadalajara, volare 5245, final, pista a la nueva izquierda.
2: Guadalajara, 5245, que tal, continua aproximación, pista 2-9-izquierda,
1: 30-21, 21 y continuamos aproximación, pista 2-9-izquierda, volare 5245.
3: 3000, QNH 3021, espera aproximación y el efecto de la 2-9-izquierda.
1: Directo a PRIM, 1-3000, el descenso, 3021, esperando ILSX y 2-9-izquierda, viva 3-1-1-7.
4: Volaris 1-0-1-0, ¿se encuentra listo?
5: Guadalajara, muy buenas noches, Volaris.
4: 1-0-1-0, pista 2-9 derecha, viento calma, autorizado para despegar en el aire terminal 1-2-0, decimal 8, hasta luego.
3: 3, buenas noches, contacto radar, descienda vía Mur. 3021, espera aproximación y el FX de la 2-9 izquierda.
5: Recibe el QNS 3021, descenso vía Mula 1 Bravo, esperando y el FX, y pista 2-9 izquierda, volaré 1183.

0: Solaris 2245, pista 2 nave izquierda, viento calmo, autorizado para aterrizar.
1: Autorizado a aterrizar, pista 2 nave izquierda, 5245.
2: Guadalajara, México, 264, bandana 280 por menos.
1: 264, buenas noches, contacto radio, descienda VX1 Bravo, 30 decimal 21, espera y el sexo y 2 a la izquierda. VX1
2: Bravo,
1: 3021,
2: para México 264.
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1: 710, ascenso 6000 pies por 230, sabemos uno bravo. 1010, buena noche, contacto, radar, ascenso vía. Ascenso vía, bro, es 1010.
4: Volar a volar y.
0: 964, buena noche, ¿en qué puerta se encuentra?
1: 841, contacte.
0: 1964, está autorizado Detroit, vía Otoki, 1042 Zacatecas, otro tango 5 Saltillo, Prejet 40 New, la resto plan de vuelo. Asciende y mantenga 230 Nuevo Aviso, 3370 final. Otoki 1 Bravo, la salida de pista 29 derecha, código 3220.
5: 1 descenso 14000 por 13000, director Prem.
0: Presión correcta 1964, 64-1, cuando listo.
4: 4-9,

0: Polaris 5245, abandone piso y Alfa 10, cruce piso 29 derecha y continúa Alfa 11.
1: Vamos Alfa 10, cruce piso 29 derecha y Alfa 11, volvemos a 245.

0: Igual y 5245, posterior alfa, alfa 11, continúa alfa y mantenga antes de eco 2.
1: Alfa 11, alfa, mantenemos antes de eco 2, Volaris 5244.
2: Guadalajara, Volaris 1123, alcanza 240, información Lima.
3: Noche Volaris 1123, contacto, radar, descienda vía Mula 1 Bravo, 30 decimal 21, espera y el SX 29 izquierda.
2: Subida 3021 y el SX 29 izquierda, Volaris 1123.

0: 5245, confirma para manejar esta frecuencia.
1: Afirmativo 5245, manténganse desde Ecuador.
0: Pasa la frecuencia desde Ecuador, 5245.

0: 83, hasta luego, Volaris 5245, contacte Rampa 34, hasta luego.
1: ¿Es posible cortar a Gold Lima 981 más adelante?
0: 1, Volaris 2450.
2: Volaris 1183.
3: Firmo 13000 pies.
0: 10000 y afirmativo. Podremos recortar al Golf Lima 981 que lleva 3117.
1: 9000 pies, lleva 3117. Mantenga rumbo, le informo para viraje al fijo final.
0: Ok, 9000 pies, mantenemos el rumbo y esperamos llamada para virar al final, lleva 3117.
4: Procesión Guadalajara, buenas noches, Aeromito 264, cruzando unos 7000, descendiendo vía X1 Bravo.
1: Aeroméxico 264, buena noche, contacto radar, desciendo 10000 pies, espere PLAD en 2 minutos, 10000 sin restricción.
4: 10000 sin restricción, PLAD en 2 minutos, Aeroméxico 264, gracias.
0: Guadalajara, buen día, Volaris 1161, bandana 270 por 240, 250 indicados.
5: 61161, buena noche, contacto radar, desciende vía Molino Bravo, QNH 3021, espere aproximación y el desecho y 2 nave izquierda.
1: Radar terminado, contacte torre 118.1, buena noche.
2: 181, le dicen H41, buenas noches. Pero Guadalajara, buenas noches, le dicen 1841 y le sexto y 2, nave izquierda, 11 millas.
6: Floris 184, ¿qué tal? Pista 2, nave izquierda, viento calma, autorizado para aterrizar.
5: 1123, vuele directo Golf.
2: Aterrizar, Blaze. Autoriza aterrizar 2 nave izquierda, ahora dicen 841.
7: 3000 Gold Lima 826,
1: Aeroméxico 264, posterior a Gold Lima 802, prosiga PLADE.
7: Después del 802 PLADE, Aeroméxico 264.

0: aproximación Guadalajara, volar es 1183. Si el tráfico lo permite, ¿será posible cortar al 981?
1: A la derecha, Golf Lima 981, 8200 el descenso, viva 3117.
2: 19.3 y espere instrucciones más adelante.
3: X-ray, pista 29 izquierda.
0: Aproximación en 119, decimal 3, Volaris 1183. Aproximación Guadalajara, buenas noches, Volaris 1183, alcanzando 13000.
3: Polaris 1183, buena noche, contacto radar, descienda 10.000 pies sin restricción, notifique velocidad.
0: Sin restricción, descenso 10.000 pies y tenemos 250 indicados.
3: Recibido, reduzca a 230 nudos, Polaris 1183.
0: 230 en la velocidad, Polaris 1183.

0: Polaris 1183 con 10010, autorizado aproximación ILS X-Ray, pista 29 izquierda.
1: Con 10010, autorizado ILS X-Ray, pista 29 izquierda, Polaris 1183.
2: 193 Polaris 1183.

0: Para Volaris 1-1-2-3, 1-5000, Anderson 1-3.
1: Volaris 1-8-4-1, andame pista vía Alfa 10, cruce pista 2-9 derecha, continúa Alfa 11.
2: Para reduzca 2-3-0 nudos, descienda 1-1.
3: Derecha y continúa Alfa 11, Volaris 1-8-4-1.
1: Correcto, 841 en Alfa 11 va a continuar Alfa y mantenga antes de Eco 6.
0: Volaris 1-2-3.
2: Correcto.
3: Eco 6-3.
2: 1-1-2-3.
0: 2-30, Volaris 1-2-3.
2: Viva 3117 sobre el fijo final, servicio radar terminado, contacte torre 118.1, buenas noches.
0: 71, viva 3117, buenas noches.
2: Polaris 1183, reduzca velocidad 200 nudos.
3: Reduzcan a 200, Polaris 1183.
0: Viva 3117, virando final 29 izquierda, 8 millas.
1: 3117, ¿qué tal? Vista 29 izquierda, viento calmo, autorizado para aterrizar.
2: Vista 29 izquierda.
0: 29 izquierda, viva 3117. 29 izquierda, Volaris 112.

0: 31105, contacta aproximación Guadalajara 119, decimal 3, buenas noches.
1: 193, zona de Solaris 105. Aproximación Guadalajara, buenas noches, Solaris 105, dejando 15.500, descendiendo vía Mula 1, Bravo. Información Lima.
2: Buenas noches, Solaris 105, contacto radar. Reduzca velocidad 230 nudos, cancele llegada, vire por la derecha Prim y descienda 11.000 pies.
1: Descenso 11.000 por derecha Prim y reduciendo 230 Solaris 1105.
3: 1841, antes de COSEIS, contacte rampa 341, hasta luego.
1: Antes de COSEIS, 341,
4: hasta luego. 18-1, aeroméxico 264, gracias, que tenga buena noche.
5: Guadalajara, México 264, estamos en pista 2.
3: Está México 264, ¿qué tal? Continúa aproximación, pista 2, izquierda, 3021 en el QNH.
5: Continuamos, aeroméxico 264. Prima de descenso, aeroméxico 264.
3: 264, ¿me repite?
5: Confirma el altímetro, por favor.
3: Claro que sí, 3021 en el QNH.
5: 3021, muchas gracias.
2: Volaris 1123, reduzca velocidad a 200 nudos.
0: 200, Volaris 1123, ¿me confirma autorizado o superado?
2: Correcto, 10.000 pies y autorizado ILS X-ray, pista 29 izquierda, Volaris 1123.
0: Gracias, 10.000 pies autorizado, ILS X-ray, con 200, 200 nudos.

0: Polaris 105, descienda 10.000, autorizado aproximación ILS X-ray, pista 29 izquierda.
1: 10.000, autorizado ILS X-ray, 29 izquierda, Polaris 1605.
0: Polaris 183, reduzca velocidad 160 nudos.
1: Reducción a 160, Polaris 1183.

0: Iba 3117, abandone pista vía Alfa 10. Cruce pista 29 derecha, continúa Alfa 11.
1: Alfa 10, cruzamos 29 derecha, Alfa 11. Iba 3117.
0: Correcto, 3117, posterior Alfa 11, continúa Alfa, mantenga antes de Eco 3.
1: Continuamos Alfa, antes de Eco 3, Iba 3117.
0: México 264, pista 29 izquierda, viento calmo, autorizado para aterrizar.
2: Autorizado para aterrizaje, pista 264, México. Pista 29 izquierda, ahora me estoy haciendo.

0: Guadalajara. Muy buenas noches, Polaris 1183. Nos encontramos en el pista 2 a la izquierda, 11 millas.
1: ¿Qué tal 1183? Continúa aproximación, pista 2 a la izquierda, con H30, décima 21.
0: Continúa su aproximación, pista 2 a la izquierda, Polaris 1183.
2: 1161, contacto aproximación 119, decimal 3, buena noche.
3: 193, buena noche, Volaris 1161, hasta luego. Aproximación Guadalajara, buena noche, Volaris 1161, abandona 14000 por 13000 pies.
4: Buenas noches, Volaris 1161, contacto radar. Reduzca velocidad 230 nudos, cancele llegada, vire por la derecha PRIM y descienda 11000 pies.
3: 230, directo a PRIM y 11000 pies, Volaris 1161.

Víctor Tango Maestro 775 está autorizado a Laredo, vía Goya, 1042 Zacatecas, Víctor 26 Concepción, resto plan de vuelo. Asciende y mantenga 230 nuevo aviso, 330 final, Goya 1 Bravo, la salida de pista 29 derecha, 42633 es su código.

0: México 2, 6, 4, avanzando en vía alfa 10, cruce pista 2, 9 derecha y continúa alfa 11.
1: Pasamos en alfa 10, pasamos 9 derecha y continuamos alfa 11.
0: Víctor Tango 575, rampa 341, cuando listo, la colación fue correcta, pendientes. Luis 1183, pista 2-9 izquierda, viento calma, autorizado para aterrizar.
2: Autorizado, pista 2-9 izquierda, volarizo 1183.

0: Hola, es 123 sobre fijo intermedio, servicio radar terminado, contacte torre 118.1. Buenas noches.
1: Polaris
0: 1961, descienda 10.000, autorizado aproximación y LS X-ray, pista 29 izquierda.
1: 10.000, autorizado y LS X-ray 29 izquierda, Polaris 1161.
2: Continuamos en su frecuencia de
3: 24, pasamos con Ferrer. Permanece en frecuencia, va a continuar hasta y mantengan desde ECO 3.
1: Polaris 1123, 10 millas, 2 9 izquierda.
4: 4-0 información Lima.
3: Continúa aproximación, pista 2 9 izquierda, QNH 30 decimal 21.
5: 21, esperiles, X-ray 29 izquierda. 29 izquierda,
1: Prim,
3: desde contacte rampa 341, hasta luego.
4: X-ray 29 izquierda, por ahí.
0: 3-1-1-7, buena vez. Busca velocidad a 180 nudos.
6: Sí, Polaris 11-0.

0: Volante 1161, reduzca velocidad 190 nudos.
1: Pero recién por 190, Volaris 1161.
2: Polaris 1183, abandone pista vía Charlie 2, cruce pista 29 derecha y continúa alfa 7.
3: Polaris 1321, 280, descenso 2.
4: Cruzamos pista 29 derecha y alfa 7, Polaris 1183.
5: 321, buena noche, contacto, radar, vuele.
2: Rampa 341, hasta luego.
5: 30, decima 21, estaría el sexo.
2: Gracias. Buenas noches, Polaris 1123, pista 29 izquierda, viento calmo, autorizado para aterrizar.
6: Autorizado, no izquierda, Polaris 1.
2: Polaris 1183, el tiempo por derecha alfa, manténganse desde ECO 4.
5: Dos nave izquierdas.
0: Inicio radar.
4: 1183. 1, buenas noches, Polaris 1052.

0: Sara Baraja, buenas noches, Paris 1105 y LSXI 29 izquierda, 11 millas.
1: Bueno, estamos rápido, de 41 volando, 93, gracias, nuevo turno.
2: Paris 1105, continúa aproximación, pista 29 izquierda, 3021 en el puente H.
0: 3021, tenemos aproximación, volar 1105.

0: Polaris 1-1-2-3, abandone pista vía Charlie 2, cruce pista 2-9 derecha y continúe Alfa 7.
1: Charlie 2, cruzar pista 2-9 derecha, continuar Alfa 7, Polaris 1-1-2-3.
0: Polaris 1-1-0-5, pista 2-9 izquierda, viento calma, autorizado para aterrizar.
2: Autorizado, izquierda, Polaris 1-0-5.
0: Polaris 1-1-2-3, va a continuar Alfa 7, Alfa a su derecha y mantenga antes de Ecuador.
1: Alfa 7, Alfa, mañana, antes de Ecuador, Polaris 1-1-2-3. Vamos a
3: 42, 1-1-2-3. 2-1, vuelve directo, gol Lima 8-2-6.
0: Así continúa Eco 6, mantenga antes de plataforma y en Eco 6 de rampa 34-1. Hasta luego.
3: Bye. Contacte Torre 1-8, decimal 1.
4: Buenas tardes, 18-1, Polaris 1-1-6-1, hasta luego. Guadalajara, buenas noches, Polaris 1-1-6-1, final pista 2-9 izquierda, 11 millas.
0: Polaris 1-1-6-1, que tiene una aproximación 2-9 izquierda, CNH 3-0-2-1.
4: 2-1, continuamos 2-9 izquierda, Polaris 1-1-6-1.

tengo Mike 575, ¿qué tal? Pista 29 derecha, QNH 30 decimal 21. Ruede eco 1, alfa 3, mantenga fuera de pista 29 derecha.

0: Torre Bolívar 113, solo para confirmar que nos cambiaron a la vez.
1: Para continuar, se mantenga antes de Codos, rampa 34, hasta luego.
0: Hasta la orden.
2: Volaris 177, descienda 1-2 mil pies.
3: 1-2 mil, Volaris 177, 1-7.
1: ¿Qué tal 3-1-2-2? Le llamo en un momento. Micro Tango Mike 575, posición y mantener pista 2-9 derecha. Volaris 1-1-0-5, abandone hasta 10, mantenga fuera de pista 2-9 derecha. Tango Mike 575 se encuentra listo para una salida sin demorar. Tango Mike 575, pista 2-9 derecha, viento calmo, autorizado para despegar en el aire terminal 120, decimal 8, hasta luego. Polaris 1161, pista 2-9 izquierda, viento calmo, autorizado para aterrizar.
2: 7, contacte aproximación Guadalajara. Es 1161, decimal 3, buena noche.
1: Viva 3122, ¿en qué puerto se encuentra?
3: Noche.
1: Viva 3122, está autorizado Tijuana, vía Ceremo, Perjet 3, Mazatán, abrido, Perjet 3, San Rí, destino. Asciende, mantenga 230, nuevo aviso. 3360 final, Ceremo, Bravo, la salida de pista 29 derecha, código 1074. Correcto, 3122, rampa 341, cuando listos, pendientes. Polaris 1105, busque pista 29 derecha, continúe alfa 11. Correcto, 1105, posterior alfa 11, va a continuar por derecha, alfa y mantenga antes de codos.
4: Alfa 11, alfa.
1: ¿Sí, operaciones?
2: Esto a pre 1-2000, ¿vais 1-3-2 o no?
1: Hoy la operación es aprobado el ingreso a Alfa, Alfa 1-3, mantenga fuera del pase de su aeronave y fuera de pista 1-9 derecha.
2: 200 por 2-3-0. Listo, tengo más 5-7-5, buena noche, contacto radar. ¿Cuándo? Directo Toki, mantenga nivel 2-3-0, no aviso.
5: Cuando cruzamos 8000 por derecha directo Toki, mantenemos 230 con aviso y Tango Mike 575.

0: Polaris 1161, abandone vía Alfa 10, cruce pista 29 derecha y continúa Alfa 11.
1: Alfa 10, cruzamos pista 29 derecha, Alfa 11, Polaris 1161.
0: Puerto 1161, posterior a Alfa 11, continúe Alfa y mantenga antes de Eco 2.
1: Entramos posterior a Alfa 11, Alfa antes de Eco 2, Polaris 1161.
0: Copa 723, ¿qué tal? Buenas noches, está autorizado Tocumen vía Emiri, ofertango 119 Esbos, ofertango 113 India Zulu Tango, resto plan de vuelo, asciende y mantenga 230 nuevo aviso, espere 350 como nivel final, Emiri 1 Bravo, la salida de pista 29 derecha, código 4230.

0: Western correcta, paquete 23, 341 cuando listos, pendientes. Aviso 1105 con rampa 341, hasta luego.
1: 341-1-0,
0: móvil operaciones, todo el ingreso a pista 29 derecha, alfa 1-5, mantenga fuera de pista 29 izquierda.
2: Pista 29 derecha.

0: 6-1 antes de Eco 2, rampa 34-1, Juan, hasta luego, bienvenidos.
1: Eco 2 y 34-1, buenas noches, hasta luego.
2: Guadalajara, buenas noches, por ahí 5-6-4-8.
0: Por ahí 5-6-4-8, buenas noches, ¿en qué puerta se encuentra?
2: Posición 4-7, Lima, listos a Tijuana 3-8-0, por ahí 5-6-4-8.
0: Por ahí 5-6-4-8, autorizado Tijuana, vía Ceremo, Operie 3, Susdar, Pontux, Abril, Operie 3, San Rí, destino. Asciende y mantenga 2-3-0, nuevo aviso, espere 3-8-0 final. Ceremo 1, bravo, la salida de pista 2-9 derecha, código 0-0-1-1.
2: Estamos autorizados a Tijuana, vía Ceremo, bravo, pista 2-9 derecha, Ceremo, Operie 3, Susdar, Pontux, Abril, plan de vuelo, asciende inicial 2-3-0-3-8-0 como final, código 0-0-1-1, por ahí 5-6-4-8.
3: 17-17, vire derecha
0: 8, rampa 34-1, cuando listos, pendientes.
2: Ahí está, ahora 5-6-4, espera.
0: Voy a operaciones a proveer ingreso, pista 2-9 izquierda, pendiente, le escucho.
4: Pisado aproximación, bola 1-7-1.
3: Correcto, decime 7700 usted.
4: 7700-1-7-1-7.
2: Bajar muy buena, chaval, 1-3-2-1,
0: repita.
2: 200, descenso 1-2-1.
3: Polaris 1-3-2-1, contacto radar, desciende a 1-0-1000 pies, autorizado aproximación.
0: Dale, Zafeta 3-1-3, está autorizado a foto, sí, vía 6-6, Jetro 5 al destino, 2-3-0, nuevo aviso, espere 2-5-0 final, 6-6-1, bravo, la salida de pista 2-9 derecha, código 0-0-3.

0: Tango Mike 575, contacte México, 23 decima 9, buenas noches.
1: 23 9, Tango Mike 575, gracias, hasta luego.

0: Polaris 1717, 8 millas 5 de Guadalajara, servicio radar terminado, contacte Torre 18 décima 1.
1: 18-1, la S1717. Torre Guadalajara, Polaris 1717, 7 millas final, ILS X-Ray 29 izquierda.
2: ¿Qué tal 1717? Con aproximación, pista 29 izquierda, estéreo, autorización en final corto, se está efectuando una revisión de rutina.
1: Con aproximación 29 izquierda y teniente autorización, Polaris 1717.

Móvil operaciones, me confirma encontrar algo en pista. Gracias por la información. Móvil operaciones, abandone pista vía Papate.

0: Polarísimo 321, fijo en T, medio servicio, gracias, señor, contacto torre 18, es menos.
1: 18, es 1321, buenas noches. Trabajamos, buenas noches, Polarísimo 321, 12 millas, señal 29 izquierda.
2: Polarísimo 321, ¿qué tal? Continúa aproximación 29 izquierda, 30-20 en el PNH. Espera autorización en final corto, se está efectuando revisión de rutina.
1: Entrado, continuamos 30-20, Polarísimo 321.
2: Polarísimo 717, abandone vía al Charlie 2. Cruce pista 29 derecha y continúa Alfa 7.
1: Charlie 2, autorización cruce 29 derecha, Alfa 7, Polarísimo 717.
2: Hoy la operación está aprobada nuevamente en ingreso a pista 29 izquierda. Polarísimo 717, ¿sabe en qué puerta lo espera?
1: Puerta 1.
2: Cuidado 1717, Alfa 7, continúe Alfa, mantenga antes de ECO 5. Y antes de ECO 5, contacte Rampa 341, hasta luego.
1: Alfa 7, Alfa ECO 5, y antes Rampa 341, Polarísimo 717.

0: Torre Guadalajara. Buenas noches, Guadalajara. 964-4, próximo. Alfa.
1: Polaris 1964, buenas noches. Pista 2-9 derecha en uso, QNH30, decimal 20. Rueda ECO 4, Alfa y Alfa 3, mantenga fuera de pista 2-9 derecha.
0: ECO 4, Alfa, Alfa 3, fuera de 2-9 derecha con 3-0-2-0, Polaris 1964.

0: doy a la vista. Batismo 321, pista 29 izquierda, viento calma, autorizado para aterrizar.
1: Para aterrizar 29 izquierda, batismo 321.

0: 1964, ¿se encuentra listo?
1: Listo, voy a 1964.
0: Cada 1964, pista 29 derecha, vientos calma, autorizado para despegar. En el aire, contacte terminal 120, decimal 8. Hasta luego.
1: Pista 29 derecha, en el aire, contacte.
0: Móvil operaciones 2 y elemento aprobado Charlie 4, Eco 7 a plataforma.

0: Móvil operaciones, aprobado nuevamente el ingreso a pista 2, no izquierda, pendiente, lo escucho.
1: Móvil operaciones, aprobado nuevamente el ingreso a pista 2, no izquierda, pendiente,
0: Polaris 1321, abandone pista vía Alfa 10, mantenga fuera de pista 29 derecha, tránsito próximo a su salida.
1: Ah, sí, ya vamos a 29 derecha, 1902.

0: 1321, 12 pista, 29 derecha y continúa alfa, alfa 11 y alfa, mantenga antes de eco 3.
1: Vamos 29 derecha, alfa 11, alfa antes de eco 3, por ahí, 1,
0: 3. Esta pista 313, ¿correcto?
2: Con antes de volar, 1964, 6000.
0: 313 pista, 29 derecha, QNH30, decimal 20. Ruede eco 1, alfa 3, mantenga fuera de pista 29 derecha, me repite el código asignado.
2: Contacto al cruce 8000, directo Otto Tivolari, 1964.

0: Central de Operaciones, está aprobado continuar al mantenga antes de ECO 1. Tafeta 313, posición y mantener pista 2 a la derecha.
1: Mantener pista 2 a la derecha.

0: estafeta 313, pista 29 derecha, viento calmo, autorizado para despegar en el aire terminal 120, décima al 8, escalago.
1: Autorizado a despegar, pista 29 derecha, en el aire 28.
0: Polaris 1321, contacte rampa 34, escalago.
2: 34, Polaris 1321,

0: Hasta Guadalajara, voy a darse dólar y 5648, antes 55, código 0011, listo, Roda.
1: Polaris 5648, ¿qué tal? Pista 29 derecha, en uso, QNH 30 decimal 20. Código 5 alfa alfa 3, mantenga fuera de pista.
0: Código 5 alfa alfa 3, mantenga fuera de pista, Polaris 5648.

0: 1964, México, 23 décima 9, buena noche.
1: ¿Qué la frecuencia, Volaris 1964?
0: 1, 2, 3, 9.
1: 23, muchas gracias, Volaris 1964, buenas noches.

0: Torre, buenas noches, viva 3122. 3 está código 1024.
1: Código correcto, viva 3122. Buenas noches, pista 29 derecha. No uso QNH30, decimal 21. Continúa el rodaje ECO 3. Alfa, alfa 3, mantenga fuera de pista 29 derecha.
0: 2021, ECO 3, alfa, alfa 3, fuera. Alfa 3, fuera de pista 29 derecha, viva 3122.
1: Correcto.

Aceptar vía 311, 8-3-0 Tijuana, vía Sedemo, Perille 3, Mazatlán, Abril, Perille 3, Sanri, destino. Asciende y mantenga 230, Nueva Vista, 3-3-6-0 final. Sedemo, un bravo a la salida de pista 29 derecha, código 1014.

0: Colección correcta, 3118, rampa 3041, cuando listo, tenis. Flori 5648, posición y mantener pista 29 derecha.
1: En la mantener 29 derecha ahora.
0: Entrada operaciones, está aprobado continuar la revisión en rodajes, mantenga fuera del paso de tu aeronave. Flori 5648, pista 29 derecha, viento calma autorizado para despegar en el aire, terminal 120, décima 8. Hasta luego.
1: Flori 5648, que tenga buena

0: Viva 3122, posición y mantener pista 29 derecha, un par de minutos para su salida.
1: Estafeta 313, contacte México Centro 127 décimo.
0: Entrado 3122, está todo el ingreso a la 29 derecha y notifique cuándo.
2: Ok, entonces, posición y mantener 29 derecha, 122.

0: 3-1-2-2, pista 2-9, derecha, viento calmo, autorizado para despegar en el aire, terminal 1-2-0, decimal 8, hasta luego.
1: Autorizado despegue 20-0 en el aire, viva 3-1-2-2.

0: Guadalajara, buenas noches, Viva 3122 en ascenso vía CDM1 Bravo a 230.
1: Viva 3122, contacto radar, asciende vía nivel de vuelo 230.
0: Radar vía 230, Viva 3122.

0: descensión baja, arriba 1070. En descenso para 240.
1: Pollo 0. Viva 1070, contacto radar, desciende a 9000 pies, prosiga Plade, autorizado ILSX 29 izquierda.
0: 9000 pies, procedemos a Plade, autorizado ILSX-RI para la 29 izquierda, viva 1070.
1: Polaris 5648, contacte México, centro 123, decimal 9.
2: Déjame volar 5648, gracias, buenas noches. Víctor Tango, 534, está autorizado a Laredo, vía Goya, 742 Zacatecas, Víctor 26 Concepción, resto plan de vuelo. Asciende y mantenga 230, nuevo aviso, 330 final. Goya 1 Bravo, la salida de pista 29 derecha, código 3212.

0: Situación correcta, 534 Rampa, 341 Pando, listo, pendientes.
1: Guadalajara, yo te estoy dando 8, meto 2, contestarte con código 102.
0: Código correcto, 3118, ¿qué tal? Pista 29 derecha, no uso PNH30, decimal 20. Puede ECO 2, Alfa y Alfa 3, mantenga fuera de pista 29 derecha.

0: Viva 3122, contacte México, centro 123, decima 9.
1: ¿Puede repetir?
0: Contacte 239.
1: 239, gracias, buenas noches, Viva 3122.

Vía 3118, ¿se encuentra listo? Vía 3118, cruzado a la derecha, viento calmo, autorizado para despegar en el aire, terminal 120, décima al 8, hasta luego.

0: Sierra Viva 3118, despejando 6000 pies, vía Cedemona Bravo.
1: Viva 3118, contacto radar, Hacienda Vía, nivel de vuelo 230.
0: Ascenso Vía, nivel 230, Vía 3118.

0: Piba 1070, ¿posibilidad de no cumplir la restricción de velocidad en Plaza?
1: Velocidad de discreción Viva 1070.
0: A discreción Viva 1070, gracias.

534, pista 29 derecha, QNH 30 decimal 20, ruede con 1, alza 3, a posición y mantener pista 29 derecha.

0: Mike 53, pista 29 derecho, viento calma autorizado para despegar en el aire, terminando 120, decimal 8, hasta luego.
1: Viva 1070, una milla y media del fijo final servicio radar terminado, contacte torre 118 decimal 1.
2: Con torre 118 decimal 1, gracias, buenas noches, viva 1070.
1: Viva 3118, contacte México Centro 123 decimal 9.
2: Torre Guajara, viva 1070, final para la pista 29 izquierda.
0: Sí, 1070, Z, pista 29 izquierda, viento calma, autorizado para aterrizar.
2: Autorizados a autorizar, pista 2, mar izquierda, viva 1070.

0: González de Guadalajara, muy buenas noches, Víctor Tango Mike. 534, su frecuencia rumbo de pista, cruce de 6500.
1: Víctor Tango Mike, 534, contacto radar, el cruce de 8000 pies, vire derecha a Goya.
0: Contacto radar, cruce de 8000 pies, por la derecha, directo a Goya, el Víctor Tango Mike, 534.

0: Aproximación Guadalajara, muy buena noche, Volaris 1771, descenso 288 para 240, información Mike.
1: Volaris 1771, contacto radar, desciende a 10.000 pies, prosiga prima, autorizado ILS-X-29 izquierda.
0: Entrado descenso 10.000 pies, directos a prima, autorizado ILS-X-29 izquierda, Volaris 1771.

0: Alternativa 1070, abandona Alfa 10, cruce pista 29 derecho, continúa Alfa 11.
1: Profesor, para el cruce de 29 derecha, Alfa 11, deriva 1070.
0: Correcto, 1070, posterior a Alfa 11, va a continuar Alfa y mantenga antes de ECO 4.
1: Alfa 11, Alfa, mantenemos antes ECO 4, viva 1070.

0: ser versión viva 1070. Continúa alfa, mantenga antes de Eco 3 y antes de Eco 3 rampa 341. Hasta luego.
1: Alfa, Eco 3, antes rampa y 341, viva 1070. 105, dejando 250 por 240.
2: Viva 3105, contacto radar, desciende 10.000 pies, prosiga Primes, autorizado y el estrecho de 29 izquierda.
1: 10.000, volamos a Prime, autorizado el estrecho y a la 29 izquierda, viva 3105, gracias.
2: Víctor Tama, Mike 534, contacte México, centro 123, décima 9.
3: Víctor Tama, con México, muchas gracias, buenas noches, Víctor Tama, Mike 534, hasta luego.
1: Alfa 723, antes de Alfa, buen día.
0: Buen día, 723, continúe Alfa, Alfa 3, mantenga fuera de pista 29 derecha, QNH 3020.
1: Alfa, Alfa 3, y mantenemos fuera Copa 723, 30 derecha.

0: al cambio, 723.
1: 128 en el aire, hasta luego, 723.
0: Buenos días, copa 723. 8000 pies para nivel de vuelo 230.
2: Copa 723, contacto radar, vira izquierda de Miri.
0: Izquierda, directo, posición de Miri, copa 723.

0: Ya, aproximación Guadalajara, volar ISO 977. Estamos en condiciones BMC, ¿será posible por la derecha al golpe mano 981?
1: Volar ISO 971, descienda a 7700 pies, vire derecha, golpe mano 981, autorizado aproximación.
0: Gracias, por la derecha al 81, 7700 y autorizado la aproximación, volar ISO 971.

0: Star 18, buen día, Volaris 1771.
1: Volaris 1771, fijo final servicio radar terminado, contacte torre 118, decimal 1.
0: Gracias, buenas noches, 18-1. Torre Guadalajara, muy buenas noches, Volaris 1771, virando a final, pista 29 izquierda.
2: Volaris 1771, ¿qué tal? Pista 29 izquierda, viento calma, autorizado para aterrizar.
0: Autorizado a aterrizar, 29 izquierda, Volaris 1771.

0: Salidas Copa 723, solicitamos, de ser posible, volar a la posición India Zulu Tango.
1: Copa 723, mantenga la escucha.
0: Tenemos que escuchar Copa 723.
2: Viva 3 4 5 3 2 2 9 7
0: 1 6 decimal 1 5 Copa 723.

0: procesión viva de San Francisco.
1: ¿Prosiga?
0: Sí, gracias. Ha autorizado hasta la procesión, ¿verdad?
1: Afirmativo.

0: Silvia 3105, fijo intermedio, servicio radar terminado, contacte torre 18 de Cimarrón.
1: 381-3105, hasta luego. Luego, Guadalajara, ¿qué tal? Viva 3105, final a la 2 de izquierda.
2: Buenos días, horario
3: 5. 05, continúa aproximación, 29 izquierda.
1: 29 izquierda, 3105.
0: Polaris 5.
3: 771, no necesita vía Charlie 2. 1229 derecha y continúa al paciente.
4: Charlie 2. Autorizar el cruce de 29 derecha y Charlie y Alfa 7 Volaris, 771.
3: 771, para contestar posterior Alfa 7 Alfa, mantenga antes de Eco 2.
4: Gracias, Alfa 7 Alfa y antes Eco 2 Volaris, 1771. Buenas noches.
3: Viva 3105, piso 29 izquierda, visto calmo, autorizado para aterrizar.
1: Autorizado aterrizar en 29 izquierda, viva 3105, gracias.

0: Sigo 305, abandoné pizzería Charlie 2, cruce pista 29 derecha, continúa Alfa 7.
1: Charlie 2, cruzamos 29 derecha y Alfa 7, 3105.
0: Santa Carlos 225, heavy, line up and wait, runway 29 left. Sigo 3105, continúa Alfa 7, posterior Alfa y mantenga antes de Eco 2.
1: Alfa 7, Alfa y manténgase antes de Eco 2, 3105.

0: Volaris 5035, 7 millas seco de Guadalajara, servicio radar terminado, con parte torre 18 de Cimarrón.
1: Buenas noches, Volaris 5035, venida. Torre Guadalajara, buenos días, Volaris 5035, 7 millas final, pisadas a la izquierda.
2: Torre 5035, ¿qué tal? Pista 2, nave izquierda, viento calmo, utilizado para aterrizar.
1: Se aterriza desde la izquierda, Torre 5035.
3: Constelación Guadalajara, buen día, Volaris 1863276x240. Vuela rumbo 550 para evadir mal tiempo sobre Amulas con 90.
0: Volaris 1863, contacto radar, descienda a 10.000 pies y cuando libre de mal tiempo prosiga a Aprim. Autorizado y el sexo de 29 izquierda.
3: 1010.000 descenso, cuando posible Aprim. Autorizado y el sexo de 29 izquierda, Volaris 1863.

0: 035, abandone pista vía Charlie 2, cruce 29 derecha y continúa hacia 7. 2, 2,
1: 2,
0: 3, 5, 0, 3, 5, posibilidad de continuar alfa y manténgase de eco 2.

0: Turno Guadalajara, buen día, Volaris 1863. 11 millas y media, localizador 29 izquierda.
1: Doctor Volaris 1863, pista 29 izquierda, viento calma, autorizado para aterrizar.
0: Entonces aterrizado 29 izquierda, Volaris 1863.

0: Florismo 863, antes de Codos, contacte rampa 34, pruebo.
1: 34, no volar 1862, buen día.

0: Aproximación Guadalajara, buen día, Volaris 1-2-1, descenso 280 por 240, información Oscar.
1: Volaris 1-2-3-1, contacto radar, descienda 9000 pies, prosiga plade autorizado aproximación y el S-X-E-2 9 izquierda.
0: Descenso 9000 pies, directo plade autorizado y el S-X-E-2 9 izquierda, Volaris 1-2-3-1.

0: Polaris 123, somos fuera de servicio, radar terminado, compartir torre 18 de Sumano.
1: 18-1, torre Polaris 1231, buen día. Torre Guadalajara, buen día, Polaris 1231, final, pista a los lados izquierdos.
2: Polaris 1231, el viento es calmo, está autorizado para aterrizar pista 29 izquierda.
1: Autorizado a aterrizar 2-9 izquierda, Volaris 1-2-3-1.

0: 1231, abandone en Alfa 10, ¿sabe a qué puerta se dirige?
1: Sí, a la 31, posición 31.
0: Recibido, continúa Alfa 10, cruce pista 29 derecha, Alfa 11, Alfa y mantenga antes de Eco 5.
1: Graba por Alfa 10, a cruzar cruce 29 derecha, Alfa 11, Alfa y mantenga antes de Eco 5. Por el mismo 12.

0: Aviso 231, antes de ECO 5, contacte rampa 341.
1: Antes de ECO 5, 341 con rampa, volar 1231, buen día.

0: La persona de Guadalajara, de Puerto de mi canal, 521, buen día, mi radio.
1: Fuerza Aérea 521, contacto radar. Ascienda para unos 7000 pies. Prosiga a Zapopan y espere aproximación a la pista en Ozón.
0: Recibe ascenso para unos 7000 pies. Continuamos directo a Zapopan y entramos a la pista en Ozón. Más de 7000 pies.

0: hacia la 5211, compacto raro pedido, pendiente la identificación, una vez alcanzado unos 7 meses.
1: Recibido, estamos en identificación, una vez alcanzado unos 7 meses.
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1: Regular
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0: Fuerza de 5211, contacto radar.
1: Contacto radar, 5211.

0: Parcela 5211, QNH en Zapopan, tercero decimal 19, 17 millas al sur de Zapopan, servicio radar terminado. Contacte torre 18 decimal 45, espera pista 26 derecha.
1: Recibido altímetro 30 decimal 19, contacto radar terminado y contactamos 1845, torre Zapopan, 5211, 51.

0: Estación Guadalajara, que tengo venir con la lista 0017. En descenso alcanza 240 hacia Mula. ¿Qué información es
1: el 17, contacto radar, desciende a 10.000 pies, prosigue a Prima, autorizado ILSX, 29 izquierda.
0: 10.000 pies, proseguimos a Prima, autorizado ILSX, pista 29 izquierda, Volaris 1017.

0: en Guadalajara, buenos días, Volaris 1773 en descenso 290 por 240 a mula nivelado, su formación automática.
1: Volaris 1773, contacto radar, desciende a 10.000 pies, prosigue a PRIM, autorizado y el sexo 29 izquierda.
0: Muchas gracias, continuamos el descenso 10.000, 10.000 pies, autorizado directo a PRIM y el ILS 29 izquierda, Volaris 1773.

0: Polaris 1017, en condiciones visuales, ¿será posible vectores para el 981?
1: Polaris 1017, prosigue Golf Lima 981, desciende 7700 pies, autorizado aproximación.
0: 7700 pies, volamos directos al Golf Lima 981 y autorizado aproximación, Polaris 1017.

0: Polaris 1017, abandonen Alfa 10, ¿en qué puerta le esperan?
1: Alfa 10, abandonaremos, nos esperan en la puerta número 29, Polaris 1017.
0: Puerta 10, precipitado 9 derecha, Alfa 11, Alfa y manténgase de eco 5.
1: Alfa 10 autorizado el cruce de la pista 29 derecha, Alfa 11, Alfa y mantener antes de eco 5, Polaris 1017.

0: Recibido móvil de operaciones, está probando el ingreso a rodaje, cede el paso a aeronaves en todo momento, hay un Volaris atrás del 36, teniente fuera de pista.
1: Aproximadamente en Guadalajara, Volaris 1773, tenemos condiciones visuales, ¿alguna posibilidad de volar al Golf Lima 981?
2: Volaris 1773, designa 7706, sigue Golf Lima 981, autorizado aproximación.
1: Muchas gracias, autorizados directo al Golf Lima 981, 7706, autorizado CLS X-Ray, pista 2, nueva izquierda.
3: Aproximación Guadalajara, Volaris 1811, alcanzando 247, formación Papa, buenos días.
2: Volaris 1811, contacto radar, recién a 10.000 pies, prosigue a PRIM, autorizado y el ETX 29 izquierda.
3: Volaris 1811, descenso 10.000, cancelamos llegada, distritos a PRIM, autorizado y el ETX 29 izquierda.

0: Romeo Final Volaris 1773.
1: Gracias, recibido. Mantenga antes de pisar a la izquierda y le llamo para continuar el viaje.

0: Para Guadalajara, buenos días, Volaris 1773, 7 millas final y el sexto episodio a la izquierda.
1: Volaris 1773, 100 calma, autorizado para aterrizar en pista 29 izquierda.
0: Autorizados a aterrizar pista 29 izquierda, Volaris 1773.

0: Vale, Arizona 73. 1773, abandonen Alfa 10, ¿sabe a qué puerta se dirige?
1: Desalojamos vía Alfa 10 y no tenemos pendiente la puerta.
0: Arizona 773, vía Alfa 10, cruce pista 29 derecha, Alfa 11, Alfa y mantenga antes de Eco 6.
1: Muchas gracias. Continuamos vía Alfa 10, a través de la pista 29 derecha, Alfa 11. Y mantenemos antes de Eco 6.
0: Sobre operaciones está aprobado el ingreso a pista 1-1 izquierda para revisión.

0: puede lanzar a volar información. Solo puede lanzar a volar información.
1: Siga.
0: Gracias, tenemos la posición número 26.
1: 26, decidido, continúe por alfa, ahora mantenga antes de ECO 4.
0: Muchas gracias, pasamos vía alfa, mantenemos antes de ECO 4, volando 773.

0: Aproximación Guadalajara, volar Horizon 811. ¿Alguna posibilidad de volar al fijo Goleman 81?
1: Horizon 811, descienda en 7700 pies, prosiga a Goleman 981, autorizado aproximación.
0: Descenso 7700 y directos al Golima 981, Volaris 181.
1: Y autorizado aproximación.
0: Autorizado, Chile, centro de Estados Unidos, izquierda, Volaris 181.

0: Monterrey, Guadalajara, Volaris 1811 y LS X-Ray, pista 2 a mi izquierda, buenos días.
1: Contacte Torre 18-1.
0: Gracias, buen día. Torre Guadalajara, Volaris 1811 y LS X-Ray, pista 2 a mi izquierda, buenos días.
2: Volaris 1811, viento calma, autorizado para aterrizar, pista 2 a mi izquierda.
0: Volaris 1811, pista 2 a mi izquierda, autorizado a aterrizar.

puede continuar por rodajes hacia plataforma. Gracias.

0: Alfa 10, cruza la pista hacia derecha, Alfa 11, Alfa, mantenga hacia derecha.
1: Por el 181, Alfa 10, cruza la derecha, Alfa 11, Alfa y mantenga hacia derecha.

0: información, Guadalajara, buenos días, Sarmiento, 781, San Andrés, 1-0 por 2-4-0.
1: Aero México 781, contacto radar, desciende a nivel de vuelo 200, prosiga PIN, espere y el texto de 29 izquierda.
0: Contacto, ascenso a 200, a PIN.
2: Charlie 4, contacte rampa 341.
1: Por alice 811, antes Charlie 4, rampa 341. Muchas gracias, buen día.

0: Cancelado 00 México 71.
1: Desciéndonos 2000 pies con 3021.
0: 01 México 71.

0: Guadalajara, buenos días, Polarizon 851-250 por 240, información Quebec.
1: Buenos días, Polarizon 851, contacto radar, descienda 1-2000 pies con EH30, 2000 pies con EH30.

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1: Guadalajara, buenas, buenos días, Polaris 1721, nivel 287, descenso 240, información correcta.
2: Buen día, Polaris 1721, contacto radar, descienda 1-2000 pies con EH3021, prosiga directo a PRIM y espere aproximación y LS X-ray, pista 2-9 izquierda.
1: Continuamos descenso a 12000, 3021, directo a PRIM, esperando ILS X-ray 2-9 izquierda, Polaris 1721.
0: This was 3254.

0: temporal es un 851, contacte aproximación Guadalajara 119 decimal 3, un buen día.
1: 19-3-1-5-1, gracias. Guadalajara, buenos días, Guadalajara, 1-8-5-1-1-6-1-2-1-8-5-1, buenas noches, contacto, ¿verdad? Recién a 1-0-1000, está autorizado y el sexo y 2 de la izquierda. 1-0-1000, autorizado y el sexo y 2 de la izquierda, ahorita no...

0: Querétaro, México, 781, 2 millas del fijo final, servicio radar terminado, contacte torre 118.1, buen día.
1: 781, contorre, gracias, buen día, México, 781. Guadalajara, buen día, México, 781, estamos en alto, estado no izquierdo, bien día.
2: De México 781, viento calma, autorizado para aterrizar, pista 29 y 10.
1: Autorizado para aterrizar, pista 9 izquierda, México 781.

0: Aproximación Guadalajara, viva 519, 350 por 240.
1: Viva 519, muy buen día, contacto radar, descienda 1-2000 pies con NH3020, directo a PRIM, espere aproximación y el X-ray, pista 29 izquierda.
0: Muchas gracias, con QNH3020, descenso para 1-2000 pies, volvamos a PRIM, esperando el X-ray, pista 29 izquierda, viva 519.
1: Polaris 1721, QNH, ahora 3020.

0: Guadalajara, vuelo 851, no será para celular al 981.
1: ¿Mi condición de BMC?
0: Afirmativo.
1: BMC autorizado y de centro 7700 autorizado a la aproximación.
0: 7700 autorizado a la aproximación en condiciones de seguro 81.

0: temporales 1721, contacte aproximación Guadalajara 119 decimal 3. Buen día.
1: 19-3 con aproximación Volaris 1721. ¿Qué tal, Guadalajara? Volaris 1721, 15000, en el
2: 381, abandonen en Alfa 10, ¿sabes qué puerta te espera?
3: Contacto, reduciendo 10000, autorizado ILS
1: Expect. 10000, autorizado ILS Expect, 29 izquierda. Polaris.
2: Se pista 29 derecha, alfa 11, alfa, mantenga antes de Charlie 4.
4: Alfa 10, cruzamos pista 29 derecha, alfa 11, mantenemos antes de Charlie 4, ahora México 781.

0: 18519, Atenas, servicio relacionado, cambio de torre, 118.1, no, buenas noches.
1: 18-1, buenas noches, resto, no, 5, no, todo. Torre, buenas noches, Horizon 851, estamos final y el S-Credit tiene izquierda.
0: 18-1, por
1: favor. Ah, perdón, no le cambié. Torre, buenas noches, Horizon 851, final y el S-Credit tiene izquierda.
2: Polaris 1851, el viento es calma, autorizado para aterrizar pista 2 a la izquierda.
1: Claro, buenos días. Autorizado para aterrizar a la izquierda, 2 a la izquierda.

0: Aproximación Guadalajara, buenos días, de la 5105, 328x240.
1: Volare 5105, buen día, contacto radar. Desciende a unos 2000 pies con EH3020, directo a PRIM y espere aproximación ILS X-ray, pista 2 nave izquierda.
0: 1-2000, directo a PRIM, esperando ILS X-ray, pista 2 nave izquierda, Volare 5105.

0: Clarísono 51, abandone vía Alfa 10, si posible, ¿en qué puerta le esperan? La 3, 1, 3 o 0, 3.
1: Perdón, este 1 más.
0: 1-9, muchas gracias. Continúe Alfa 10, cruce pista 2-9 derecha, Alfa 11, Alfa, y mantenga antes de Eco 2.
1: Alfa 10, cruce pista derecha, Alfa 11, Alfa.
2: Va a decir más 3, gracias, buen día. Guadalajara, buenos días, Diva 519, abandona 16000 pies por 12000, Holanda, información que ve.
0: 02, autorizado Tijuana, vía salida CDM 1 Bravo, de pista 29 derecha, CDM Superior Julieta 3, Mazatlán, directo Abril, Superior Julieta 3, Sandri, llegada. Ascenso inicial 230, esperando nivel 380, código 1302.

0: Pésimo 7219, milla final, servicio relacionado, que torre 118.9, buen día.
1: 81, volá, 7219, gracias, buen día. Reguetar, volar, Arizona 721, ILS, Eco y 29 izquierda.
2: Arizona 721, viento, autorizado para aterrizar, pista 29 izquierda.
1: Autorizado para aterrizar, 29 izquierda, volar, Arizona 721.

0: Kiribati 5119, ¿alguna posibilidad de coordinarnos volar al Cosimo 981?
1: ¿Condiciones de AMC?
0: Afirmativo, Viva 519.
1: Subiré 10 grados por la derecha, desciendo a 9000, espero acortar a Golf Lima 981.
0: Giramos 10 grados por derecha, descenso a 9000, esperando acortar Golf Lima 981, Viva 519, gracias.

0: Correcto, antes de 2, punta que rampa 341 va a ceder paso a tránsito pesado. Se aproxima a ser directo.
1: Ya, perdón.

0: celular es un 861, contacte aproximación Guadalajara, 119 de...
1: Media Alfa 10, en Puerta de Esperanza.
2: 618-619, venía.
3: Alfa 10, y hospital en la 96-4.
1: Bienvenido, José, gracias. Alfa 10, yo te pido 9 derecha, Alfa 11, Alfa, manténgate de ECO 6.
0: 3020, directo a PRI.
3: Estamos 29, Alfa 11, Alfa 756, por ahí.
2: 3020 al descenso 2000 pies, directo a Primolariz, 18271.
4: Días, contacto radar, diciendo 10000, autorizado ILS X-ray 29 izquierda.
2: 10000, autorizado ILS X-ray 29 izquierda y contacto radar, Volariz, 18671.

0: 599 Millas Final. Servicio relacionado, contacte Torre 118. Punto, no mueve.
1: Contacto Torre 189, 519. Gracias, con Torre Guadalajara, buen día, Viva 519 y el sexo de pista 297.
2: 519, viento calmo, autorizado para aterrizar pista 29 izquierda.
1: Autorizado para aterrizar pista 29 izquierda, Viva 519.

0: Volaris 5105, contacte aproximación Guadalajara 119.3, buen día.
1: 193, gracias, Volaris 5105, hasta luego.
0: Hasta luego. Volaris 1871, reduzca velocidad 250 nudos.
2: Sí, velocidad 250 nudos, Volaris 1871.
1: Atención Guadalajara, buenos días, Volaris 5105, 16300 por 1-2000.
3: Okay. 105, buenos días, contacto, ¿verdad? Desciende a 10.000, está autorizado ILS X-ray a la pista 2-9 izquierda.
0: Directo a PRIM y espere aproximación ILS X-ray, pista 2-9 izquierda.
1: 5-1-0-5.
2: 2.000 con 30-20, directo a PRIM, esperamos ILS X-ray 2-9 izquierda, no micro 7-8-9.

0: 519, continúa por Alfa, antes de Eco.
1: De Torre 18. Buen día, Volaris, 861 y LC29, izquierda, 9 millas.
0: Polaris 1861, viento calmo, autorizado para aterrizar, pista 29, izquierda.
1: Pista 29, izquierda, Volaris 1861.

0: 9 antes de Punta Serra, rampa 341.
1: Buenos días, cargo, Lux 51. Even 8,000 flight direct to 7, climb to flight level 230 and free speed.
2: Free speed 230, passing 8, we go direct to 7, cargo 5164.
1: Polarizon 871, contacto, aproximación Guadalajara, 119.3, un buen día.
3: 119.3, Polarizon 871, hasta luego, buen día.
1: Hasta luego.
3: Aproximación Guadalajara, buenos días, Polarizon 871, deja 14,600, a 12,000, volando por ahí.
4: 1871, buenos días, contacto, ¿verdad? Descienda 10,000 pies, está autorizado y el exit a la pista 29 izquierda.
3: Descenso 10,000 pies, autorizado y el exit 29 izquierda, Polarizon 871.

0: 10, cruce el piso 8 de derecha, alfa 11, alfa, manténgase de eco 5.
1: Cruce el 2, 2.

0: Guadalajara, buen día, estafeta 314, nivelado 240, checamos Aguascalientes, información Quebec a bordo.
1: Buen día, estafeta 314, contacto radar. Desciende a la prevista 18000 pies con H3020, prosiga directo a PRIM y espere ILS X-ray, pista 29 izquierda.
0: Recibido contacto radar, el descenso autorizado a 18000 pies, 3020 en el área, volaremos directos a PRIM esperando ILS X-ray a la 29 izquierda, estafeta 314.

0: Procesión Olazá, buenos días, Volaris 1833, en descenso 290 por 240, información que venga.
1: Volaris 1833, un buen día, contacto radar. Descienda unos 2000 pies con H3020 directo a Prim y espere aproximación y el exterior pista 29 izquierda.
0: Hasta luego. Descenso 2000 pies, 3020, directo a Prim y esperando ILS extra, la pista 29 izquierda, Volaris 1833.
2: Guadalajara, buenos días, Volaris 5105, final ILS extra, pista 29 izquierda.
3: Volaris 5105, viento calmo, autorizado para aterrizar pista 29 izquierda.
2: Autorizado para aterrizar en la pista 29 izquierda, Volaris 5105.
1: Cargo Lux 5164 Heavy, contact Mexico Center on 123.98. Adiós. Aeroméxico 789, contacte aproximación Guadalajara 119 decimal 3, un buen día.
4: 193 Aeroméxico 789.
3: Contacto
4: NASA
5: 34-1. 18-6000 por 1-2000, directo a PAN. 7-8-9, contacto radar. Descienda 1-0-1000, está autorizado y el ESEXO de la pista 2-9 izquierda.
4: El descenso 1-0-1000, autorizado y el ESEXO y 2-9 izquierda, Aeroméxico 7-8-9.

0: Tapeta 314, la prevista desciende y mantenga 1-2000 pies.
1: La prevista descenderemos a 1-2000 pies, tapeta 314.

0: es 1-871-9000, al servicio de asignados, comunique torre 118.9.
1: Gracias, Santor, 181, Vladis, 1-871-0. Torre Guadalajara, buenos días, Volaris 1871, en final pista 29 izquierda.
2: 1871, continúa la aproximación, le informo pista, dice.
1: Le damos pista 29 izquierda, Volaris 1871.

0: 5105, abandono en Alfa 10 en que porta la estera.
1: Hacia Alfa 10, 45.
0: Sí, en Alfa 10, cruce piso 9 derecha, Alfa 11, alto y mantenga antes de ECO 6.
1: Gracias, Alfa 10, cruzamos 29 derecha, Alfa 11 y mantenemos antes de ECO.

0: 871, viento calmo, autorizado para aterrizar, piso 2, nave izquierda.
1: Autorizo aterrizar, piso 2, nave izquierda, Volaris 1871.

0: Cafeta 314, contacte aproximación Guadalajara 119 decimal 3, buen día.
1: 119 decimal 3 para Estafeta 314, buen día.
2: Realizan
1: 51056,
2: contacte Rampa
1: 341. Guadalajara, buen día. Antes Eco 6, 30. Cazando 15500.
3: Rampa, hola. 5105.
4: Cazando 314, buenos días. Contacto la 10000, está autorizado y el SX y pista 29 izquierda.
1: Contacto radar, descenso 10010 y autorizados el ILS.
2: 871, abandono en Alfa 12, ¿en qué puerta le esperan?
5: Pasamos Alfa 12, nos está en la 38, Polaris 172.
2: Seguido Alfa 12, a la pista 29 derecha, Alfa 13, Alfa, manténganse de Charlie 4.
5: No posible Alfa 12, continuamos Alfa 14.
2: Activo, continúe vía Alfa 14, mantenga antes de pista 29 derecha.
5: Alfa 14, 329 derecha, Polaris 1871.

0: Torre Volaris 1-1, subimos al toque, 10 nudos de cola.
1: Recibido al toque, 10 nudos de cola. Muchas gracias, lo consideramos.

0: 789 mi asfina, servicio
1: radio. C1 Backtrack, empezados 9 derecha, está aprobado. Continúa por Alfa 13 y Alfa. Mantenga antes de Eco, corazón de Charlie 4.
2: Backtrack, 782 9 derecha, Alfa 13, Alfa, mantenemos antes de Charlie 4, 1872.
3: Buenos días, Torre Guatara, Romeco 789, 8 millas final, 29 izquierda.
1: Aeroméxico 789, el viento es calma, autorizado para aterrizar en pista 29 izquierda. Como información, tránsito aterrizó hace aproximadamente 3 minutos, reportó viento de cola al toque de hasta 10 minutos.
3: Gracias por la información, autorizado a aterrizar 29 izquierda, Romeco 789.
4: Llegadas a Guadalajara, buen día, Volaris 1833, nivelados 1-2000, con información que ve.
0: Volaris 1833, buenos días, contacto, descienda 1-0000, está autorizado ILS extra y la 2-9 izquierda.
4: Descienda 1-0000, autorizado ILS extra y 2-9 izquierda, Volaris 1833.

0: Polaris 1871, antes de Echo 6, contacte Rasta 341.
1: Antes de Echo 6, conectamos 341, Polaris 1871.

0: Aeroméxico 78, de Batone Vía Alfa 10. ¿Sabe a qué puerta se dirige?
1: Por la derecha, Alfa 10 y negativo, Aeroméxico 78.
0: Aeroméxico 78, ¿me puede informar las condiciones de la aproximación, de favor?
1: Tenemos viento de cola hasta 5 nudos por debajo de 500 pies.
0: Decidido, muchas gracias. Cruza la pista 29 derecha, alfa 11, alfa, mantenga antes de Charlie 4.
1: Ok, tenemos cruzado 29 de derecha, hacia alfa, Charlie 4. Para la cara Aeroméxico 201.
0: Aeroméxico 201, ¿cuál sería su estimado de remolque a México?
1: La puerta 5, remolque a los 46, estoy efectuando a los 56, por favor.
0: Bienvenido, soy Cordina Peña.
1: Alex.
2: Guadalajara, Volaris 1833, ¿será posible volar directo al Golf Lima 980?
3: Z314, 9 millas, final, servicio designado, llame a Torre 118.9. 18-1 con Torre para saber 314, muchas gracias, ven salida.
2: En serio.
3: 1833, ¿me confirma qué fijo quiere volar?
2: Golf Lima 980, Volaris 1833.
3: En BMC, ha autorizado
1: a 314 y el SX y a la 29 izquierda 8 millas.
0: Z314 es autorizado para aterrizar en pista 29 izquierda, viento calma. Y como información, tránsito aterrizó hace 2 minutos, reportó viento de cola de hasta 5 nudos hacia el sur.
1: Recibido, pendiente con viento y autorizado a aterrizar en la 29 izquierda para esta feta 314, gracias.
4: Torre Aeroméxico 789, nos informa que nos dan posición número 404.
0: Recibido, continúe de frente hasta mantener ahora antes de ECO 5.
4: Tenemos de frente al Alfa antes de ECO 5, Aeroméxico 789.

0: Y Guadalajara Volaris 1833, ¿será posible ahora volar al 981?
1: Me esté aprobado 7700 y autorizado ILS X-ray 2 media izquierda.
0: 7700 aprobado, 981 y ILS X-ray 2 media izquierda, Volaris 1833.
2: Pero Guadalajara Volaris 149.
3: Para México 789, antes de ECO5, contacte a rampa 341.
4: Desde ECO5, 341, para México 789. Volaris
3: 149, ¿correcto?
2: Correcto, gracias, buenos días. Para solicitar el 2 Ciudad de México, saliendo de posición 1152, por favor. Rosel de...
3: ¿52 se fue independiente?
2: Qué malo.

0: Torre de Guadalajara, Guadalajara 1002. Es
1: 1002, ruede vía Alfa, Alfa 3, mantenga fuera de pista 29 derecha.
0: Alfa 3, mantenga 29 derecha.

0: 1833, mi asignal, servicio de asignado, llame a Torre 118.9, buen día.
1: 181 con Torre, Polaris 1833, muchas gracias, buen día.
2: Guadalajara, estafeta 314, posible Alfa 10.
3: Estafeta 314, correcto, Alfa 10, cruce pista 29, derecha, Alfa 11, alto y manténgase de Eco 2.
2: Recibido, estamos al cruce 29, derecha, Alfa 11, alto y mantenemos al Eco 2, estafeta 314.
1: Torre Guadalajara, buenos días, volante 1833, 6 millas, localizador dono a izquierda.
3: 1833, viento calma, autorizado para aterrizar en pista 29 izquierda, como información, tránsito aterrizó hace 6 minutos, reporto viento de cola de hasta 5 nudos, toda la aproximación.
1: Muchas gracias, autorizados, aterrizados 29 izquierda, volante 1833.

0: Guadalajara viva Triple 5.
1: Viva Triple 5, ¿correcto?
0: Correcto, perdimos contacto con 251 México. Estamos liberando 240, próximo Simpson.
1: Alterado, les informo, viva Triple 5, contacto radar, descienda 14000 pies, con H3020, prosiga directo Plade y espere aproximación y el S X-ray, pista a la nueva izquierda.
0: Bien, entrado a 14000 pies, 14000 pies, 3020, directo 02, X-ray, pista a la nueva izquierda, viva.
2: 1002. Recibido, se autorizó para despegar de pista 29 derecha, viento calma, en el aire contacte con terminal 120 décimal 8. Que tenga buen vuelo.
0: Gracias, estamos autorizados de 8.

Clarice 1833, ¿a qué puerta se dirige? Recibido, cruce la pista 29 derecha, alfa 11, alfa, y mantenga antes de eco 6.

0: Sanidad Guadalajara, Volaris 1002. Estamos en la zona dejando 6600 para 230.
1: Volaris 1002, buen día, contacto radar, cuando 8000.
2: 149.
1: Tiene, mantenga a nivel 230, un aviso.
3: Adelante, Volaris 149.
0: Mantenemos 2.
2: 52, el remolque aprobado.
3: Muy amable, gracias. Le llamo para operar autorización.
1: Descienda 1-2000 pies.
0: 1-2000 pies, IVA 555.

0: contactar rampa 341.
1: 341,
2: Aeroméxico 201, que registro hacia la...
0: Aeroméxico 201, recibido la presente, puede contactar 219 para autorización. Aeroméxico 201, ahora puede contactar 121 decimal 9 para autorización.
2: Qué amable, gracias.

0: Negativa, Tripatingo, contacte aproximación Guadalajara, 119 decimal 3, un buen día.
1: 19-3, Guadalajara, Tripatingo, 555, gracias. Guadalajara, buen día, viva, 555, alcanzando 1-2000 pies.
2: 555, buenos días, contacto radar, diciéndonos a los 1000 pies.
1: Contacto radar, 1000 pies, viva, 555.

0: Bajada Volares 1001, 25 por 240, buenos días.
1: Volares 1001, buen día, contacto radar, desciéndonos 2000 pies con H3020. Prosiga directo a Prim y espere aproximación y LS X-ray, pista 2 de la izquierda.
0: 1030, 20 a Prim y esperando LS X-ray, 2 de la izquierda, Volares 1001.

0: Torre Guadalajara, Volaris 149. Tenemos información automática a bordo, listo a copiar Ciudad de México 350, por favor.
1: Puede contactar ahora 219 para autorización.
0: 219.

0: 359 millas final, servicio relacionado, contacte torre en 118.9 millas.
1: 181 Torre Viva, 355, gracias. Torre Guadalajara, Buen Viva 3, perdón, Viva 555, y les repita los naves que ahora.
2: 555, viento calma, autorizado para aterrizar en pista 29 izquierda.
1: Autorizado para aterrizar en pista 29 izquierda, Viva 355.

0: Ciudad 555, abandone vía Alfa 10. ¿Sabe a qué puerta se dirige?
1: Alfa 10 y checamos su compañía de
0: Ciudad 555, Alfa 10, cruce pista 29 derecha, Alfa 11, Alfa y mantenga antes de Charlie 4.
1: Aproximación Guadalajara, muy buenos días, Volaris 5, estamos pista 29 derecha, 2, 4, 11, Alfa, Eco 4. 03, un buen día, contacto radar. Descienda un 8000 pies con H3020 directo a PRIM y espere aproximación ILS X-ray, pista 29 izquierda. Esperando 29 izquierda, directos a PRIM, el descenso un 8000 pies, Volaris 5703, gracias. Volaris 1001, contacte aproximación Guadalajara, 119 decimal 3, un buen día.
2: 193, Volaris 1001, buen día, cero. Aproximación Volaris 1001, 16500 por 1-2000, buenos días.
3: Volaris 1001, buenos días, contacto radar, recién 10000, está autorizado y el efecto y a la pista 29 izquierda.
2: 10000, autorizado y el efecto y 29 izquierda, Volaris 1001.

0: arriba 335, nos informa por
1: confirman
0: 29.
1: Dos, recibido, continuo por Alfa, mantenga volante de Eco 5.
0: Alfa, Eco 5.

0: Valle 5703, contacte aproximación Guadalajara, 119 decimal 3, muy buen día.
1: 193 Guadalajara, Volaris 5703, buen día, hasta luego. Aproximación Guadalajara, muy buenos días, Volaris 5703, volando directo a Prim, 14600 por 12000, información Romeo Bordo.
2: Volaris 5703, contacto radar, descienda 10000, está autorizado y el sexo y dos naves izquierdas.
1: Descenso 10000 y autorizado CLSX, pista 29 izquierda, Volaris 5703.

0: ¿Qué tal la aproximación Guadalajara? Buenos días, Volaris 1813. Tenemos información Romeo en descenso para 240.
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2: 1-2000 pies, QNH 3020 directo a PRIM y espere aproximación y el S X-ray pista 2-9 izquierdo.
3: 1001, fijo final 2-9 izquierda.
0: Izquierda con 3020, descendemos para...
4: Bien, total, no autorizado para aterrizar en pista 2-9 izquierda.
3: Pista 2-9 izquierda, volar 3-0.

0: Cierre Guadalajara, buenos días, Viva 3152, estamos próximos, Eco 5.
1: Viva 3152, ¿me confirma cuál es su código?
0: Código 336.
1: Correcto, RD Alfa y Alfa 3, mantenga fuera de pista 29 derecha, QNH 3012.
0: Fecha 20, Alfa, Alfa 3, mantenemos fuera de 29 derecha, Viva 3152.
1: Arizona 001, abandonaría Alfa 10, ¿sabe qué puerta se dirige?
0: A la 11.
1: Recibido por Alfa 10, cruce pista 2 de derecha, Alfa 11 y Alfa, manténgate de Eco 5. Corrección de Eco 2.
0: Alfa 10, cruzamos derecha, Alfa 11, Alfa y antes Eco 2, Polaris 10-11. 10-01.
2: Polaris 5703, 9000, final, servicio relacionado, torre 18-1, buen día.
3: Con torre en 18-1, Polaris 5703, buen día. Torre Guadalajara, muy buen día, Polaris 5703, ILS, pista 29 a izquierda.
1: Polaris 5703, viento calmo, autorizado para aterrizar en pista 29 a izquierda.
3: Estamos a aterrizar, vista 29 izquierdo, Volaris 5703.

0: approach Ukraine at 277, indicate further descent.
1: Itera 1,
0: course 3, 1, 9,
2: 9. Descend via... 3, 1, 5, 2, posición y mantener pisados, 9 derecha.
0: 7.
1: Tenemos 9 derecha, avión.

0: Polaris 1001 en alza antes de Eco 2, contacte con rampa 134 decimal 1. Arriba 3152, viento calma autorizado para despegar de piso 29 derecha, en el aire contacto terminal 120 decimal 8, buen vuelo.
1: Gracias, autorizado despegue de 29 derecha, 28, viva 3152, muy buen día.
2: 1-3, igualmente buen día. Da la aproximación Guadalajara, Volaris 1813 en descenso para 1-2000 pies, volando a Perín con información Romeo.
3: Buenos días, Volaris 1813, contacto radar, destino 1-0000 pies, está autorizado y el sexo y a la pista 2-9 izquierda.
2: Descenso para 1-0000 pies, autorizado y el sexo y pista 2-9 izquierda, Volaris 1813.
0: Polaris 5703, abandone vía Alfa 10, mantenga antes de pista 2-9 derecha, ¿sabe a qué puerta se dice?
4: Alfa 10 fuera pista 2-9 derecha y negativo, no tenemos, contacto.
0: Recibido, ahora puede cruzar pista 2-9 derecha, Alfa 11, Alfa mantenga antes de Eco 6.
4: Alfa 11, Alfa antes Eco 6, Polaris 5703.
1: CDM 1 Bravo. Viva 3152, buen día, contacto radar. Cuando 8000 pies, prosiga directo radar, pasando a nivel 230, no aviso.
5: Gracias, en radar, cuando 8000 pies, radar, 230, viva 3152.

0: Bolari 5703. Tenemos información de puertas, la número 3.
1: Sigue, continúa por Alfa. Ahora mantengan desde ECO 5.
0: Alfa antes, ECO 5, Bolari 5703.

0: 1-0-1 en Eco 3 en total.
1: México 201, ¿cuál es su código?
0: Código 1050.
1: Es correcto, red de Alfa y Alfa 3, mantenga fuera de pista 29 derecha, QNH 3020.
0: De Alfa 3 en

0: Centro México 201, ¿se encuentra listo? Centro 01, está autorizado para despegar pistas 9 derecha, viento calma, en el aire contacto terminal 120, decimal 8. Buen vuelo.
1: Estamos autorizados al despegue, pistas 9 derecha, en el aire 20, decimal 8.

0: Guadalajara, muy buenos días, Volaris. La derecha nos encontramos.
1: Volaris 1080, posición y mantener piso 29 derecha.
0: Posición y mantener 2 derecha, Volaris 1080.

0: Feliz 1813, 9 millas final, servicio radio asignado. Cambia torre 118.9 millas.
1: 118, estimado 1-6, 1813, buen día. Salto Guadalajara, buenos días, Volaris 1813, 9 millas final, pista 2, nave izquierda.
2: Volaris 1813, viento calma, autorizado para aterrizar en pista 2, nave izquierda.
1: Autorizado para aterrizar en pista 2, nave izquierda, Volaris 813.
3: 801, muy buenos días.
2: 80, viento calma, autorizado para despegar pista 2, 9 derecha, en el aire contacto terminal 120, decimal 8, buen vuelo.
3: Autorizado despegue 2, 9 derecha, en el aire 28, Volaris 1080, buen día. México 201.

0: Y será pues que después de 8000 pies volvemos por la derecha, Aeroméxico 201, directo Emiri.
1: Izquierda, directo Emiri, después de 8000 pies, Aeroméxico 201, viraje por la izquierda.
0: He enterado.
2: Posición y mantener pista 29 derecha.

0: Señor Guadalajara, muy buenos días, Volaris 1080 en ascenso 6000 pies por 230 Tokio 1 Bravo.
1: Volaris 1080, buenos días, contacto radar cuando 8000 pies vire derecho a Tokio y mantenga nivel 230, no aviso.
0: Gracias, en contacto al abandono 8000 pies por la derecha Tokio, el ascenso 230, no aviso, 1080.

0: Viva 7240, el viento es calma. Autorizado para despegar, pista 29 derecha, en el aire contacto terminal en 28, buen vuelo.
1: Burger 277, heavy 9 miles on final, radar service terminated, contact tower 11811, have a good day.
2: Estamos a lanzar por Alfa 12, Volaris, 1-2-8.
0: Aprobado vía Alfa 12, mantenga antes de pista 29 derecha.
2: Tenemos Alfa 12, mantenga antes de pista 29 derecha, Volaris, 1-8-1-3.
3: Para la tabla, Crenia 277, 8 miles, Lone 29 left.
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3: Continue approach, 29 left, Crenia 277.
0: Volare 5650, posición y mantener pista 29 derecha. Volare 1813, vía Alfa 12, cruce pista 29 derecha, Alfa 13 y Alfa, mantenga antes de Charlie 4.
2: 1-2, cruzamos 2-9 derecha, Alfa 13, Alfa y mantenemos antes de Charlie 4, Volaris 1-8-1-3.
0: Korean Air 277 Heavy, the wind is calm, clear to land, runway 29 or left.
4: De por la izquierda.
3: 29 left, Korean 277.
5: 809 y 0, al cruce 8000, por la izquierda, mire viva 7240.

0: La 1813, ¿a qué puerta se dirige?
1: Es afirmativo, parece 45, creemos que está ocupada, por eso es que solicitamos alfa 1-2 para hacer tiempo.
0: ¿Recibió? Me continúe, sí, ya están remolcando el tránsito de la 45, continúe por alfa, mantenga antes de Charlie 4.
1: Sí, continuamos alfa 4, informa que ya estás ocupando, muy amable.

0: 5650, viento calmo, autorizado para despegar pista 1 de derecha, en el aire contacte terminal 120, décima lucho, buen vuelo. Polaris 1813, contacte rampa 341.
1: Estamos a Cali 4 y 341, vehículo 1.
0: Polaris 149, posición y mantener pista 29 derecho.
1: Derecho,
0: 77 Heavy, are you able to vacate on Alpha 10?
1: 201, contact 00-1526-15.
0: All short of runway 29 right.
2: 26, 1. 201, gracias, buen día.
1: Polaris 1080, contacte Centro México, 123, décima 9, muy buen día.
2: 139 México, Polaris 1080.
0: 277 Heavy, cross runway 29 right, Alpha 11, Alpha, full short of Charlie 4.
3: Cross runway 29 right, Alpha 11, full short of Charlie 4, okay, 277.
4: Terminal Guadalajara, buenos días, Polaris 5650, 105800 por 230 nivel.
1: 5650, buenos días, contacto radar, cruce 8000, vire por la derecha, toque.
4: Cruce 8000, derecha, toque, la 5650.

0: quiero pop-up pendiente, mantenga antes de ti. Aviso 149 autorizado para despegar pista 29 derecha, viento calma, en el aire contacte 28, buen vuelo.
1: Aviso autorizado para despegar pista 29 derecha, aviso 149.

0: 7240, contacte Centro México en 1-2-615-26-15. Muy buen día.
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3: Guadalajara, buenos días, Volaris 149, cruzando 5500 por 230 en Miri 1 Bravo.
4: Buen día, Volaris 149, contacto radar al cruce de 8000 pies, izquierda directo en Miri, mantenga nivel 230, no aviso.
3: De 8000 pies por izquierda directo en Miri, mantenemos 230, no aviso, Volaris 149.

0: 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We have the weather.
1: Buenos días, Pacific 65 Heavy, radar contact, descending maintain 12000. QNH 3020, fly direct to...
2: Cuatro autorizado para despegar piso 2 de derecha, viento calma, en el aire contacte 28, buen vuelo.
0: Prep down to 1 para despegar piso 2 de derecha, en el aire 1 de derecha, en el aire 1 de derecha, en el aire 1 de derecha, en el aire 1 de derecha, en el aire 1 de derecha, en el aire 1 de derecha, en el aire 1 de derecha, en el aire 1 de derecha, en el aire 1 de derecha, en el aire 1 de derecha, en el aire 1 de derecha, en el aire 1 de derecha, en el aire 1 de derecha, en el aire 1 de derecha, 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en el aire 1 de derecha

0: November 323, kilo Papa, posición y mantener pista 29 izquierda, intersección Papa 1. Claris 1162, mantenga antes de pista de momento, transito número 1 va a despegar de pista 29 derecha, corrección 29 izquierda.
1: Vamos a despegar de pista 29.

0: Guadalajara, buen día, IVA 3114-5500 por 230, CM1 Bravo.
1: IVA 3114, buen día, contacto radar, cuando 8000 pies, directo radar, paciente a nivel 230, no aviso.
0: Contacto radar, cuando 8000 pies, directo radar, y 230, no aviso, IVA 3114.
2: November 3, 3 kilos, papa, viento a la presente, calma, autorizado para despegar piso 29, izquierda, intersección, papa 1, en el aire, contacto terminal 28, buen vuelo.
3: Papa 1, a izquierda, autorizado, despegar
2: 9, 3, 1, 1, 6, 2, posición y mantener piso 29, derecho.
3: Posición y mantener 9, 3, 1, 6, 2.

0: 3, lo papá, buen día, la asciende 230 Villa Selva 1 Bravo.
1: Buen día, noviembre 323 Kilo Papa, contacto radar. Al cruce de 8000 pies, vire por la derecha, Kelva, asciende y mantenga nivel 230, no aviso.
0: Cruce de 8000, directo a Kelva y asciende nivel 230, 323 Kilo.

0: Volare 5650, contacte Centro México, 123.9, que tenga un buen día.
1: Centro 9, volare 5650, buen día.
2: Autorizado 162, autorizado para despegar pista 29 derecha, viento calma en el aire, contacte terminal 28, buen vuelo.
3: Autorizado 62 derecha y 29 derecha, 1162, gracias, buen día.

0: Guadalajara, muy buenos días. Volarizo 1162, Aleo Toki, 1 Bravo, 6000 pies.
1: Polaris 1162, buen día, contacto radar, hacienda Villacida, nivel 230 sin restricción.
0: Contacto radar 1162.

0: Beta 65, contact Guadalajara approach on 119.3, good day.
1: 1193, Beta 65, bless you.
0: Buen día.
2: Guadalajara, buenos días, Polaris 1180, en ascenso.
3: Autorizado para despegar de pista 29 derecha, en el aire, contacto terminal 28. Buen vuelo.
0: Padap y mantén.
2: Pies directo a radar, manteniendo 2309, aviso Polaris 1180.
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1: Descend 10,000, clear the ILS X-ray.
3: Posición y mantener el piso 29 derecho.

0: 323 Kilo Papa, contacte Centro México, 126 Decimal 15, buen día.
1: 315, muy buen día, 323 Kilo Papa.
0: ¿Aló?
2: Perito 9882, viento calma, autorizado para despegar, pista 29 derecha, en el aire contacte terminal 28, buen vuelo.
1: 230.
3: Pista 29 derecha, 28, en el aire volarismo 882, buen día.
0: Prosiga directo a radar y mantenga nivel 230, no aviso.
1: Entrado, contacto radar con 8000 por la derecha radar y 230, no aviso, ya 3176.
2: Va a 3044, posición y mantener el piso 29 derecha.
4: Posición, mantener 29 derecha.

0: Terminal Guadalajara, buenos días, Blaise 1882, son unas 400, vía Temuno Bravo 230.
1: Vía Volaris 1882, contacto radar, cuando 8000 pies, directo radar, mantenga nivel 230, no aviso.
0: Cuando 8000, directo radar, 230, no aviso, mantenemos Volaris 1882.
2: Para despegar, la derecha, aviso Palma, en el aire, contacto 28, con vuelo.
3: Autorizada, despegue, listado, madre,

0: temporales 1162, contacte Centro México 123.9, buen día.
1: 213, mal 9, la hizo 1162, buenos días.
0: Buenos días.
2: Guadalajara, buenos días, iba 3044, dejando 5903, 230, que el 1 grado la salida.
0: Iba a 3044, buen día, contacto radar, al cruce de 8000 pies, vire derecha, Kelva, mantenga nivel 230, no aviso.
2: 8000 pies para derecha, Kelva, y 230, iba a 3044.
3: SPT 314, viento calma, autorizado para despegar, piso 29 derecha, en el aire, contacte 28, con vuelo.
4: Guadalajara, muy buenos días.
5: 29 derecha, 28, en el aire, posición de derecha,
4: 304. 40, fijo, ambula.
0: Viva 3123, un buen día, contacto radar, desciende 1-2000 pies con EH3020, prosiga directo a PRIM y espere aproximación y ILS X-ray, pista 29 izquierda.
4: Muy buenos días, contacto radar, 1-2000 pies. Con 30-20 en el altímetro, volamos hijo a PRIM para esperar ILS X-ray, pista 29 izquierda, gracias.

0: activa 3200. Posición y mantener pisados 9 derecho.
1: Posición y mantener pisados 9 derecho, activa 3200. Parece un 882, no sea de 250 nudos.
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2: 29 left, last, FedEx 65 heavy.
1: Polaris 180, contacte Centro México, 123.9, que tenga buen día.
0: 200, autorizado para despegar pista 29 derecha, el viento calma. En el aire, contacte terminal 120, decimal 8, con vuelo.
1: Personal, le estoy despistando a la derecha, 28 en el aire, viva 3200, gracias, muy buen día, pasar a eso.

0: salidas, Guadalajara, buenos días, estafetas. 314, cruza 7 más 500 por 30, ascenso vía CEDEM 1 Bravo.
1: Por Arizona 882 para estacionamiento, vía izquierda al rumbo 265, si perdemos comunicación.
2: Me confirma, voláis rumbo 265, lo demás se recortó.
1: 285 el rumbo, si perdemos comunicación, 2 minutos, ¿qué más?
2: 285, caso de falla de comunicación, 2 minutos, Kerma, bola 1882.
1: Estafeta 314, un buen día, contacto radar, al cruce de 8000 pies, prosiga directo radar, paciente y mantenga nivel 230, no aviso.
3: Pegar piso 29 derecha, viento calma en el aire, contacte 28, buen vuelo.
2: 5, 3, 4, estrella viva, 29 derecha, viva 3, 2, 4, 2,
4: 4, 2, 1, bravo.
1: Viva 3200, buen día, contacto radar, hacienda vía, nivel de vuelo 230, no aviso.
4: 430, ascenso vía viva 3200.
1: Viva 3176, contacte.
3: 1052, cuando posible, posición y mantener piso 29 derecho.
2: Velocidad normal, esperando 2 minutos, que es Maula, 1882.

0: Viva 3200, vire por la derecha por tráfico, rumbo 340, si perdemos comunicación, cuando 17000 pies prosiga directo rápido.
1: Por la derecha 340, en caso pueda conexión, puede estar ahí, viva 3200.
0: Polaris 1882, mantenga nivel 230, un aviso, contacte Centro México 123.9, que tenga buen día.
2: 230, aviso 23, Polaris 1882.

0: Para 1052, viento calma, autorizado para despegar pista 29 derecha, en el aire contacto terminal 28, buen vuelo.
1: Tercero, no, Wafi. Al cruce de 8000 pies, vire por la izquierda directo, Emir, y mantenga nivel 230, no aviso.
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1: O aviso, iba 3242.
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0: Viva 3044, contacte Centro México, 126, decimal 15. Buen día.
1: 126, 15, Viva 3044, buen día.
0: Oh.

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1: Clear to cross 29 right, Alpha 11, and Alpha, and then ground on the other side.
2: Guadalajara, muy buenos días, Volaris 1052 en ascenso, sí, 1 bravo.
0: Your frequency is going to be 120 decimal 8.
3: 2, un buen y así da nivel 230 sin restricción.
2: Gracias, ascenso vía SIT sin restricción, 230 nivel, Volaris 1052.

0: American 1034, clear for takeoff, runway 29 right. The wind is calm, and when airborne, contact departures 120.8. Have a nice flight.
1: So, 1034, clear takeoff, 29 right.
2: Por tráfico, al cruce de 8000 pies, por la derecha al rumbo 360. Todo en caso de pérdida de comunicación, 2 minutos y...
0: Pero posición y mantener pisados 9 derecho.
1: Posición de 2 a derecha. 1410.

0: Viva 3200.
1: Viva 3200, directo radio.
0: Gracias, directo radio, Viva 3200.
1: Viva 3123, contacte de aproximación Guadalajara, 119 decimal 3, un buen día.
2: 193, aproximación Guadalajara, gracias por todo, muy buen día, hasta luego.
1: Hasta luego. Esta vez a 314, contacte Centro México, 123.9, buen día.
2: 5000 por 12000, volando a PRIM.
3: 3123, contacto, ¿verdad? Descienda 10000, está autorizado y el exceso de la pista 297.
2: Días, contacturado 10000, ya autorizado y el es revisado a la izquierda, gracias.

0: Hola, es 1410, autorizado para despegar piso 29 derecha. Viento calma y en el aire contacte 28 buen vuelo.
1: En 1034, radio para despegar 8 por área 1410, buen día.
2: Happy at level 230, American 1034.
3: Guadalajara, buen día, Mexale 6590240, información Sierra.
1: Mexale 6590, contacto radar, descienda vía Ixon 1 Bravo, estaría el SX29 Sierra.
3: Descenso vía Ixon 1 Bravo y el SX29 Sierra, gracias 6590.
0: Polaris 120, posición y mantener piso 29 derecho.
1: Volaris 1052, vire derecha, Face.
4: Derecha, Face y Volaris 1052.

0: Baja, buenos días, Volaris 14105, 3800, en ascenso nivel de vuelo 230, vía 610 Bravo.
1: Volaris 14105, contacto radar, ascenso vía nivel de vuelo 230.
0: Ascenso vía nivel de vuelo 230, Volaris 1410.
1: American 1034, clear direct to Tokyo.
0: Direct to Tokyo, American 1034.
2: Polaris 1260, viento local no autorizado para despegar pista 29 derecha en el aire, contacte terminal 28. Buen vuelo.
3: Yo de 3 grados, buen día, 65190.
4: Derecha en el aire con 1290,
3: mando Polaris 1260, Brian. Cilio de 570 en su vía, formación cierra.
2: Polaris 1104, no posible posición y mantener pista 29 derecha.
0: Radar, descienda 1.
3: Radar 12000 pies, me sale 6590.

0: 315 por 230, IVA 3242.
1: IVA 3242, contacte México, centro 126, decimal 15.
0: 615, IVA 3242, buen día.
1: Volaris 1410, dire derecha 6C.
2: Derecha directo 6C, Volaris 1410.

0: Polaris 1260, abandonando 6400 en la salida CD1 Bravo.
1: Polaris 1260, contacto radar, asciende vía nivel de vuelo 230.
0: Contacto radar y ascendemos 230, Polaris 1260, gracias.

0: sale 6590, vire izquierda Plade, descienda 10000 pies y reduzca velocidad 200 nudos.
1: Con izquierda Plade, 10000 y reducción para 200, me sale 6590.
2: Morales 1260, prosiga radar.
3: 1260, radar.

0: 1052, contacte México Centro 1. 0,
1: posición y pase en el piso 9.
2: 173, México Loris 252.
3: Sale 6590.
4: Salida Guadalajara, Volaris 1174, dejando 6500 por 230, salidas CD, bueno, bravo.
0: Volaris 1104, contacto radar, asciende vía nivel de vuelo 230.
4: Eso vía 230 para Volaris 1104.
0: American 1034, contact México Centro 123.9.
2: 123.9, American 1034.
1: Polaris 210, autorizado para despegar, piso 29 derecha, viento calma en el aire, contacto terminal 28, buen vuelo.

0: Buenos días, Volaris 1210, 6000 pies, 0630, Miro Bravo.
1: Volaris 1210, contacto radar, hacienda vía nivel de vuelo 230.
0: Acceso vía 230, Volaris 1210.
2: Intermedio, servicio radar terminado, contacte torre 118.9, buen día.
0: Servicio radar terminado, torre 181, gracias por todo, que te mande, saludos.

0: Torre Guadalajara, buenos días, viva 3123, 12 millas, intentando localizador, pista 12 izquierda.
1: Pista 3.2, 300 calmas, autorizado para aterrizar en pista 12 izquierda.
0: Muy buenos días, señorita, autorizado para aterrizar en pista 12 izquierda, viva 3123.

0: Estación Guadalajara, buen día, hablar es 1831, dejando 282 por 240, información Sierra.
1: Por 1831, contacto radar, desciende vía Mola 1 Bravo, estaría el ETX de 29 Sierra.
0: Estaría Mola 1 Bravo, esperando y el ETX de 29 Sierra, es 1831.
1: Volaris 1210, vía izquierda, Miri.
0: Izquierda de Miri, Volaris 1210.

0: Luna 392, descenso a 240, cruzando Ixon 240. Aproximación Guadalajara, buenos días.
1: 1392.
2: Viva 1392, contacto.
1: No, ¿le sería posible la salida de intersección Alfa 4 y pista 29 derecha?
2: Afirmación.
0: Esperamos ILIC, CREI, pista 12 izquierda, viva 1392.
1: 9 derecha, intersección Alfa 4.
3: 290. Torre Guadalajara, buenos días, Mexale 6590 y LSXRAY, pista 29 izquierda.
1: Sale 6590, continúa la aproximación a pista 29 izquierda y le informo pista libre.
3: Continuamos para 29 izquierda, Mexale 6590.

0: 2141, vientos calma, autorizado para despegar pista 29 derecha, intersección alfa 4, en el aire, contacte con terminal 120, decimal 8. Que tenga buen vuelo.
1: Vuelo a 2 derecha, 2 y 20 izquierda, 2, 1, 2, 1.

0: Iba 3123, se abandone en la primera disponible y mantenga antes de pista 29 derecha.
1: Sí.
2: Cambio 2.
3: Antes de pista 29 derecha.
1: 3-1-2.
0: 1-1-2-0, posición y mantener pista 29 derecha.
3: 29 derecha, ok.
1: Viva 1392, contacte aproximación 119.3.
4: 19.3, aproximación.
0: 590, el viento calma, autorizado para aterrizar en pista 29 izquierda.
5: Autorizado a aterrizar pista 29 izquierda, me sale 6590, gracias.
4: Aproximación Guadalajara, buenos días, Viva 1392, volando directo. 2000.
1: Vivo 1392, muy buenos días, contacto radar, defienda unos comités.
4: 1020, vivo 1392, contacto radar.
0: 3123, cruce la pista 29 derecha, continúe por Alfa 7, Alfa, mantenga antes de ECO 4.
1: ECO 4.
3: 29 derecha, Alfa 7, Alfa, antes de ECO 4.

0: Viva 2141, al cruce de 8000 pies, vire derecha el rumbo 020 y en 2 minutos prosiga que él va.
1: 8000 pies, 020 y 2 minutos que él va. 2141.
2: Polarizando 120, el viento calma, autorizado para despegar 29 derecha, en el aire contacte 28, buen vuelo.
3: Despegue 29 de vuelo ahí, 110 bandera.
2: Polarizando 1232, cuando posible posición y mantener pista 29 derecha.
3: Posición y mantener volante 1232, 29 derecha.
2: Viva 3123, en alfa antes de ECO 4, contacte rampa 341.
3: En alfa antes de ECO 4, rampa 341, gracias.
1: Trocero mezca nivelado, información cierra.
0: Polaris 1091, contacto radar, descendo 1-2000 pies, prosiga a Plata, Esperiles, Exo 29 izquierda.
1: Descenso 1-2000, directo a Plata, esperando 2-9 izquierda, Polaris 1091.

0: unidad Volaris 110, dejando 6000 por...
1: Continúe de frente, vía Papa 3, hasta mantener antes de plataforma.
2: Papa 3, antes, por favor.
3: Volaris 110, tracto radar, active código.
1: 3-2 autorizado para despegar, piso 29 derecha, viento calma, en el aire contacte 28, buen vuelo.
0: Todavía 2-3
4: para despegar, Volaris 132, 29 derecha, muy buen nivel.
1: Mexal 6190 en Papa 3, antes de plataforma, contacte rampa 34.
2: Papa 3, antes plataforma 34, 1 Mexal 6190.
1: Aeroméxico 652, posición y mantener pista 29 derecha.
2: 29 derecha, posición y mantener aeroméxico 652.

0: Volaris 1831, contacto aproximación 119 decimal 3.
1: La 9000, autorizado ILS X-ray 29 izquierda.
2: ILS X-ray 29 izquierda, 3021, viva 1392.
3: Aproximación Guadalajara, buen día, Volaris 1831. Volando directo a Prima, abandonando 18000 por 12000.
1: 1831, buenos días, contacto radar, descienda a 10000, autorizado ILS X-ray a la 29 izquierda.
4: Mantener el nivel de vuelo 230, Volaris 1232.
3: X-ray, pista 29 izquierda, confirma último como altímetro, por favor.
5: Autorizado para despegar pista 29 derecha, viento calma en el aire, contacte terminal 28, buen vuelo.
6: Desastre 29 derecha, 28, en el aire, 28, 28, 28, 28, 28.

0: Volaris 1232 para secuencia vía izquierda rumbo 225, esperen 2 minutos, Kelvin.
1: Recibido, por la izquierda rumbo 225, Volaris 1232.

0: Buenos días, Guadalajara, Aeroméxico 652-6200 por 230.
1: Aeroméxico 652, contacto radar, asciende vía nivel de vuelo 230.
0: Ascenso vía 230, Aeroméxico 652.
1: Volaris 1-2-3-2, vira izquierda, Kelva. Directo, Kelva, Volaris 1-2-3-2.

0: Aeroméxico 652, vire derecha a Otoki.
1: Derecha a Otoki, Aeroméxico 652.
0: Volaris 1091, contacte aproximación 119 decimal 3.
1: Aproximación 119 decimal 3, Volaris 1091, hasta luego.
2: Aeroméxico 1091, derecha,
1: aproximación Guadalajara, buenos días, Volaris 1091.
3: Aeroméxico 1091, derecha, viento calma, en el aire contacte terminal 28 con vuelo.
0: 1 contacto, rodar, mide, reduzca 250.
1: Aeroméxico 1091, 1000 y reducimos a 250, Volaris 1091.

0: Volaris 1120, contacto México Centro, 123, décima 9.
1: 3, 9, Volaris 1120, buen día.
2: 5241, line up and wait, runway 29 right.
3: 625, 2149, buen día.

0: 392, 9679, Luis Proactivada, comunique Torre en 118.9, buen día.
1: Escucho 1 con Torre, buen día, y 139. Torre, guarda. Torre Guadalajara, muy buenos días, 1392, en final, pista 29 izquierda.
2: 1392, tiene calma, autorizado para aterrizar, pista 29 izquierda.
1: Vamos a aterrizar, pista 29 izquierda, 1392, bien.
2: Skyway 524, when the wind is calm, clear for takeoff from way 29 right, when airborne contact departures, 120 decimal 8, have a nice flight.
3: 6200, right, corrigiendo, Emir, un abrazo.
0: Aeroméxico 205, contacto radar, asciende vía nivel de vuelo 230.
4: Eric Gold Lima 9, estamos en el sexo y pista 9 izquierda, hola, 1831.
5: Guadalajara, buen día, viva 3191, dejando 264 por 240, mezcla nivelado, información tango.
6: Gold Lima 986, Polaris 1091.
0: Contacto radar, desciende 1-2000 pies, prosigue a prima, espera y prefixo de 29 izquierda.
5: 1-6000, directo a prima y 29 izquierda, viva 3191.
0: Desciende 1-2000 pies.
5: Corrigimos, 1-2000 pies, viva 3191.

0: Piso 831, reduzca 170 indicados.
1: Presión 170, no es indicado, la S1 831.
2: Rumbo 200 y en 2 minutos prosiga a Emily.
3: Rumbo 200, 2 minutos, Emily, a México 205.
2: Volaris 1232, contacte México Centro 126 y Man 15.
4: 2615, Volaris 1232, va a Emily.
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0: Alternativa 1392, abandonaría alza 10, mantenga antes de pista 29 derecha.
1: Alza 10, pista 29 derecha y bueno, 392.
2: Guadalajara, buen día, Volaris 1831 y el sexo y pista 29 izquierda.
0: 1831, continúa la aproximación, le informo pista libre. Polaris 5852, está autorizado para despegar de pista 29 derecha, viento calma en el aire, contacte 28, buen vuelo. Polaris 1831, viento calma, autorizado para aterrizar pista 1, corrección, pista 29 izquierda.
2: Autorizado, aterrizar pista 29 izquierda, Polaris 1831.
0: Alternativa 1392, mantenga antes de pista 29 derecha, ¿sabe qué puerta se dirige?
3: Viva Guadalajara, somos Viva 950300 por 240.
4: Viva 9520, contacto radar, desciende vía Ixon 1 Bravo, espera y sexo 29 izquierda.
3: Ixon 1 Bravo, espera un ILS, 29 izquierda, Viva
4: 9520.
2: 119,
4: decimal
2: 3.
0: Muchas gracias.
2: Soy 2-9 izquierda, Volaris 1091.
4: Atención, buenos días, Aeroméxico 200, descenso 240.
2: Guadalajara Viva 3191, dejando 1-7400 por 1-2000, volando a PRIM.
4: 2-9 izquierda, y le voy a ir a México 200.
5: Viva 3191, contacto radar, descienda 1-1 Mitius.

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1: Al terminar, Polaris 5852, 6000 pies por 230 en CD Mono Bravo.
0: Skyways 5241.
2: Ya, yeah, no, presente.
3: 1392, cruce la pista 29 derecha, Alfa 11, Alfa, y mantenga antes de Echo 6.
0: 5852, contacto radar haciendo bien nivel de vuelo.
3: 5513, a ver.
2: Mi pies está autorizado y el sexo y 29 izquierdo.
1: GPS 312 Heavy 512.
4: Buen día, Volaris 109, 1, 12 millas en final y el SX-Ray 2 nave izquierda.
0: Clear direct.
3: 91, continúe la aproximación, le informo Pitali.
1: 712,
4: teniente Volaris 1091.
1: Expect ILS X-Ray 29 left, GPS 312 Heavy.
5: At departure Skywest 5241. 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
0: The latter. Waiting to intercept cards 020 to Feist.
5: Very good, thank you.
6: Aproximación viva 9520, posibilidad de volar MMC al Golfo Lima 02.
3: 19831, abandone por Alfa 10, cruce la pista 29 derecha, Alfa 11, Alfa y mantenga antes de Echo 5.
6: Problema 02, me llamo Libra.
7: La pista 29 derecha, Alfa, y mantenga antes de Echo 5.
8: 1615, el micro 2056.
3: Viva 1392, continúe por Alfa, manteniendo antes de Echo 6, contacte rampa 341.
9: Alfa, Echo 6, 341, viva 1392, gracias.
3: 1091, autorizado para aterrizar en pista 29 izquierda, viento calma.
4: Autorizado a aterrizar 29 izquierda, Volaris 1091.
3: 31750, posición y mantener pista 29 derecha.
10: Pista 29 derecha.

0: Para aviso 1750, todo para despegar piso 29 derecha, viento calma en el aire, contacto terminal 28, buen vuelo.
1: Para despegar piso 29 derecha, 28 en el aire, por aviso 1750.

0: Polaris 1398, posición y mantener pisado 9 derecho.
1: Salida de Guadalajara, Polaris 1750, dejando a 6000 pies, ascenso vía a 230.
2: Polaris 1750, contacto radar.
0: 3-1, antes de ECO 5, contacte rampa 34-1.
3: Desde ECO 5, 34-1, buen día, Polaris 1-3.
2: SkyWest 5241, clear to fly, direct space.
4: Direct space, say SkyWest 5241.
0: Polaris 1398, viento calma, autorizado para despegar pista 29 derecha en el aire contacto terminal 28, buen vuelo.

0: Ciudad 9520, Oso Lima 802.
1: Se anima a tener sus dos, 9 derecho.
2: 9520, residuo continuo, censo vía.
1: 31091, abandone en alza 10 y mantenga fuera de piso 29 derecho.
3: Antes fuera de 29 derecha, volar 109.

0: UPS 312 Switch, Roshan 119.3.
1: Over 9.3, UPS 312.
0: Viva 950, contacto aproximación 193.
2: 193, Viva 9520, pásela bien.
3: Real Guadalajara, muy buen día, Guadalajara 1398, 5200 por 230, salida Emiri 1 Bravo.
4: 1, desde pista 29 derecha, Alfa 11, Alfa mantenente de ECO 5.
5: Estamos 9 derecha, en Alfa 11, Alfa y antes de ECO 5, Volaris 1091.
1: 0000, EPS 312, heading.
2: Ciudad Guadalajara, Viva 9520, 14000 pies.
6: Ciudad 950, contacto radar, descienda para 9000. Aterrizo y el SR 29 izquierda.
2: Aterrizo 9000 pies. Aterrizo y el SR 29 izquierda, Viva 950, y cuando posible, la de 10. El tráfico lo permita, gracias.
0: Ciudad 9520, aproximación 193.
6: Después del 803, voy directo a Plaza.
2: 803 a Plaza, Viva 9500.
0: Contacto México en 239.
3: Bajara, buen día, Volaris 1291, en descenso 25800240, Ixon 1 Bravo.
0: Volaris 191, contacto
4: 1820, viento calma, autorizado para despegar piso 29 derecha, en el aire, contacto terminal 28. Buen vuelo.
3: Izquierda, Volaris 1291.
0: Aeroméxico 200, contacto aproximación 193.
1: 193, Aeroméxico 200, gracias, buen día.
0: Skywest 5241, Swiss México 127.3.
7: Sí, clear for the approach.
1: Aeroméxico 5241, buen día. Clear approach.
0: Volaris 5852, contacto México 239.
1: 200, descenso, son, bravo.
6: 0-0, contacto radar, vuelo directo a Plade, descienda 14000.
1: Contacto, Plade 14000, Aeroméxico 200.
6: Viva 3191, 18-1, Torre, buen día.
3: 18-1, buen día, Viva 3191. Torre Guadalajara, Viva 3191, estamos en 9 millas en el pista 29 izquierda.
4: 3191, viento calmo, autorizado para aterrizar en pista 29 izquierda.
3: Autorizado a aterrizar, pista 29 izquierda, Viva 3191.
4: Polaris 1091, en Alfa mantenga antes de ECO 5 y contacte rampa 341.
5: En Alfa mantenemos antes de ECO 5 y contactamos 341 con rampa, Polaris 1091.
6: Busca 202 secuencia.
3: Guadalajara, buen día, Volaris 1820, deja 6000.
0: Volaris 8000 pies, gire derecha, directo, CDM.
4: Tiene mantener pisados, no de derecha.
3: Gire por la derecha, CDM, Volaris 1820.
4: ¿Siga? Sí, claro.

0: 02
1: ciento para el motorizado para despegar, pista 29 derecha y en el aire contacte 28 bombo.
0: Canal 520 autorizado 9000 y aproximación es su pista 29 izquierda.
2: 23-9, Volaris 1750, Bania.
3: Ciudadano 50, reduzca 180 nudos.
0: 180, Ivana de 520.

0: Hola, 1730, posición y mantener, pisados 9 derechas.
1: ¿Qué tal? Buenos días, posición y mantener, pisados 9 derechas, volares 1730.

0: Salidas Guadalajara, buen día, volar 5022, dejando 6500 para 2.
1: 191, abandone vía Alfa 10, mantenga antes de pista 29 derecha.
2: Polaris 502.
3: 29 derecha, lleva 3.
2: Derecha directo, face.
1: 730, viento calmo, autorizado para despegar pista 29 derecha en el aire, contacte 28, buen vuelo.
3: Gracias, autorizado para despegar pista 29 derecha en el aire, 1-2-0-8, Polaris 1-2-0-8, mantenga 0-20.
2: Polaris 191, contacto, aproximación 19-3.
0: 19-3, Polaris 1-2-1, buen día. Aproximación Guadalajara, buen día, Polaris 1-2-1-1, 16-800, vía Ixor 1 Bravo.
3: Polaris 1-2-9-1, la frecuencia.
0: Aeroméxico 200, ¿podemos esperar descenso?
3: 9000 está autorizado.
0: 9000 autorizado, 00B.
4: Guadalajara, buenos días, Polaris 5649, descenso 270 por 240.
2: Polaris 5649, contacto radar, descienda vía CDM 1, Bravo 3021, espere y el SR 29 izquierda.
5: 9 derecha, Alfa 11, en Alfa 11, contacte con el terrestre 121 de semana.
2: Perfecto.
5: Polaris 1009, posición y mantener pista 29 derecho.
2: Mantener
6: 29 derecho. 615. PC1, se había
0: contactado en 18-1. Over 8-4-1, GPS 312.
4: 1730, abandona 6000, asciende vía Otoki 1 Bravo, excepto 230.
0: 1. Establece 1-2-1. GPS 312 Heavy, ILS X-ray, 2-9 left.
2: Radar alcance.
5: Heavy, continuo approach, 1-2-9 left, 1-H-3-0-2-1.
4: Tacto radar a través de 8000 por la derecha, Toki.
0: Continue, 2-9 left, GPS 312 Heavy. Polaris 5622, ¿será posible ascenso a alta velocidad?
2: Sin restricción de velocidad, 5022.
0: Gracias.
2: Polaris 1398.
5: Polaris 1000, pista 2 de la derecha, viento calma autorizado para despegar en el aire, contacte terminal 120, semana 8, que tenga buen día.
0: Autorizado,
5: sí,
0: terminal de la derecha y 20 en el aire.
5: Perfecto. UPS 312 Heavy, runway center left, wind count, ready to land, center left, wind count, ready to land.
0: Clear to land, 2-9 left, UPS 312.

0: Aproximación Guadalajara, buenos días, Mexicana 1430, descenso para 240, mi lado de Nixon será, y información tengo a bordo.
1: Mexicana 1430, contacto de árbol, directo a Plare, descienda 1-2000-3021, espere y el SR pista 29 izquierda.
0: Claro que sí, directo a Plare, descenso para 1-2000, esperando y el SR pista 29 izquierda y 3021 altímetros, Mexicana 1430.
2: Aproximación Guadalajara, 1-2-1. Viva 950-181 Torreón.
3: 1000, apagando 6000 pies por 230.
1: Polaris 1000, contacto radar, alcanzar 8000 pies, diré por la derecha directo.
4: Guadalajara, Viva 950, desde Zulu, pista a la izquierda, 9000 pies.
5: Viva 950, con la aproximación, pista a la izquierda, QRH30, decimal 21.
2: Otra vez.
4: 2-1, Viva 950, continuamos.

0: 3312 Heavy, gate runway Alpha 10, cross runway 29 right, Alpha 11. Alpha 11, contact ground 121 decimal 90.
1: 110, cross 29 right, Alpha 11, 121 decimal 90, UPS 3120.
2: Buen día.
0: 520, piso 9, izquierda, viento calma, autorizado aterrizar.
3: Autorizado aterrizar en la zona izquierda, arriba 9520.
2: Muy buen día, Bulay 1820, deja 220 por 230 no avis.
4: 239.
2: Una disculpa.
5: Aeromérico 200.
1: Aeromérico 200.
5: 1812.
1: Buen día. Corre, buenos días, Aeroméxico 200, final 2 a la izquierda.
0: México 00 con una aproximación, pista 29 izquierda, QNH 30 decimal 21.
1: Tenemos aproximación 29 izquierda, 3021 México 200.

0: mexicano 1430, contacto aproximación 193.
1: 193, mexicana 1430, buen día. Aproximación Guadalajara, mexicana 1430, descendiendo para 1-2000, directo Tijo Flade.
0: México en 23-9.
2: 520, abandone pistas derecha por Alfa 8, cruce pista 2-9 derecha, Alfa 7.
3: 2-2, ¿será posible continuar el descenso?
1: Mexicana 1430.
4: 2-9 derecha y Alfa 7, Iván.

0: Paramédico 00, piso 1 de izquierda, viento calvo, autorizado a aterrizar.
1: Autorizados para aterrizar, 2 más izquierda, Aeroméxico 200.

0: Polaris 5649, vuele directo a Prim, reduzca 2302.
1: A 2 a la izquierda.
2: 5649. Continúa aproximación, pista a la izquierda, QNH3021.
1: Continuamos, por eso no veo nuevo.
2: QNH520, cruce pista a la derecha, Alfa 7. Alfa 7 va a continuar de frente, ECO 6. En ECO 6, mantenga antes de plataforma y contacte rampa 134 décimas. Tengamos.
3: Colo 0, continuamos por Alfa 7, ECO superior, continuamos por ECO 6, plataforma. ¿Y me repite frecuencia de plataforma?
2: 34, tengamos.
3: 34, bueno, gracias.

0: Sacramento 200, abandone pista Alfa 10, cruce pista a la derecha Alfa 11.
1: Alfa 10, soltamos el cruce de 2 a la derecha Alfa 11.
0: Polazo 1704, ruede posición y mantener pista a la derecha.
1: Posición mantener 2 a la derecha, 1 a la
0: derecha. Polazo 1291, pista a la izquierda, viento calma, autorizado a aterrizar.
2: Aterrizar 1, 2 a la izquierda por ahí, son los 1.
0: Vehículo 00, cruce pisando a la derecha en Alfa 11, contacte control terrestre 121, decimal 9, que tenga buen día.
3: 49, contacto.
1: A la derecha, Alfa 11, decimal 9,
2: 5649, gracias también.
1: Bueno, gracias, buen día.
2: Aproximación Guadalajara, muy buenos días, Uruguay 5649, volando a Primo, 6900 por 1-3000.
1: Aproximación 649, contacto Uruguay, vecino de Rosario, muy aterrizada la aproximación.
2: El descenso 1-0000 y aterrizó la aproximación Uruguay.
0: 04, piso 9 derecha, viento calmo, autorizado para despegar en el aire, contacte terminal 120, semana 8, que tenga buen día.
1: Autorizado despegue, piso 2 derecha, 28 en el aire, bueno, 04, gracias, buen día.
0: 4.

0: aproximación Guadalajara, buenos días, Volaris 1704, deja 6000 pies, Otto Q1 Bravo.
1: Iba 7004, contacto radar. Descienda vía Amula 1 Bravo 3021, espere y el SR pista 1 izquierda.

0: Vuela 191, abandone pista a su derecha por Charlie 2. Cruce pista a la derecha, Alfa 7.
1: Viva 7004, contacto radar, descienda vía Mula 1.
0: No, no, no. Vente vía, desaloque de Alfa 10, cruce pista a la derecha, Alfa 11.
2: Bravo 3021, esperando autorizar el cruce de pista y Alfa 11, 4.
3: Aproximación, buen día, vuela 1704, 7000 pies, toque 1 Bravo.
1: Volaris 1704, contacto radar, Hacienda Vía.
3: Contacto radar, ascenso vía, Volaris 1704.
0: Volaris 1291 en Alfa 11, contacte con tren terrestre, 121 decimal 9, que tenga buen día.
4: 121 decimal 9, buen día, saludos.

0: Belgrano 430-181 en Torre Buena.
1: Claro que sí, con Torre 18, no, Mexicana 1430, buen día. Torre Guadalajara, Mexicana 1430, ILS X-Ray, pista 29, izquierda.
2: Vehículo 430, continúa aproximación, pista 9, izquierda, QNH 3021.
1: Que sí, continuamos la aproximación 3021 en el QNH 1430.

0: Mexicano 130, pista a izquierda, viento calma, autorizado a aterrizar.
1: Sí, documento calma, estamos autorizados a aterrizar, pista 29 izquierda, Mexicana 1430.

0: Comunicaciones en Guadalajara, que te dije, visualización 140, dejando 290 por 240. Información Tango 2.
1: Polaris 140, contacto radar. Descienda vía Ison 1 Bravo 3021, espero y el SR y 2 media izquierda.
0: Descenso vía Ison 1 Bravo para la 29 izquierda, Polaris 140.
1: Ciudad 7004, vuelve directo. Mantenga el presente rumbo y espere a PRIM para ILSR y 29 izquierda. Descienda 13000.
0: Mantenemos presente rumbo esperando a PRIM y descenso 13000 viva 104.

0: 950, 50, listo para la salida. Clase 150, pista 9 derecha, viento calma, autorizado para despegar. El aire y contacto, terminal 120, decimal 8, que tenga buen día. Clase
1: 150, para Guadalajara, muy buenos días. Durante 5649, 11 millas, pista 9 izquierda.
0: Clase 5649, continúa aproximación, pista 9 izquierda, con H30, decimal 21.
1: Aproximación 2 de izquierda, 321, volaré 5649.
0: Mexicano 1430, abandone pista alfa 10, mantenga fuera de pista 29, derecha, tránsito en carretera.

0: Viva 7004, vuelo directo a Prim, descienda para 13000.
1: Directo a Prim, 13000, viva 7004.
2: Vuelo 5649, pista donde a la izquierda, viento calma, autorizado a aterrizar.
1: Autorizado a aterrizar, vuelo 5649.
2: Vehículo 622, trae posición y mantener pista donde a la derecha. A la derecha, la 622. Vehículo 1430, cruce pista 1 a la derecha, Alfa 11. En Alfa 11, contacte control terrestre 121 de semana. Venga.
3: 12 a la derecha, Alfa 11, en Alfa 11, 21 a la derecha.
2: Buen día.

0: Volaris 1704, contacto México en 239.
1: 239 con México, Volaris 1704, buen día, gracias. Observación Guadalajara, buen día, Volaris 1250 en ascenso, 6000 pies por 230, Kilma 1 Bravo.
0: Volaris 1250, contacto radar Hacienda Vía.
1: Contacto radar ascenso Vía, Volaris 1250.
0: Viva 7004, descienda para 10000.
1: 10000, viva 7004.
2: México 622, pista 1 de la derecha, viento calmo, autorizado para despegar en el área de contacto de terminal 10, suman aquí que tenga un. Igualmente que tenga vida, permítanme que esté en pista 2 de la derecha y 28 de México 622.

0: buen día, Aeroméxico 622, Sabantona 6100 por 230, tenemos un Bravo a la salida.
1: Aeroméxico 622, contacto radar, alcanzar 9000 pies, dire por la derecha, directo CDM.
0: Contacto radar, alcanzar 9000 pies, por la derecha, directo CDM, Aeroméxico.
2: La pista a su derecha por Charlie 2, cruce pista donde a la derecha, Alfa 7.
3: Charlie 2, 29, Alfa 7, Bravo, o 6400.
1: 50 por tráfico, vire derecha al rumbo 090 y espere directo que...
0: ¿Será para volar el 250?
1: Correcto, por la derecha rumbo 090 y espere que él va.
0: Derecha 090, esperamos que él va a volar el 250.

0: Central 5649 Alfa 7, continúe por Eco 6, manténgase de plataforma, contacte rampa 1341. Venga,
1: Eco 6,

0: Nicolás 140, próximo 14000, ¿qué tráfico lo permite hacer posible lograr directo fijo Plade?
1: El número 2, continúa el descenso vía.
0: Bravo, continúa el descenso vía, hola, 140.

0: Vivaz 7004, contacto aproximación 19-3.
1: 19-3, buen día, Vivaz 7004.
0: Polaris 140, contacto aproximación 19-3.
2: 19-3, aproximación, Polaris 140, buen día.
1: Aproximación Guadalajara, buen día, Vivaz 7004, 1-1000 por 1-0000, volando directo, primo.
2: Vivaz 7004, contacto radar, autorizada aproximación.
1: Autorizada aproximación, Vivaz 7004.
2: Guadalajara, buen día, Valadez 140, nivelados 14000, próximos 2, Lima 803. 3140, contacto radar, voy directo clave, 10-10-0.
1: Clave, 10-10-0, Valadez 140.

0: Polaris 150, contacto México en 2615.
1: 2615, Polaris 1250, buen día.
0: Buen día.

5020, pista onda a la derecha, viento calmo, autorizado para despegar en el área de contacto terminal 120, decimal 8, que tenga buen día.

0: 1140 9000 y autorizados. Familia autorizados, LCX-62, Norwich, que era 1140.
1: Aeroméxico 622, contacto México en 239.
2: 3 de Aeroméxico 622 del día.

0: No, papá, ¿se cuenta listo para la salida?
1: Hola, Guadalajara, volar y 5. 500 en ascenso a 2.
0: Hola, papá, al papiso, no izquierda, petición papá 1, viento calma, autorizado para despegar, viraje por la izquierda. ¿Quién área de trabajo?
2: Alto radar, al alcanzar 8000.
3: Papá, vamos a virar a la izquierda. Papá, para el trabajo.

0: Fresno 4 0, reduzca 160 nudos, 3 tripulantes, 8 millas, 0320, para su cuenta.
1: 160, llamamos la Fresno 4 0.
0: Sí, va a 7 0 4, 18 1.
1: 18 1, buen día, Villas.

0: Torre Guadalajara, buen día, viva 7004, 6 millas, 7026, izquierda.
1: 7004, piso donde de izquierda, buen H3021, viento calma, autorizado a aterrizar.
0: Autorizado a aterrizar, 29 izquierda, viva 7004.

0: Torre Guadalajara, buenos días, Dual Edis 140, final ILS X-Ray 29 izquierda, 8 millas.
1: ILS 140, condena aproximación, pista 29 izquierda, QNH 30 decimal 2-1.
0: Aproximación, pendiente, Dual Edis 140.

0: Activa 7004, abandono de pista Alfa 10, cruce pista 29 derecha, Alfa 11. En Alfa 11, contacte control terrestre 121, decimal 9, que tenga buen día.
1: Alfa 10, cruzamos 29 derecha, Alfa 11 y 219, buen día, viva Centro Paz.
0: Flash 140, pista 29 izquierda, viento calma, autorizado a aterrizar.
2: Autorizado a aterrizar, pista 29 izquierda, hola, 140.
3: Torre de Puebla, Papalmo.
0: Prosiga, Papalmo.
3: Permaneceremos aquí 10 millas al tierra, Puebla, Papalmo.
0: Recibido, notifique finalizado.
3: Autorizado.

0: Colecho 1780, posición y mantener pista 2 de la derecha.
1: Posición a mantener pista 2 de la derecha.

0: veces, pero la posible coordinar a central por la derecha de esta ruta.
1: 1-7-8-0, permanezca en la salida, pista 9 derecha, viento calma, autorizado para despegar en el aire, contacte terminal 120, en su mano, que tenga un día.
0: Autorizado despegue 2 derecha, 1-0-8, permanezca en la salida, 1-0-8-0.

0: le hace 1-4-0 a Unión Espíritu Alfa 1-0. Mantenga fuera de pista 9 derecha, tránsito en carrera.
1: Para Sí,
0: mantenga fuera de pista 9 derecha en Alfa 1-0, tránsito en carrera.

0: Recale 3580, red posible mantener piso 1 de izquierda, intersección Papa 1.
1: Y mantener piso 2 de izquierda, intersección Papa 1.

0: Flash 140, cruce pista 29 derecha, Alfa 11, en Alfa 11, contacte control terrestre 121 de semana 9, que tenga.
1: Alfa 11, Alfa 11,
2: Flash 140. Hola, Jara, buenos días, Polarizona 780, Mana 5900 en ascenso vía Flash 1 Bravo.
3: Polarizona 780, contacto radar, al alcanzar 8000 pies, diré por la derecha directo Feise.
2: Al alcanzar 8000 pies derecha Feise, Polarizona 780, muy amable.
0: Papá, si puedo continuar su zona de trabajo, ¿correcto?
3: Manejamos un 10 millas al Sierra, el doble papá.
0: ¿Recibido tiene contacto visual con el terreno?
3: Afirmativo, aún tenemos contacto visual con el terreno.

0: 5850, pista 9 izquierda, intersección Papa 1, viento calma, autorizado para el aire. Del aire, contacte terminal 120, decimal 8, que tenga buen día.
1: Izquierda, Papa 1,
0: muy buen día,

0: Piso 9, izquierda, intersección Papa 1. El viento calma, autorizado para entregar, viraje por la derecha, notifique en Zapotlán.
1: 1000 pies en la salida que el...
2: Arbitrate 920, passing 13000.
3: Sale 6580, contacto radar. Haciendo vía.
1: Ascenso vía, me sale 6580.
3: Polaris 1780, vuele directo a 6C.
1: Nightstown, Clipper Approach.
4: Polaris 1780.
0: Venga, para ti, 29, izquierda.
4: Approach.
2: Guadalajara approach, coverage at 920.
4: Go ahead.
2: I confirm that was 9,000 clear for approach for coverage at 920.
4: All right, 9,000 clear for the approach.
2: All right, 9,000 clear at the approach. ILS X-ray, 29 left, coverage at 920.
0: Romero Tamayo, mantener pista 1 de izquierda, intersección Papa 1.

0: observador de modo de tren de tránsito trabajando 6 millas, 7 millas al sur, con 6.500 pies, Cessna 152, el Papa Juan.
1: Tráfico normal, tamaño.

0: Bueno, es un 890-050 listo para la salida.
1: Hola, un 780, contacto México en 123.9.
2: 23 y más 9, Volaris 1783, hasta luego, Neo.
0: Papá, corazón de tránsito rumbo opuesto, Cessna 150. Está sobre la próxima a la pirámide y se dirige a ruta visual y la Presidio con 6500 pesos.
2: 27.3, buen día.
1: Permítame con el tránsito doble, papá.

0: Papa para Alfa, su tránsito se encuentra una milla a las 12 de su posición, 6.500 pesos. Su posición a una milla, 6.500 pesos.
1: Tráfico a la vista, Doble Papa.
0: Gracias. 1890 red, posición a tener pista 29 derecha.

0: Hola, esto 890, pista 9, directa, viento calma, autorizado para despegar. En el área contacte terminal 120, es mal 8, que tenga buen día.
1: Hola, 290, el área 120, es mal 8,
0: correcto.

0: United 20 Bucket Runway Alpha 10. Cross runway 29 right Alpha 11, Alpha 11 contact ground 121 decimal 9.
1: 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Perfect, 90.
2: Terminal, buenos días, Bravo 1890, 5900, se llama uno Bravo.
3: Hola, Arizona 890, contacto radar, alcance 8000 pies, vire por la derecha, directo Sedem.
2: 8000 pies, directo Sedem, Bravo 1890.
4: Aproximación Guadalajara, buen día, Aeroméxico 204, descenso 297 por 240.
3: Aeroméxico 04, contacto radar, vuelo directo Plade, descienda 1-2000, 3023. Espero ILTR, pista 29 izquierda.
4: Gracias, volamos directo a Plade, descenso a 1-2000 pies con 3023. Espero ILTR, pista 29 izquierda. Aeroméxico 204.

0: Fortaleza 1712, pista 9 derecha, viento calmo, autorizado para despegar. En el aire, contacte terminal 120, Simalocho. Que tenga buen día.
1: Buen día, señor. 28 en el aire, autorizado para despegar, pista 2 a derecha, volar 1709.

0: Unidad Guadalajara, ¿qué tal? Buen día, Volaris 1712-5500x2300, Sedeno No Bravo.
1: Volaris 1712, contacto radar, alcanzar 8000 pies, diré por la derecha, directo Sedeno.
0: Muchas gracias, muy amable, 8000 pies por la derecha, Sedeno, Volaris 1712, contacto radar.
2: Volaris 1760, piso 9 derecha, viento calmo, autorizado para despegar en el aire contacto terminal 120 de Sumal 8, que tenga buen día.

0: Guadalajara, buenas, buenos días, por ahí 1760, 6000 pies en ascenso vía.
1: Torre de Guadalajara, de móvil rescate, aplicando la frecuencia de la actividad de fondo.
2: Fuerte y claro, móvil rescate.
0: Al alcance 8000 pies, cruza por la derecha, derecho, torre.
2: Sí, nada más. Press 7AK, be wrong with 2 and right, wing count, 3 for takeoff, airborne, contact terminal, 120, decimal 8.
3: Clear state on the 29 at airborne 1208, contact terminal 2 7 8.

0: Las 1-0-0, reposición y mantener pista 2-9 derecha.
1: Mantener pista 2-9 derecha, volar 1-0-9.

0: Departure Kenya 278 passing 6200 climbing for elevator 2307, 1 Bravo.
1: Korean 278 radar contact climb via.
0: Climb via Kenya 278.
2: Volaje 1090, pista 1 derecha, viento calma, autorizado para despegar. En el área de contacto terminal 120, decimal 8, que tenga mando.
3: Autorizado para despegar, pista 2 derecha, 20 decimal 8, 109.

de 5-0, mantenga fuera de pista donde debe derecho. Alfa Charlie sale Lima, rueda posición mantener pista 2 de izquierda entre sección tapa 1.

0: Guadalajara, bola 1651, muy buen día, dejando 16.800 para 1.8000.
1: Polaris 1090, contacto radar al alcance de 8.000 pies, diré por la derecha directo a Otoki.
2: Guadalajara, buen día, Polaris 1090, en la salida Otoki 1 Bravo, ascenso 6.500 por 230.
1: Polaris 1090, contacto radar al alcanzar 8.000.
3: Prima pista 1 izquierda en precisión Papa 1, viento calma, autorizado para despegar en el área de contacto terminal 120 de semana 8, que tenga buen día.
0: Bajar a Polaris 651, alcanzando 8.000 pies.
1: Para 230.
0: Ascenso 230, Polaris 651.
3: Iba 510, posición y mantener pista 29 derecha.
1: 504, contacto.

0: Polaris 172, contacto México 239.
1: 10 pista 29 derecha, viento calma, autorizado para despegar. En el aire contacte terminal 120 decimal 8, que tenga buen día.
2: Buenos días, Fenonet.
3: Deje pista 29 derecha, en el 10 decimal 8.
0: Charlie, Charlie Lima, contacto radar, Hacienda Vía.
2: Contacto radar, Hacienda Vía, Charlie, Charlie Lima.
1: Para México 09, reposición y mantener pista 29 derecha.
4: Posición
1: a tener,
5: toque de derecha, aeropuerto 09. Fuerte y claro, móvil rescate. Lanzando 2-3-0,
0: Volaris 651. Volaris 651, recibido, mantenga 2-3-0.
5: Tenemos 230 Volaris 651.
0: Volaris 651 para mayor llamada a México 2615.
5: 615 Volaris 651.

0: Charlie, Charlie Lima, iré por la derecha directo que él va.
1: Por derecha directo que él, Charlie, Charlie Lima.
2: Vehículo 09, piso 9, derecha, viento calma, autorizado para despegar en el área de contacto terminal 120, decimal 8, que tenga volumen.
0: 760, contacto.
3: Autorizado con
0: usted, 12 de derecha, en el área de 120, decimal 8, voy a dar a
4: 23.9, Cuenca 278.
5: Tenemos Guadalajara, muy buenas. Muy buenos días, IVA 510 en ascenso, Cedemono Bravo, Proto C0.
0: IVA 510, contacto.
5: Este día 230, IVA 510.
2: Pista de sostenimiento con tránsito, misma salida. Va a ser número 2 en la secuencia Perú. Europa, Papa, Golf, Zulu, rueda posición y mantener pista 9 izquierda, intersección Papa 1.
6: Papa, Golf, Zulu, posición y mantener intersección Papa 1, 2 a la izquierda.

0: ¿Qué hora, Papa Golf 1, piso 9 izquierda, intersección Papa 1, viento calmo, autorizado para despegar, en el aire contacto de terminal 120 de su mal 8, que tenga buen día.
1: 9 en ascenso al
2: despegue, 128 en ataque, Papa Golf
1: 1. 01, contacto radar, alcanzar 8000 pies, gire por la izquierda, directo en Miri.
0: 21, red, posición, mantener, pista 29 derecha.
1: Izquierda, directo en Miri, aeroméxico.
3: Hola, Guadalajara, buenos días, Hermexico 204, estamos en el sexto de pista 29 izquierda.
0: Hermexico 04, primera aproximación, pista 29 izquierda, QNH 3023.
3: 3023, continuamos, gracias.

0: Guadalajara, el extra bravo Papago Zulu, rumbo de pista 6 meses.
1: Papago Zulu, contacto RAS. Al alcanzar 7500, vire por la derecha directo Kelma.
0: Al alcanzar 7500.
2: 9521, pista 1 de derecha, viento calmo, autorizado para despegar en el área de contacto terminal 120 de Sumal 8, que tenga buen día.
3: Alcanzar
1: 7500
0: de derecha, en el área 120 de Sumal 8, que va a Papago Zulu,
1: mantenga 8000 pies.
0: Mantenemos
2: 8000
0: pies,
2: Papago Zulu. Pista 1 de izquierda, viento calmo, autorizado a aterrizar.
4: Autorizados a aterrizar en 29 izquierda, Aeroméxico 204.
2: FedEx 266, heavy line up, wait, don't wait to line the right.
1: Solo está reautorizado 230.
0: Reautorizado 230, Papago Zulu.

0: Charlie Charlie Lima, contacto México en 2615.
1: Torre Kilo Whisky Lima.
2: Buen día.
1: ¿Puede confirmar el cimetro, por favor?
2: Claro que sí, último con H3023.
1: 3023, gracias.
3: Salida de Guadalajara, buen día, IVA 9521, cruce de 6000 pies por 230.
0: IVA 9521, contacto radar Hacienda Vía.
3: Contacto radar Ascenso Vía, IVA 9521.

0: FedEx 266 Heavy Rock, on the right wing count 3 for takeoff, airborne contact terminal 120.8, good day.
1: Pick up, right, one, contact 20.5, FedEx 267. Cuando entras, te lo permita, será posible hablar directo de Moxie.
2: Nueve cinco dos uno, repita.
1: Iván, 9521, ¿será posible volar directo en Moxie?
2: Iván, 9521, vire por la izquierda directo a Emiri.
1: Por la izquierda directo a Emiri, Iván, 9521.
3: Hola, para, muy buenos días, noviembre 13, 9521.
0: Posición de mantener pista 29 derecha.
4: Pasar aquí.
2: FedEx 266 radar contact, leaving 8000 feet, turn right direct to them.
4: Leaving 9000 right direct to them, FedEx 266.
2: Viva 510, contacto México en 239.
1: 239 con Centro México, Viva 510, buen turno.
3: Guadalajara, muy buenos días, November 1395 Whisky, checando Pocas, 16000, información bien, por favor.
2: November 3395 Whisky, contacto radar. QNH 3023, espere ILS Zulu, pista 29 izquierda.
3: Contacto radar, esperamos ILS Zulu, pista 29 izquierda, 3023, 3695 Whisky.
5: Aeroméxico 04, abandone vía Alfa 10, cruce pista 29 derecha, Alfa 11. Contacto terrestre 121, decimal 9. Buen día.
6: Alfa 10, autorizado al cruce 29 derecha, Alfa 11, y contacto terrestre 129, Aeroméxico 04.

0: Torre Kilo Whisky Lima.
1: Sábado 9 derecha, viento calmo, autorizado a despegar en el aire, contacte terminal 120 decimal 8.
2: ¿Vuelo? Antes autorizado se despegue el piso 9 derecha, en el aire contactamos 120 decimal 8, 23119.
0: Torre Kilo Bravo Kilo Whisky Lima.
1: Kilo Whisky Lima, prosiga.
0: Vamos con Alas, solicitamos datos de aproximación.
1: Kilo Whisky Lima, pista 29 derecha, QNH30 decimal 23, ruta Zapotlanejo, notifique sobre campo de golf.
0: Pista 23, a la 29 derecha, ruta Zapotlanejo y llamo campo de golf.

0: Aeroméxico 209, contacto Centro México 9615, buen día.
1: 126, ¿nos confirman la frecuencia de México 209?
0: Sí, 126-15-2615.
1: 2615, buen día, Aeroméxico 209.
0: Buen día.
2: Guadalajara, Papa Golf Zulu, próximos 230.
0: Papa Golf Zulu, contacto Centro México 12615, buen vuelo.
2: Sido 26-15, buen día. Tal, Guadalajara, buen día. Iba 3192, cruza 6600 por 230, toque 1 Bravo.
0: Hola, Iba 3192, contacto radar al cruce de 8000, vire derecha o toque.
2: Radar al cruce de 8000 pies por la derecha, directo a toque, Iba 3192.

0: Viva 9521, contacte Centro México 12615, buen día.
1: 126, decimal 15, Viva 9521, buen día.

0: November 3, hijo de 5, whisky.
1: Lance 3095, whisky.
0: November 3695, whisky. Vira izquierda rumbo 280, interceptar el localizador, descienda para 14000.
1: Descienda para 14000, 280, por intentar localizador 3095, whisky.
0: FedEx 266 Heavy, Control Mexico Center, 123, this one line.
2: 239, FedEx 266, we'll see you later.
0: Adios.

0: 4 kilo whisky Lima, pista 2 9 izquierda, viento calma, autorizado para tres.
1: Atrás, aterrizar a la izquierda, kilo whisky Lima.

0: Mexicano 1431, buen día, rueda de posición y mantenga pista 29 derecha.
1: November 3695 Whisky, descienda para 1-2000 y contacte aproximación 119.3.
2: Descienda para 1-2000 y 19.3 aproximación, gracias. 3 en el escudo. Aproximación Guadalajara, muy buenos días. November 3695 Whisky, en descenso para 1-2000.
0: Navío 3695 Whiskey, contacto radar. Continúa el descenso 10.000.
2: Vamos al descenso para 10.000, 3695 Whiskey.
0: Mexicano 1431, pista 29 derecha, viento calmo, autorizado a despegar. En el aire, contacto terminal 120 decimal 8. Un vuelo.
2: Terminal Guadalajara del de Bravo Oscar Bravo Gol, buen día.
0: Lewis Lima, abandone vía Papa 3.
1: Oscar Bravo, ¿vale?
3: Para este Bravo Romano también.
2: Adelante para el Oscar Bravo Gol.
1: Oscar Bravo Gol, buena.
0: Turno de posición y mantenga pistos 9 derecha.
2: 1-2000 más 500 en Oscar Bravo.
0: Lima en Papa 3, manténgate de plataforma, contacte Rampo 134 decimal. ¿Vale?
2: Gracias.
1: Viva 3192, contacte Centro México 123 decimal 9. Buen día.
4: Gracias, 23
3: decimal. De aproximación aterrizaje, Romano.
4: Buen día.
1: November 120.
0: 129 izquierda, QNH 30 decimal 23, ruta Isla de Presidio, nos pique sobre Pirámide.
1: 3 y
3: 23, Pacífico Pirámide para 2 izquierda, Romano.
5: Sobre
6: redoble papá,
5: 3023,
0: sobre Pirámide, en el caso de autos de aproximación a la cabeza. Papá, al fin de este circuito izquierdo, pisado sobre izquierda, QNH 30 decimal 23, notifique a través de torre.
4: Salida que le vamos.
5: Circuito potencial de la 2 izquierda,
1: notificamos
5: a través de torre,
1: redoble papá. Echa que lo
6: hace. Gracias, cruzando 8000 directos que el van, y canal 1431.

Bueno, dice 1310, pista 2 9 derecha. Viento calmo, autorizado a despegar en el aire, contacto terminal 120, decimal 8. Cúmulo.

0: Guadalajara, buenos días.
1: Va a pista 29 izquierda, viento calma, autorizado para aterrizar.
0: Autorizado para aterrizar, pista 29 izquierda. ¿Dónde está? Hola, es 1310, buen día, contacto radar, Hacienda, vía 16000.
2: Censo, vía 16000, hola, es 1310.

0: 1220, pista 29 derecha, viento calma, autorizado a despegar en el área de contacto terminal 120, decimal 8. Un vuelo.
1: Autorizado a despegar, pista 29 derecha y 120, decimal 8. 1290, venga.
2: 95 Whisky, continúa el descenso 9000, 10 grados por la izquierda y autorizado ILS Zulo a la pista 29 izquierda.
3: 10 grados por la izquierda y descenso para 9000, autorizado la aproximación. Y el Zulu, 29 izquierda, 395 Whisky.
0: Viva 1393, rueda posición y mantenga pista 29 derecha. 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

0: Terminal Guadalajara, buen día, vuelo 1290, a través 5900 en ascenso a 230, viajero Bono Bravo.
1: La nariz 1290, buen día, contacto radar, al cruce de 8000, tire derecha a Kelva.
0: Contacto radar, cruce de 8000, derecha a Kelva, vuelo 1290.

1393, pista 29 derecha, viento calmo, autorizado a despegar en el área de contacto terminal 120 decimal 8. ¿Con vuelo? Papá, Alfa, en paso 3, tenga antes de la plataforma, contacte rampa 134 decimal 1. Buen día.

0: Aproximación Guadalajara, muy buenos días, Extra Bravo, Eco Julian Mike, ahora con ustedes, 16000.
1: Extra Bravo, Eco Julian Mike, buen día, contacto radar, mantenga 16000 pies, espere vectores, aproximación ILS Zulu, pista 219 izquierda, con H3025.
0: 3025, estamos vectores para ILS a la 29 izquierda, Eco Julian Mike.
1: Correcto, vectores ILS Zulu.
0: ILS Zulu.
2: Vuelo directo a cabecera de pista 29 izquierda. Pasar 230.
3: Pista 29 izquierda, Roma, también.
1: Mexicana 1431, contacte Centro México 12615, buen vuelo.
2: Gracias, México 2615, buen día.
4: Ciudad Guadalajara, buenos días, Viva 1393, abandonando 6000 pesos, ascenso vía Miri 1 Bravo para 230.
1: Hola, Viva 1393, buen día, contacto radar, al cruce 8000, izquierda Tox.
4: Arriba de 8000 y por la izquierda directo Tox, subido 1393.
5: Trabajar, buenos días, Viva 3153, cesando 264 por 240, caso 1 Bravo, y un a bordo.
1: Hola, Viva 3153, contacto radar. Descienda para 14000, QNH 3025, información Víctor. Directo CX, espere ILS extra y 2 a izquierda.
5: 314325, voy a 2X, esperando 29 izquierda, Viva 3153.
1: Correcto, ILS extra en la aproximación. Uno dos cero alfa, QNH 3025, información Víctor, contacte Torre 18-1, buen día.
6: 3025 y contactamos Torre en 18-1 del 120 alfa, muy buen día.
1: Viva 3153, mantenga velocidad alta en lo posible.
5: Velocidad alta, Viva 3153.
6: Torre Guadalajara, muy buenos días, Cirrus, noviembre 120 alfa, en descenso para su estación 8400.
5: Oscar Bravo Gol.
2: 3695 Whisky, buen día, continúa aproximación a pista 2 a la izquierda, QNH 30, decimal 25.
1: Hola, buen día, Aeroméxico 208, contacto radar, descienda vía Ixon 1 Bravo, QNH 3025, es para ILS, extra y 2 a la izquierda.
7: Con 3025, continuamos.
2: ¿Prosiga?
1: Correcto.
6: Directas a Portalejo con formas publicadas, ahora 10 millas de Portalejo.
2: Número 120 al pista 29 izquierda, QNH 30 decimal 25, efectuar la ruta a Portalejo, notifique sobre campo de golf.
6: Primero ruta a Portalejo, notificamos sobre campo de golf, pista 29 izquierda, 30-25 altímetros 2, 120 alfa.
2: Cerro Romeo Delta Mike, avista pista 2 a la izquierda, viento calmo, autorizado para aterrizar.
1: Es un
3: aterrizar pista 2 a la izquierda, Romeo.
1: Nudos.
5: No mayor a 250, Volaris 1310.
1: Correcto, Volaris 1310, contacte aproximación 119.3, buen día.
5: 19.3, gracias, Volaris 36.

0: Aproximación Vallarta, muy buenos días, Rolex 1310.
1: Para el 5910, rueda posición y mantenga pista 29 derecha.
2: Bueno, bien, pues ya tenemos 29 derecha, 5 rueda 1-0.
1: Está en 21-3, ¿no? Polares 1-3, 1-0. Romeo de Tamay que abandone Papá Teres, mantenga antes de plataforma.
3: Buenos días.

0: Tranquilidad, November 1395 Whisky, final 8 millas, pista 2-9 izquierda.
1: November 1395 Whisky, buen día, continúe, aproximación a pista 2-9 izquierda, QNH 30 decimal 25.
0: Más aproximación, 30-25, 3-9-5 Whisky.
1: Promedio Tama X, Papa 3, mantenga antes de plataforma y contacte rampa 134 decimal 1. Buen día.

0: 59-10, pista 29 derecha, viento calmo, autorizado a despegar en el área contacto terminal 120 decimal 8. Pómalo.
1: Autorizados al despegue en la 29 derecha, 20 al aire, muy botón.
0: 3695 Whiskey, pista 29 izquierda, viento calmo, autorizado para aterrizar.
2: Autorizado, 29 izquierda, 13

0: Terminal, buenos días, Volaris 5910, 6000 pies, vía para 230 en BMC.
1: Hola, Volaris 5910, contacto radar al cruce de 8000, vires derecha, face.
0: Buenos días, en contacto cuando yo no escucho. 5910.
2: 8369 Whiskey, está reautorizado para aterrizar en pista 29 izquierda, el viento es calmo.
3: Autorizado, 29 izquierda, presiona el seguro.
1: Vivo 1393, contacte Centro México 12615.
4: 1615 con México, viva 1393.
2: Por la información.
1: Viva 3153, descienda para 1-2000 pies.
4: Viva 1393, ¿me confirma la potencia?
1: Viva 1393, frecuencia 12615.
4: 1-5, viva 1393.
1: 153, descienda.
2: 695 Whiskey, ¿me confirma en dónde observó las aves cruzando trayectoria?
3: Media milla antes de la carretera.
2: Estoy confirmando, fuera del aeropuerto, ¿correcto?
3: La luz, bueno.
2: ¿Recibió copio Alfa? 3695 Whiskey, abandone por su izquierda vía Papa 3 y en Papa 3 mantenga desde la plataforma. Contacte Rampo 134 decimal 1. Buen día.
3: Sí, Papa 3, plataforma 34.
5: Guadalajara, muy buen día, Volaris 148. Con información Whiskey, dejando 280 por 240.
1: Polaris 148, buen día, contacto radar, descienda vía Ixon 1, Bravo con H3025, spray LCX, spray 2-9 izquierda.
5: Gracias, con 3025 por Ixon 1, Bravo, esperando 2-9 izquierda, Polaris 148.
1: Correcto, 148, reduzca 250.
3: 120 Alfa.
1: 3.
2: November 120 Alfa, notifique sobre el campo de golf.
3: Notifique sobre el campo de golf, 120 Alfa.
2: Todas las aeronaves se le escucha, QNH actualizado 30 decimal 26, all stations in the frequency of the mirror setting, 30 decimal 26.
5: Lima 802.
1: Polaris 148.
2: 2, buen día, radio posición y mantenga pista 29 derecha.
5: Gracias, con 3026, aprobado.
1: Estaciones al escucha, QNH 3026, información Whiskey.
2: Número 120, pues al cambio de la instrucción, vuele directo a cabecera de pista 29 izquierda, notifique girando final.
3: Directo a cabecera de 29 izquierda y notificados en final del 120 Alfa.
1: Iba 3153, velocidad, discreción, contacto, aproximación 119.3, buen día.
0: Perfecto. 19-3-3-1-5-3-1-7-4-2,
2: pisados 9 derecha, viento calma, autorizado para despegar. En el aire, contacto terminal 120, es mal 8, cómbalo.
6: 2-9 derecha, autorizado para despegue y
7: 28
6: en el aire,
7: pero con correo. Viva 3-1-5-3, contacto radar 1-1-1000 pies y autorizado ILSRI, 2-9 izquierda.
1: Aeroméxico 208, contacto aproximación 119.3, buen día.
8: 119.30 México 208, buen día. ¿Qué tal? Buen día, aproximación. Guadalajara, Aeroméxico 208, 17000, vía Ixon 1 Bravo.
2: Guadalajara 5028, buen día, radio posición y mantenga pista 29 derecha.
7: Si no, pista 29 derecha, Guadalajara 5028.

0: a pista 2 a izquierda, 120 alfa.
1: Sonder 120 alfa, pista 2 a izquierda, viento calma, autorizado para aterrizar.
2: Día Volaris 1.
0: Pista 2 a izquierda, 120 alfa.
2: Mil pies de Mono Bravo.
3: Hola, Volaris 1742, contacto radar al cruce de 8000 directos.
2: 8000 pies directos, Volaris 1742. Eva Arba. Tremenda. Ñeco.

0: Giant 8971 Heavy 285 descending 240 by Emula.
1: Hola, Giant 8971 Heavy Radar Contact, dice envía Mula 1 Bravo QNH 3026, expect ILS X-ray runway 29 left.
0: I will descend via the Mula 1 Bravo and the expect ILS X-ray. 29 left, Giant 8971.
1: That is correct, Giant 8971, QNH 3026.
0: 3026, Giant 8971.
2: P508, pista 29 derecha, viento calma autorizado a despegar. En el aire contacto terminal 120 decimal 8, ¿cómo vale?
3: 12, pista 29 derecha, aire 120 decimal 8, volar y 502.

0: Vuela 148, contacte aproximado en Ciudad
1: Patres, manténganse desde plataforma. 208, directo por 1000. 3-1-7-7-4, ruede a posición y mantenga pisados a la derecha. Número 1-12, Alfa y Papa 3, contacte Rampo 1-3-4, decimal 1, Sonia.
0: Y 500 en descenso.
2: 1 en Rampa, 1-12, Alfa, buen turno.
1: Paris 148, contacto radar, descienda y mantenga 1-2000.
0: Gracias, contacto radar, descenso a 1-2000, Volaris 148.
1: Viva 3153, mantenga 200 nudos hasta interceptar la trayectoria final.
3: 200 nudos hasta trayectoria final, Viva 3153.
4: Aproximación Guadalajara, Volaris 502, dejando 6000 pies en ascenso, vía Toki 1 Bravo 230.
5: Hola, Volaris 5028, contacto radar. Hacienda, vía 230.
4: Censo, vía 230, Volaris 5028.

0: Paraíso 1774, pista 29 derecha, viento calma, autorizado a despegar en el área de contacto de terminal 120 decimal 8. Un vuelo.
1: Atención a Cara Volari 5028, solicita volar directo a Tokio.
2: Volari 5028, posterior al golf Lima 710, vire derecha rumbo 360 por tráfico.
0: Posición y mantenga pista 29 derecha.
1: 710 28.
2: Correcto, 5028, si fallara la comunicación al cruce de 18000 directo a Tokio.
1: 18000 directo a Tokio, Volari 5028.
3: Ascenso hasta 9000, autorizado ILSR 29 izquierda y mantenga 200 nudos, fijo final.
4: 193, Eco Yulet Mike.
5: 3000 pies, autorizado ILS X-ray 29 izquierda. Y 200 nudos hasta fijo final, aeropico 208.
3: Volari 148, 230 indicados y 10000 pies.
6: Que está la presente con 230 indicados, continuamos a 10000, Volari 148.
4: Aproximación Guadalajara, buenos días. Extra Bravo, Eco Yulet Mike, ahora con ustedes una 2000.
3: Eco Yulet Mike, buen día, contacto radar. Desciende y mantenga 1-1000.
4: 1-1000, Eco Yulet Mike.
3: Plades 148, vira izquierda, Plades.
6: Exo Plades, Volaris 148.
7: Volaris 5910.
2: 5910, contacte Centro México, 127.3, buen día.
7: 273, bonito turno.
6: Aproximación Guadalajara, buenos días, Volaris 1774, abandona 6000 pies, en ascenso 230, vía CD Mono Bravo.
0: 492, pista 29 derecha, viento calmo, autorizado a despegar. En el área, contacte terminal 120, decimal 8. Un vuelo.
6: 3628 en el área, 5492, buenos días.

0: Chiva 3153, Llametor 18, buen día.
1: Toma 18153. Buenos días, Chiva 3153, señal de pisados 9 izquierda.
2: 7004, rueda de posición y mantenga pisados 9 derecha. Chiva 7004. Chiva 7004, rueda de posición y mantenga pisados 9 derecha. Ya 3153, buen día, pista 29 izquierda, QNH 30 decimal 26, viento calma, autorizado para aterrizar.
1: 3139 izquierda, con 3026, ya 3153, gracias.

0: Desde Guadalajara a México 492, rumbo de pista, alejándose de 400 a 230.
1: Pero México 492, contacto radar, Hacienda Vía 230.
2: Vía 7004, pista 29 derecha, viento calmado, presado a despegar en el aire, contacto de terminal 120, decimal 8. Vuelvo.
1: Polaris 1742, contacte Centro México 273. Buen día.
3: 273, hasta luego, Polaris 1742.
1: Polaris 1742, confirmo en la frecuencia 239.
4: Todo ha terminado, Torre 18, no, buen día.
3: Torre 18, número México 208, buen día. Buen día, Torre. Guadalajara, aeromédico 208, establecido aquí en esa X-ray, 29 izquierda.
2: 208, continúa aproximación a pista 29 izquierda, con H30, decimal 26.
4: Ahora por su izquierda el rumbo 120, rumbo 120, si no hay comunicación, 18 millas al este, tira a la derecha el localizador y aterrizado y el este, Zulu a la pista 29 izquierda.
0: 1000 pies, rumbo 120, en caso de fallo de comunicación, por la derecha, al calzado hacia el localizador de la esquina de izquierda.
5: Directo, Tokio, Volaris 5028.
0: Número 376, soy el país.
4: Volaris 148, 9000 pies, autorizado ILS, RI29 izquierda.
6: Gracias, 9000 pies, autorizado ILS.
2: 020 grados, 5 nudos, cruzado del norte.
1: JM 8971, fly direct to Gulf Lima 826, maintain 13000.
7: Direct Gulf Lima 826 and send 13000, JM 8971.
8: Leado Guadalajara, muy buenos días, viva 7046800 para 18000 vía.
1: Viva 7004, contacto radar, Hacienda vía a 18000.
8: Hacienda vía 18000, vía 7004.
1: Aeroméxico 492, directo a Toki.
0: Directo a Toki, Aeroméxico 492.
1: Polaris 5028, contacte Centro México 239, buen día.
5: 1239, Polaris 5028, buen día.

0: Activa 3156, correjo 3153. Abandone vía Charlie 2, cruce pista 29 derecha, Alfa 7, en Alfa 7, contacto terrestre 121-9. Buen día.
1: Charlie 2, Alfa 7 y 219, vía 3153. Buen día.
2: Eco Hewlett Mike, descienda 9000.
3: 9000, Eco Hewlett Mike.
0: 8 pista 29 izquierda, el viento cruzado 030 grados, 5 nudos autorizado para aterrizar.
4: Autorizamos al aterrizaje 29 izquierda, Aramico 208.
5: Guadalajara, ¿qué tal? Buenos días, Floris 1081, 270 para 240.
6: Un segundo, Jan A971, flight direct to Gulf Lima 827.
7: Direct Gulf Lima 827, Jan 8971.
6: Hola, Volaris 1081, contacto radar de Hacienda vía Mesca 1 Bravo con NH3026, espera y LSX Race 29 izquierda.
5: Trado de Hacienda vía Mesca 1 Bravo con 3026, esperando el LSX Race a 29 izquierda, Volaris 1081.
6: Correcto.
8: Sahara, buenos días, Volaris 1211300, presento 240.
9: Servicio radar terminado 18, Toro, buen día.
6: Ixon 1 Bravo con H3026, espera y LSX Ray, pista 29 izquierda.
8: Ixon 1 Bravo 3026, espera y LSX Ray, 29 izquierda, Volaris 1211. Torre, buen día, Volaris 148, en localizador, pista 29 izquierda.
0: Volaris 148, buen día, continúa aproximación a pista 29 izquierda, con H30.26.
3: 280
8: a 26, continuamos aproximación 29 izquierda, Volaris 148.
6: 971 Heavy, descend 12000 and contact approach control 119.3.
7: 12000, 119.3, 98971.
0: 104, 1048, ruede Alfa 3, ruede posición y mantenga pista 29 derecha.
7: 12000, information with.
9: Buen día, right contact, descend 1000.
7: 11000, Giant 8971 Heavy.
6: Polaris 1774, contacte Centro México 123.9, buen día.
0: 8, abandone vía Alfa 10, cruce pista 29 derecha, Alfa 11.
6: Contacte aproximación 119.
8: Tres Volaris 1903, gracias.
0: Pista 29 izquierda, viento calmo, autorizado para aterrizar.
8: Autorizados a aterrizar 29 izquierda, Volaris 148.
0: México 08 en Alfa 11, contacto terrestre 121 decimal 9. Buen día.
10: Vía 29 izquierda.
6: Día.
10: Papa 1 a 29.
0: Contenedor 08, pista 29 derecha, viento calma, autorizado a despegar. En el aire contacto terminal 120 decimal 8. ¿Cómo bueno?
10: 1903.
0: 43 Romeo, Romeo, buen día, mantenga fuera de pista 29 izquierda, tránsito Airbus 320, 4 millas final, pista 29 izquierda.
9: 200 pies autorizado y el SLU.
3: A ver, autorizado hasta localizador y 8200, eso ya está aquí.

0: departamento de Guadalajara, buen día, Volaris 1048 en ascenso, alcanzando 5300 por 201 aviso. No es posible ser por derecha a la aerolínea.
1: And right turn direct Blade 900, reales 68 on the left.
0: Por derecha, Facebook, la vez 104.
2: Durango, ¿qué tal? Muy buen día, hermano. 71,
1: direct Blade 900, clear for the approach.
3: Alright, John, 8971, direct Blade 900, clear for the approach. X-ray, John, 8971.
4: 004, presente posición directo CETLU.
0: Presente posición directo CETLU, viva 7004.
4: Volaris 1081, prosiga directo Golfima 827, mantenga 13000.
1: Golfima 828.
5: Directo Golfima 827, 13000 en el descenso sin reducción, Volaris 1081.
6: Número 343, Romeo, rodea posición y mantenga pista 29 izquierda, intersección Papa 1.
4: Contacto radar, descienda vía Amula 1 Bravo con H3026, espera LC X-ray, pista
6: 248, abandone vía Alfa 10, cruce pista 29 derecha, Alfa 11. Contacto terrestre 121 decimal 9. Buen día.
7: Gracias por Alfa 10, cruzamos 29 derecha en Alfa 11, 219 Volaris 148. Muy buen día, como información tuvimos presencia de aves cerca de la cabecera, muy cercano a
0: la 4.
6: Sí, gracias por la información. No tuvo impacto correcto.
7: Negativo Volaris 148.
1: Echo Juliet Mike, complete LS 18, no torre, buen día.
0: Torre, nuevo servicio, buen día.
4: 9.3, buen día.
5: 119 decimal 3 con Guadalajara.
8: Sexta Bravo, Eco, yo les voy ahora con ustedes. 8 millas.
5: Buen día.
6: 23 Romeo, Romeo, pista 29 izquierda, intersección Papa 1, viento cruzado 030 grados, 5 nudos, autorizado a despegar. En el aire, contacto terminal 120 decimal 8. Cómelo.
5: Hola, ¿qué tal? Buenos días, Royce 1081. 15.300 para 13.000.
6: Buen día, pista 29 izquierda, viento cruzado 020 grados 5 nudos, QNH 30 decimal 26, autorizado para aterrizar.
1: Tiene y mantengo 2.220 indicados.
5: Tenemos a 12.000 con 220 indicados, lo es 081.
1: Contacto.
4: Raris 1211, reduzca 230 nudos, descienda 14100 restricción y contacte aproximación 119.3, buen día.
0: 230 nudos, 14100 restricción y 193, buen día, Volaris 1211. Estación Guadalajara, buenos días, Volaris 1211, 165, descendiendo 14010, 130 nudos.
1: Volaris 1903, directo Plave.
0: Topla de Volaris 1903.
1: Volaris 1211, buen día, contacto, radar contenido sin restricción, 12-1-2000.
9: 43 doble Romeo, con rumbo de pista y en ascenso para 200.
4: La November 343 Romeo, Romeo, contacto, radar, hacienda vía a 200.
9: Vamos vía 200, moviendo 343 doble Romeo.
1: Polaris 1081, vuele directo Plade 11.000-11.000.
5: Directo Plade 11.000, Polaris 1081.
1: Polaris 1903, 9.010, autorizado ILS X-ray 29 izquierda.
0: 9.010, autorizado ILS X-ray 29 izquierda, Polaris 1903.

0: y la compresión. Aprobado y notifique terminal. Eco Juliet, continúe de frente, abandone vía Papa 3. Manténgate desde plataforma.
1: Volaris 1903, reduzca ahora a 1802.
2: 180, Volaris 1903.
1: Volaris 1081, descienda 9000, autorizado ILS-RI 2000 izquierda.
3: Descenso a 9000 pies, autorizado ILS-RI 2000 izquierda, Volaris 108. 43, dejando 340 por 240.
0: Venga desde plataforma, contacta rampa 134 decimal 1. Buen día.
1: Volaris 1211, descienda 10000, directo Plade.
4: 10000 pies, directo Plade, Volaris.
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2: Jimmo.
5: 29 left, Giant 8971 heavy.
3: 20 por 240, formación Whiskey.
2: Siga 3243, contacto radar, descienda de Ixon 1 Bravo, con NH3026, es para ILS 291.
0: No demoren el rodaje, rueda de posición y mantenga pista 29 derecha, tránsito serie 8 pesado, va a aterrizar aproximadamente en 2 minutos, si no sale dentro de 3 minutos ya no va a poder salir.
3: Todos autorizados a aproximación, X-Ray 29 izquierda.
1: Volaris 1903, mantenga un 8012 5 final y llame a la torre 18.
0: Volaris 141, reposición y mantenga pista 29 derecha.
1: Volaris 1903.
2: Adelante, torre 1903.
1: 8012 5 final y llame a la torre 18. Muy bien.
2: 180 hasta final y torre 18, Volaris 1903, gracias.

0: Guadalupe, Guadalajara. Buenos días, Volaris 1903, 2 en final, pista 2 9 izquierda.
1: Volaris 1903, tiene aproximación a pista 2 9 izquierda, QNH 30, decimal 26.
0: 026, continuamos, 1903.

0: contacto radar de Hacienda 11.000 directo a Free.
1: Say Free, pista
0: 141, pista 29, derecha, viento calmo, autorizado a despegar en el área de contacto terminal 120, decimal 8.
2: Bueno, a la aproximación y LS, X-ray, pista 2 a la izquierda con 3026, video 7432.
1: Polaris 1048, contacto Centro México 127.3, a mí.
2: Hola, frecuencia igual es 1048. La frecuencia por vales 1048.
1: 127.3.
2: 27.3, me cobraré 1048.
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2: Guadalajara, buen día, Volaris 141, abandona 6.000 pies en ascenso, vía MD 1 Bravo.
0: Pollo, móvil a costa.
3: 141, buen tacto radar al cruce de 8.000, vía izquierda a Toxo.
2: Tacto al cruce de 8.000, directo a Toxo Volaris, 141.
0: Hola, 1903, pista 29 izquierda, viento, calma, autorizado para aterrizar.
3: Viva 3243,
2: izquierda, Volaris, 1903.
4: Hola, 2000, sin restricción, viva 3243. Torre Guadalajara, buenos días, Volaris 1081, ILSX 29 izquierda.
0: Hola, 1081, buen día, cuenta aproximación a pista 29 izquierda, con IH30, decimal 26.
4: Continuamos aproximación 3026, Volaris 1081.

0: Iba 3243, contacto aproximación 119.3.
1: 119.3, Iba 3243, buen día.
2: Información Guadalajara, muy buenos días, Iba 3201, nivelado 240, información Whisky a bordo.
0: La IVA 3201, contacto radar, descienda vía Mezca 1 Bravo con S3026, espera y el SX en la pista 29 izquierda.
2: Mezca 3026, descenso vía Mezca 1 Bravo, 9000 pisos, esperando la 29 izquierda, IVA 3201.
1: IVA 3243, 13000 por 126.
3: Viva 3243, contacto radar, sin restricción a 1-2000.
1: Sin restricción a 1-2000, viva 3243.

0: Para eso 903, abandone vía Alfa 10, cruce pista 29 derecha, Alfa 11.
1: Alfa 11, Alfa 11, Alfa 11, Volaris 1903.

0: 081, pista 29 izquierda, viento, calma, autorizado para aterrizar.
1: Autorizado a aterrizar, 29 izquierda, buen dice, 1081.
0: 61906 en Alfa 11, contacto terrestre, 121 decimal 9.
2: 619, Polaris 19, gracias.

0: 971 Heavy on Alpha 5, Centec Ground Control 121 Decimal 9. Good day.
1: On Alpha 5, 21.9, Giant 8971 Heavy. Good day.
2: Guadalajara, buen día, Volaris 1-3-9-9-3-1-0 para 240, 27 de Ixon.
3: Volaris 1-3-9-9, contacto radar, descienda vía Ixon 1, Bravo con H3026, espera ILSX de la izquierda.
2: Versio 430-26, el descenso vía Ixon 1, Bravo, esperando ILSX de la izquierda, Volaris 1-3-9-9.
4: X-ray 2, no izquierda, Volaris 1-1-0.
2: 250, y nos repite la ciudad, ¿verdad?
3: ¿Cómo publicado?
2: Ahí está, muchas gracias.

0: Millas Volaris, 1-2-1-1.
1: Igual 7-4-3-2, directo de Lima 827, mantenga 1-3000.
2: Buen día.
0: Recibido, autorizado Lima 827, 1-3000, 7-4-3-2. Guadalajara, buenos días, Volaris 1-2-1-1, ILS, X-ray 2 de mi izquierda.
2: Volaris 1-2-1-1, buen día, continúa aproximación a pista 2 de mi izquierda. Venía 30 decimal 26.
0: Vamos a aproximación, Volaris 1-2-1-1.
2: A pista 2 de mi izquierda, Volaris 1-2-1-1.
0: Vamos a aproximación 2 de mi izquierda, Volaris 1-2-1-1.
3: Vía 324.
2: Abandone vía Alfa 10, cruce pista 29 derecha, Alfa 11. Contacto terrestre 121 decimal 9. Buen día.
0: Hola, 2000.
4: No, a la derecha, Alfa 10,
2: por ahí es 1-2-1-1, pista 29 izquierda, viento cruzado 040 grados, 5 nudos autorizado para aterrizar.
0: Autorizados a aterrizar, pista 2 de izquierda, Polaris 1-2-1-1.

0: Estación Guadalajara, buen día, Volaris 1013, Adelando 250 por 240, Whisky a bordo.
1: Hola, Volaris 1013, contacto radar, descienda vía Mula 1 Bravo con H3026, Espor y LSX, soy 29 izquierda.
0: Descenso vía a Mula 1 Bravo con 3026 el altímetro, esperando el ILSX, pista 29 izquierda, Volaris 1013.
1: Iba 7432, contacte aproximación 193, buen día.
2: 193, diga 7432, buen día. Aproximación, ¿qué tal? Buenos días, diga 7432, volante Golf Lima 827, descenso 15000, 12000, viva 7432.
3: Viva 7432, contacto, ¿verdad? Directo a PRIM, y descienda 11000.
2: Contacto PRIM y descenso 19000, viva 7432.
1: 45, contacto radar, descienda vía Ixon 1 Bravo con H3026, Spray LSX, Ray, pista 29 izquierda.
3: En el pies, autorizado, LSX, Ray, 29 izquierda.
4: Estación, pista 29 izquierda, viva 3045, contacto radar, gracias.
1: Viva 3201, reduzca 2301, contacte aproximación 193, buen día.
2: 230 indicados, 193, viva 3201, buen turno.
1: November 343 Romeo, Romeo, contacte aproximación Vallarta 121.3, buen vuelo.
5: 121.3, con Vallarta.
2: Descansando 13000, reduciendo 230 indicados.
6: Móvil señal 0230.
3: 3201, contacto radar, descendo 12000, directo Golf Lima 827.
2: 12000, Golf Lima.
6: Solicita cruce de pista 29 derecha, ¿correcto?

0: Polaris 141, contacte Centro México.
1: Se los cruce, pista 29 derecha.
2: 2615 México, Polaris 141, solo.
1: Polaris 1211, abandone vía Alfa 10, cruce pista 29 derecha, Alfa 11. En Alfa 11, contacte terrestre 121, es más grave. Buen día.
3: Alfa 10, cruce pista 29 derecha, Alfa 11 y 129. Buen día, Polaris 1211.

0: Solaris 1103.
1: Mándate.
0: Me habla Torre 18. Venga, Matías.
1: 18-1, vete Solaris 1103.
0: Es número 4 en este momento, 200 nudos, 11.000, 1.000.
1: Torre Guadalajara, Polaris 1103, buenos días, CLS X-Ray 29, izquierda, 5 millas.
2: Número 4-3-2, buen día, pista 29, izquierda, viento calma, QNH-30, decimal 26, autorizado para aterrizar.
3: Polaris 1399, contacte aproximado.
1: Puedo aterrizar pista 29, izquierda, Polaris 1103.
0: Iba 7432, mantenga velocidad alta hasta Aprim y 1-1000, pendiente menor, zonas militares activadas.
4: Recibido 1-1000, mantenemos velocidad alta hasta Aprim, iba 7432, gracias.
1: Para aprendido Volaris 1399, 17,
2: tenga fuera de pista 29 izquierda, tránsito Airbus 320, 3 millas final, pista 29 izquierda.
0: 6-3-399, contacto radar, desciende y mantenga 2000.
1: Desciende para tener 1-2000, contacto Volaris 1399.

0: Hoy tenemos 02.
1: Viva 201, directo Golf Lima 828.
2: Directo Golf Lima 828, viva 301.
0: Móvil CNM 02, ruede Charlie 2, mantenga fuera de pista 29 izquierda.
3: Confirma 301-2000 sin restricción, Polaris 1399.
4: Es correcto, Polaris 1399.
3: Recibido, 1399.
5: 5 descienda sin restricción para 1-2000 pies.
4: Autorizo ILSR a 29 izquierda.
2: 10.000 pies, se autoriza la aproximación ILS X-ray pista 29 izquierda, viva 7432.
4: Viva 3243, complete ILS 18, no torno, buen día.
3: Cargamos 14, 18, bueno, completamos ILS 29 izquierda, viva 3243, buen día.
5: 1 Bravo con H3026, espera ILS X-ray a pista 29 izquierda.
3: 3026, esperando ILS X-ray a la pista 243, ILS X-ray 29 izquierda, 8 millas.
0: 5-1, de posición y mantenga pisados en la izquierda, intersección Papa 1. Móvil CNM 02, cruce pisados en la izquierda, Charlie 1, contacte terrestre 121 decimal.
3: Aproximación Guadalajara, buen día.
6: Izquierda,
3: a nivel de vuelo 240.
0: 1103, abandone vía Alfa 10, cruce pista 29 derecha, Alfa 11, contacte terrestre 121 decimal 9.
5: NH3026, espera.
0: 09. ¿Me copió?
3: Entrado reducido velocidad a 250, autorizado descenso vía...
0: NH3026, cruce pista 29 izquierda y Charlie 1.
3: Sí, 29 izquierda, correcto, y 13 decimal, 21, Volaris 141.
5: Polaris 1411, detenga.
0: Continúa aproximación a pista 29 izquierda, QNH30 decimal 26.
3: 1 Bravo, descendemos a 1520, vamos 29 izquierda, viva 3243.
0: Bravo, papá, papá, alfa, pista 29 izquierda, intersección papá 1, viento calma, autorizado a despegar, viraje izquierda, notifique la de presidio.
5: Viva 3045, reduzca 230 nudos, descienda sin restricción 1-2000.
3: 230 nudos indicados, 1-2000 sin restricción, descenso, viva 3045.
2: 01, buena posibilidad.
0: Pista 29 izquierda, viento calma, autorizado para aterrizar.
4: 3201, correcto, descienda 9000 pies, autorizado ILS R29 izquierda.
2: En 1000 pies, autorizado ILS X-ray, pista 29 izquierda, viva 3201.

0: Nicolás 13-9910, 1010 y directo a Plade.
1: 1-0-1000, directo a Plade, Volaris 1-3-9-9.
2: Canción Guadalajara, buen día, viva 3045, descenso sin restricción, ya Ixon 1 Bravo 1, 2000 pies, 2-3-1-2, indicados, whisky a bordo.
0: Recibido, viva 3045, buen día, contacto radar, descendiendo 2000.
2: Contacto radar 1, 2000 pies, descenso, viva 3045.

0: Viva 74432, complete ILS 18-1, buen día.
1: 18-1, viva 3432. Torre Guadalajara, buenos días, viva 7432, 11 millas y ILS 29 izquierda.
2: Viva 3243, abandone vía Alfa 10, cruce pista 29 derecha, Alfa 11. En Alfa 11, contacto terrestre 121 decimal 9. Buen día.
3: Alfa 10,
1: cruzamos
3: cruce derecha, Alfa
1: 11
3: y Alfa
2: 11, Volaris 1-3-2, buen día, pista 29 izquierda, viento calma, QNH 30 decimal 26, autorizado para aterrizar.
1: A la cara, buen día, Volaris 1-0-2-9 izquierda, viva 7-4-3-2. No, bravo.
0: Volaris 10-13, buen día, contacto radar, mantengo 1-3000.
4: Gira 230 nudos, Volaris 1411.
1: 113.
4: Volaris 5651, velocidad.
5: 260 indicados, Volaris 5651.
4: Recibido.

0: Guadalajara, Polaris 1411. No va a ser posible el 840 abajo de 16.000 pies.
1: Polaris 1411, descienda y mantenga unos 5.000 pies sin restricción.
2: 39 cruce Plade con 190 nudos, 9.000 pies autorizado y el SR y 2.9 izquierda.
3: Estamos Plade con 9.000 pies, 190 indicados, autorizado y el X-Ray, 2.9 izquierda, localización 399.
2: Viva 3045, descienda 10.000, 1.0.000, directo Plade.
3: 1.0.000 y directo Plade, viva 3045.
2: París 10.13, directo Golf Lima 827, 1.2.000.
4: Esto es Gol Lima 827, 1-2000, Polaris 1013.
2: Viva 3201, contacto Torre 18-1, buen día.
5: 18-1 con Torre, viva 3201, gracias. Torre Guadalajara, muy buenos días, viva 3201, ILS X-Ray 29 izquierda.
6: Guadalajara, muy buenas noches, buenos días.
7: 9 aproximación a pista 29 izquierda, QNH 30, decimal 26.
6: 269 por 24.
5: 29 izquierda, viva 3201.
8: 5, contacto radar, reduzca 250 nudos, descienda vía...
9: Final 2000 hacia ILS.
8: A unos 5000 pies, hasta no...
7: Aterrizar en la pista 29 izquierda, el viento es calmo.
8: X-Ray 29 izquierda.
9: Izquierda, viva 7432.
6: Gracias, descenso vía Mezca 1 Bravo, descenso para 15000. Y esperando Mezca 1 Bravo para la pista 29, Volaris 1965.
8: Volaris 1965, espera ILC X-Ray 29 izquierda.
10: ILC X-Ray 29 izquierda, Volaris 1965.
8: Correcto, Volaris 1411, contacta aproximación 119.3, manía.
2: 9.000 pies, ya autorizado ILSR a 29 izquierda.
3: 200 nodos indicados a 9.000 pies, ya autorizados aproximación ILSR, pista 29 izquierda, viva 3045.
8: Volaris 5651, directo Golf Lima 826, mantenga 13.000.
2: 10.000 pies.
4: Directo, salgo Lima 828, 10.000 pies, Volaris 1013.
8: 13.000.
2: 22012.
3: 13.000 pies, Volaris 565.
8: Correcto.
0: Aproximación Guadalajara, Volaris 1411, 15.000 pies nivelados.
2: 1411, contacto radar, descienda 13.000.
0: Contacto radar.
7: 7432, abandone vía Alfa 10, cruce pista 29 derecha.
9: No será posible Alfa 10, posible Alfa 9.
7: Correcto. 7432, abandone por derecha vía Alfa 12, cruce pista 29 derecha y Alfa 13.
9: Recibido Alfa 12, autorizados al cruce pista 29 derecha y Alfa 13, viva 7432.
2: Polaris 1411, directo Golf Lima 828, 220 nudos.
0: Directo.
7: 3201, pista 29 izquierda, viento calmo, autorizado para aterrizar.
0: Polaris 1411.
5: Izquierda, iba 3201.
7: 7432 en Alfa 13, contacto terrestre, 121 decimal 9. Buen día.
9: En Alfa 13, 219, iba 7432.

0: aero Fisco 7, muy buenos días. A 3, para comenzarle, estaríamos listos para la salida.
1: De Golf Lima 826.
2: 82, mantenga fuera de pista 29 derecha, notifique listo.
0: Estamos fuera y notificamos cuando listo, esperamos hacer eso.
3: Topla de 1, 2000, Volaris 5651.
4: 18-1, buen día.
1: 5651.
3: 1, Volaris 1309, buen día. 652. Torre Guadalajara, buen día, Volaris 1399. ILS X-ray 29 izquierda.
5: De Cotel.
2: 99, buen día. Continúa aproximación a pista 29 izquierda con IH30 decimal 26.
4: Se reduzca 200.
3: 3026, Volaris 1399.
4: Y autorizado ILS X-ray 29 izquierda con 9010.
5: Directos Blade. 200 nudos en la velocidad y autorizados el ILS.
6: 120 alfa.
5: Izquierda, y el censo para 9000 pies.
2: Buen día, ¿se encuentra listo?
4: Correcto, Volaris 18.
2: Mantenga fuera de pista de tránsito, próximo al toque.
6: Vale, a la vista, mantenga más posición.
1: Volaris 5651, contacte aproximación 119.3, buen día.
3: 19.3, Volaris 5651, buen día. Guadalajara, Volaris 5651, 1400 por 13000.
4: Volaris 5651,
2: 120 al cerrado de posición y mantenga pisados 9 izquierda, intersección Papa 1.
3: Radar 11000, Volaris 529
6: izquierda, intersección Papa 1, el centro de
4: izquierda. Volaris 1411, 10000 pies, 10000, 202.
1: 10.000
2: pies. Abandone vía Alfa 10, cruce pista 29 derecha, Alfa 11 en Alfa 11, contacto terrestre 121 decimal 9. Buen día.
4: Alfa 10 por la derecha, cruce pista 29 derecha, Alfa 11 y Alfa 11, 29 gracias, no turno y gracias, 0.
0: Torre, gracias, 72, estamos listos.
2: November 120, Alfa, pista 29 izquierda, intersección Papa 1. Viento calmo, autorizado a despegar. En el aire, contacte terminal 120, decimal 8. Vámonos. Promesto 782, ruede a posición y mantenga pista 29 derecha.
0: Posición y mantenga pista 29 derecha.
4: Golf Lima 827.
3: Sexto gol, Lima 827, Volaris 5651.
2: Volaris 1399, pista 29 izquierda, viento calmo, autorizado para aterrizar.
3: Gracias, aterrizado 29 izquierda, Volaris 1399.

0: Viva 3045, contacto Torre 18, no venía.
1: Bruno 8 y mal 1, Viva 3045, solo.
0: Hasta luego, Volaris 1411, directo Plade con 9000 pies.
1: Guadalajara, buenos días, Viva 3045, y el X-ray pista a la izquierda, final 11 millas.
2: Hasta Volaris 1411.
3: Una pista 2 a la izquierda con EH30 decimal 26.
1: Aproximación, pista 2 a la izquierda, Viva 3045.

0: Canales 1965, descienda 13000 pies, contacte aproximación 119.3, buen día.
1: 13000 pies y 119.3, Volaris 1975, buen día.
2: Volaris 1013, velocidad no menor de 1.80 nudos, sigo final.
3: Pero no menor de 180 nudos, fijo final, Volaris 1013.
1: Aproximación Guadalajara, Volaris 1965, dejando 14.800 por 13000, descenso vía.
4: Volaris 565, Volaris 1309, abandone vía Alfa 10, cruce pista 29 derecha, Alfa 11. En Alfa 11, contacte terrestre 121 decimal 9. Buen día.
2: Negativo fue para.
5: Adelante, 5651.
2: 200 nudos, directo Plade, 5651.
5: 200 nudos, directo Plade, Volaris 5651.
2: Volaris 1965, buen día, contacto radar, descienda 11000, directo Gulfstream 828. La velocidad 220, 22012.
0: 120 Alfa, iré por la izquierda en BMC al rumbo 160, espere a la vectora de vía.
2: Es correcto.
6: Pero por la izquierda, pendiente de Calaro, vía el 120 Alfa.
2: Polaris 1411, reduzca ahora 190, 190 nudos y autorizado.
4: Pista 29 derecha, viento calma, autorizado a despegar en el área de contacto de terminal 120 decimal 8. Un vuelo.
7: Autorizado a despegar, pista 29 derecha, en el área de contacto de terminal 120
4: decimal 8. Aeroméxico 782, gracias, número 10. 3045, pista 29 izquierda, viento calma, autorizado para aterrizar.
5: Autorizados a aterrizar, pista 29 izquierda, viva 3045.
2: Volaris 1013, complete ILS, 18-1 Torre, buen día.
3: 18-1 con Torre, Volaris 1013, buen día. Guadalajara, buen día, Volaris 1013, aproximación ILS, X-ray pista 29 izquierda, 11 millas de localizador.
4: Volaris 1013, buen día, continúa aproximación a pista 29 izquierda, VNH 30 decimal 26.
2: Uno reduzca ahora 190, 190 nudos, 9000 pies, autorizado ILS, X-ray, 29 izquierda.
5: 190 nudos, 9000 pies, autorizado ILS, X-ray, 29 izquierda, Volaris 5651.

0: salidas Guadalajara, Aeroméxico 782, muy buenos días, dejando 6.000 pies para 230, ascendiendo Villa Sedem, 1 Bravo.
1: Aeroméxico 782, contacto radar, ascienda vía 230.
0: Ascendemos vía 230, Aeroméxico 782.
1: Uno, dos, cero, alfa, bien.
2: Bravo, buen día, 50 listo.
1: 1-5, si fallara la comunicación, al cruce de 1-2000 pies, directo a Bogas.
2: 19-65, directo a Pla de 9000 pies, vía 3045, abandone vía Charlie 2. Cruce pista 29 derecha, alfa 7, en alfa 7, contacto terrestre, 1-2-1, décima 9, buen día.
1: Sería
2: 2-0, alfa, 1-0, vía 3045,
1: 2-0, alfa.
2: Abandone Alfa 1-0, cruce pista 2-9 derecha y Alfa 1-1.
3: Alfa 1-0, autorizado, cruce pista 2-9 derecha y Alfa 1-1, viva 3-0-4-5, muchas gracias.
4: Guadalajara, del extra Bravo, Bravo.
2: 1 decimal 9, viva 3-0-4-5, buen día.
3: 1-1-3-0-2-1, decimal 9, viva 3-0-4-5, excelente, ya saludos, muchas gracias.
1: Bravo, se ve con el tiempo.
4: Bravo, Quebec Hotel, a 34 millas.
2: 3 pista, 2-9 izquierda, viento cruzado, 0-4-0 grados. 5 nudos, autorizado para aterrizar.
5: Autorizado para aterrizar, pista 2-9 izquierda, Volaris, 1-0-1-3.
1: Nación Extra, las zonas militares se encuentran activas, contacte Zapopan, 1845, apeguese a corredores y carta visual.
6: Bravo, listo con la
2: Romeo, Romeo, Bravo, mantenga fuera de pista 2-9 izquierda, tránsito Airbus 320, 3 millas, final pista 2-9 izquierda.
4: Aproximación Zapopan, Bravo, Quebec Hotel.
7: 1-9-0 nudos, se ha autorizado la aproximación.
1: Correcto, Bravo, Quebec Hotel, apóyese altitudes y corredores visuales.
8: De Guadalajara, Volaris, 1-4-1-1 en final, pista 29 izquierda.
2: Sí, Volaris 1411, continúa aproximación a pista 29 izquierda, con IH30 decimal 26.
8: Continúa aproximación a 29 izquierda y 3026, Volaris 1411.

0: Polaris 5651, complete ILS 18-1 Torre, buen día.
1: Completamos ILS y Torre
2: 1135.
1: Buen día. Torre Guadalajara, Volaris 5651, final pista 29 izquierda, 13 millas.

0: Hola, 5651, contra aproximación, pista 29 Ischia.
1: Continuamos, Volaris 5651.

0: Polaris 1013, desaloje vía Alfa 10, cruce pista 29 derecha, Alfa 11 y terrestre 219.
1: Estamos Alfa 10, estamos en la 29 derecha, en Alfa 11, contestamos 219, Polaris 1013.

0: Arizona 411, autorizado para transportista 1, izquierda, el viento de los 020 grados con 4 nudos.
1: Autorizado, autorizado, pista 29, izquierda, Volaris 1411.

0: Radio 411, detrás de Vía Alfa 10, cruce pista 21 derecha, Alfa 11 y terrestre 219.
1: Alfa 10,
2: 29 derecha, Alfa 11 y 219 con terrestre, Radio 411.

0: Clarice 5651, autorizado para aterrizar, pista 29 izquierda, el viento de los 030 grados con 4 nudos.
1: Autorizado para aterrizar, pista 29 izquierda, Volaris 5651.

0: Romeo, Romeo Bravo, posición de mantener pista, 2-9 izquierda, intersección Papa 1. Lari 5-6-5-1, desde la objetiva Alfa 10, cruce pista 2-9 derecha, Alfa 11 y terrestre 21-9.
1: Alfa 10, pista 2-9 derecha, Alfa 11.
0: Autorizado para despegar, pista 2-9 izquierda, intersección Papa 1, el viento los 0.50 grados con 4 nudos, viraje por la izquierda, reporte Isla del Presidio, precaución con actividad de ave a la altura de Alfa 10. Móvil, operaciones de torre.
2: De tu WhatsApp, volar es 1965, trayectoria final 4 millas.
0: 1965, continúa aproximación, pista 2-9 izquierda.
2: Aproximación 2-9 izquierda, volar 1965.
0: Paramédico 036, pesado, rueda, posición y mantener pista 2-9 derecha. Aries 1965, autorizado para aterrizar, pista 2-9 izquierda, el viento de los 1-0-0 grados con 5 nudos, precaución con actividad de aves reportada a la altura de Alfa 10.
2: Recibido, autorizado para aterrizar, pista 2-9 izquierda, Volaris 1965.
0: Móvil, operaciones de torre. Correcto, móvil, operaciones, están reportando actividad de aves a la altura de Alfa 10 entre pistas. Copiamos la operación.

0: Eco 06 pesado, aceptado para despegar, pista 29 derecha, el viento de cola de los 1-2-0 grados con 4 nudos, contacte terminal 1-2-0 decimal 8 en el aire. Solaris 1965, del solo que vi Alfa 1-0, manténganse pista 29 derecha, tránsito en carrera.
1: Pasamos ya Alfa 10, mantenemos antes de pista 29 derecha, Solaris 1965.
2: Pasada del doble Romeo Bravo Solitud.
0: Adelante.
2: Estamos pasando su plan de vuelo Europan para continuar hacia Morelia, de favor.
0: Recibido, Romeo Bravo, y me confirma tiempo estimado en ruta.
2: Estimado en ruta, una hora de vuelo, con 5 horas de autonomía.
0: Recibido, Romeo Bravo, y pendiente para mayor altitud.
2: Pendiente para mayor altitud, Romeo Bravo.
0: Romeo, Volaris 1965, cruce pista 29 derecha, Alfa 11 y Terrestre 219.
1: Estamos 29 de derecha, Alfa 11 y 219, Volaris 1365, y efectivamente alcanzamos a contar aproximadamente que son 11 aves las que están en Alfa 10, exactamente sobre la parte del pasto.
0: Muchísimas gracias, hacemos el reporte.
3: 436 pesado, buen día, contacto radar, Hacienda Vía 230.
0: Mantener pista 29 izquierda, intersección Papón.
4: Guadalajara del POP 1135.
0: Fuerza Aérea 1135.
4: Buen día, caballero, FAM 1135, helicóptero H500, matrícula 1135. Procedente de Apatzingán, en la operación de Chacamos, Ocotlán. Proseguimos a Ocotlanejo, nos encontramos recalando destino Zapopan por el 092 de su estación, 7500 pies por menor. Solicitando instrucción.
0: Fuerza Aérea 1135, el QNH30 decimal 26, puede proseguir directo hacia Zapopan. Y le asigno código en un momento.
4: Bueno, tiene instrucciones para el FOMO 1135, lo escuchamos entrecortado.
0: Fuerza Aérea 1135, prosiga directo a Zapopan y pendiente código en un momento.
4: Recibido, proseguimos directo a Zapopan y pendientes al código FOMO 1135.
0: Correcto, el QNH 30-26.
4: 30-26 en el QNH, FOMO 1135.
0: Delta Eco Lima, pista 2 a la izquierda, intersección Papa 1, el viento de los 070 grados con 4 nudos, autorizado para despegar, viraje por la izquierda, reporte presidio.
3: Hacienda 230.
5: 20230, México 03.
2: Buen día, Torre Aguascalientes, aquí Torre Guadalajara del Extra Bravo, Bravo Quebec Hotel.
0: Bravo Hotel, Bravo Quebec Hotel, la pista 29 izquierda, el QNH 13 decimal 26, prosiga vía ruta estadio, reporte Club de Golf.
2: Pista 29 izquierda, QNH 30 decimal 26, procedemos ruta estadio y reportamos Club de Golf, Bravo Quebec Hotel.

0: Fuerza Aérea 1135, activo código en 6517.
1: Recibir, activamos 6517, son 1135. Como información, contamos con transponder categoría alfa.
0: Enterado, reporte en este caso al 10 millas antes de Zapopan.
1: Recibido, 617 ahora activado y llamaremos 10 millas próximos a Zapopan. 1135.
0: Oye, la operación. Oye, la operación es aprobada, ingreso a pista 29 derecha, revisión alfa 15.

0: Información Guadalajara, Volaris 1261, buenos días, 28 en descenso 240 Mula.
1: ¿Para el taeco listo?
2: Contacto rápido. Para unos 5000 pies,
1: autorizado para despegar, pista 29 izquierda, intersección Papa 1, viraje por la izquierda, reporte preciso. El viento es
2: calmo. Ciudad Alta.
0: 5000, volamos directo a Prim.
1: Bravo, contacte a. Contacte terminal 119 decimal 3 para continuar con su ascenso.
3: 119 3 para terminar el doble Roma Bravo, gracias.
1: Gracias.

0: Guadalajara, muy buenos días, Alex Bravo, Romeo, Romeo Bravo.
1: Romeo, Romeo Bravo.
0: Doble Romeo Bravo, estamos próximos al presidio con 6500, en su turista mayor de favor.
1: Romeo, Romeo Bravo, continúa ascenso visual para 9500.
2: Bravo, Greco Hotel, intercepte patrón de tránsito por derecha, la pista 29 izquierda, reporte a través de
3: presentamos patrón por la derecha, pista 29 izquierda, y reportamos inicial a través Torre Bravo, que de Cotel.

0: Hoy la operación es a todo ingreso a pista 29, izquierda, reviso. Cabo Quebec Hotel, continúe tránsito derecha a la pista 29, izquierda, reporte en final.
1: Guadalajara, servicio radar terminal.
2: La pista 29, izquierda, y reportamos en final, Bravo Quebec Hotel.
1: 32 con H en el área, Bombay.
3: Amable 3032-1850, excelente turno, gracias.

0: o en la operación donde se localiza. Bravo, Quebec Hotel, autorizado para aterrizar pista 29 izquierda, el viento es calmo.
1: Autorizado para aterrizar pista 29 izquierda, Bravo, Quebec Hotel.
2: México 036 pesado, contacto México 127 decimal 3, buen vuelo.

0: confirma la frecuencia para el aeropuerto 013.
1: 27.3. Aviso 961, descienda para 13.000 pies.
2: Quebec Hotel, desde lo que había Charlie 1 y contacte terrestre 219. Bueno, operaciones, ha aprobado ingreso a pista 29 izquierda a revisar.

0: Mantén Guadalajara, buenos días, permiso 212, cruza nivel 290, entonces para 240, directo a Ixtlán, nivelado.
1: México, 212, buen día, contacto radar de Hacienda DX, 1-1, bravo, 13, decimal, 2-6, espera aproximación, el SF, pista 2-9, izquierda.
0: Con 13, decimal, 2-6, descenso vía Ixtlán, 1-bravo, esperando el ILSF a la 2-9, izquierda, México 212.

0: American 2598, cancel arrival, descend to 13000, direct to approach, speed 260 knots.
1: Okay, 13000, 260 knots, and say direct where again?
0: Direct to Aprim on the ILS X-ray runway 29 left.
1: Direct to Aprim for American 2598.
0: Arizona 261, continue descenso para 1-2000 pies, continue aproximación 19.3, buen día.
2: Enterado 1-2000 y 19.3, volar Arizona 261, buen día, gracias. Aproximación, Volaris 1261, buen día, 18000 en descenso 12000, directo a Prince.
3: Volaris 161, contacto radar, descienda a 11000.
2: Descenso 11000, Volaris 1261.
4: Ciudad 3144, autorizado para despegar pista 2-9 derecha, el viento calma, contacte terminal 12018 en el aire. Guadalajara, la punto 2, fíjate, confirma, estamos autorizados al descenso vía para Ixon.
0: Correcto, vía Ixon, no bravo.
4: Descenso vía Ixon, no bravo, 2-2, gracias.

0: Alfaro, Sarcuri Yankee, 1972, a la presente 37 millas, al eco de la estación, descendiendo de 10.500 por 8.000 watts.
1: Recibido X-ray Bravo, Oscar Kevin Yankee, nos observa 3-0 decimal 2-6, notifique 20 millas al November Echo, fuste vuelo a carta visual y las zonas militares están activas.
0: Recibido, zonas militares activas, altitudes conforme a carta visual, 25 millas de rebotado.
2: Y Guadalajara, ahora es 1181, alcanzando 2-4-0.
1: American 2598, 240 knots.
3: 1-240, American 2598.
1: Polaris 1181, buen día, contacto radar, desciende vía Mula 1 Bravo, 3-0 decimal 2-6, espera aproximación, el SR, pista 2-9 izquierda.
2: Posición XR, pista 2-9 izquierda.
0: Posición y mantener, pista 2-9 derecha.
2: Regular a PRIM.
1: Número 4, pendiente a cortar más adelante.
2: Entero.
4: Guadalajara, buen día, 31446 más 502, 3-0, que va 1 Bravo.
1: 31444, contacto radar, hacienda vía 230.
4: Asesoría 230, 3144.

0: Estamos como 1-1.
1: Afirmativo.
0: Amable, gracias.
2: 1-2-4, autorizado para despegar, pista 2-9 derecha, el viento calma, contacte terminal 1-2-0-8 en el aire.
3: Despegue 2-9 derecha, 18 en el aire, 4.
2: Bien.

0: Polaris 1261, descienda 10, me lo autorizó ILS X-ray, pista 29 izquierda. Repito.
1: Me lo autorizó ILS X-ray 29 izquierda, Polaris 1261.
0: Traffic approach 119.3, quede.
2: Todo rueda, se mantiene el pista 29 derecha.
3: Two five nine eight, same 316.6 for 12,000 in the turn, direct Supreme.
4: Mateo Guadalajara, Polaris 1124, abandona 6210, CDM 1 Bravo.
0: Polaris 1124, buen día, contacto radar, Hacienda Vía 230.
4: Vía 230, Polaris 1124.
0: México 212, contacto aproximación 19.3, buen día.
5: Aproximación en 19.3, México 212, buen día. Desde Colima sobre Isla Presidio. Aproximación Guadalajara, buenos días, Aeroméxico 212, cruza 17.500 en descenso vía Ixon 1 Bravo.
0: Aeroméxico 212, contacto radar.
5: Contacto radar 212.

0: Polaris 1082, autorizado para despegar, pista 1 de derecha, el viento de cola de los 090 grados con 6 nudos, autorizado para despegar, contacte terminal 120 decimal 8 en el aire.
1: Al 806 decimos...
2: Cleared
3: ILS X-ray 29 left, American 2598.

0: o en la operación. Bueno, operaciones, continúe día Alfa 1, Alfa y Alfa 3, mantenga por pista 29 derecha.
1: Punto 1, buen día.
0: Todo bien.
1: Para México, 1, 2, vuele directo plane, descienda a 1, 2, 3.
2: Texto plano y descenso 1-2000, Aeroméxico 212.
1: Guadalajara, del cruzado doble Papa Alfa.
0: Papa Alfa.
1: Sobre Isla Presidio, solicitando datos de aproximación y aterrizaje doble Papa Alfa. Pida tu cirugía.
0: Ruta Isla del Presidio, le informo de dos tránsitos sobre Paco con 6.500 pies en vuelo local. El QNH 13 decimal 26, reporte pirámides, prepatrón de tránsito por izquierda, la pista 29 izquierda.
2: Veo todo.
1: Entiendes, con tránsito reportamos el pirámide y un tránsito por izquierda, doble papal.
2: 1-0, chévere. A Morelia, el doble Roma Bravo.
1: Recibido. ¿Este es su destino?
2: Afirmativo.
1: Aquí dice que va a Uruapan.
2: Estamos con una torre Guadalajara, cambiando de plan de vuelo a Morelia.
1: Iba 3144, México 16, decimal 15.
0: Usted da paso a aeronaves en todo momento y mantenga fuera de ti.

0: Estación Guadalajara. Buenos días, Volaris 1313-210, próximo fijo Volaris.
1: Polaris 1313, buen día, contexto radar, descienda vía, Volat 1 alfa, corrijo, 1 bravo, 30 decimal, 26, espera aproximación, el estrecho de pista, 29 izquierda.
0: Profesor, Volat 1 bravo, para 29 izquierda, Volaris 1313.
1: Polaris 1181, descienda para 12000 pies, 230 en la velocidad.
2: Operaciones, aprobado, ingreso a pista, 29 derecha, revisa.
3: Soy el SF, pista, 29 izquierda.
4: 1.
5: Soy el SX y 2-9 izquierda, Aeroméxico 212.
4: ¿Sería posible por la derecha, Toki?
1: Gol 1710, directo Toki, hacienda para 230.
4: Vamos para 230, posterior al 710, directo Toki, para 1-0-3.
1: Polaris 1181, contacte con aproximación 19.3, buen día.
4: 19.3 con Guadalajara, muy amable. Guadalajara, Polaris 1261.
3: Polaris 1261, contacto Torre 181.
4: 181, gracias.
6: Guadalajara, muy buen día, Volaris 1181, 16000 para 13000 pies.
4: 61 final, 7 millas, 29 izquierda.
2: Volaris 1261, continúa aproximación, pista 29 izquierda.
4: Vamos.
3: Tanto 599, Rio Speed, 190 knots.
7: What area on the speed, American 2598?
3: Now at 160 knots.
7: Okay, slow way down, American 2598, 160 knots.
3: Aeroméxico 1, reduzca 200 nudos.
5: Reducción a 200, Aeroméxico 212.

0: Guadalajara, buen día, viva 3177, descenso 255 para 240, información X-Ray.
1: Viva 3177, buen día, contacto radar, descienda vía Mula 1 Bravo, 30 decimal 26, espera aproximación, LSH, pista 29 izquierda.
0: Descenso vía Mula 1 Bravo, 30 26, esperando LSH, 29 izquierda, viva 3177.

0: Hola, muy buenos días. Volaris 1163, Amandona 290, extenso 240, información X-Ray.
1: Volaris 1163, buen día, contacto radar, opción de Vía Mula 1 Bravo, 30 decimal 26, espera aproximación y el SH pista 29 izquierda.
2: 3 llame 185.
0: Vía Mula 1 Bravo, 3026, esperamos que el X-Ray 29 izquierda, Volaris 1163.
1: Volaris 1124, México 123 decimal 9, buen día.
3: Maris. Corto, Volaris 1261.
2: Maris, Radar Service Terminated, contacta.
4: Volaris 1261, pista 29 izquierda, el viento calma, autorizado para aterrizar.
3: Autorizado a aterrizar, Volaris 1261.
2: No vuela directo a Prim, descienda para 11000.
5: 98 with you, Alex. Sure.
6: El descenso vía 3 en
4: American 2598, continue approach, runway 29 left.
5: 29 left, American 2598.
6: Iba 3177, solo para confirmar, rumbo 155.
1: Presente rumbo, está bien, y con 1 2000 pies el descenso.
6: Presente rumbo y 1 2000, iba 3177.

0: Hola, buenos días, soy Bravo Sorcho Yankee. Sierra, Quebec Yankee. Oscar Quebec, encontramos Topotlanejo, solicitando datos de aproximación y aterrizaje.
1: Oscar Quebec Yankee, está pista 29 izquierda, el QNH 13 decimal 26. Efectué ruta Zapotlanejo y reporte campo de gol.
0: Estamos ruta Zapotlanejo, reportaremos campo de gol.
2: Directo a FLADE 14010, volaris 12.
1: No, desde lo que di alfa 10, cruce pista 29 derecha, alfa 11 y terrestre 219.
3: Cruce pista 29 derecha, 11 y
1: 219.
4: American 2598, cleared land runway 29 left. The wind is 050 degrees,
5: with 49. American
3: 2598, cleared land 29 left. Vamos a día. Alfa 10, en alfa 11 y autorizado.
1: Correcto, contacte ahora terrestre 21.
5: Pero Guadalajara, buenos días, Aeroméxico 212 en el ILS X-Ray, pista 29 izquierda, final 11 millas.
1: Aeroméxico 212, continúa aproximación, pista 29 izquierda.
5: Aproximación 29 izquierda, Aeroméxico 212.
6: Y me confirma el 1-2000 para el 1181.
7: 1181, descienda 10000, autorizó y el exceso y 11.
1: ¿Cómo está en el
6: Patinos 10000, autorizado y el SX-Ray 29 izquierda, 1181.

0: Mega 3177, gira izquierda rumbo 120, interceptar el curso 360 de APRIM. Mantenga 1-2000 pies.
1: Rumbo 120, interceptar el curso 360 de APRIM, 1-2000, Mega 3177.
2: Breakdown 2598, KPI Alpha 10, cross runway 29 right, Alpha 11, and contact ground 121.9.
3: KPI Alpha 10, cross 29 right, Alpha 11.

0: Muy buenos días, Guadalajara. Extra Bravo, Julieta Romeo Lima. Cessna 172, procedente al aeropuerto.
1: Extra Bravo, Julieta Romeo Lima. Buenos días. Transmisión entrecortada con EH30 decimal 26. Notifique 20 millas al norte de Guadalajara. Zonas militares están activas. Polaris 1251, continúa descenso 1-2010.
0: Descenso 1-2010, Polaris 1251.
2: Remecos 1-2, autorizado para aterrizar, pista 2-9, izquierda, el viento de los 1-0-0 grados con 7 nudos.
3: Aterrizar 2-9, izquierda, Aeroméxico 2-1-2.
0: Aproximación de Guadalajara, Extra Bravo, Julieta Romero Lima, reportando.

0: Polaris 151, aproximación 19.3, buen día.
1: 19.3, Polaris 151, buen día.
0: 3177, directo a Prim, mantenga 12000, 230 en la velocidad.
2: A Prim, 12000 y 230 en la velocidad, viva 3177.
1: 17000 más 300 por 12000 pies, directo para información X-ray.
3: Polaris 151, contacto radar, descienda a 9000 pies, autorizó ILS, pista 29 izquierda.
1: Sector descenso 9000 pies, autorizó aproximación ILS, X-ray, pista 29 izquierda, Polaris 1251.

0: Sierra México 212, desaloje vía Alfa 10, cruce pista 29 derecha, Alfa 11 y terrestre 219.
1: Ciudad 7005.
2: 29 derecha, Alfa 11 y 219. 2 por 2, buen día.
3: 7715 mil para unos 1000, volando a prisa.
4: Sahara, buen día, Cabo doble Alfa Julio.
0: Doble Alfa Julio.
1: Arizona 163, desciende.
4: Hyper 38, procedente de Laguna Seca. En crucero macro, 6500 pies nivelado. Solicitando datos de aproximación y aterrizaje.
5: Restricción al cruce de 1-8000.
0: El QNH 13 decimal 26, intercepte ruta Cuexco, reporte pirámide, espere patrón de tránsito por izquierda, la pista 29 izquierda.
4: Recibido 026 QNH, efectuamos ruta Cuexco, reportamos en pirámide, esperando pista, patrón por la izquierda para la pista 29 izquierda, doble Alfa Julio.
0: Solaris 1102, ¿listo?
2: Listo, 1102.
0: Solaris 1102, rueda posición, mantener pista 29 derecha.
2: Posición, mantener 29 derecha, Solaris 1102.
1: Polaris 1181, 14 millas este, servicio de terminal.
0: Juliet, aquí el código en 1233.
6: 1181.
4: Código 1233, doble Alfa Juliet.
0: Bueno, operaciones, desaloje la pista.
6: Ahora Guadalajara, Bray, 1181, final, 13 millas, 29 izquierda.
1: Velocidad.
0: 1181, con aproximación, pista 29 izquierda.
6: Continuamos.
1: Laris
0: 181, Torre 18. Laris 1102, autorizado para despegar, pista 29 derecha, el viento de los 060 grados con 6 nudos, contacte terminal 120, decimal 8 en el aire.
2: Casado 29 derecha, en el aire, Laris 1102.
0: Muy bien.

0: próxima semana cara. Muy buenos días, del Bravo Romeo, ¿sí?
1: Bravo Romeo, Julieta Romeo Lima.
0: Sí, Julieta Romeo Lima, representando.
1: Romeo Lima, identificado, norte de Guadalajara, descienda conforme carta visual. Las zonas militares están activas, 3026 el QNH, notifique 20 millas. Bravo, doble Papa Alfa, sobre Pirámide.
2: Papá, Papá Alfa, intercepte patrón de tránsito por izquierda, la pista 29 izquierda, reporte inicial a través de
0: QNH.
1: Por izquierda, la 29 izquierda, y notificamos a través de redoble Papa Alfa.
0: Reporto 20.
2: Ingresa pista 29 derecha, revisa.
1: Es 1163, continúa reducción a 220 nudos, contacte aproximación 19.3.
3: 20193, 1163, vuelta.
4: De Guadalajara, Guadalajara, Volaris 1102, abandona 6000 piezas.
2: Rueda a posición y mantener pista 29 derecha.
1: Volaris 1102, contacto radar, hacienda vía 23.
3: Estuve volando a Prim 220 la velocidad.
4: Pero Volaris 1102.
0: Se me la cara del ciudadano, ¿no? ¿Qué fue, policía?
1: Bravo Romeo Oscar Fox, identificado con NH30 decimal 26, ajuste de vuelo a carta visual Guadalajara, notifique 20 millas al norte, zonas militares activas.
0: 026, áreas militares activas, conforme a carta, descargamos 20 millas, Romeo Oscar
4: Fox. Primera Guadalajara, buenos días, viva 705, nivelados 210.
1: Ciudad 7005, buen día, contacto radar, descienda vía Volat 1 Alfa. Correjo 1 Bravo 30 decimal 26, espera aproximación el ISG, pista 2 a la izquierda.
4: En Sofía, volado 1 Bravo, esperando ISG, pista 2 a la izquierda con 3026, viva 7005.
2: Hoy la operación es de solo que la pista.
4: Aproximación, muy buenos días, Copa 775.
1: Para esto, redoble Papa Alfa.
4: Para nivel de vuelo.
2: Papa Alfa, prolonga inicial, busque tráfico, Airbus 321 en final, 4 millas, pista 29 izquierda.
1: Son 1 Bravo, 30 decimal 26, siendo independiente con tráfico doble Papa Alfa, izquierda.
2: Aeroméxico 217, autorizado para despegar, pista 29 derecha, viento de los 030 grados, son 6 nudos, ataque terminal 112 decimal 8 en el aire.
4: Perfecto. 3 millas final, Volaris 1181.
1: 1000 pies.
2: Volaris 1181, le informaré la pista.
1: Esto para 1-3000 pies sin restricción.
4: Continuamos descenso a 1-3000 sin restricción, Volaris 1313.
2: Autorizado para aterrizar, pista 29 izquierda, el viento de los 020 grados con 7 nudos.
4: 1-2000 pies, Volaris 1313.
3: Es 1181.
1: Con tráfico a la vista, doble Papa Alfa.
2: Papá Alfa, sígalo como número 2, le informaré la pista libre.
1: Como número 2, independiente, con pista libre, doble Papa Alfa, gracias. 2000.
4: Directo al 80.
3: De Golfo, otro suyo.
2: Oscar Quebec Yankee, intercepte patrón de tránsito por derecha, la pista 29 izquierda.
3: Patrón de tránsito por derecha, la 29 de izquierda, Oscar Quebec Yankee.
1: Piso 1163, 19.3.

0: residuo, mantenga por el pizarro, me vale. Polaris 1181, desarrollo vía Alfa 10, cruce pista 29 derecha, Alfa 11 y terrestre 219.
1: 3177.
2: Derecha Alfa 11 y 219, Polaris 1181. La autorización si eres X-Ray 29, para vía 3177.
3: 17, 6200 por 230, salida Emiri 1 Bravo.
1: México 217, buen día, contacto radar, haciendo día 230. Cerrado doble papá alfa, ahora en final.
0: Papá alfa, autorizado para aterrizar, pista 29 izquierda, el viento es calmo.
1: Autorizado aterrizar, pista 29 izquierda, doble papá alfa, gracias. Clarice 1313, 19.3, aproximación, buen día.
2: 19.3, gracias, país 1313.
4: Pueden iniciar el proceso de Oscar Zubillenquiz.
2: Muy buenos días, Luis 1313.
0: Abandono derecha, la pista 29 izquierda, reporte final.
1: Polaris 1.
4: Listo, a pista 29 izquierda, reportamos en final.
2: Tomado Polaris 1313.
1: Polaris 151, 14 millas este, servicio ha terminado, torre 18-1.
2: Torre 18-1, Polaris 1251, buen día.
5: Exodavo Delta de Colima, en Pacos, para solicitando instrucciones de aproximación y aterrizaje.
0: Bueno, operaciones aprobadas en esta pista 29 derecha.
2: Prego de la Jardín, Diablo Arizona 251 y RS X-Ray, pista 29 izquierda, 11 millas.
0: Papá Alfa, de solo que vía Charlie 1 y contacto terrestre 219.
1: Hola, Jato por Charlie 1.
0: Clarice 1251, contra una aproximación, pista 29 izquierda.
2: Pero esa aproximación, pista 29 izquierda, Polaris 1251.
0: Delta Eco Lima, pista 29 izquierda, QNH 13 decimal 26, intercepta ruta Isla del Presidio, reporte pirámide.
5: Ruta Isla del Presidio, pista 29 izquierda,
0: Intercepta decimal 26, notificamos pirámide, Delta Eco Lima.
4: Yankee final corto.
0: Vamos a ver Quebec Yankee, autorizado para aterrizar, pista 29 izquierda, el viento de los 090 grados con 6 nudos.
4: Autorizado para aterrizar, 29 izquierda, Oscar Yankee.
1: 27005, inicio de descenso para 1.
4: Y hasta el cierre de la estación.
0: Hable Alfa Juliet, intercepte patrón de tránsito por izquierda, la pista 29 izquierda, busque tráfico, Airbus 320, en final 9 millas, pista 29 izquierda.
4: Interceptamos inicial por la izquierda para la pista 29 izquierda, buscamos tráfico en final a 9 millas, doble Alfa Juliet.
6: Para Guadalajara, Papa Delta Eco.
0: Papa Delta Eco.
6: Papá Delta Eco, sobre Paco, solicitando instrucciones de aproximación y aterrizaje.
0: Polaris 1270, rodea posición y mantener pista 29 derecha.
1: Papá 775.
0: Delta Eco, la pista 29 izquierda, QNH 13, decimal 26, intercepta ruta Isla del Presidio, reporte pirámide.
2: 11.000 pies, 1163.
6: Estamos esperando el papá de Coro.
1: 1163, descienda 10.000, autorizó el SR de la izquierda.
0: Hoy la operación es de solo que la pista.
2: De la izquierda, 1163.
6: Aproximación, muy buenos días, copa 775.
0: Cerca de Yankee, continúa el día, papa 3 y contacta rampa 34.
1: Copa 775, contacto radar.
6: Contacto radar, 775.
0: Polaris 1251, pista 29 izquierda, el viento es calma, autorizado para aterrizar.
2: Preso aterrizar, pista 29 izquierda, Polaris 1251.
0: Residuo móvil, operación.
1: 346, Guadalajara.
7: Yeah, Guadalajara, United 2346, we're descending to 240 at max here. We're having to reprogram our box here because...
4: Tráfico en final a la vista.
0: Dígalo como número 2, doble Alfa Julia, informe de la pista.
4: Como número 2 y pendiente con pista libre, doble Alfa Juliet.
1: Inspect Island X-ray, runway 29 left.
7: Roger, 29 left and the Mesco 1 Bravo, United 2346.
8: Hola, Guadalajara, muy buen día, Viva 3177 y el X-ray 29 izquierda.
0: Descenso 240. 177 con aproximación pista 29 izquierda.
8: Continuamos, Viva 3177.
1: Acá sub 1 Bravo, 30 decimal 26. Espera aproximación y el X-ray pista 29 izquierda.
0: El 1270 autorizado para despegar, pista 29 derecha, el viento calma, contacto terminal 112 decimal 8 en el aire.
9: Gracias, autorizado para despegar, 12 derecha, 20 en el aire, vuela 1270.

0: Clarice 1251, desaloje vía Alfa 10, manténganse en pista 29 derecha, tránsito en carrera.
1: Mantenemos por la pista 29 derecha, Clarice 1251.

0: ruta 700.
1: Es el tránsito que le precede desalojando en Alfa 10, autorizado para aterrizar, pista 29 izquierda, viento calmo.
2: Autorizado a aterrizar, 29 izquierda, viento calmo, doble Alfa Juliet.
3: Aproximación Guadalajara, buenos días, ayuda 705, 15000 para 14000 sobre Oteta.
0: Iba 7005, contacto radar.
1: Cruce pista 29 derecha, Alfa 11 y terrestre 219.
2: Seco. Pista 29 derecha, Alfa 11, terrestre 219, polarizado 251.
4: Cero dejando 6000 pies en ascenso vía Emiri 1 Bravo.
0: Polarizo 1313, descienda 9000 pies, autorizo ILS X-ray 29 izquierda. Aparato 13A.
4: 9000 pies, autorizo ILS X-ray 29 izquierda, polarizo 1313.
1: 7, autorizado para aterrizar, pista 29 izquierda, el viento es calmo.
2: Autorizado a aterrizar, 29 izquierda, arriba 3177.
0: México 16 decimal 15, hasta luego.
5: 615, aeroméxico 2177.
2: Nos autoriza por salir 1, doble Alfa Juliet.
1: Doble Alfa Juliet, correcto, desaloje vía Charlie 1 y contacte terrestre 219.
2: Charlie 1 y terrestre 219.
6: Guadalajara 1102.
0: 1102, prosiga.
6: No tenemos respuesta, 239.
0: Tenga 230, coordina. 311 millas este, servicio real terminado, Toro 181.
7: 346, what arrival do you want us on?
0: ILS, correction, Mesca 1 Alpha, 1 Bravo, Mesca 1 Bravo.
7: Mesca 1 Bravo, what transition do you want?
2: Guadalajara, 1163, 10 millas, ILS, X-ray 2, nave izquierda.
1: 1163, continúa aproximación, pista 29 izquierda.
0: 346, ILS, X-ray 9 left. Servicio real terminado, Toro 181.
7: 2346.
0: Arizona 102, hacienda para 360 nivel, alcanzando 250, intenta nuevamente 23.9.
6: Le agradezco el ascenso, nivel de vuelo 360, cruzando nivel 250, cambiamos 1609, de volar y 1102.
0: 775, descienda 9000 pies, autorizo ir.
1: Delta Micro de la posición y mantener pista 29 izquierda, intervención Papa 1.
6: Autorizado ILS X-ray
1: 29.
0: Buen día, contacto rápido. Espera aproximación. ILS.
1: Correcto. Sujeto a tráfico Romeo del Tamay. Rueda pus.
4: Y esperar ILS X-ray 29 izquierda. Volaris 1 y 2.
1: Vía 3177, desde lo que vía Alfa 10, cruce pista 29 derecha, Alfa 11 y terrestre 219.
0: 09.
4: Cruzamos a la derecha, Alfa 11, Alfa 219, vía 3177, como formación. Bien, se cola hasta 10 nodos a la pus.
0: Directo Plade, descienda 1-2000.
6: Directo Plata, desde Colima, sobre Pirámide.
1: 29 izquierda, intersección Papa 1, autorizado para despegar. El viento es calma, último ajuste altimétrico 13, decimal 25. Intercepte patrón de tránsito por izquierda, la pista 29 izquierda. Uniform Sierra Eco, rueda posición, mantener pista 29 izquierda, intersección Papa 1.
4: Delta de Colima ahora sobre Pirámide.
1: Delta de Colima, intercepte patrón de tránsito por izquierda, la pista 29 izquierda.
6: Patrón por izquierda, pista 29 izquierda, Delta de Colima.
0: Take approach 119.3, buen día.
8: 119.3, good day, 93346.
0: Arizona 52, el descenso sin restricción para 14000 pies.
1: Uniform Sierra Eco, autorizado para despegar, pista 29 izquierda, el viento calma, contacte terminal 112 decimal 8 en el aire.
3: Corre Guadalajara, buenos días, hoy es 1313, 13 millas fuera pista 29 izquierda.
1: Polaris 1163, un Kinger en carrera despegue, la pista 29 izquierda, el viento calma, autorizado para aterrizar.
2: Aterrizar 29 izquierda, Polaris 1163.
1: Delta Eco Lima, busque tráfico, Cessna 150 en inicial izquierda, próximo a través Torrens. on 5500 pies. ¿Tiene vista?
4: ¿Cómo es el tráfico del Hotel Colima?
1: Recibido del Hotel Colima, efectúe 390 por la derecha.
4: ¿Cuánto tráfico a la vista?
0: A 9000 pies.
1: Tráfico a la vista, sígalo como número 2, le informaré la pista libre.
4: Como número 2, pendiente pista libre del Hotel Colima.
9: Posición a 9000 pies, estoy sobre el pista 9 izquierda.
1: Tránsito por izquierda, la pista 29 izquierda.
4: De izquierda es para izquierda, va para el Teco.
0: Che Bravo, Chile Romeo Lima, inicia de descenso conforme carta.
10: Guadalajara, Volaris 1406, mantiene antes pista 29 derecha.
8: Continúa.
1: 1406, mantenga fuera de pista 29 derecha.
10: Usa.
8: To 1000, 2346.
3: Sobre Guadalajara, Volaris 1313, 8 millas fuera, pista 29 izquierda.
1: Volaris 1163, desaloje vía Alfa 12, cruce pista 29 derecha, Alfa 13 y terrestre 219.
10: Alfa 12, cruzamos pista 29 derecha, Alfa 13 y 219, Volaris 1163.
1: Romeo Delta Mike, vira final, pista 29 izquierda.
4: Vira final, la 29 izquierda, Romeo Delta Mike.
0: Viva 7.
1: Volaris 1406, rueda posición, mantener pista 29 derecha.
10: Posición a mantener, 29 derecha, Volaris 1406.
4: Por mayor y, si posible, BMC por la derecha, la rueda.
0: Alfa y Unifon, ya recobre.
1: Lima, efectúe 360 por la derecha.
0: La directo Toki, hacienda para 230 y cruce la milla 10 por arriba de 10 mil pies.
4: Gracias, don PMC.
1: Eco, efectúe 360 por la izquierda.
4: 230 y cruzaremos la milla 10 arriba de 10.
3: 313, 5 millas fuera, 29 izquierda.
0: 10 mil, correcto.
1: 3, continúa aproximación, pista 29 izquierda.
3: Continuamos la aproximación, Volaris 1313.
1: Correcto, es número 2, detrás de un Cessna 152, en final corto pista 29.
3: Perdón, pendiente.
1: Con un 693. Tamaica, autorizado para aterrizar pista 29 izquierda, el viento de los 080 grados con 6 nudos. Toque largo a manera de desalojar en la primera disponible.
4: Aterrizar pista 29 izquierda. Ahí, tocamos largo, rojo.
1: Sin restricción para 14000.
0: Polaris 152, contacto radar, vuele directo Plade, descienda a 1-2000.
6: Sobre la ILS X-Ray 29 izquierda.
1: El Colima busca tráfico, Airbus 320, en final 2 millas pista 29 izquierda.
4: 1-7-0, que tenga buen día. Buscamos tráfico del Colima, ahora con tráfico a la vista.
1: Sígalo con número 2, le informaré la pista libre.
4: Número 2, pendiente pista libre del Colima.
1: Copa 775, continua aproximación, pista 29 izquierda, es número 3. Número 2 es un Bravo Romeo 8, en inicial izquierda, para interceptar básico izquierda, 2 millas, pista 29 izquierda, pendiente con tráfico.
6: Recibido, pendiente con el tráfico y en secuencia para la ILS 29 izquierda, Copa 775.
1: Romeo Delta Mike, desaloja Charlie 1 y contacte terrestre 21-9.
0: Visuales y conforme las altitudes públicas.
1: 1313, tráfico que le precede desalojando en Charlie 1, autorizado para aterrizar pista 29 izquierda, el viento calma.
3: Vamos a aterrizar 29 izquierda, Volaris 1313.
0: Tenereto 346, Vicente 9000 feet, please for ILS right to 9000.
1: 406, la pista 29 derecha, el viento calma, autorizado para despegar, contacte terminal 12 decimal 8 en el aire.
0: 240. Está en el aire 28 Mesca, 1 Bravo, QNH 30 decimal 25, expect ILS X-ray runway 29 left.
4: Finalizando 360 para el disco.
7: Pues,
1: prolongue inicial. Será número 3 en secuencia, número 2, un Boeing 737 en final 6 millas pista 29 izquierda.
4: Prolongue inicial para el disco.
1: Varios 1313, desaloje vía Alfa 10, mantengan testista 29 derecha, tránsito en carrera.
3: Vamos, Alfa 10,
0: y mantenemos rápido, 29 derecha, Alfa 10. IVA 7005, 14 millas este, servicio de ha terminado, Torre 18-1.
1: Delta Eco Lima, aviso para aterrizar, pista 29 izquierda, el viento es calma. Van a desalojar en primera disponible a su izquierda.
4: Tercero a aterrizar y prevemos primera línea.
1: 7432, rueda posición, mantener pista 29 derecha.
0: Polaris 15, reduzca 230 nudos.
11: Reducción 230 nudos, Polaris 1.
9: Tardes, Viva 7005, final ILS, X-ray, pista 2 a izquierda.
1: Viva 7005, continúa aproximación, pista 2 a izquierda.
9: Ya vamos a aproximación, Viva 705.
1: Polaris 1313, cruce pista 2 a derecha, Alfa 11, terrestre 219.
0: Cuando... visuales.
9: Continúa.
1: Call.
9: Comunico a 118 decimal.
1: Desloque vía Papa 1 y mantenga Papa 1 antes Papa.
0: Son bases militares con zonas militares activas.
9: Ok, enterado. Julieta, muchas gracias.
12: Solicito la vista, me dejo.
4: Desde Guadalajara, volar y 5027, será posible volar al rumbo 100.
1: 5, tránsito desalojando en Papa 1, autorizado para aterrizar pista 29 izquierda, el viento es calmo.
12: Autorizado para aterrizar 29 izquierda, Copa 775.
4: A 1-2010 y esperamos la de Polaris 5027.
1: Papa Delta Eco, vira final, pista 29 izquierda.
12: 6, abandona izquierda, Papa Delta Eco. Para 230 en salida, buen día.
0: 6-1-0-4-6, buen día, contacto radar, alcanzando 8000 directo, CDM, hacienda 230.
12: Recibo cruce de 8000, CDM 230, Volaris 171406.
1: Esta aproximación a pista 29 derecha.
11: Pista 29 derecha, papel.
1: Viva 7432, autorizado para despegar pista 29 derecha, el viento calma, contacte terminal 12 decimal 8 en el aire.
4: Aproximación 19-3, Volaris 5027.
0: Polaris
1: 775, desaloje vía Alfa 10, manténganse pista 29 derecha, tránsito en carrera.
4: Aproximación Guadalajara, Volaris 50.
1: 775, desaloje vía Alfa 10, manténganse pista 29 derecha.
4: 500, volando directo a Golf 10
6: y manteniendo la pista 29 derecha, restando 7 nudos de cola en el Copa 775.
1: Recibe.
4: 5027.
1: Papa Delta Eco, la pista 29 derecha, el viento de los 030 grados con 4 nudos, autorizado para aterrizar.
12: Autorizado para aterrizar, de derecha, Papa Delta Eco.
1: Juliet Oscar Serra, mantenga antes vista 29 izquierda.
4: Aproximación Guadalajara, Viva 7432, Selva 1, Bravo.
0: Viva 7432, buen día, contacto radar, ¿es posible MMC por la derecha directo, Selva?
4: Solicitamos mantener la salida 7432.

0: Approach Delta 1992. Will not be able to.
1: 7005 autorizado para aterrizar pista 29 izquierda, el viento es calmo.
2: Terminated contact
3: tower 1805.
2: Terminated contact tower 1805.
1: 3120, rueda posición, mantener pista 29 derecha.
4: Posición, mantener 29 derecha, arriba.
1: Papá Delta Echo, solo que vía Charlie 2, mantenga antes pista 29 izquierda.
0: Sending 13000.
2: Ruta 1992, radar contact, mantén
1: 175, cruce pista 29 derecha, alfa 11 y terrestre 219.
3: Alfa 11 y alfa 21.
2: 13, decimal 9,
4: bueno. Tower United 2346 on the ILS for 29 left.
1: United 2346, continue approach runway 29 left.
4: Continue approach, yeah, 2346.

0: Polaris 507, vuelve directo clave. 132, directo Kelva, Siena para 230.
1: Kelva 230, 7432. Kelva 7005, desaloje vía Alfa 10, mantenga su pista 29 derecha.
0: De clave, Vicente 1-1000.
1: Pero autorizado para despegar, pista 29 derecha, el viento de los 050 grados con 5 nudos.
2: Autorizado para despegar en 29 derecha, viva 3120.

0: Atari 5027, reduzca 2002, descienda a 9000 pies, autorizó ILSR y dona de izquierda.
1: 200, descendemos a 9000 pies, autorizados ILS, X-ray 29, izquierda, Volaris 5027.
2: México 123, decimal 9, hasta luego.
3: Sí, 39, cambiamos Volaris 1406, buen día.
2: AM 6606, Guadalajara.
4: Adelante para el AM 6606.
2: 6606, en contacto radar 10000 pies, vire por la derecha rumbo 360 para continuar el ascenso, hacienda para 12000 pies y le...
5: 3120, cruce pista 29 derecha, alfa 11 y terrestre 219.
4: Derecha al 360, 12000
5: pies en ascenso. Correcto, viva 7005, cruce pista 29 derecha, alfa 11 y terrestre 219. United 2346, cleared to land runway 29 left, the wind, tailwind from 110 degrees with 7.
6: Clear land 29 left, United 2346.
0: Polaris 152, 14 millas este, servicio radar terminado, torre 18-1.
1: Torre 18-1, Polaris 152. Tenemos con 28, viva 31-20.
5: Correcto, 28 ahora, buen día.
1: Buen día.
4: Descenso para 182,
1: para buen día, Volaris 152 y dice R 29 izquierda.
2: 0.
5: 2, una aproximación, pista 29 izquierda.
1: 3120, 7200 izquierda, Volaris 152.
2: 3120, buen día, contacto.
3: Viva Rumascar Fox, ahora sobre estadio.
1: Subida 230, viva 312.
5: Ruta estadio, reporte campo. Golf, el QNH 13 decimal 26, espera la pista 29 izquierda.
0: Isento 9000 feet, clear for ILS, runway 29 left.
7: 9000 feet, clear ILS, X-ray 29 left, Delta 1982.
0: 152, contacto Torre 18-1.
8: Guadalajara approach, good morning, cruise 220 miles, level 14000.
2: Number 220 Lima Alpha Gate, direct contact maintain 14000 feet, right turn direct to Guadalajara VOR, expect vector side 29 left.
5: Para pista viva 213.
8: UNH is 3025, and right turn direct Guadalajara VOR, 220 Lima Alpha.
0: Polaris 5027, reduzca 1809.
1: Somos 180, Polaris 5027.
5: United 346, vacate via Alpha 10, cross runway 29 right, Alpha 11, contact ground 121 decimal 9.
6: Alright, turn Alpha 10, cross 29 right.
2: 230.
5: Rueda posición y mantener pista 29 izquierda, intersección Charlie 1.
4: Controlando 2030, acceso a 220, San 6606.
2: 230.
4: 230, San 6606.
0: Polaris 507, 14 millas.
5: Está autorizado para despegar, pista 29 izquierda, intersección Charlie 1, el viento de los 100 grados con 7 nudos, viento de cola. Contacte terminal 120, decimal 8 en el aire.
9: Buenos días, extravada por Julieta Romalí, portando.
5: Papá del Tango, cruce pista 29 izquierda, Charlie 1 y contacte terrestre 121 decimal 9.
1: 6 decimal 15, viva 7432.
5: Viva 2133, puede a posición y mantener pista 29 derecha.
2: Posición y mantener pista 29 derecha, viva 2133.
5: Julieta Romeo Lima, la pista 29 izquierda, el QNH 13 decimal 26, intercepte ruta estadio, reporte campo de golf.
9: Efectúo ruta estadio, reporto capo de golf, espero pista 29 izquierda, QNH 296.
5: Polaris 152, autorizado para aterrizar, pista 29 izquierda, el viento de cola de los 060 grados con 5 nudos.
1: Autorizados a aterrizar 29 izquierda, Polaris 152. Guadalajara, Polaris 5027, final ILS X-ray pista 29 izquierda, 10 millas.
5: Viva 5027, continúa aproximación pista 29 izquierda.
1: Tu frecuencia. Lari 5027, continuamos aproximación 29 izquierda.
10: X-ray Alfa, yo leo Oscar Sierra, buen día, contacto radar alcanzando 8000 pies derecha directo cruce y ascienda para 17000.
7: Recibido en contacto radar, cruce de 8000 por la derecha directo cruce y 17000, le toca Sierra.

0: 6606, ¿cuántas millas más mantiene el presente rumbo?
1: 2, Troque de Alfa 10, manténganse pista 29 derecha.
2: Delta 192, 15 más.
3: Ya 30 millas, a la presente me encuentro 18 millas por Zapopan.
2: Buen día.
4: Level Hot Tower Delta 1992, buen día, ILS X-ray 29 left.
0: De Zapopan.
1: 992, continue approach runway 29 left.
0: Censos y el ascensor.
4: 1992.
3: Perfecto, Delta 20, es por Zapopan, ascenso
1: 2133, autorizado para despegar, pista 1 de derecha, el viento calma, contacta el terminal 112, decimal 8 en el aire.
5: Cruzado usted, pista 1 de derecha, 28 en el aire, viva 2133.
6: Oscar Fox, ahora sobre campo de golf.
1: Patrón de tránsito por derecha, la pista 29 izquierda, reporte inicial a través torre.
6: Tramos inicial a través torre, por derecha para 29, rumbo a Oscar Fox.
7: Guadalajara, Polaris 5027,
1: 3-6-9. Polaris 5027, autorizado para aterrizar, pista 29 izquierda, el viento calma.
7: Autorizado, aterrizado, a la izquierda, Valle 5027.
1: 2. 1012, rueda a posición y mantener pista 29 derecha.
8: Mantener pista 29 derecha, Valle
3: 1012.
0: Número 8105, Víctor, contacto México 2615.
3: 2615 para el noviembre 8105, Víctor.
0: Ciudad 3120, México.
1: 2, cruce pista 29 derecha, Alfa 11, Alfa en Alfa, contacto terrestre 219.
7: 1-0, buen día.
8: Alfa, la dirección
7: de derecha, y contactamos el 2-4-0, formación Yankee.
0: Polaris 1015, buen día, contacto radar, descienda, vía, mezcla, corrijo, Mula 1, Bravo, 3-0.
7: Zorro para la 2-9 de izquierda.
0: LSX.
1: Romeo Oscar Fox, prolongue inicial, busque tránsito, Boeing 737, en final, 9 millas, pista 2-9 izquierda.
7: Izquierda 30-25,
6: no más cortas que revisar, Oscar Fox, ¿cuál?
5: Próxima hacia Guadalajara, buen día, viva 2133, abandona 6600, vía Kelva 1-2-3-0.
0: Viva 2133, unidad contacto radar, hacienda vía 2-3-0.
5: Censo vía 2-3-0, viva 2133.
6: Julieta. Julieta Romeo Lima, sobre campo de golf.
1: Área 5027, desde lo que vía Alfa 1-0, manténganse pista 2-9 derecha.
7: Alfa 1-0, mantenemos antes pista 2-9 derecha, Polaris 5-0-2-1.
1: Es 1-0-1-2, autorizado para despegar, pista 2-9 derecha, el viento de los 0-3-0 grados con 7 nudos, contacte terminal 1-2-0-8 en el aire.
8: Presente despegue, pista 2-9 derecha y contestamos 128 en el aire, Polaris 1-0-1-2.
1: Juliet Romeo Lima, intercepte patrón de tránsito por derecha, la pista 2-9 derecha, reporte a través de todo.
6: Patrón, tránsito por derecha, notifico a través de torre, Julieta Romolima.
4: Tower Delta 1992.
0: 1015, el descenso sin restricción.
1: To runway 29 left, the wind from 040 degrees with 6 knots, clear to land.
0: Cruzar más adelante.
4: The 129 west, Delta 1992.
7: A través de un 8000,
1: ¿verdad? Oscar Fox, ¿tiene tráfico Boeing 737 a la vista?
6: Afirmativo, casi con cruce efectivo.
1: Recibido, sí, lo número 2, le informaré la pista libre.
6: Número 2, teniente pista libre, más que todo.
1: Aries 1204, rueda a posición y mantener pista 2-9 derecha.
5: Posición,
0: mantener
5: pista
0: 2-9 derecha, ahora Aries 1204. Lima Alpha, maintain
7: 1-3000 feet. Maintain 1-3000, 220 miles.
1: Área 5027, cruce pista 29 derecha, Alfa 11, Alfa y en Alfa contacte terrestre 219.
7: Cruzamos pista 29 derecha en Alfa 11 y antes Alfa conectamos 219, Área 5027.
0: Área 1012, buen día, contacto para Hacienda vía 230.
8: Ascenso vía para 230, vuelta Área 1012.
0: 2133, directo Kelva.
5: Directo Kelva, viva 2133.

0: Delta 1992, vacate via Alpha 12, hold short of runway 29 right.
1: Alpha 12, short of 29 right, Delta 1.
0: Paris 1204, pista 29 derecha, el viento de los 070 grados con 9 nudos, viento de cola, contacto de terminal 120 decimal 8 en el aire.
2: Frente.
3: Lateral pista 29 derecha, y en el aire 20 grados, 1204.
0: Romeo Oscar Fox, pista 29 izquierda, el viento de los 080 grados con 9 nudos, autorizado para aterrizar.
4: Julieta Romeo Lima, esperando instrucciones.
0: Julieta Romeo Lima, vira final, pista 29 izquierda.
4: Virando a final, pista 29 izquierda, Julieta Romeo.
0: Viva 3206, rueda a posición, mantener pista 29 derecha.
3: Mantener 29 derecha.

0: Delta 1992 for runway 29 right, Alpha 13, and contact ground 121.9.
1: Cross 9 right, Alpha 13, contact ground 121.9, Delta 1992.
0: Buen día. Juliet Romeo Lima, autorizado para aterrizar, pista 29 izquierda, el viento de los 090 grados con 8 nudos.
2: 2-4-1-3-1-0-5.
3: Salidas Guadalajara, Volaris 1204, salida CDM 1 Bravo, en ascenso 6400 para nivel de vuelo 230.
4: Volaris 1204, hacienda vía, buen día, contacto radar.
3: Tenemos vía, contacto radar, Volaris 1204.

0: Romeo Lima, Terrestre 121-9 por Charlie 1 aprobado. Buen día. Gracias. 3206, pisados 9 derecha, viento calma, autorizado para despegar en el aire, contacto terminal 120.8, tenga buen día.
1: Buen día. Atención,
2: México, Viva 2133, gracias.

0: Clarice 1144, buen día. Dos de posición y mantenga pista 29 derecha.
1: Posición y mantener pista 29 derecha, Clarice 1144.

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2: Polaris 1144, pisado 9, derecha, viento calmo autorizado para despegar en el aire, contacto terminal 120, décima el 8, buen día.
3: Autorizado para despegar, pisado 9, derecha, en el aire 28, Polaris 1144.

0: Andana 2-0-0 por 2-3-0, Polaris 1-0-1-2.
1: Seguido contacto México, 23-9, Polaris 10-12.
0: 23-9, buen día, Polaris 10-12.

0: Yo, Oscar Sierra, contacte 20. Le confirmo, 1905 la.
1: 1905, Julieta Oscar Sierra, buen turno.
2: Salidas Guadalajara, bola 1144, en ascenso 5910 para 230.
3: Está listo, rueda posición y mantenga pista 29 derecha.
2: Ascenso vía 230, bola 1144.
4: Estamos a de Sotoque Viva 3206.
0: Vuele directo a Toque.
5: 5 reduzco velocidad a 210 nudos, desciendo a 2000 y prepare directo a prensa.
6: Claro que sí, reducción 210 y esperando a Prim para el 1015.
5: Number 2 Lima Alpha, descend to 9000 feet.
7: 9000 feet, Lima.

Hola, es 1014 piso 9 derecha, viento 080 de 6, autorizado para despegar en el aire. Contacte terminal 120 decimal 8. Buen día.

0: Australia, Guadalajara, Valladolid 1144. Cierto, Silvio, necesitamos directo radar.
1: Bueno, directo radar.
0: Directo radar, Valladolid 1144.

0: Volaris 1204, contacte México 239.
1: México 239, Volaris
2: 1204.
3: Headed 200. 200, Charlie Mouse.
2: Volaris 1015, cancele llegada directo a Prim, descienda para 1000 pies.
4: Tenemos llegada a Prim y 1000 pies, Volaris 1015, muy amable.

0: Buen día, November 251, Juliet, Juliet, rueda posición y mantenga pista 29 izquierda, intersección, papa 1.
1: DT0 Lima Alpha, continue descent to 8,200 feet.
2: 8,200 feet, 0 Lima.

0: Bravo 220 Lima Alpha, right turn heading 250, intercept localizer, descend to 8, Gershon, 7,700 feet, and clear ILS Yankee, runway 29 left.
1: Juliet, pisados nueva izquierda, intersección Papa 1, viento 080 grados 6 nudos, autorizado para despegar. En el aire, contacte terminal 120 decimal 8, buen día.
0: Es 1015 desciendo 1000, autorizada aproximación LSX, pista 29 izquierda.
2: 2000 autorizado, sí, LSX 29 izquierda, ahora es 1015.
3: Guadalajara, muy buenas tardes, el guardia 602, estamos dejando 240 para 200.
4: Estoy llamando a recetar.
3: Guardia 602, estamos dejando 240 para 200, rumbo 280.
4: Bueno, November 602, contacto radar, descienda para 200, mantenga el rumbo y le llamo para volar directo a bordo.
3: Tenemos el rumbo 280 y descendemos a 200, guardia 602.
5: Guadalajara, muy buenos días, November 3, 43 doble Romeo, nivelado 210.
4: 3 Romeo, Romeo, contacto radar.
5: Contacto radar, 3 doble Romeo.
4: 210 por 230, viva 3206.
6: 239 México.
4: 39 México, viva 3206.
6: Polaris 1233.
0: Number 220 Lima Alpha 7 miles from final, radar service terminated. Contact tower 118 small 1, buen día.

0: Guadalajara Tower, good morning, 220 Lima Alpha, ILS, 29 left approach.
1: Good morning, November 220 Lima Alpha, runway 29 left, wind 0805 knots, clear to land.
2: 4000, Volaris.
0: Zero Lima.
3: Volaris 1144, contacte México 239.
4: 239, Volaris 1144, buen día, gracias.
5: Guadalajara, muy buenas tardes, November 251-10, dejando 6.2. 200, salida Teila. En BMC solicitando vectores a la aerovía, por favor.
3: La directa Teila en BMC y Hacienda 200, Juliet.
5: Gracias, en BMC Teila y 200.

0: La es 1015, Belgrima 980, servicio radar terminado, torre 18.1, buen día.
1: Ah, terminado 18.1, torre 1015, buen día.

0: November 220 Lima Alpha, vacate via Charlie 1 on Charlie 1 contact ground control 121.9.
1: 3, descienda para 10 México.
0: Hola, Alfa Julius, muy buen día. ¿Se encuentra listo?
1: 1-7000 QNH 3025.
0: Reservado doble alfa y letra de posición y mantenga pista 29 izquierda, intersección, papámonos.
2: Torre Guadalajara, buen día, volar 1015, ILS 29 izquierda, 8 millas.
0: Buen día, volar 1015, 29 izquierda, con EH 30 decimal 25, continúa aproximación.
2: 29 izquierda, continuamos, volar 1015.
0: X-Ray Bravo, doble alfa Juliet, autorizado para despegar pista 29 izquierda, intersección Papa 1, viento 360 grados, 6 nudos, viraje izquierda.
3: Guardia 602.

0: pasar. De volar son los 50, rodea posición y mantenga pista 29 derecha. Polaris 115, pista 29 izquierda, viento 360 grados 6 nudos, autorizado para aterrizar.
1: Pista 29 izquierda, autorizado para aterrizar, Polaris 115.

0: Arizona 350, pista 29 derecha, el viento 060 grados 5 nudos, autorizado para despegar en el aire, contacto terminal 120, se estima 8, buen día.
1: La 9000, autorizado y el...
2: Arizona derecha, en el aire, con 120, se estima 8, la Arizona 350.
3: Exacto, 29 izquierda, Volaris 1233.
0: Plaza Juliet.
4: Adelante para doble Alfa Juliet.
0: Tiene conocimiento que el primer fijo para ruta Quest es pirámide, ¿correcto?
4: Afirmativo.
0: Sí. Polaris 1015, abandone vía Alfa 10, mantenga fuera de la pista 29 derecha.
5: 10 fuera de la pista 29 derecha, Polaris 1015.
0: Aeroméxico 221, rode posición y mantenga pista 29 derecha.
6: Posición y mantenga 29 derecha.

0: Hola, dijimos 015, cruce pista 29 derecha, rueda alfa 11, en alfa, contacte terrestre, 121 decimal 9, tenga buen día.
1: 29 derecha, alfa 1.

0: Salida de Guadalajara, Volaris 1350, abandonando 6500 en la salida de Meridiano Bravo.
1: 350 Volaris, contacto radar Hacienda Vía para 230.
0: ¿Es posible a la izquierda de la aerovía? ¿A Toxo?
1: Derecha, izquierda, Toxo.
0: Por izquierda, Toxo, Volaris 1350, gracias.

0: Aeroméxico 221, pista 29 derecha, viento 360 grados 612, autorizado para despegar en el aire, contacto terminal 120 decimal 8, buen día.
1: Autorizado el despegue, pista 29 derecha, 28 en el aire, Aeroméxico 221, gracias.

0: Yeah, next 971 heavy, ready?
1: Yeah, we're ready, guys. Federal heavy.
0: And 8971 heavy, line up and wait runway 29 left.
1: Runway 29 left, 989 Federal heavy.
2: Doble Alfa Juliet, ahora inspecto.
0: Doble Alfa Juliet, recibido, notifique crucero macro.
2: Notificamos en crucero macro, doble Alfa Juliet.

0: Terminal, buen día, Aeroméxico 221, salida Miri 1 Bravo, abandona 6200 por 230. Buenos días.
1: Código 21, contacto radar, sin la vía 230.
0: Contacto radar 230, autorizado, Aeroméxico 221.
1: Clarísimo 233, 18-1 Torre, servicio dado, terminado.
2: 18-1 Torre, Clarísimo 233, buen día. Torre, Guadalajara, buen día, Volaris 1233, 10 millas final, pista 2, no izquierda.
3: 360, clear for takeoff, when everyone contacts the departure 120.8, have a nice day.
4: Micron on left, mid takeoff, departure 120.8, standing 911.
1: 5-0, vuelo directo de MIDI.
3: Directo a MIDI, Volaris 1355.
2: 9 millas final, pista 2, no izquierda.
3: Sí, Volaris 1233, pista 2, no izquierda, con EH30, decimal 25, continúe aproximación.
2: 35, continuamos 2-9 izquierda, Volaris 1-2-3-3.

0: Hola, destino 233, tráfico Boeing 747 pesado en rotación. La pista 2 nave izquierda, el viento 080 grados con 5 nudos, autorizado para aterrizar.
1: México 221, gracias.
2: Aterrizar pista 2 nave izquierda.

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1: Giant 897 heavy, rear contact, climb via flight level 230.
0: Climb via said flight level 230, Giant 897 on heavy.
2: Polaris 1350, nos encontramos en el 115 a 120 mil.
1: 450, repita.
0: Dirección al rumbo 115 WX 20 millas.
1: Aprobar la desviación y cuando posible Europa.
0: Enterado, cuando posible Europa, gracias.
3: Aproximación de la zona PAM 6606.
1: 606, prosiga.
3: PAM 6606, cruzando 220,000 para 15,000 pies.
1: 606, contacto radar. Descienda para 15,000, QNH 3025.
3: QNH 3025, descenso para 15,000, PAM 6606.
1: Giant 8971, turn right heading 080 and maintain 11,000.
0: Right heading 080 and maintain 11,000, Giant 8971 on heavy.
4: Hola, soy Juliet, contacte Zapopan 118 decimal 45, buen día.
5: Contor de Zapopan 118-45, doble alza Juliet, gracias.
0: 1 por 200.
1: Papa Mike, descienda 14000, QNH 3025, y espere ILSR 29 izquierda.
0: 14000 con 3025, estando ILS Whiskey 29 izquierda 512, Papa Mike, ¿quién es?
6: Papa 1, pista 29.
0: Entrado.
4: Vete de correo de posición y mantenga pista 29 izquierda, intersección Papa 1.
1: Contacte 2615 México, informe de desviación, primer contacto.
2: Con 2615 informamos de la
4: y Alfa 10, cruce pista 29 derecha, rueda Alfa 11, en Alfa contacte terrestre 121.9, buen día.
6: Pasa de horario 133. Papa 0, cruzar cruce pista 29 derecha, Alfa 11 y en Alfa 29.
4: Papa está autorizado para despegar pista 29 izquierda, intersección Papa 1, el viento, calma, viraje izquierda, notifique Isla Presidio.
1: 1000 y contacte 1845, buen día, servicio radar terminado.
0: 1000 y 1845, Zapopan, guardia 602, muchas gracias por su ayuda, buena tarde.
1: Jan 8971, Clint Fly Level 200.
0: Uno
4: siete uno Uniform Tango, cruce la pista 29 izquierda, rueda vía Alfa 6, mantenga fuera de pista 29 derecha.
0: On heavy.
6: Otra, 29 izquierda,
0: 30 Dan 8 9 0 on heavy.

0: 91, turn left heading 030.
1: Left heading 030, down 8 and channel heavy.
0: Farm 6806.
2: Farm 6806.
0: Mantener en esa área.
3: Perú 171 Uniform Tango, rueda posición y mantenga pista 29 derecha, regreso por pista aprobado.
2: En el área.
4: Va hacia la 29 derecha.

0: 251 Juliet Juliet, contacte México 239.
1: México 239, doble Julieta, buen turno, gracias.
0: Aeroméxico 221, contacte Centro México 2615.
2: 2615, Aeroméxico 221, buen día, señor, gracias.
0: JN8971, flight direct to Otoki.
3: Direct Otoki, JN8971.

0: Número 171 Uniforme Tango, cuando 180 autorizado para despegar pista, 29 derecha, viento calma, en el aire contacto terminal 120 decimal 8. Buen día.
1: Cuando 180 autorizado, 2 9, 3, 4, 0, 1, 2.

0: son 6:06, ahora solicitando descenso por debajo de 10.000 pies.
1: ¿Quién solicita descenso?
0: Son 6:06.
1: 6:06, entiendo, solicita descenso.
0: Es correcto, solicitando descenso por debajo de 10.000 pies, son 6:06.
1: Ok, de momento descienda para 1:1000.
0: Descenso para 1:1000.
2: Aproximación Guadalajara, muy buenos días, Citation November 171, me tengo contestado, abandonando 6.000 para 230.
1: Contacto radar, hacienda vía 230.
3: Bueno, ya que Romeo rueda, pues mantenga pisados 9 y al baño, extensión, pata 1.

0: Papá Mike descienda para 1-3000.
1: 1-3000, Papá Mike. Y Guadalajara, Citation, November 17, Unión Tab.
2: Para despegar, pista 29, izquierda, intersección Papa 1, viento 360 grados 6 nudos, viraje derecha, cruza la trayectoria de la pista 29, derecha.
1: Persona lleno,
0: Yayan 8971, contact 123, decimal 9, México Center.
1: 123, decimal 9, Giant 897 on Heavy.
0: 6606, una pregunta, ¿va a descender debajo de 10.000 pies y mantiene en esa área al norte?
3: Es correcto, mantenemos esta área al norte.
0: Por debajo de 1-1000, mantenga visual en todo momento, ya que estará debajo de las NBA.
3: Mantenemos visual por debajo de 1-1006.
0: Correcto, y no me confirma su altitud debajo de 11.000. Su altitud que solicita debajo de 11.000. Recibido. Notifique nivelado.
3: Notificaremos a la 2.0.

0: de la cara, buen día, Viva 1058, descenso 2560, próximos a X.
1: Buen día, vuelo 1050, rueda posición y mantenga pista 29 derecha.
2: Pasajeros en la 14000, espere ILS R2 a la izquierda.
0: La de 15000, esperando ILS 29 izquierda, Viva 1058.
2: 14010.
0: 4000, Viva 1058.

0: Clarice 1050, pista 298, viento calmo autorizado para despegar en el aire. Contacte terminal 120, décima 8, buen día.
1: Despegue 2 a derecha, viento calmo, vuela 1050, buen día. Resi 2606, visual en todo momento y...
0: Desde la carta visual, contacte aproximación 119, decimal 3, buen día.
2: La 3 y mantenemos altitud de carta visual, le coyan carmea. Terminó el extra alfa de Coyan Kerman en su frecuencia.
0: Extra alfa de Coyan Kerman, ¿prosiga?
2: Su frecuencia estamos 6500.
0: Recibido H alfa de Coyan Kerman, hacienda para 9000 más 500.
1: 58, hacienda 14000.
2: Gracias.
3: Hacienda 14000 y 1058.
0: Polaris 1222, buen día, roda posición y mantenga pista 29 derecha.
4: Presentación Guadalajara, Bradis 1751, dejando nivel 280, descenso a 240 con el Yankee.
1: Puedes hacer 51, contacto radar, desciende vía mezcla 1 Bravo, espera y el SF29 izquierda.
4: Descenso vía mezcla 1 Bravo y esperamos y el SF29 izquierda, Bradis 1751.
5: Bajara, buen día, Bolaris 0506200 por 233, estamos en BMC, salida Face.
1: Bolaris 1050, contacto radar, hacienda vía 230.
5: Vía 230, Bolaris 1050.
6: Vamos a la presente posición, solicitamos una aproximación para Zapopan, por favor.
1: Recibido 606, servicio radar terminado, contacto 845 Zapopan para datos de aterrizaje.
6: Contacto 145 Zapopan para otra próxima.

0: Polaris 122, pista 29 derecha, viento calmo autorizado para despegar en el aire, contacte terminal 120.8, buen día.
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0: 343 Romeo Romeo, contacte León en 1905.
1: 1905 con León, 343 Romeo Romeo.
2: Tienes para todo, por la 1-2-2-2 en ascenso, Santos 5900 para 230, Fatigo 1 Bravo.
0: Voy a 1-2-2-2, contacto horario, Hacienda Vía 230.
2: Ascenso Vía 230, voy a 1-2-2-2.
0: Clarity 50, vuelo directo 6.

0: Volare 5024, buen día, ¿se encuentra listo?
1: Iván, ofrece 5-8.
2: Noche, volare 5024.
1: Espacial.
0: 5024 autorizado para despegar. Pista 29 derecha, viento calma en el aire, contacte terminal 120.8, buen día.
1: Pasajera, buen día, 1058, 15000, reducción a 230. Contacte 193, aproximación.
0: Perfecto, radar, continúa el ascenso para 10000 pies.
1: 171 Uniform Tango, contacte México, 2615.
3: 615, gracias, buen día, soy Uniform Tango. Aproximación Guadalajara, buenos días, noviembre 528, Papamaque, su frecuencia, 13000 pies, volando al Golf Lima, 827.
0: 528, Papamaque, contacto radar, descienda para 12000 pies.
3: 1222, Papamaque.
0: Yankee Romeo, hacienda para 10000 más 500.
3: 10500, autorizado, Yankee Romeo, gracias.
0: 1058, descienda 9000, autorizada aproximación, LSX 29 izquierda.
1: 1010, autorizado y LSX, 12 izquierda, viva 1058.
0: Number 58, Papa Mike, información de tránsito, Piper 34, a las 2 de su posición, 11 millas rumbo a Eco, 9500 por 10500.
3: Gracias, Papa Mike, buscando el tráfico.
0: Yankee Romeo Tránsito, es un Pilatus, a las 11 de su posición, 11 millas rumbo Sierra Eco, 12000 pies.
3: Torre Guadalajara, un día arriba, 5-4. Y lo tenemos en pantalla. Polaris 1-2-2-2.
0: 0-0-5, rueda posición y mantenga pista 2-9 derecha.
1: ¿Me confirma el rumbo?
3: Derecha. 10, Polaris 1-2-2-2.
1: Aprobado y expedite el cruce a través de 12000 por tránsito.
3: Vamos al cruce 1-2000, para la esquina 2-2-2. Tarea de Guadalajara, buen día, Volaris 5024, abandonando 5900 por 230, vía Telemundo Bravo.
1: 5024, contacto ahora sin la vía 230 y expedite el cruce de 1-2000 por tráfico.
3: Estamos vía 230, expeditando el cruce de 1-2000 por tráfico, Volaris 5024.
1: Volaris 1-2-2-2, vuele a toque.
3: Toque, Volaris 1-2-2-2.

0: Horizon 751, contacte 193.
1: 193, Horizon 75, no me digas.
2: 528, Papa Mike, directo Plaza, mantengo 1-2000.
3: Directo Plaza, 1-2000, 528, Papa Mike.
2: Viva, asiste 005, piso 29, derecha, viento calma, autorizado para despegar. En el aire, contacte terminal 120, decimal 8, buen día.
1: Despegue en el aire 120 decimal 8, viva 705, buen día.
3: 1724.
2: 51, contacto radar, mantén 135.
1: Antena 03000, va a 1750, no, y perdón, es que no bravo.
2: Number 528, Papa Mike, continúa de ascenso para 1-0000.
3: 1-0000, 528, Papa Mike.
2: Polaris 1751, directo por Lima 828, mantenga 1-3000 pies por tráfico.
1: Lima 828 y 3000 pies, Polaris 1751.
2: Eco Yankee Romeo, hacienda para 11500.
1: 11500, Yankee Romeo, gracias.
2: Liga cerca de Yankee, mantenga fuera de pista, espere llamadas. Polaris 1740, buen día, ¿se encuentra listo?
4: Afirmativo, listo, la señora, Polaris 1740.
2: Polaris 1740, rodea posición y mantenga pista 29 derecha.
4: Posición, mantenga 29 derecha, Polaris 1740.
1: Me da Guadalajara, buen día, viva 7005, abandonando 6000 pies, CDM 1 Bravo.
0: Viva 705, contacto radar. Tengo rumbo de pista, el cruce de 1-2000, vuele directo 7, hacienda 230.
2: Mil más para 11, para 11,500.
1: Directo CDM, 230, viva 7005.
2: Eso. Su papá más descienda 9000, autorizada la próxima, tiene el SX y 2-9 izquierda.
3: 9000, autorizado y el SX y 2-9 izquierda, 528, papá más.
0: 27-3.
3: 7-3, buen día, volá 10-50, luego.

0: Polaris 1740, pista 29 derecha, viento calmo, autorizado para despegar en el aire, contacto terminal 120 decimal 8. Buen día.
1: 29 derecha, pues, 120 decimal 8.

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1: Skyway 6490, right contact, when able, fly direct to Gold Lima 824, descend to 13000, expect ILSX, runway 29 left.
2: Jara del X-Ray Bravo Papa Delta Echo, ahora sobre área de trabajo, como información, circunnavegaremos para recalar por el November Echo, Papa Delta Echo.
0: 824.
3: Echo pendiente regreso.
0: 3000, and we'll expect the ILS, we're set up for the ILS.
4: De Guadalajara, buen día, 1058, estamos a 9 millas final, pista 29 izquierda.
3: 1058, 29 izquierda, con NH30, decimal 25, continúa aproximación.
4: Izquierda, viva 1058.
5: Y expedite el cruce de 1-2000.
2: Expeditado el cruce de 1-2000.
3: En esta frecuencia, QNH30, decimal 23.
6: Guadalajara, buen día, viva 702.
3: Wait, runway 29 right.
6: Avisando rumbo 140, condiciones.
5: Recibido, aprobada la designación, viva 7006, contacto radar, cuando posible el 824.
3: Frecuencia QNH30.23.
5: 2-9-7.
3: 709.
6: Posible a Goldima 824, 13000 sin restricción. Esperar ILS-X-Ray 2-9 izquierda, viva 7026.
5: Polaris 5024, contacte 239 Centro México.
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0: 64.
7: Take off runway 29, airborne contact, push 2120.8, American.
0: And we're leaving flight level 252, descending flight level, descending to 13.
3: Pista 29 izquierda, viento 010 grados 6 nudos, autorizado para aterrizar.
4: Aterrizar, pista 529 izquierda, viva 105.
5: The mic, April.
3: Una vez en esta frecuencia con H30, decimal 23, información Zulu.
2: Pero, CD monocabo, deja 7500.
5: 1740, contacto horario, mantenga rumbo de pista y ascienda para 230, espere CDM en la milla 15.
2: Dirección velocidad 190, la dirección 751. Volaris 1740.
3: Ah, 528, Papo Mike, próximo Guatemala 981, servicio radar terminado, torre 18.1, buen día.
6: Hola, eso 222, buen día.
2: Gracias, buen día.
5: Cuenta 24, contacte 239.
2: 239, Volaris 5024. Torre Guadalajara, buenos días, noviembre 528, Papo Mike, su frecuencia, 11 millas final para la 29 izquierda.
3: Buen día, noviembre 528, Papo Mike, pista 29 izquierda, con NH30, decimal 23, continúa aproximación.
2: Continuando, Papo Mike. No posible radar, gracias, Volaris 1740.

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0: I'm going to maintain flight level 230, American 1830.
1: US 7026, inicia el descenso.
2: Iniciando descenso, US 7026.
3: Aproximación, Guadalajara, Volaris 1049, deja 290 por 240, volando a Ixo.
4: Comal, Romeo Oscar, Rey Yankee, rueda posición y mantenga pisado a izquierda, intersección, Papa 1.
3: Brando, Ixo 1 Bravo, descenso vía Ixo 1 Bravo, y el este 270, volando a Ixo, Papa 1.
4: Viva, 1058, abatone vía Charlie 2, cruce rojo de derecha, de Alfa 7, antes de Alfa contacte terrestre, 121 decimal 9, tenga buen día.
5: 9 por 2, antes de cruzar pisa 29 derecha, y antes de Delta, antes del 11.
4: Oscar Quebec Yankee sin demora, autorizado para despegar 29 izquierda, intersección Papa 1, viento 105, en cuanto posible abandone por la izquierda.
0: Turn for weather right off the nose.
6: Alfa, Eco Yankee Romeo, cuando 50 millas, contacto 129 decimal 4, buen vuelo.
4: Ok, Recotel, mantenga fuera de pista, tránsito en final.
0: 1830, disregard.
4: Mike Pista, 2 a la izquierda, viento 260 grados con 6 nudos, autorizado para aterrizar.
2: Autorizado aterrizar, 2 a la izquierda, por favor, Mike.

0: Torre Guadalajara, volar horizonte 751, aproximado a la pista 29 de izquierda.
1: Voy a volar horizonte 512 a la izquierda, el Pony H30 decimal 23, continúe aproximación.
0: Aproximación 29 izquierda y 3023, gracias, volar horizonte 751.

0: Victor Bravo, Bravo, Quebec Hotel, reposición y mantenga pista 29 izquierda, intersección Papa 1.
1: Sugiero fly directo, Toki.
2: 29 izquierda, intersección Papa 1, el Bravo, Quebec Hotel.
0: 528 Papa Mike, de frente, abandone vía Papa 3. Antes de la plataforma, contacte con la rampa en 134.1.
1: Papa 3, y después de la plataforma, 341, Papa Mike. Way 6490, fly direct to Goldie Mike 27.
3: Fly direct Gulf Lima 827, SkyWest 6490.
0: Bravo, Quebec Hotel, autorizado para despegar pista 29, izquierda, intersección, Papa 1, viento calma, viraje derecha, cruce trayectoria de pista 29, derecha.

0: Skyway 6490, contact 119er.
1: Tránsito en final.
2: 119er, decimal 3, Skywest 6490.
1: Volaris 1751, pista 2 a la izquierda, viento 260 grados, 6 nudos, autorizado para aterrizar.
3: Aterrizar pista 2 a la izquierda, Volaris 1751.
1: 132, rueda posición y mantenga pista 2 a la derecha, buen día.
4: Pero un día.
5: Mantener 2 a la derecha, viva pista 32, buen día.
2: 490, 17,500, descending 13,000. 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
3: Cansando 230, viva, 705.
0: 23-9, México, buen día.
3: Gracias, buen día.
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0: 4-5-3-2, pista 2-9 derecha, viento 2-6-0 grados 8 nudos, autorizado para despegar en el aire contacto terminal 1-2-0-8, buen día.
1: Okay, runway 2.
2: Esta vehicle en el aire, gracias, buen día, 5-3-2.
3: 1-0-1000, cleared ILS X-ray, 2-9-er left, SkyWest 6-4-9-0.
0: Hola, decimos 751. Cuando le vi alfa 10, mantenga fuera de la pista 29 derecha.
4: No vas alfa 10, mantenga la pista 29 derecha. Volaris 1-7-5.
5: 9-3, aproximación.
2: 19-3, Volaris 1-0-4-9.
5: Viva 7026, contacto 19-3, aproximación.
0: Posición y mantener pista 2-9 izquierda, intersección, papá 1.
2: 049, deja.
6: 049, buenas tardes, contacto radar, descienda para 10.000 pies, mantenga presente rumbo y espere en 2 minutos.
0: 1751, cruce pista 2-9 derecha, radio alfa 1-1 en alfa, contacte terrestre 121 decimal 9, tenga buen día.
2: Plata de Volaris 1049.
4: Fecha en 1049, buen día,
2: Volaris 1-3.
6: 702 es buen día, contacto radar, mantenga 1-3-6.
2: Mantenemos a 1-3-6. Guadalajara, buen día, viva 532-6100x230, CDM 1 Bravo.
5: Viva 532, contacto radar, hacienda vía para 1-2009.
2: Contacto radar, hacienda vía 1-2000, 532.

0: Prado Quebec Hotel en Estadio, contacte Zapopan 118-245.
1: Estamos cambiando de plan con Zapopan, Prado Quebec Hotel.
2: En la velocidad.
0: Izquierda, intersección Papa 1, viento 260 grados, 9 nudos, autorizado para despegar. Viraje izquierda. Notifíquese a presidio. Polaris 153, muy buen día. Rosa posición y mantenga pista 29 derecha.
2: Exacto.
1: A 210 nudos y esperamos a cortar viva 706.

0: Circunvolar es 153 pisados 9 derecha, viento 180 grados 8 nudos, autorizado para despegar en el aire, contacto terminal 120 decimal 8, buen día.
1: Cinco tres dos.

0: Lleva 7026, directo PLA, descienda para 11000.
1: Directo PLA, descenso 11000, IVA 7026.
0: Arizona 049, reduzca 190.
1: 190, vuelo Arizona 049.
2: November 220, Lima.

0: De izquierda.
1: 79, mil pies de autorizado y LSX 29 izquierda, Volaris 1049.
2: 53, 5400 vía Emilio 1 Bravo a nivel de vuelo 230.
3: 53, contacto ahora Hacienda vía 230.
2: Vía Emiri 1 Bravo, nivel de vuelo 230, Volaris 153.
1: Para volando se ven 532.
3: Repita.
1: 1-2000 y volando se ven 532.
3: Si yo mantengo unos 2000, en un momento le doy mayor.
1: Cerrado pendiente 532.
0: Tower 6490, Gulf number 981, radar service terminated, point to tower, 118.1, buen día.
4: 118.1, thanks so much, Scout 6490.
0: Tower 7026, continúa el ascenso para 9000 pies.
4: Tower Skywest 6490 ILS 29 left.
5: Tower 6490 runway 29 left, QNH 30.23, continue approach.
4: Continue approach, Skywest 6490.
5: November 220 Lima Alpha, runway 29 left, Papa 1 intersection, the wind down, clear for takeoff, when everyone contact departure 120.8, and have a nice day.
6: Buen día.
5: Delta Colima, buen día, ¿listos?

0: Skyway 6490, runway 29 left, wind 1807 knots, clear to land.
1: Runway 29er left, clear to land, Skyway 6490.
2: Torre Guadalajara, Papa Delta Echo, atraviesa por Tlanejo.
1: 5000, runway heading.
0: Papa Delta Echo, recibida.
3: Tiro Lima Alpha, direct contact, climb to 15000.
1: Continue climb up to 15000, Tiro Lima.
2: Solicitamos instrucciones de aproximación y aterrizaje, Papa Delta Echo.
0: Papa Delta Echo, pista 9 derecha, QNH 30, decimal 23. Intercepte la ruta Zapotlanejo y notifique campo de golf.
2: Ruta Zapotlanejo y notifico campo de golf. Papa Delta Echo.
0: Delta Colima recibido, mantenga fuera de pista, tránsito en final. Copa 778, buen día, ¿se encuentra listo?
4: Guadalajara, Volaris 05.
5: Copa 778.
0: 778, rueda posición y mantenga pista 29 derecha.

0: 3104, Lima 981, servicio radar terminado, Torre 18.1.
1: 18.1, Polar, zona 049, buen día.
0: Lima 7026, directo Lima 980, ¿tiene ganas de para continuar el descenso?
1: Torre Guadalajara, Polar, zona 049, 9 millas final, ILS 29, izquierda.
0: 9.000 pies autorizada la aproximación directa. Izquierda con IH30, decimal 23, continúe aproximación.
1: 026,
2: plan 1049. Practice Dixie, rear contact, play direct to Prim, Alpha, Papa, Romeo, India, Mike, descend to 1-3000. Expect LSX, runway 29 left.
3: 3000 and direct Prim, player 2660.
2: Viva 532 con...

0: 11 23 9 México.
1: 23 9 México, 532, gracias.
2: Guadalajara, Volaris 153, vamos a desviar rumbo 110 por condiciones.
0: 153 aprobado y cuando posible vuele directo.
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0: On 4000.
4: Alpha.
1: Sensor 220
4: Mass. Runway 29 and Alpha 11 at Alpha. Skyway 64
3: Clarizo 049, pista 29 izquierda, viento de superficie calma, autorizado para aterrizar.
5: Autorizado a aterrizar, Volaris 1049, pista 29 izquierda.
3: Copa 778, pista 29 derecha, viento calma, autorizado para despegar. En el aire contacto terminal 120, decimal 8, muy buen día.
6: Buen día, autorizado a estar pista a la 9 derecha en el área 28, copa 768.
7: Terminal, muy buenos días, Electro y Bravo, Bravo Quebec Hotel, ahora en su frecuencia sobre Xplahuacán.
0: Bravo Quebec Hotel, recibido. ¿Ya llamas a Copan, correcto?
7: Mativo.
0: Hacienda 9500, visual en todo momento y notifique 50 fuerte.
7: Fuera más 500, mantener las condiciones visuales y reportar 50 millas fuera, Bravo Quebec Hotel.
0: Correcto, en caso de no tener comunicación, a 50 millas cambie con León 1905.
7: Lo haremos, muchas gracias.

0: Salida, buenas tardes, Copa 778, en ascenso para el nuevo 230, salida Emiri 1.
1: Torre Guadalajara, Sánchez Villaje, acto radar, Hacienda Vía para 230.
2: Cerca de Yanqui.
0: 230, Copa.
1: Cerca de Yanqui, a través de seguir iniciando su de trabajo.
3: 153, contacto.
2: Cerca de Yanqui, mantenga escucha en frecuencia, hay un tránsito Cessna 150, 12 millas, y se va a establecer 15, vuelo local, Sierra Eco.
4: 18.1, buen día.
5: 18-1 Torre, Viva 7-0.
1: No, lo escucha, porque que veían que
2: es. Tomó el tamaño de tránsito, se hace 1-7-2 en ese presidio local, 6500 pies.
6: Corromeo
2: Tamaño. Colima, rueda posición y mantiene la pista 2 a la izquierda, intersección Papa 1. Polaris 1049, abandono y Alfa 10, cruce pista 29 derecha, rueda Alfa 11. En Alfa, contacte terrestre 121.9, buen día. Recibido, gracias. De Colima, autorizado para despegar pista 29, izquierda, intersección Papa 1, viento de superficie 180 grados 612, viraje izquierda. Volaris 1088, buen día, ¿está listo?
0: Sí.
5: Guadalajara, buenas tardes, del Explorador 8 Alemania Alfa, en su frecuencia, cruzando 26.
2: 88, rodea posición y mantenga pista 29 derecha.
1: Prima Alfa, contacto, radar. Descienda vía Mezca 1 Bravo, espere ILSX-RAY 29 izquierda.
5: Viva 7026, ILSX-RAY 29 izquierda.
2: Buen día, Viva 7026, pista 29 izquierda, QNH 30, decimal 23, continúa aproximación.
5: Traprim, Mezca 29 izquierda, Viva 7026.
1: 3000.
5: Ok, volamos directo a Prim, mantiene velocidad alta y 1 a 3000 pies, Chalima Alfa.

0: Viva 0026, pista 29 izquierda, viento 180 grados 6 nudos, autorizado para aterrizar.
1: Autorizado para aterrizar, pista 29 izquierda, viva 7026.
0: Polaris 1088, autorizado para despegar, pista 29 derecha, viento 180 grados 6 nudos, en el aire, contacto terminal 120.8, buen día. Vete Colima, tránsitos en misma zona, Cessna 172 y Cessna 150, trabajando entre 15 y 20 millas, 6.500 pies.
2: Recibido, muchas gracias, teniente, con nosotros, Vete Colima.
0: Oscar Quebec Yankee, Romeo Delta Mike, tránsito monomotor, acaba de despegar, se aleja 15 millas, local 6.500 pies.
3: Buen día, Extra Bravo
0: Romeo Whiskey Charlie.
3: Romeo Whiskey Charlie, usted está 132, procedente de la zona seca, se está dando datos de aproximación.
0: Romeo Whiskey Charlie, la pista 29 izquierda, el QNH 30, decimal 23, ruta Cuexco, notifique pirámide.
3: Romeo Whiskey Charlie, pista 29 izquierda, QNH 33, notifico Cuexco.
1: Ahora Papa del Golf, Papa del Teco.
0: Papa del Teco, notifica a favor del viento por la derecha, pista 29 derecha.
1: Notifico a través, a favor del viento, Papa del Teco.
0: United 1725, line up and wait runway 29 right.

0: Number 220 Lima Alpha, climb to 15.
1: 7026 Alpha 10, mantenga fuera de 29 derecha.
2: Alpha 10, mantenga fuera de pista 29.
1: United 1725, 350, go runway 2 and right, wind calm, when from contact departure 120.8, have a nice day.
0: Pero 88, 8000 pies en la subida.
1: De pista le llamaré.
3: Wind descending 13000.
4: Aéreo, Trump, descend to 10,000, clear, ILS, X-ray, runway.
1: Ahora prosiga pista 29 izquierda, notifique virando final.
3: 9 left.
5: Ahora pista 29 izquierda, notificó virando final, Papa Delta Echo.

0: Viva 7026, cruce pista 29 derecha, rueda alfa 11, en alfa, contacto terrestre 121 decimal 9, tenga buen día.
1: No, pista 29 derecha, en alfa 11, contactamos terrestre 7026, gracias, buen día.
2: 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United 1725-5600 climbing 230.
3: United 25, right? Contact climb via flight level 230.
2: Climb via 230, United 1725.
0: Papa Alta, Eco Piso, no izquierda, viento 180 grados 7 nudos, autorizado para aterrizar.
1: Autorizado para aterrizar, 29 izquierda, Papa Delta Eco.
4: Torre Electro Delta Eco Lima, solicitamos cambio de área de trabajo, 8 millas al sur, posible favor.
0: Aprobado sur, 8 millas Delta Eco Lima.
4: Muchas gracias, 8 millas Delta Eco Lima.

0: Charlie en Pirámide.
1: Este es Cuexco.
0: Afirmativo, Cuexco.
1: Sofía Romeo, Charlie, notifique tramo a favor del viento por la izquierda, la pista 29 izquierda.
0: Notifico tramo a favor del viento a la pista 29 izquierda. Me gusta Charlie.

0: Ray Bravo, Papa, Papa, Alfa, rueda posición y mantenga pista 2, 9, izquierda, intersección, Papa 1.
1: Copa 778.
2: 15, Copa 778.
0: 1, antes de Papa, contacte terrestre, 121, decimal 9, buen día. Correcto.

0: X-ray, Bravo, Papa, Papa, Alfa, pista 2-9 izquierda, intersección, Papa 1, viento 040 grados, 6 nudos, autorizado para despegar, viraje izquierda.
1: Ten to the right for build-up.
0: Romeo Whiskey Charlie, tránsito zona 152 en carrera de despegue, se alejará rumbo sur.
1: Division.
2: Charlie, teniente con tráfico.
1: To the right.
3: Okay, division approved, enable intercept the airway.
0: Y de posición actual, prosiga directo a la cabecera 2-9 izquierda, notifique virando a final.
2: Charlie, directo a la cabecera, notifico final.
1: Proceso de información Zulu.
3: 3-1-3, contacto radar, descienda a Diamesca 1.
2: Bueno, vale, Bravo, Romeo Delta Mike.
0: Romeo Delta Mike.
1: Esperando 2-9 izquierda, ayuda 3-1.
2: Dando instrucciones de aproximación y aterrizaje en Romeo Delta Mike.
0: Romeo Delta Mike, pista 2-9 izquierda, QNH-30 decimal 2-3, notifique pirámide.
2: Notificamos pirámide, pista 2-9 izquierda, Romeo Delta Mike.
1: Descenso nivel 2-4-0, mola nivelados, información Zulu.
3: 1-8-3, contacto radar. Descienda para 200, directo al Lomba, el Lomba Renuel descenso vía la mula 1, Bravo, estrella ese río 2-9 izquierda.
1: ¿Me repite el descenso, por favor, Volaris 1883?
3: Momento 200 y en Lomba el descenso vía Amula 1 Bravo.
1: Descenso a nivel 200 y en Lomba descenso vía Amula 1 Bravo para la pista 2-9 izquierda, Volaris 1883.
3: 3-1-9-3, vuele directo a Prim, descienda para 1-3000.
1: Directo a Prim, 1-3000, pies, vía 3-1-9-3.
3: Volaris 1088, contacte 23-9 Centro México.
1: ¿Qué trata Volaris 1088, venir?
0: Hola papá, Alfa Tránsito, es un Cessna 172, 3 millas al sur, próximo a básico, con 6000 por menos.
3: Charlie Mike Alfa, contacto 19-3.
1: 19-3, Charlie Mike Alfa, gracias, buenas tardes. Aproximaciones Guadalajara, buenas tardes, el Chevrolet 8 Lima Alfa, próximos 13.000 pies, directo PRIM.
4: Charlie Mike Alfa, buen día, contacto radar de Hacienda para 10.000, autorizado ILS de pista 2-9 izquierda.
1: 10.000 pies, autorizado ILS de pista 29 izquierda, Charlie Mike Alfa. Polaris 1883, solicitamos desviación por izquierda, rumbo 115 por condiciones.
3: Aprobado y descienda para 200.
1: Aprobado desviación, descenso nivel 200, Polaris 1883.
3: Correcto, cuando posible vuelo directo al Gol Lima 824.
1: Cuando posible directo al Gol Lima 824, Polaris 1883.
2: Charlie,
0: corto
2: a la esquina izquierda.
0: Bravo, autorizado para aterrizar 2-9 izquierda, viento 010 grados, 1-0-2.
2: Autorizado para aterrizar 2-9 izquierda.

0: Papapalpa, tránsito 0150, puesto 8 millas con 6500 pies para la estación.
1: Discover Tower 1151, River Service Terminators, buen día.
2: El Bravo GD Hotel, muchas gracias por los servicios.
0: Medio Delta Mike, tránsito, Mono, motor 0152, 4 millas sur, se aleja Sierra Eco, 6000 en ascenso.
3: Tower, hello, flare 2660, final ILS, runway 29 left.
0: Flare 260, runway 29 left, QNH 30.23, continue approach.
2: Flare 3000 y velocidad 2.
3: Continue approach 3023, flare 2660.
4: 042, contact.
0: Me whisky Charlie, Charlie 1 antes de Papa, contacte terrestre 121 decimal 9, muy buen día.
2: Contacto radar, y ahí son 1 Bravo, dando ILS X-ray a pista 29, izquierda Volaris 142, gracias.
3: Devar, Freelander 1725.
4: 1725, maintain fly level 230, call Mexico 127.3.
3: The altitude?
4: 230, call Mexico 127.3.
3: 127.3, United 1725, roger. Flare 260, short final, 29 left.
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3: Land 29 left, 2660.

0: Torre Guadalajara, el estrago del Taipo Lima, 8 millas al sur, solicitando instrucciones de aproximación, favor.
1: ¿Posible a interceptar la avería?
2: En ver, mantenga fuera de pista 29 izquierda, pendiente salida.
3: Quizá algunos 15 millas y vamos.
2: Tenga posición, en un momento le llamo para aproximación.
1: He recibido
0: volación del Taipo Lima.
1: Continúa el descenso 17-1, 7000 pies.
4: Continuamos el descenso 1-7000 y ahora volando directo a Golf Lima 824, Volaris 1883.
1: 1-7000 pies.
4: 1-7000 pies, Volaris 1883.
5: Terminal Guadalajara, buenas tardes, Volaris 1731, abandona 280, asciende para 240, informar.
2: Aspire por su derecha, directo a cabecera 29 izquierda, de favor.
1: 193, aproximación 193.
2: Directo a cabecera 29 izquierda, Romeo del Tamaño.
0: Volaris 142, ¿alguna posibilidad de volar directo a Gol Lima 8?
6: Este Bravo 2 de Alfa Julio. ¿Tiene mal tiempo?
1: Está aprobado 1.
2: Es Alfa Julio.
1: 193, aproximación 19-3.
0: 19-3, ciudad.
2: Extra Bravo, Alfa Fox de November, posición y mantener 2-9 izquierda, intersección Papa 1.
1: Está. 1 Bravo y el SR, la pista 2-9.
2: 1-0, clear to cross runway 29 on right, and at Alpha 11, contact 1-2, and decimal 9, ground control.
5: 1-6-3-1.
7: 29 on right, Alpha 1-1 over the ground, player 2-6.
2: Extra Bravo Alfa Foxtrot November, autorizado a despegar 2-9 izquierda, intersección Papa 1, 1360 grados, 10 nudos y viraje izquierda, pendiente en frecuencia.
5: 1-5000, directo Golf Lima 825.
2: Extra Bravo Romeo Delta Mike, directo a 2-9 izquierda, autorizado para aterrizar, viento 1360 grados, 10 nudos y si posible toque en largo para Papa 3.
8: Directo 2-9 izquierda, autorizado a aterrizar, si posible toque en largo a Papa 3.
1: Sin restricción para dos.
2: Mike, como información, tránsito en final, 12 millas, es un Bravo 350.
0: 1-2000, 10 Volaris. 1-4-2.

0: Charlie Mike Alfa, servicio radar terminado, torre 18.
1: 3-0, posición y mantener pista 2-9 de derecho.
2: Alfa, gracias, buen día. Torre Guadalajara, buen día. Bravo Charlie Mike Alfa, localizador, pista 29 izquierda.
1: ¿Qué tal? Bravo Charlie Mike Alfa, continúa aproximaciones número 2, posterior a un censo 150 milla y media al sur, próximo a virar a final, le notifico pista libre.
2: Aproximación pendiente de pista libre, Charlie Mike Alfa.
3: 1-2-2, por condiciones ahí cerca de Lomba, y cuando sea posible le vamos a solicitar volar directo a PRIM, a lo mejor que tenga.
0: Y Viva 3193, descienda 10000, está autorizado el SDF 2 a la izquierda.
4: Cuando posible, Golf Lima 821 para continuar el descenso Mulo 1 Bravo y el SR a pista 29 izquierda.
3: Ok, en descenso a 15000, cuando listos, Golf Lima 821.
1: Lima ahora vuele directo a cabecera, pista 29 izquierda.
5: Directo a cabecera 29 izquierda, delta de Colima. Igual.
1: Alfa Foxtrot November, somos información de tránsito, es un Bravo Romeo 8. Volando directo a la estación, se encuentra a través de Cacititlán, 6300.
5: Pues plan de vuelo.
4: Ravil 220 Lima Alfa.
5: Bien, volaremos.
1: Polaris 1330, autorizado a despegar 29 derecha, viento 360 grados, 10 nudos y en el aire terminal 120, decimal 8, que tengan buen vuelo.
3: 0, nos encontramos volando rumbo 100.
2: Solo estoy pista 29 derecha en el 20.2.
4: Recibo Polaris 1407, contacto radar.
6: 10 millas a tierra, solicitando datos de aproximación a 3 años.
4: Tomula 1 Bravo y el SR ya.
1: QNH3023, pendiente a través pirámide en ruta visual presidio.
3: 2-1 para...
5: Nos despejamos a través pirámide, no le va a pasar. Para 220 Lima Alfa, no va a ser posible Ravil por condiciones.
1: Estamos que abandone vía Papa 3, CRS y con rampa directamente, 34-1.
5: Lo haremos paralelo y más posible interceptamos la aerovía, Lima.
2: Guadalajara, buenos días, señor Alfa, Yula,
1: cierre. Bravo Charlie, Mike Alfa, autorizados para aterrizar 29 izquierda, viento 360 grados, 10 nudos.
2: Todo radar, aterrizar pista 29 izquierda, Charlie, Mike Alfa. Yankee a la pista.
1: 2, posición y mantener pista, 29 de derecho.
2: 200, esperamos. Todo, llame aproximación.
1: Posición y notifique cuando listo.
5: Gracias.
4: Polaris 1883, continúa el descenso sin restricción para 1.
5: Guadalajara del doble Alfa Juliet.
4: 14.000 pies.
5: Restricción, próximos gol, Macua 803.
4: Perfecto, la velocidad 230-230-12.
0: Tienda para 10.000.
2: Es 1883.
5: Directo Plaza y 10.000, Polaris 142, gracias.
2: 330, 6.000 pies, vía.
4: Flash 1330, contacto radar, hacienda vía 230.
2: Vía 230, Flash 1330.
4: Flash 1731, 12.000, 1-2.000, incremente el régimen hasta abandonar 15.000 por 12.000.
3: Descenso 1-2.000, incrementando régimen a través de 5.000 por 1-2.000, Volaris 1731.
7: Aproximación Guadalajara, buen día, IVA 7412, descenso 50 por 240, información sur.
4: 7412 de IVA, contacto radar 250 indicados, desciende y mantenga unos 5000 en Mesca 1 Bravo y el SR a pista 29 izquierda.
5: Sí, hola, buen día, del Bravo doble Alfa Juliet.
7: 5000, llegada a Mesca 1.
1: Gracias por la espera, prosiga.
7: IVA 7412.
5: Piper 38 de Tomahawk, proveniente de Laguna Seca. Me encuentro al eco de su estación, 22.6 millas, nivelado a 6.500. Como información, estaré trabajando sobre el área, alrededor de 40 minutos, y si es posible solicito ascenso para 7.500.
1: Me dijo la zona en Paco, ¿correcto?
3: 3-1, abandona 1-6000, Alfa Juliet. Desciende para 1-2000.
1: Muchas gracias, recibido doble Alfa Juliet con NH30, decimal 23, en un momento le asigno código pendiente.
0: Factor nada, descienda para...
5: Teniente código doble Alfa Juliet.
0: A plata.
1: Mike Alfa, abandone hasta Papa 3, no demore.
3: 3-1.
4: 1-1,
2: Volaris 582.
4: Posible.
1: 5822, autorizado a despegar 29 derecha, 1360 grados, 10 nudos. En el aire, contacta en terminal 120, decimal 8. Muy buen día.
5: Golpe 9 derecha, 2680. 582,
8: Sara Polongo Bravo.
1: Charlie Mike Alfa, Papa 3 antes plataforma con rampa 341, buen día.
4: A 15251.
9: Cuenta la velocidad, yo no sé, es mía.
1: Autorizado para aterrizar 29 izquierda, viento 360 grados 10 nudos y toquen largo para Papa 3.
10: Autorizado el aterrizaje 29 izquierda y toquen largo para Papa 3, desde Colima.

0: Volaris 1883, aproximación en 19-3.
1: 19-3, Volaris 1883, buen día. Aproximación Guadalajara, buenas tardes, Volaris 1883, alcanzando 14000, información.
2: Hola, Volaris 1883, contacto radar, mantenga 14000.
1: Mantenemos 14000, Volaris 1883.
2: Viva 3193, servicio radar terminado, contacto torre 181, buen día.
1: 181, torre, Viva 3, zona 3, saludo, buen día. Volaris 5822, 5500 por 230, CD, Mono Bravo.
3: 0-0, gracias, Volaris 1-4-2.
0: Volaris 5822.
4: Guadalajara, buenas tardes, día 3193, Giles X-Ray 2 a izquierda.
1: Ven, subía 230, Volaris 58.
5: Yo pisa 2, me vi izquierda.
0: 883, aproximación en 19-3.
4: Viva 3, zona 3.
5: Viva 3193, con NH, hora 30, decimal 20.
4: 0-0.
0: Milal, Guadalajara, altímetro.
5: Abandone vía Papa 3 y rampa 34.
4: 34-1, descendido. Sobre pirámide, el explorador del total.
5: 1-1-1000.
1: 1-1-1000, 1-7-3-1, gracias.
0: Viva 7412, vuele ahora directo a Golfim 825, descienda para 15-15000.
5: 9-3, autorizados para aterrizar, 2-9 izquierda, viento 360 grados, 8 nudos.
0: Meco 7-9.
4: 3 autorizados, 9 izquierda, viva 3-1-9-3. 2-30 indicados, 7-9.
5: Delta de Colima y Rampa 34-1, favor.
0: 14-14000.
4: Sin restricción hasta 14000, lado Meco 7-9.
5: Papá Alfa, vuela directo a cabecera 2-9 izquierda, con NH 30 decimal 20 ahora y busque tránsito en final 3 millas, Airbus 321 de Viva.
4: Vamos directo a cabecera 2-9 izquierda y con tránsito a la vista, doble papá.
0: Por la derecha, al rumbo 330, rumbo 330, intercepte el radial 070 de entrada.
4: Rumbo 330 para interceptar 070 de entrada, manteniendo 200 de Viva.
5: Corrijo, papá, Alfa, siga el tránsito como número 2 en un momento en el autístico pista libre.
2: Para 9000 está autorizado el
4: pista libre, sobre papá.
1: Gracias, descenso 9000, autorizado el SX 29 izquierda, 1731.
0: 220 Lima Alfa, contacto con aproximación León en 119.05, que tenga buen día.
3: 119.05, 220 Lima Alfa, muy buen día.
0: Es 1330, directo Emiri.
1: Emiri, Volaris 1330. Desviación por la derecha al 3.
5: Bueno, y sigo por.
1: Aproximadamente 10 millas máximo.
0: Recibido, cuando posible.
1: Cuando posible, reinterceptamos Volaris 5822.
2: Volaris 1883, directo plano de descienda para 10000.
1: 10000, directo plano de Volaris 1883.
5: Viva 3193, abandone vía Alfa 10. Autorizados cruce 29 derecha y en Alfa 11 terrestre 219.
0: 10.
4: Autorizados cruce 29 derecha y en Alfa 11 219.
5: Papa Alfa, autorizados para aterrizar 2-9 izquierda, viento calma y toque largo para Papa 3.
3: 1 Volaris 1-4-2, excelente tarde.
4: Largo para Papa 3, doble papá.
3: Guadalajara, muy buenas tardes. Volaris 1-4-2, establecidos en el localizador, pista 2-9 izquierda.
5: Volaris 1-4-2, continúa aproximación, pista 2-9 izquierda.
3: Continuamos la próxima pista 2-9 izquierda, Volaris 1-4.
5: Delta 180 for line of runway, runway 2-9 or left.
0: Volaris 1-3-3-0, llame México en 126-15, buen día.
5: Alfa Juliet, active código 1-5-1-2.
1: Buen día.
0: Volaris 7412, llame aproximación adicional 3, 1-5-1-2,
1: encuentre doble Alfa Juliet,
4: Solicito ascenso para 7500 si es posible.
5: Ese se está aprobado, doble alfa, Julia.
0: 3,
4: 7500, doble alfa, Julia.
0: Para ahora.
5: Papá alfa, abandone vía papá 3 y rampa 341, buen día.
4: Ascenso 3000, expeditando, ramo con 793.
2: Encienda para 11100.
1: Ascenso 11. Fox Hotel, para ahora, en zona de trabajo.
5: He recibido Fox Hotel Denver, pendiente en frecuencia.
1: Se regresa, Fox Hotel Denver.
5: 1804 clear for takeoff runway 29 or left, wind 270 degrees 8 knots, wind airborne contact terminal 120.8, have a good flight.
0: 3 kilo papa, buen día, contacto. En Nixon, posición Nixon, continúa el descenso para 200. 10 minutos más, espere para autorización de la aproximación.
2: Sí, la restricción es de velocidad.
4: Espera a la izquierda 2200, en 10 minutos esperamos a
2: 412 directo, plane, mantenga 11000.
5: 142 autorizados para aterrizar 29 izquierda, viento 360 grados 81.
0: 07, mantenga
3: izquierda Volaris, 142.
0: Tráfico, el rumbo 100, espere Golf Lima 825, descienda sin restricción para 13, 13000.
4: Confirma, fue para Volaris 1407.
0: 407, correcto, rumbo 100 y 13000.
4: Rumbo 100 y 13000, pies Volaris 1407.

0: Romeo Guadalajara, Charles Ayula, HR00, posible rumbo 300 por condiciones.
1: Está aprobado, Sierra, me informa velocidad.
0: Tenemos 200 nodos indicados y aprobado rumbo 300, yo le decía hacer.
1: Es correcto.
2: 883, reduzca a 2100 nudos.
3: 2100 nudos, dólares 1883.
0: Ya yo le decía hacer.
4: Departure Bondia Delta 1804, climbing via the flight to 1 Bravo.
1: Delta 1804, buen día, rail contact, climb via flight level 230.
4: Climb via to flight level 230, Delta 1804.

0: IVA 7412, descienda para 9000, está autorizado el SDF, pista 29, izquierda.
1: Polaris 1125, continúa el descenso sin restricción para 13-13000 y vuela el rumbo 100, espere Golfo Lima 825.
2: Descenso 13000 sin restricción, rumbo 100, esperando Golfo Lima 825, Polaris 1125.
1: Perfecto, 230 indicados y 13000.
2: 23012 y 13000, Polaris 1125.
1: Armeco 793, mantengo 13000, aproximación 193.
3: 1-3-1-19-3, Aromeco 793, hasta luego. Información el 3-3, el Papa, fuera posible iniciar la espera por la derecha para evitar mal tiempo.
4: Buenas tardes, Aromeco 793, 1-3-1 con 230.
1: 2-0-0, continúe a 2-0-0 y por la derecha.
4: 2-0-0 y por la derecha, tranquilo, Papa.
0: Leomisco 793, buena tarde, en contacto radar, rebusca 2-3-0-1.
4: En contacto radar, traemos 2-3-0-1, Aromeco 793.
1: Sierra, sierra, mantenga el rumbo, será ahora el límite radial.
5: Alfa 1-0, autorizados cruce, pista 2-9 derecha, y en Alfa 11 con terrestre 21-9.
4: 2-4 Plade y de...
6: Alfa 1-0, autorizados pista 2-9 derecha, Alfa 21-9 con terrestre volante.
4: 1-4-2-3-1, buen día.
1: ¿Quién lo solicita?
4: 1-4-0-7.
1: 4-0-7, ya puede virar a la derecha ahora al 825.
4: Mateo.
1: Directo al 825.
4: Ah, muchas gracias.
7: Torre Guadalajara, buenas tardes, Volaris 1731 y el S2 a la izquierda.
5: Buenas tardes, Volaris 1731, autorizados para aterrizar 2-9 izquierda, viento 190 grados, 6-1.
7: Gracias, está autorizado aterrizar pista 2-9 izquierda, Volaris 1731.
5: X-Ray Bravo doble Alfa Juliet, me notifica al más a bordo combustible en tiempo y el estimado en ruta.
1: 2-3 kilo Papa, continúa el descenso para 18000-18000 y el altímetro es 30-20.
8: Continúa el descenso a 18000.
4: 2 almas a bordo, 4 horas de combustible y tiempo de ruta 1 hora y media.
5: Amable doble Alfa Juliet, posterior Paco, bueno, posterior a esta zona regresan a la una seca, disculpen.
8: Y 39 Volaris, 582, gracias.
5: Y notifiquen abandonando esta zona para Laguna Seca.
1: Sierra Sierra, descienda ahora 14-1.
4: Hacia Laguna Seca, doble Alfa Juliet.
8: 4000 pies, Juliet, Sierra Sierra.
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1: Into traffic, continue on departure, Delta 1804.
9: Delta 1804, welcome.
0: Volaris 1883, servicio radar terminado, contacto torre 18.1, buen día.
4: No, Volaris 1407, buen día.
8: 883, buen día.
4: Aproximación, Guadalajara, Volaris 1407, 13000 nivelados.
8: Guadalajara, buenas tardes, Volaris 1883, 12 millas y LS, rayas 9 izquierda.
1: Mire, ahora izquierda.
5: Continúa aproximación, pista 2-9 izquierda.
1: Para interceptar el localizador.
8: Aproximación, pista 2-9 izquierda, Volaris 1883.
4: 195 para interceptar el localizador, pista 2-9 izquierda, yo le cero cero. Descenso 9000, aterrizado 100 es el X-Ray, pista 2-9 izquierda, México 7-9.
10: 5, flight level 260, 250 knots of descent, we have information alpha.
1: Roger, SkyWest 2-5235, buen día, Roger, contact, send via Mesca 1, bravo, Spiderless X-Ray, 2-9 left on descend and maintain 1-7000.
10: Alright, send maintain 1-7000 via the Mesca 1, bravo, SkyWest X-Ray, runway 2-9, left, SkyWest 5-2-3-5.
0: 7, directo, Flade, descienda para 1-1000.
1: 1-3000 pies, directo, Golf Lima 825.
4: Directo al Golf Lima 5-1-3000 Volaris, 1-3000.
1: Sierra Sierra, 200 en la velocidad, llame aproximación 19-3.
4: 200 en la velocidad, 19-3, yo le traje a la buena idea.
1: Alia.
4: Aproximación Guadalajara, buenos días, Extra Alfa, Yule, Sierra Sierra, abandono 15000 para 1-4000 pies con 200 nudos en la velocidad.
1: 235 due to traffic, this cinnamon chain 1-7000 and right tune heading 240, heading 240, expect Golf Lima 824.
5: Nueva Colombia, Alfa 1-2. Autorizados cruce pista 2-9 derecha y Alfa 1-3.
1: Tres cuartos.
7: 1-2, autorizados cruce 2-9 derecha, Alfa 1-3, Polaris 1-7-3-1. ¿Mantenemos la frecuencia?
4: Manteniendo presente, Romo.
5: Es en 21-9, muy buenas tardes.
7: Gracias, en Alfa 1-3, 1-9, Polaris 1-7-3-1. Bueno, pero bueno.
5: Gracias, Volaris 883, autorizados para aterrizar en 2-9 izquierda, 113 y 0 grados, 6 luz.
4: 1-3-1-19-3, buen día.
8: Estar pista 2-9 izquierda, Volaris 1883.
1: 50-29, contacto radar. Cuando posible, prosiga al Golf Lima 821 para continuar llegada a Mulono Bravo y el SR. A la 29 izquierda, desciende y mantenga un 8000 con 250 en la velocidad.
4: 5 sur.
8: Ese es mantener 180-250 en velocidad, cuando posible Golf Lima 821, Mula 1 Bravo, Polaris 5029.
4: Polaris 1825.
1: Tres, dos, tres, Kilo Papa, cancele el patrón de espera, prosiga directo a Ixon para continuar el descenso, Ixon 1 Bravo, y el SR 29 izquierda descienda a 14000.
7: Ok, cancelamos el patrón de espera y directo Ixon para continuar el Ixon 1 Bravo, descenso a 14000, y esperamos la 2-9 izquierda.
5: Aero México 793, reduzco en 80 nudos.
3: 180 nudos, Aero México 793.
5: Viva 7412, velocidad.
11: 169, viva 7412.
5: Mantenga la velocidad hasta 5 millas en Ginebra.
11: Mantenemos velocidad 5 millas, viva 7412.
5: Polaris 1407, velocidad.
7: 230, ¿una señal?
5: 210.
7: Ya reducimos.
5: Si le cierra a tierra, reduzco en 80 nudos y mantenga el presente rumbo a 3 minutos más.
1: Polaris 5029, ¿en cuántas millas más vira por la derecha?
4: ¿Cómo ya vamos a volar? 502.
5: Servicio radar terminado, contacto torre 181 Avenida.
10: Westside 235, we're hit weather about 20 miles ahead of us, we're going to need a left turn before that.
11: Torre Avenida IVA 7412, final ILS X-ray 29 izquierda.
1: Bye.
5: Liva 7412, continúa aproximación, pista 2-9 izquierda.
11: Tenemos aproximación, pista 2-9 izquierda, Liva 7412.
3: Información en 3-3, Kilo Papa, vamos a requerir.
5: 3, abandone vía Alfa 1-0, autorizados cruce 2-9 derecha. En Alfa 11, terrestre 21-9, buen día.
3: Kilo Papa.
8: ¿Cómo se está vía Alfa 10? Autorizados 2-9 derecha, Alfa 1-0,
5: autorizados para aterrizar 2-9 izquierda, viento calmo.
1: Ameco 3-2, contacto radar número 10.
11: A izquierda, lleva 7-4-1-2.
1: 250 indicados y son 1 Bravo y el SR, la pista 29 izquierda. Es correcto.
10: Yeah, SkyWest 5235, we're going to need to turn right now.
1: Okay, left turn is approved to Golf Lima 824. Golf Lima 824, maintain 17000.
10: Maintain 17000, left turn approved to 824. Thank you, SkyWest 5235.
5: Sierra, Sierra, vira derecha, directo por Guadalajara, descienda para 10000.
3: Presa final, pista 29 derecha.
1: 17010.
5: 3, continua aproximación, pista 2-9 izquierda.
3: Sí, una disculpa, mi final, ILS X-ray 2-9 izquierda, vamos con 7-9.
1: Tres, dos, tres, Kilo Papa, ¿cuál es su velocidad?
4: 5-0-9-3, Kilo Papa.
5: 2-2-5, reduzca 2-1-0-9-2.
1: Le mantengo 1-4-1000.
4: 2-3-5.
7: Mantenemos 1-4-1000, no mayor de 2-30 indicado, 3 Kilo Papa.
1: Delta 1804, contact México 127.3.
9: 127.3, Delta 1804, buen día.
1: Buen día.
7: Aproximación aeromónico 72, ¿podría directo Ulubo?
1: Está aprobado Ulubo, 222.
7: 4-0.
12: la de 1110 Volaris, 1125.
1: Lugo 250 indicados ahora.
3: Gracias, directo Lugo 250 indicados. Sí, 240 de México, triple 2.
11: Volaris 1407, velocidad.
3: 190.
11: 1407, mantenga 190 nudos hasta el clima 981.
3: Gracias, gracias.
11: Le cierra, cierra, descienda 9000 con presente
12: rumbo.
4: 9000 con presente rumbo, interpretamos localizador, yo le cierra, cierra.
11: Está autorizado. Fox November, pista 29 izquierda y QNH 3020, notifique final.
4: Gracias.
11: En Alfa 10, cruce 29 derecha y rueda Alfa 11, contacte terrestre 219.
3: Autorizados a aterrizar pista 2 a izquierda, Aeroméxico 793.
4: 93, buen día, micrófono.
11: Polaris 1125, descienda para 9000, está autorizado y el SX Ray 29 izquierda.
4: Luego ILSX Radio 9 izquierda, 1125.
8: Casino 93232, papa 14000, no han salido saludos indicados, información alta.
11: La November 323, Kilopapa, contacto radar directo, plane, descienda 12000.
10: Can we get a right deviation for weather?
11: Le confirmo, mantenga 14000 por un minuto más y directo plane.
8: Ok, 14000 por el momento, directo plane.
1: 825, 825 unable.
10: Vision approved, call me 825 unable, schedule 7235.

0: Arista 312, autorizado a despegar 29 derecha, viento 100.5 y en el aire terminal en 120 decimal 8. Que tengan buen vuelo.
1: Hola, es 1407, final 7 millas y el X-Ray 21 a la izquierda.
0: 1407, continúa aproximación 29 izquierda.
1: Levanta aproximación, Volaris 1407.
2: Descenso hasta alcanzar.
0: 3, abandone vía Alfa 10. Mantenga antes vista 29 derecha, tránsito próximo a carrera.
3: 29 derecha. Pero tengo el tráfico médico, 08.
4: Girl, we have Alfa.
0: 07, autorizados para aterrizar 29 izquierda, viento 30 grados, 6 nudos.
5: Restricta.
1: Tiene izquierda, Volaris 1407.
4: Southwest 5235.
2: 4, mantenga unos 7000. Claris 5029, directo Golf Lima 824, mantenga 17000.
6: Yule Sierra Sierra, reduzca 1602.
1: Todo fácil. Canta Yule Sierra Sierra.
6: Polaris 1125, reduzca 1802.
7: 1802, Polaris 1125.
0: Yule Sierra Sierra 793, crucen 29 derecha y en Alfa 11 terrestre 219.
1: Hola, buen día.
3: Cruzamos 29 derecha y en Alfa 11 219, México 793, afro.
1: Torre de Guadalajara, buenas tardes, general. Yule Sierra Sierra, aproximación final y el S.E. Yankee, pista 29 izquierda.
0: Yule Sierra Sierra, continúa aproximación, pista 29 izquierda.
1: Continuamos aproximación, pista 29 izquierda, Yule Sierra Sierra.
2: Polaris 1312, contacto, autorizado el ascenso 200.
8: Ascenso para 200, Polaris 1312.
1: Cero de descripción por la izquierda, Polaris 502, por confianza.
2: Por la izquierda recibido cuando posible al 824 y descienda para ahora para 1313000 está autorizado.
1: 1313000 autorizado, ya de sector 29 izquierda, 824, por la de 5029.
0: Bravo Alfa Foxtrot November, cheque Cajiki Plan y posterior vuele directo a 29 izquierda.
9: Estamos en Plan y posteriormente a 29 izquierda, Foxtrot November.
1: Aeroméxico.
0: Es un piloto, se encuentra a 6 millas final, pista 29 izquierda, permite cuando transito a la vista.
8: Iniciando a 240.
0: Como número 2 y precaución con el tránsito 3 virando final 17 millas, es un Airbus 320.
2: Se indica.
9: Ahora como número 2, a pista 29 izquierda, ¿cómo va a ver?
2: La pista 29 izquierda.
1: Descenso 17000 por 14000 con 250 indicados.
8: 1 Bravo para ILS 29 X-Ray izquierda.
6: Papa descienda para 9000, autoriza ILS X-Ray 29 izquierda.
8: Descenso 9000, igual Papa descenso, Papa 1 X-Ray.
6: Triple 2, contacto radar.
0: Mantenga fuera de 29 izquierda.
1: Triple 2.
6: Y triple 2, reduzca 230 nudos.
1: 230 indicados, Aeroméxico triple 2.
0: 10, cruce en pista 29 derecha y en Alfa 11 terrestre 219.
6: West 5.
1: 10, 29 derecha, Alfa 11, 219, Volaris 1407, ¿dónde es? ¿Velocidad?
4: Direct Plata en 10,000, West 5, 235.
0: Tierra autorizados para aterrizar 29 izquierda, viento 30 grados, 6 nudos y esperen vía Papa 3 si posible.
6: Reduzca 1,60 nudos.
1: A izquierda y planeando para Papa 3, Yule 00.

0: Israel 1125, contacte Torre 181, servicio radar terminado. Buen día.
1: Buen día, 181, 1125.
2: 1125.
1: Salón día 1125 y el S-X-Ray 11, izquierda 11 millas. Perdón, 12 izquierda 11 millas.
2: Salón 1125, sugiere iniciar reducción de velocidad. Es número 3 en secuencia. El tránsito 1 es un Pilatus, lleva 120 nudos computados. El segundo tránsito es un Cessna 182 que lo va a seguir como 2, pendiente pista libre.
1: Senador, a la mínima aproximación 1125.
2: Gracias. Foxtrot November, voy a cambiar instrucciones, efectúe 360 por su derecha, está haciendo el patrón muy lejos, a 3 millas. Ingrese de nuevo al tránsito por la izquierda, a milla y media si posible, o dentro de milla y media.
3: La derecha para pasar, pasar por la izquierda, la nueva de izquierda, por November.
2: Correcto, ahí está, 125, ahora es número 2 posterior al Pilatus, pendiente pista libre.
1: Entre libre, 1125.
4: Aproximación Guadalajara, volada 5029, dejando 1-4-6 en descenso vía Mula 1 Bravo.
0: Hola, Blari 5029 en contacto radar.
4: Gracias.

0: Bravo Alfa Foxtrot November, ingrese al circuito 29 izquierda, circuito por la izquierda, y busque al tránsito Volaris, de favor. Intercepte el tránsito dentro de una milla.
1: 240, informe.
2: Todos realizamos el tráfico a pantalla ahora.
3: Volaris 1083.
0: 3 rampa 341.
3: 50 indicados, número 8. La vía Mezca.
0: Búsquelo visual de favor y pendiente pista libre.
3: Restricción, el descenso 15000.
1: Recibido.

0: Papa ILS X-ray pista 29 izquierda.
1: 93 kilo Papa, continúa aproximaciones número 3 en secuencias, observa de velocidad muy alta, sugiere iniciar reducción de velocidad.
0: Reduciendo la velocidad 3 kilo Papa. Papa, ya pasa, izquierda.

0: apagó su luz, descienda sin restricción a 14.14.000, aproximación 19.3.
1: 32 sin restricción 1.14.000 y 19.3, buen día.
0: Buen día.
2: And are we still clear for the ILS X-ray tonight, Moscow, is 5235?
3: Yeah, it's 5235.
2: Thanks.
1: Aproximación Guadalajara, extra bravo, Papa Góxulo, dejando 27.7 por menor.
3: Papa Góxulo, contacto radar.
1: Contacto radar, Golfo Zulo.
3: Polaris 5029, directo Plader.
4: Polaris 1125, abandonen vía Alfa 10. Autorizados cruce 29 derecha hacia Alfa 11.
5: Grado Alfa 10, autorizados cruce 29 derecha Alfa 11 Polaris 1125, le informo que tuvimos contacto con AVE poco antes de la cabecera.
3: 2222 descienda para 9000, autorizado ILS.
4: Autorizado para aterrizar 29 izquierda, viento calma y toque largo si posible para Papa 3. Pío Fox, November. Polaris 125 en Alfa 11 terrestre 21.9, sorprendo, ocupar la frecuencia del aterrizaje en caso de tener otros tránsitos atrás y la informada al impacto con AVE, ¿correcto?
5: Fue fuera del entorno de la pista, antes de la cabecera, había una pequeña parvada, nada. No creo que haya.
4: Recibido, y Alfa Fox November, no demore, Papa 3. November, no demore, Papa 3.

0: Aeroméxico 32, reduzca un 80.
1: Confirmando que estamos autorizados a aterrizar cinta 29 izquierda para 323 kilo papá. Sobre 323 kilo papá, confirmando que estamos autorizados para aterrizar.
0: Efe 29 izquierda.
2: Aterrizar en 29 izquierda, viento 170 grados 6 nudos, November 323 kilo papá.
1: Muchas gracias por la autorización de aterrizar cinta 29 izquierda.
2: 4154, buenas tardes, posición y mantener pista 29 derecha.
1: Tercero Golfo solo.
0: Correcto, Papa Valzulu, posterior Golf Lima 802, continúe directo Plade, descienda para 10000.
1: Posterior 802, directo Plade y descendemos para 10000.

0: 5235, you want us to switch the tower?
1: Escobar 5235, Florida Service Terminator, contact tower from 1831, buen día.
0: Over tower, buen día, Escobar 5235.
1: Aero México 222, reduzco 160 nudos.
0: Tower Escobar 5235, ILS X-ray, runway 29 left.
1: Aero México 222, reduzco 160 nudos.
2: 160 nudos.
3: I continue approach runway 29 left.
1: 229, reduzca 200 nudos.
0: West 5235.
2: 00 Volare 5029.
3: Base antes plataforma. IVA 3154, autorizado a despegar 29 derecha, viento 190 grados 62 y en el aire terminal 120 decimal 8. Que tengan buen vuelo.
2: Y ya, vamos 19.
3: Gracias, Papa Delta, de composición y mantener 29 izquierda, intersección Papa 1.
2: 3, dejando a 17 por 13.000.
3: November 3, 2, 3, Kilo Papa, plataforma ahora, rampa 34.

0: Papa Golf Zulu, reduzca 2109.
1: 210, Papa Golfo Zulu.
2: Bravo, Papa Delta Eco, autorizado al despegue en 2B izquierda y Papa 1, viraje izquierda y pendiente en frecuencia.
3: 171, con todo Radio México, 222, hasta la bolsa.
2: Skyway 235, you're to land runway 29 north left, step one, 100 degrees, 6 knots.
4: Alright, clear to land, 29 left, Skyway 235.
3: Torre Aeroméxico 222 y el SX 29 izquierda.
2: 222, continúa aproximación, pista 29 izquierda.
0: Hola, 5029, reduzco.
3: México 222.
5: Viva 3154, contacto radar. Hacienda vía 230.
6: Contacto radar, ascenso vía 230, viva 3154.
0: Polaris 1083, posterior al Gos Lima 824, directo Plata, descienda para 11000.
7: Continuamos a 11000 y posterior al Golf Lima 824 PLA de Volaris 183.
0: Papa Golf Zulu, descienda para 9000, autorizado ILS X-ray 29 izquierda.
8: Recibido Golf Zulu 9000, autorizado ILS X-ray 29 izquierda.

0: de todos autorizados para aterrizar, 29 izquierda, viento 260 grados 6 sur.
1: Autorizados a aterrizar, 29 izquierda, Aeroméxico, triple 2.
2: Guadalajara Viva 3154, solicita rumbo 335, mejores condiciones, próximas 15 millas.
3: Está aprobado, Viva 3154.
2: Aprobado 3154.
0: Polaris 121, decimal 9, ground control.
4: Autoriza ILSF en la pista izquierda.
1: Descenso 9000 pies y autorizado ILS 29 izquierda, Volaris 1083.
2: Ha entrado, incrementamos rutinas de ascenso hasta 13500, 3154.
5: Buenas noches, Volaris 502, adelante.

0: 5-0, vos vas a final 10-6, rito a la izquierda.
1: 5-0-2-9, continúa aproximación, pista 2-9 y cierra.
0: Continúa aproximación 2-9, izquierda, volar 5-0-2-9.

0: 5222, abandone vía Alfa 1-2, autorizado cruce pista 29 derecha y Alfa 1-3.
1: No, 5-4.
2: Bajamos por Alfa 1-2, autorizado el cruce de pista 29 derecha y cruzamos, y bajamos por Alfa 1-3, hagamos 5-2.
0: 5029, autorizados para aterrizar 29 izquierda al viento 160 grados 62.
1: Autorizado aterrizar pista 29 izquierda, volar 5029.
0: México 32 en Alfa 13 terrestre 219, muy buen día.
2: En Alfa 13 219, México 32, hasta luego, muy buen día.

0: Ciudad 7026, buenas tardes, posición y mantener pista 29 TR.
1: Pues, no,

0: Avenida 7026, autorizados a despegar pista 29 derecha, viento 230 grados 6 nudos, en el aire contacto terminal 120 decimal 8, que tengan buen vuelo.
1: Autorizados a despegar pista 29 derecha, en el aire 108, viva,
2: Apago el solo servicio radar terminado, contacte torre 18-1, buen día.
3: Recibido Golfo Solo 18-1, buen día, gracias. Torre Guadalajara, buen día, extra bravo, Papa Golf Zulu, 6 millas a la 2-9 izquierda.
0: Polaris 5-0-2-9, abandone vía FA 1-0, mantenga antes 2-9 derecha, tránsito en carrera.
4: FA 1-0 antes 2-9 derecha, Polaris 5-0-2-9.
0: Extra bravo, Papa Golf Zulu, autorizado para aterrizar, 2-9 izquierda, viento 180 grados, 6-1.
3: Recibido Golfo Zulu, autorizado para aterrizar, 2-9 izquierda, 186.
0: Polaris 5029, crucen 29 derecha y en Alfa 11 terrestre 219, muy buen día.
4: Alfa 11, crucen 29 derecha, Alfa 11, 12 de semana, Polaris 5029, Alfa 11.
5: Buenos días, salida de Guadalajara, lleva 7026, haciendo VM1 Bravo.
6: 3154, mantenga 230, llame México 239, que tenga buen día.
7: 39 con 230, ya 3154, hasta luego.
6: Viva 7026, contacto radar.
8: ¿Qué veía aquí?
6: Hacienda Vía, cruce 9000, directo a Miri.
5: Censo Vía, 9000, directo a Miri, viva 5026.
0: Extra Bravo, Oscar, Quebec Yankee, próximo.
6: Directo cruzando 9000.
8: Así que ya aquí a través de sello solicitando a ver la próxima cita aterrizaje.
0: Ruta Quebec Yankee, pista 29 izquierda, QNH 30, decimal 20. Continúe ruta presidio y notifique a través de Kirami.
8: Recibido, Ruta Yankee, 29 izquierda, notifico a través de Kirami.
2: Polaris 1083, servicio RAD terminado, contacte torre 181, buen día.
3: 181, buen día, Polaris 1083.
0: Papi Chitango, próximo.
9: Papi Chitango, próximo. Antes de Colima, nos encontramos sobre Isla Presidio para descenso hacia Paco.
0: Papá Whisky Tango y notifique iniciando descenso a Paco, de favor.
9: Notificamos iniciando descenso a Paco, Papá Whisky Tango, gracias.
3: Torre Guadalajara, muy buenas tardes. Volaris 1083, final y el S pista 29 izquierda.
0: Buenas tardes, Volaris 1083, continúa aproximación, pista 29 izquierda.
3: Aproximación 29 izquierda, Volaris 1083.

0: Charo, Papa Golf, Zulu, abandoné vía Papa 3, mantenga antes de plataforma.
1: Papa 3, mantenga antes de plataforma, recorso.
2: Iniciando descenso, Papa Whisky Tango.
0: Sí, do Whisky Tango, aprobado a abandonar frecuencia, que tengan buena aterrizaje.
2: Muchas gracias, buen día, Papa Whisky Tango, fuera.
0: Papa Golf, Zulu, contacte rampa 341, muy buen día.
1: 341,
0: regreso. 6083, autorizado para aterrizar, 29 izquierda, 160 grados, 61.
1: Autorizado a aterrizar, 29 izquierda, volaris 183.
0: Skyway 6490, line up on wait, runway 29 at right.
2: Guadalajara del Douglas Ayuret, ahora en Paco. Abandono el área, prosigo a mi destino final, Laguna Seca.
0: Sí, de Bravo, doble Alfa Juliet, ruta Laguna Seca, ¿correcto?
2: Afirmativo, doble Alfa Juliet.
0: Bien, muchas gracias. Y ruta Laguna Seca con QNH 3020, que tengan buen aterrizaje.
2: QNH 3020, directo a Laguna Seca, buena tarde, doble Alfa Juliet.
3: ¿Qué tal, Guadalajara? Volaris 1801, alcanza a nivel 240, información alfa.
4: 1801 de Volaris, buen día, contacto radar. Vuele directo Plades, Perry, LSR a 29 izquierda y desciendo en otros 1000.
3: Bueno, 3000 directo a Plades, Perry, LSR y 29 izquierda, Volaris 1801.

0: 340, buenas tardes, posición y mantener pista 29 derecho.
1: Mantener 29 derecho, 340.
0: Play 1083, abandone vía Alfa 10. Autorizado cruce, pista 29 derecha y en Alfa 11 terrestre 21.
2: Autorizado Alfa 10, el cruce de la 29 derecha, Alfa
3: 11, volar 1083. Va a mi despacho.
0: Victor Bravo, Oscar Quebec, Yankee Torres.
4: The climb via flight level 230.
5: Construyen.
3: The climb via flight level 2.
0: De presente posición, vuelen directo a cabecera 29 izquierda.
5: De presente posición, directo 29 izquierda, Oscar Quebec, Yankee Torres.

0: Guadalajara. Buenas tardes, aproximación Aeroméxico 785 en descenso, próximos a nivelar 240 y estamos desviados por la derecha.
1: Presidente Aeroméxico 785, contacto radar descendiendo unos 5000 cuando posible.
2: 340, autorizado a despegar 12B derecha, viento 350 grados 6 nudos. En el aire, contacte terminal en 120, décimal 8, muy buen vuelo.
0: 1000 y con
3: 0 despegue y 28 en el aire, Volaris con 340.
0: Aeroméxico 785.
1: Descienda ahora para 15000.
0: Y continuamos el descenso.
2: Mantenga fuera pista 29 izquierda. Aeroméxico 0014, buenas tardes, posición y mantener pista 29 derecha. Buenas tardes, posición y mantener pista 29 derecha.
4: Guadalajara, viva 7026, estamos desviación al rumbo 100 por Weather.
1: Está aprobado 7026, México 2615, informe de la desviación.
4: Está la desviación y ahora con nuestro México en 2615, informando también de la desviación. Viva 7012, gracias.
1: Hasta luego.
4: Atención Guadalajara, hora 1340, en ascenso 6000 pies para 230, Emiri 1 Bravo.
1: Polaris 1340, buen día, contacto radar al abandonar 9000 por la izquierda de Emiri.
4: 9000 pies por la izquierda de Emiri, Polaris 1340.
2: Polaris 1014, autorizado a despegar pista 29 derecha, viento 10 grados 6 nudos. En el aire, contacte terminal en 120, décimal 8. Que tengan muy buen vuelo.
3: Gracias.
1: París 18-0-1-1-3000, aproximación 19-3.
5: 19-3, Polaris 1-8-0-1-0.
1: ¿Claro?
5: Próximo de Guadalajara, Polaris 1-8-0-1, deja unos 6500, parámetros 1000, directo clave, con alfa.
6: Polaris 1-8-0-1, contacto radar.
2: Romeo Whiskey Charlie, posición y mantener 29 izquierda, intersección Papa 1. Correcto.

0: Sanidad, muy buenas tardes, Volaris 10-1-4 en ascenso, vía Sedemuno, uno Bravo.
1: Volaris 10-14, buen día, contacto, radar Hacienda, vía 230.
0: Ascenso, vía 230, Volaris.
2: Bravo Romeo, Huiticha, mi autorizada a despegar 12 izquierda, intersección Papa 1, viento calma y viraje izquierda, pendiente través fijo macro. Pista
3: 2-9-10.
0: No descienda, 1-1-1000. Pista 1-1-1000, dólares en ocho.
2: Aterrizar 1-1, pista 2-9-izquierda, 170 grados 6 nudos y toque en largo para Papa 3.
4: Aterrizar, observaría aquí. Papa 3, Papa 3.
1: Amecao 785, continúa hasta 13-1-3000 y vuele directo a Golf Lima 826.
4: Continúa felicito para 1-3000 y volvamos al Golf Lima 826, Amecao 785.
1: Es correcto.

0: Polaris 1801, desciende a 9000, autorizado ILS X-Ray 29 izquierda.
1: 9000, sí, está autorizado el ILS X-Ray a 29 izquierda, Polaris 1801.

0: 8 a vos, que me quedan cuando le envía Papa 3 y Papa 34.
1: Tráfico 785, 12000, 1-2000 y vuele ahora directo a Prim.
2: El descenso para 1-2000 y volamos.
3: Torre Guadalajara, del Eje Bravo Papa Delta Eco, ahora sobre Presidio. Como información, circunnavegaremos al November Eco.
0: Sí, Papa Delta Eco, notifique Zapotlán Eco.
3: Vamos a Zapotlán Eco, Papa Delta Eco.
4: 10-1-4, y solicitando rumbo 320 por WX.
1: Está aprobado. 10-14, cuando posible, se den.
4: Cuando posible, se den volar 10-1-4.

0: cerca de Yankee, comunicándose a Torre Explosiva.
1: Llame aproximación 19-3.
2: Bueno, 2019-3 para México, 185, vaya.
1: Vaya.
2: Llegadas Guadalajara. Buenas tardes, Aeroméxico 785. En descenso 1.7600 por 1.2000, volando de la prisa.
1: S40, llame a México 2615, que tenga un día.
3: Anda para 1.1000.
1: 1.2615.
2: Para 1.1000, Aeroméxico 785.
0: 165, Volaris 340.
1: 15.15.
0: 665, gracias.

0: Polaris 1801, servicio radar terminado, contacte Torre 181, buen día.
1: Torre 181, hasta luego, Polaris 1801.
2: Marta Mike, buenas tardes, está autorizado el despegue en 12 de izquierda, intersección Papa 1, 160 con 6 y viraje izquierda, permite frecuencia.

0: Torre Guadalajara, 13801, 9 millas, localizador de la izquierda.
1: 13801, continúa aproximación 2 9 izquierda.
0: Continuamos a 2 9 izquierda, 13801.
2: Volaris, 1014, México 239, que tenga buen día.
3: 239, Volaris, 1014, buen día.

0: Aeroméxico 785 descienda para 10000, autorizado y el efecto es 29 izquierda.
1: Autorizado Celestino para 10000 y autorizado Cielo.
2: Autorizado a mi izquierda, 90 grados 6
3: horas. Autorizado a aterrizar 2 nave izquierda, volaré 18 horas.

0: Guadalajara, el Alfredo Romeo, Whisky Charlie, la macro libramiento.
1: Se recibe Whisky Charlie aprobado a una frecuencia, que tengan buena aterrizaje.
0: No, Whisky Charlie recibido, muchas gracias.

0: 21801, abandone en vía Alfa 1-2. Autorizados el cruce de 29 derecha y en rodaje Alfa 13 terrestre 21-9.
1: Alfa 12, autorizado el cruce de 29 derecha y en Alfa 1-2. Autorizamos 21-9, volar 1801, gracias.
0: Buenas tardes.

0: Aeroméxico 785, servicio radar terminado, contacto Torre 181, buen día.
1: Contactamos Torre 181, Aeroméxico 785, buen día. Torre Guadalajara, buenas tardes, Aeroméxico 785 y LCX, pista 29 izquierda.
0: México 785, buenas tardes, autorizados para aterrizar, pista 29 izquierda, 160 grados con 6 nudos.
1: Autorizados para aterrizar, pista 29 izquierda, Aeroméxico 785.

0: México 785, abandone vía Alfa 10, autorizados cruce 29 derecha y en Alfa 11 terrestre, 21 norte.
1: Derecha Alfa 10, autorizados el cruce de la 29 derecha y en Alfa 11, 21 norte.

0: Terminal Guadalajara, viva 72411, 260 por 240 desviados, con el rumbo ahora 286 por condiciones.
1: 1741, contacto radar, directo clave cuando posible, el descenso para 14000 pies con NH3018 y espere ILS X-ray pista 19 izquierda.
0: 14000 pista 18, volando a clave, esperando ILS X-ray 19 izquierda, gracias, 1741.

0: Papapapá, notifíqueme.
1: Pío 7412, pista 29 derecha, viento calmo, autorizado a despegar en el aire, contacte terminal 120 decimal 8. Un vuelo.

0: Torre Guadalajara, del Extra Bravo Papa Delta Eco.
1: Llamar un momento, Papa Delta Eco.
0: A la escucha, es Papa Delta Eco.

0: Guadalajara, viva 30, perdón, 7241, 14600 para 14000.
1: Viva 7241, hacienda para 12000.
0: Vamos de descenso, 9000, viva 7241.
2: Papá, está eco en Zapotlanejo, solicita inspecciones de aproximación a aterrizaje.
3: Panda es pista 29 derecha, Juan y H30 decimal 18, ruta Zapotlanejo, notifique, notifique campo de golf.
2: Notificamos campo de golf, el Papa está eco.
3: Doble Papa al carro de posición y mantenga pista 29 izquierda, intersección Papa 1.
4: Guadalajara, 7412, 6800, descenso para 18000.
1: Vía 7412, contacto radar, hacienda vía.
4: Eso ya, 7412.

0: Papito 9 izquierda, intersección papá 1, viento calma, autorizado para despegar, mira que izquierda, no sé si que presidio.
1: Viva 7412, solicita por la izquierda al 270.
2: Aprueba la extensión, viva 724.
1: Aprueba 742. 15 millas y ya posterior podría volar a Notup.
2: Aprueba Notup, cuando libre.
1: Libre Notup.
2: Viva 741, descienda 9000 pies, autorizado el SS y pista 2 a la izquierda.
3: 9000 autorizado, si el SS y pista 29 a la izquierda, viva 724, no.
0: Como es de Mike Transit, 3152 despegando, se dirige a misma zona. La 2194, buen día, ¿se encuentra listo? A través viva 3194, pueda posición y mantenga pista 29 derecho.

0: Positivo, adreso 194, pista 29 derecha, viento calma, autorizado para despegar en el aire, contacto terminal 120 decimal 8. Muy buen día.
1: Pista 29 derecha, en el aire 120 decimal 8, viento calma, autorizado para despegar en el aire, contacto terminal 120 decimal 8. Buenas tardes.
0: Papá, alfa tráfico, César 150, mi está en vuelo local, Sierra Eco, 15 millas, 6500 pies.
1: Recibido, le papá, alfa tráfico.
0: Con

0: Salias Guadalajara, muy buenas tardes, Viva 3194, ascenso vía Tokio 1 Bravo, 5800 por 230.
1: Vía 3194, contacto radar al Hacienda Vía.
0: Ascenso Viva 3194.
1: Viva 241, Plades, en Vizpada, terminado Torre 181.
0: 18, bueno, pásela bien, Viva 724.
2: Terminado Guadalajara, buen día, es el Golf November 602. Despega de Zapopan con rumbo de pista, alcanzando 6700 por 10000 pies, códigos 6517.
1: Recibe Alfa Bote 02, contacto radar. Mantenga presente rumbo. ¿Cuál es su nivel que va a solicitar de ascenso como final?
2: Mantenemos presente rumbo y estamos solicitando a nivel final 310.
1: Recibo, mantenga presente rumbo, ascienda para 230, nuevo aviso, y al cruce de 1000 pies por la derecha.
2: Golf November 602, enterado, mantenemos rumbo de pista, 230 a nivel.
3: Muy buen día, notifique listo.
2: De 11000 pies por la derecha.
0: Guadalajara, ayuda 3194, estamos rumbo 360 por la derecha por condiciones.
1: Viva 3194, recibido, al cruce de 9000, aprobado el rumbo, y cuando libre de mal tiempo, directo a Tokio.
0: Gracias, al cruce de 9000, 241, y el sexo aquí, las 2, voy a izquierda, y Sevilla.
3: Viva 3241, 2 a la izquierda, con EH30, decimal 18, continúa aproximación.
0: Esperamos.
3: A 250.
1: Viva 3145, contacto radar, desciende 14000, 3018 y el SX2 a la izquierda.
3: Gracias,
1: camarada, desciende
3: 14000, 3018, autorizado ILS X-ray, pista, perdón, esperando ILS X-ray, pista 2 a la izquierda, viva 3145.
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1: Alaska 1418, radar contact. 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
4: 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RMP on request for.
1: Tierra,
3: autorizado para despegar pista 29 izquierda, intersección Papa 1, viento 180 grados 6 nudos, viraje izquierda aprobado.
0: Buen vuelo, Mierne.
1: Viva 7241, contacto Torre 181.
4: Hey, Alaska 1418, would like to direct Volant, please. The fix is Volant.
1: Approach, Volant approach.
4: Thank you, Alaska 1418, direct Volant.

0: Asistencia, descenso, viva 741.
1: Por el golpe, el padre Taiko.
2: 1-3.
3: Sí, que tramos a favor del viento por la derecha, pista 29, derecha.
0: Bajará móvil, día viva 3-2.
1: A favor del viento por la derecha, papá de Taiko.
0: Mezcla automática a bordo.
3: 741, correctiva 7241, pista 29 izquierda, viento 180 grados de 6 nodos, autorizado para aterrizar.
4: Autorizado a aterrizar, pista 29 izquierda, lleva 7241.
2: Para ver.
0: Directo plan de 1-3000.
3: Buen día, notifique listo para su salida.
0: 3207, ¿no hay otros o qué, mi Charlie?
2: No hay, hace falta calidad aquí.
0: Gracias.
3: Coordina volares 1-3-0, rode posición y mantenga pista 29 derecha.

0: Kilómetro tránsito, suelo local a Sierra Ecos, es a 150, 15 millas, 6500 pies.
1: Estaremos pendientes con todos los tránsitos del kilómetro.
0: Romal, hay tránsito Cirrus, 2 millas, está alejando rumbo Sierra Eco, en ascenso para 6500 pies. Papa Delta Eco, prolongue tramo a favor del viento.
1: Pero logramos iniciar el Papa Delta Eco.
2: Terminado Guadalajara, es el post November 602. Estamos cruzando 2-0 por 2-3-0.

0: Papa Delta Eco, vire aquí en pista 29 izquierda.
1: 29 izquierda al Papa Delta Eco.
0: Correcto.
1: Iba 3145.
0: Notifique cuando listo.
1: Aproximación.
2: 193 aproximo.
3: Sigue desde Colima.
2: 45, ¿qué pasa? Subido
0: en un momento le llamo. Viva 37241, vía alfa 10, mantenga fuera de pista 29 derecha, tránsito iniciando salida.
3: 37241, mantenemos hasta la pista.
2: Centro para 12000, volando Polares.
1: Viva 3145, contacto radar, presenta para 10000.
2: Gracias, unidades de
0: la ecopista 29 izquierda, viento de superficie calma, autorizado para aterrizar.
1: 29 izquierda, autorizado para aterrizar, el Papa Delta Eco.
4: Flight 1145, contacto radar, el descenso vía sub 1 Bravo. El descenso sin restricción 17000 pies, QNH 3018, espera ILS X-ray a la pista 29 izquierda.
3: Muchas gracias, continuamos descenso vía CASUP 1 Bravo para 1-7.
0: Alfa 7241, cruce pista 29 derecha, rodea Alfa 1-1, antes de Alfa contacto terrestre 121 decimal 9, buen día.
3: Gracias, cruzamos la pista 29 derecha.
4: Hola, desviación, libre de marcha.
0: Kilo Mike Sierra, tiene tránsito, mismo rumbo, Cessna 152, 8 millas, 6500 pies.
4: 123 decimal 9.
3: 123 decimal 9, va 314, solo una tarde. ¿Autorizarías el ascenso 7000 pies?
4: Arrival, direct to Golf Lima 824.
3: 7000.
4: Direct to Golf Lima 824, zero arrival left.
0: Cirrus, 4 millas a las 6, mismo rumbo, 6500 en ascenso 7000.
3: Recibido doble para pendientes.
0: Clarice 1300, contacto terminal 120 decimal 8, buen día.
4: Eso para 11000 pies.
3: No, 300.
1: Viva 3237.
3: Salida de Guadalajara, Volaris 1300, 6900 para 230, visual a Kelvin.
4: Volaris 1300, contacto radar. Por la derecha Kelvin, BMC aprobado en ascenso 230.
3: Ascenso 230, Volaris 1300.
0: Papa de Taiko, vía Charlie 1, antes de Papa, contacto terrestre 121 decimal 9, buen día. Delta Colima, rueda posición y mantenga pista 29 izquierda, intersección Papa 1.
3: Por intersección Papa 1, Delta de Colima. Pista 29.

0: Del Colima, pisado a izquierda, intersección Papa 1, viento cano autorizado para despegar, viraje izquierda.
1: Autorizado para despegar por la izquierda del Colima.

0: Hola, es 1300, vire derecha al rumbo 110 y espere que le va a continuar su ascenso a 230.
1: Gracias, continuamos el descenso 9000 pies, autorizado ILS, X-ray, pisado a la izquierda, vía 3, 9, 5, 4, 5.
0: Viva 3207, desciende a 10000 pies, autorizado ILS, X-ray, 2-9 izquierda.
2: 10000 pies, autorizado su aproximación ILS, X-ray, pisado a la izquierda, vía 3207, gracias.
0: Y corrijo, está hasta 9000.
2: Censo 9000 pies, viva 3207.

0: Viva 3207, contacte 193 aproximación. Curso saludar, te rizo.
1: No, decimal 3, viva 3207, un fuerte abrazo, chale, saludo. Aproximación Guadalajara, muy buen día, viva 3207, 1-2500, 609.010, volando PLA de 2501, indicados automático por 2.
2: Viva 3207, contacto, ¿verdad?
1: Contacto, viva 3207, gracias.
0: Por ahí es 1145, continúa su descenso para 1-3000 pies sin restricción.
3: Continuamos descenso 1-3000 sin restricción, Polaris 1145.
0: Polaris 1300, contacte a México, 126, decimal 152615.
3: 2615, Polaris 1300.
0: Alaska 1418, contact Guadalajara approach, 119.3.
4: 119.3, Alaska 1418.
5: Está listo, rueda posición y mantenga pista de su derecha.
4: Golf, 824.
5: Mantenga fuera de pista, Volaris 1202 y notifique listo.
1: Mantenemos fuera 2 a la derecha, le llamamos listo, Volaris 1202.

0: Houston, Polaris 12-0.
1: Ahora volando directo, COF Lima 801, Volaris 1145.
2: Volaris 102, autorizado para despegar pistas 9 derecha, viento de superficie calma en el aire, contacto terminal 120, decimal 8, buen día.
0: Pista 29 derecha, autorizado a despegue 28 en el aire, Volaris 02, igual que decimal
1: 5. 15000 para 13000, ¿correcto?
3: Afirmativo, mantenga 13000.
2: Tránsito vuelo local al Sierra Eco Cessna 150, 15 millas, 6500 pies.
1: Por apoyo, buena tarde, Volaris 1145.
3: Para CBT.
1: Sí, vale.
2: Romeo del Tamac.
1: Apreciación Guadalajara, muy buenas tardes, Volaris 1145, 14800 para 13000, directo GOV Lima 801, información, bravo.
4: 145, contacto radar, recibiendo 12.
1: Descenso 12000, Volaris 1145.
4: Viva 3145, 1814.
5: 1814, Viva 3145, bonito día. Hola, ¿cómo está? Muy buenas tardes, Viva 3145, final localizador 29 izquierda, 5 millas.
2: 3145, muy buen día, pista 29 izquierda, el viento 040 grados con 6 nudos, autorizado para aterrizar.
1: 40.
5: Gracias, autorizado a aterrizar, 29 izquierda, Viva 3145.
3: Volaris 1205, contacto radar. Cuando posible, reanude la llegada CASUP 1 Bravo en el GOV Lima 801. Descienda para unos 7000 pies, QNH 3018, esperando ILSF 29 izquierda.
1: Me confirma Volaris 1205.
3: Volaris 1205, contacto radar. Las desviaciones son aprobadas, cuando posible. Vuele directo al GOV Lima 801 para resumir la llegada a CASUP 1 Bravo. 3018 es el QNH y espere el sexo y 29 izquierda.
1: Entonces, las desviaciones están aprobadas, volamos al GOV Lima 801. Altímetro 3018 y aproximación el sexo de pista 29 izquierda, Volaris 1201. 1205. Gracias, Volaris 1145.
6: La del presidio solicitando en ascenso para 7500.
3: Volaris 1202, recibido contacto radar.
2: Aprobado 7500, Papa Total.
6: Aprobado, Papa Total.
3: Portero Plave. Recibido contacto radar. Directo a Plave, descienda para 14000 pies, QNH 3018, espere y el sexo y 29 izquierda.
6: Será directo a Plave, 14000 esperando y el sexo y 29 izquierda.
2: Llevo la 143, rueda de posición y mantenga pista 29 derecha.
7: Guadalajara, buenas tardes, piloto Cetre de Alfa, Julio 2 tercera, dejando 15000 por 18000 próximo examen.
3: Julio 2 García ha recibido contacto radar, espera vectores para la aproximación y el este Yankee.
2: Hola, es 143, piso 9 derecha, viento calmo, autorizado para despegar en el aire, contacte terminal 120, decimal 8, buen día.
0: ¿Pero?
2: Gracias. Viva 3145, abandone vía Alfa 10, mantenga fuera de la pista 29 derecha.
5: Gracias, Alfa 10, mantenido fuera de la pista 29 derecha.
2: Pilo Mike Sierra, ¿cambió de intención de vuelo?
8: Estamos manteniendo sobre Chapala, estaremos trabajando entre 25 y 15 millas, estaremos por esta zona.
2: Kilómetro izquierda, tránsito Cessna, es un monomotor, está 8 millas, sentido opuesto, 6500 pies.
3: ¿Posible continuar el ascenso?
2: Delta Colima, tránsito Cirrus, se mantendrá área de Chapala, 7000 pies.
9: Delta Colima, permite a tráfico.
2: Viva 3207.
0: ¿Qué tal? Muy buen día. Final ILS X-ray, pista 2 de izquierda, 4 millas, viva 3207.
2: Viva 3145, cruce 9 derecha, rueda alfa 11, antes de alfa contacto terrestre 121 decimal 9, tenga buen día.
5: Gracias, que amable autorizado, cruce 9 derecha, alfa 11, antes alfa 29, igualmente muy bonito día.
2: Gracias. Viva 3207, pista 29 izquierda, viento calma, autorizado para aterrizar.
0: Autorizado, aterrizar, pista 29 izquierda, viva 3207.
3: Borais 143, recibido, contacto radar. Al cruce de 8000 pies, gire por la izquierda a Toxo y mantenga 1-3000 pies no aviso.
2: R2661, hold short, runway 29 right, I call you back.
0: 3000 no aviso, vuela 10, 1-4-3.

0: ¿Me puede confirmar el descenso 9000 pies, Volaris 1145?
1: Correcto, 9000 pies y aterrizar la aproximación.
0: 9000 pies, aterrizar la aproximación, Volaris 1145.
1: Los 118, contactado el 118, decimal 1.
2: Pierda el rumbo 070 y espere vectores para interceptar el ILS sexo y a la pista 29 izquierda.
3: Rumbo 070 y esperando vectores para interceptar.
4: 418 with you on the RMP runway 29 left.
5: Posiblemente ya también venga de regreso 6500 pies.
1: 740.
2: Este es el problema de el contacto radar. Sobre el último 803 de no de la llegada. Ixon 1 Bravo con EH 3018. Espera y el sexo de la pista.
4: We're on the RMP runway 29 left.
5: 3 kilo Papa, rueda posición y mantenga pista 29 izquierda, intersección Papa 1. Viva 3207, abandone vía Alfa 10, cruce 29 derecha, Alfa 11 y en Alfa contacte terrestre 121.9.
6: 10, autorizado cruce pista 29 derecha, Alfa 11, terrestre 121.9, viva 3207.
5: Luego, Alaska 1418, runway 29 left, CNH 30.18, continue approach.
4: That's 3018, continue, Alaska 1418.
5: November 5, corrección, November 3, 2, 3 kilo, Papa, pista 29 izquierda, intersección Papa 1, viento 180 grados de 6 nudos, autorizado para despegar en el aire, contacto terminal 120.8. Tenga muy buen día, pista 29 izquierda. Romeo de Tamay viene ya de regreso.
0: Afirmativo.
5: Tamay cruzando por la izquierda con monomotor. Intercepte la ruta Presidio, la pista 29 izquierda, el QNH 30 decimal 18 y notifique en pirámide.
0: Seguiremos ruta Presidio, notificaremos en pirámide, Romeo de Tamay.
6: Y salida a Guadalajara, Guadalajara 143, vamos a solicitar por siempre esta zona de mal tiempo. Prácticamente
2: toda
6: la salida, fijo en
2: MIDI,
6: posee
2: de MIDI. Volaris 143
5: recibido, aprobado. Flare 2661, line up and wait runway 29 right.
6: Aprobado, wait 29 right.
5: Alaska 1418, runway 29 left, wind calm, clear to land.
4: To land 29 left, Alaska 1418.
0: Sí, Asina 9P3235 Papa 6000, ascenso vía 230.
2: November 323 kilo Papa recibido, contacto radar Asina vía.
0: Tenemos vía 3 kilo Papa.

0: Volaris 1205, descienda para unos 5000 pies.
1: Tenemos para unos 5000 pies, Volaris 1205.
2: Baja la vuelta, Volaris 1055, Alejandro 2-0-2-4-0, directo Golfo Lima 803.
0: Volaris 1055, contacto radar. El Golfo Lima 803, reanude la llegada de Hilton 1 Bravo con H3018. El descenso para 1-4000 pies sin restricción, esperando ya el descenso a la pista 2 más de izquierda. Polaris 1202, contacte a México 239.
3: Guadalajara, Oscar, Roma, Lima, 1-4000.
4: 5, terminado, 18.
0: Descienda para 1-0000.
1: Buen día, gracias.
5: Flare 2661, runway 2-9 right, wind 2306 knots, clear for takeoff, 1 airborne contact, departure 120.8 and have a nice day.
6: Departure airborne, 2-6 up 2-9 right, and use all parts.
3: Por 1-0.
0: Volaris 143.
1: Buen día, Volaris 1145, final ILS 29 izquierda, 7 millas.
0: Emilio.
3: Autorizados ILS
5: 29 izquierda, con EH30, decimal 18, continúa aproximación.
1: Tenemos aproximación 2-9 izquierda, Polaris 1-1-4-5.
5: Alaska 1-4-1-8, exit via Alpha 1-2, hold short, runway 2-9 right.
0: 5 de 100,
6: hold short.
0: En restricción.
5: West 4-2-3-6, line up and wait, runway 2-9 right.
1: 15 con México, excelente tarde, gracias.
0: Luego 3 kilo papa, directo a Toquí.
5: Polaris 1145, pista 29 izquierda, el viento 180 grados 6 nudos, autorizado para aterrizar.
1: Autorizado a aterrizar 29 izquierda, Polaris 1145.
5: Alaska 1418, cross runway 29 right, taxi Alpha 13, on Alpha contact ground control 121.9.
6: Cross 29 right, Alpha 13 contact ground.
1: 05.
0: Lima Alfa Oscar, reduzca 230 en la velocidad.
6: 230, Lima Alfa Oscar. Roger, Flare 2661 off 29 right through 5900, climate 230.
7: Torre del Este, Bravo, Kiloma Sierra, ahora sobre Isla de Presidio, solicitando instrucciones para aproximación y aterrizaje de nuevo.
5: Kilma Sierra recibido, la pista 2-9 izquierda con EH30 decimal 1-8, notifique pirámide.
1: 5.
7: A la 2-9 izquierda con 30 decimal 1-8, notificaremos pirámide, Kilma Sierra.
0: Aproximación Guadalajara, buen día, Volaris 1205 en descenso 15700 por 12000, rumbo 140.
4: Volaris 1205, contacto radar, descienda para 9000.
0: Descenso 9000, contacto radar, Volaris 1205. Lima Alfa Oscar, contacto 19-3, aproximación.
4: Aproximación Guadalajara, buena tarde, Claudia Alfa Lima, Alfa Oscar, vía Acción 1 Bravo.
6: Lima Alfa Oscar, contacto radar.
4: Contacto radar, Lima Alfa Oscar.
5: Skywest 5236, runway 2-9 right, wind 180.7 knots, clear for takeoff, 1 airborne contact, departure 120.8, and have a nice day.
0: Enterado, necesitamos descenso, la 1905. ¿Requiere una velocidad?
4: De momento no, nada más que detiene.
0: Enterado.
5: Es 1186, buen día, rodea posición y mantenga pista 29 derecha.
4: Espero volar a plaza.
5: Polaris 1145, abandone vía Alfa 12, mantenga fuera de la pista 29 derecha.
1: Alfa 12, antes pista 29 derecha, Polaris 1145.
0: November 323, Kilo Papa, contacte a 239.
8: 239, 1213, Kilo Papa, Dios.

0: Arizona 145, cruce pista 29 derecha, rodea Alfa 13 y en Alfa contacto terrestre 121 decimal 9, buen día.
1: Alfa 2, cruce 29 derecha, en Alfa 2, Alfa 13, Alfa 21 9, bonita tarde, vuela Arizona 145.
2: Alfa 105, vuelve directo a Flave.
3: Y directo a Flade, Volaris 1205.
2: Lima Alfa Oscar, vuelve directo a Flade, tienda 10000.
1: Directo a Flade, 10000, Lima Alfa Oscar.
4: Per 323, Kilo Papa, contacte 239.
5: Oscar es 523665. Hold 230.
0: Con el tamaño, nos pique a favor del viento por la izquierda, pista 29 izquierda.
4: 36, radar contact.
6: Estamos a favor del viento, pista 29 izquierda, gracias. No me lo hay.
0: Polaris 1186, pista 29 derecha, viento 180 grados 6 nudos, autorizado para despegar en el aire, contacto terminal 120 decimal 8. Buen día.
4: Volaris 1311, rumbo 070 por posición. Volaris 1311 recibido, contacto radar, aprueba la desviación. Cuando posible vuele directo al Golf Lima 801 de la llegada Volat 1 Bravo, esperando ILS Extra y a la pista 29 izquierda, descienda unos 7000 pies.
0: Volaris 1046, buen día, rueda posición y mantenga pista 29 derecha.
5: ILS Extra, la pista 29 Volaris 1311.
7: Joker Alfa Oscar Romeo Lima 8 millas y LCF 29 izquierda.
4: 5 contacte 193 aproximación.
0: 9 izquierda con EH 30 decimal 18 continua aproximación.
8: 5 abandonamos nivel 23 por nivel de vuelo 200 con rumbo 127 mejores condiciones.
5: Pues de volar 1055 14 nivelados 250.
4: Nada. Amula 1 Bravo con EH 30 18 esperando LCF a la pista 29 izquierda y desciende unos 6000 pies.
8: Descenso unos 6000 pies, reanudamos la llegada vía Bolín con 30 decimal 18, esperando el ILS extra de 9 izquierda, volar 505.
4: Skyway 5236, direct faces.
5: Direct faces, Skyway 5236.
4: Terminal, buen día, Volaris 1186, 6000 pies por 230, ascendemos vía CN1 Bravo. Volaris 1186, contacto a radar, hacienda bien.
0: Pista 29 derecha, viento 180 grados 6 nudos, autorizado para despegar en el aire, contacto terminal 120 decimal 8. Buen día. Tomado tama y prolongue tramo a favor del viento.
6: Prolongamos tramo a favor del viento, Roma, tome.
0: X-Ray Alfa, Oscar Romeo Lima, monomotor, circuito izquierda, no es factor. Pista 29 izquierda, viento 190 grados con 7 nudos, autorizado para aterrizar.
7: Autorizado aterrizar 29 izquierda, Oscar Romeo Lima.
4: Autorizado la aproximación.
2: Correcto.
4: Autorizado ILSF 29 izquierda. Autorizado ILSF, pista 9 izquierda, Volaris 1205.
0: 036, buen día, rode a posición y mantenga pista 29 derecha.
1: Llegado a la fe, Volaris 1311.
2: Volaris 1055, volando a plata.
1: Notamos zona de mal tiempo durante la llegada y no va a ser posible volar directo Golden 8, pero ¿no será posible Express para llegar por Abril?
4: 1000, pendiente para menor. ¿Le será posible momento virar por la derecha el rumbo 090 por un tránsito?
1: ¿Qué es posible por la derecha el 090 y mantenemos 200 nivel Volaris 1311?
4: Afirmativo 090 y espere vectores por el norte para PRI.
1: 1311. Y igual a cara Volaris 505.
4: 505, prosiga.
1: Muy amable. Sí, de igual manera nosotros también nos convendría PRI, señor. La
0: idea final, pista 29 izquierda.
1: Tiempo.
6: Tirando hacia final. 90 metros. Pista 29 izquierda.
4: Unos 6000 pies y espera primas adelante.
1: Sí, unos 6000, gracias.
5: Guadalajara, buen día, Volaris 1046, cruzando 6 más 500, por 230, ascenso vía 21 Bravo.
4: Volaris 1046, contacto radar, al cruce de 8000 pies por la derecha, Feice, hacienda para 230.
5: al cruce de 8000 pies por la...
0: Polaris 5036, piso 29 derecha, viento 120 grados 6 nudos, autorizado para despegar. En el aire, contacto terminal 120 decimal 8. Buen día.
9: Ahora en pirámide, tira por tierra.
0: La Maizierra notifica a favor del viento por la izquierda, pista 29 izquierda.
4: México,
9: a favor del viento por la izquierda para la 29 izquierda. Sí, no me
5: Flyer 2661,
0: Lima, abandone vía Papa 3 antes de ingresar a plataforma. Contacte servicio de rampa en 134 decimal 1. Tenga buen día.
4: Polaris 1311, ¿le sería posible virar por
0: el 1, pista 29 izquierda, el viento 120 grados con 6 nudos, autorizado para aterrizar?
4: Precio, vire por izquierda el rumbo izquierdo y descenso para unos 7000 pies.
2: Buen día.
1: Izquierda y unos 7000 pies, Polaris 1311.
2: Polaris 1055, descienda para 9000, aterrizar la aproximación.
5: Mira, aterrizar la aproximación, Polaris 1055.

0: Volar 5025, prosiga directo a Prim. Descienda para 13000.
1: Prim, 13000, volar 5025.
0: Si planea alguna desviación, ya sea izquierda o derecha, me avisa inmediatamente.
1: Volar 5025.
2: Hola, buen día, Volaris 1205, final 7 millas, ILS, registro 2 a mi izquierda.
3: Buen día, Volaris 1205, pista 2 a mi izquierda, con NH30, decimal 14, continúa aproximación.
0: Para dar atienda bien.
2: 4, continuamos aproximación, Volaris 1205.
4: Ahora trata, por favor, no más izquierda.
3: Terrestre 121, decimal 9, tenga buen día.
5: Izquierda, 5236, request.
3: Prolongue tramo a favor del viento.
4: Prolongaremos tramo a favor del viento que lo marcará.
3: Sí. En esta frecuencia, QNH30, decimal 14.
6: Departure.
3: Polaris 1142, ¿se encuentra listo?
5: Application approved and cleared to resume departure schedule.
3: Enseguida. Polaris 1205, monomotor en el circuito izquierda no es factor. Confirmo con NH30 decimal 14. Está autorizado para aterrizar. Pista 29 izquierda, viento 180 de 6.
2: Autorizado a aterrizar. Pista 29 izquierda, Volaris 1205.
0: Volaris 1186.
7: Buen día, Alemán, Oscar, ILSX, 29 izquierda, 10 millas.
0: ¿Cómo se ve?
3: Oscar, pista 29 izquierda, con NH30 decimal 14. Continúa con la aproximación, buen día.
7: Esta aproximación, 29 izquierda, Lima, Alpascar.
0: También en caso de alguna desviación, me informe inmediatamente.
8: Oscar, 18-1, Torres, servicio de Arsena, ahora.
3: Kiloma izquierda, vira básico, ahora la pista, 29 derecha.
5: Buenas tardes, Oscar.
8: Derecha, el kiloma izquierda.
0: Volaris 5036, por tránsito, en desviación, vire por izquierda rumbo 140 y espere otro.
7: Izquierda 140, Volaris 5036.

0: Sigue volarizando uno 4-2, mantenga fuera de pista, tránsito en final.
1: Point.
0: Fuera de pista, volarizando 4-2. Kilomax tierra, pista 29 derecha, viento 180, grados 6 nudos, autorizado para aterrizar.
2: Autorizado para aterrizar en la 29 derecha, el Kilomax tierra.
0: Polaris 1205, vía Alfa 10, mantenga fuera de la pista 29 derecha.
2: Vía Alfa 10, mantenga fuera de la pista 29 derecha, Polaris.
0: Rey Alfa Lima, Alfa Oscar, pista 29 izquierda, viento 180 grados con 7 nudos, autorizado para aterrizar.
1: Polaris 1186, izquierda Lima, Alfa Oscar, décima 9.
0: Polaris 1142, rodea posición y mantenga pista 29 derecha.
2: Posición y mantenga 29 derecha, Polaris 1142.
1: Sí, sí. Volaris 1311, descienda para 13000 pies.
3: 13000 pies, Volaris 1311.
4: Aproximación, Volaris 1351, buenas tardes. Estamos volando al 803.
1: Con contacto radar, descienda para 200, directo al próximo 803.
0: Estamos en un momento, móvil tractor.
1: 3018 es el QNH, esperan el sexo y 29 izquierda.
5: 1181, torre, bueno.
4: Izquierda 3018, 803, 200.
0: De frente y abandonen en Alfa 12, mantengo fuera de la pista, 29 izquierda.
1: 70, 5036.
2: Abandonar por Alfa 2, fuera de la pista.
3: Bajar a volar 1055, 14 millas, y respecto de 20 en izquierda.
0: Polaris 1205, cruce la pista 29 derecha, ruede Alfa 11 y en Alfa contacte terrestre 121 decimal 9, tenga buen día.
2: Estamos pista 29 derecha, Alfa 1 y 29, Polaris 1205.
4: 046, solicita.
0: 5, pista 29 izquierda con H30 decimal 14, muy buen día, continúa con la aproximación.
3: Esperamos, Polaris 1055, corta Polaris 1046.

0: Clarice 1142, pista 29 derecha, viento 180 grados 6 nudos, autorizado para despegar en el aire, contacto terminal 120 decimal 8, buen día.
1: Pista 8 en el aire, autorizado al despegue, pista 29 derecha, Volaris 1142, buen día.
0: Alfa Oscar, abandone vía Papa 3 antes de ingresar a la plataforma, contacte con la rampa en 134.1, tenga buen día. Kiloma izquierda, ingresen a la pista 29 izquierda, abandonen vía Papa 3 detrás del Little Jet y mantengan fuera de la plataforma.
1: Autorizado el ingreso para la ruta izquierda y detrás del Little Jet por Papa 3, estamos en pista
2: 046 cruzando 200 por 230.
3: Puede ser una 351, descienda 14000 pies sin restricción.
4: De Colima sobre Paco, solicitada instrucciones de aproximación de aterrizaje.
0: De Colima, pista 29 izquierda con EH30 decimal 14, notifique pirámide.
4: 29 izquierda notificando pirámide de Delta de Colima.
5: 5025.
0: Loma izquierda en Papa 3 y antes de la plataforma contactará con la rampa en 134.1, buen día.
5: 025.
4: No paro.
2: Zona 3000, Volaris 1311.
3: Volaris 1311, viene derecha al rumbo.
0: 5, pista 29 izquierda, viento 160 grados, 6 nudos, autorizado para aterrizar.
2: En la 29 izquierda, Volaris 1055.
4: 2000 aterrizar la aproximación, Volaris 5025.
5: 0000 aterrizados la aproximación y el SX de 9 izquierda, Volaris 505.
1: Salidas Guadalajara, Volaris 1142, deja 6700 en ascenso por 230 vía SPEM.
3: Recibido, ascienda vía 1142.
1: Ascenso vía Volaris 1142.
3: Volaris 1046, directo a Horta.
2: Directo a Horta. Volaris 1046, solicitando mantener rumbo por aproximadamente 40 millas más. Próximo, alcanzar 230.
3: Primero a México en 273, informe en el primer contacto de la desviación.
2: 17-3, Volaris 1046.

0: Volaris 1311, contacto 193.
1: Una vez más, Volaris 1311, buen día. Por acá, buen día, Volaris 1311, nivelado 3000 pies con información Bravo.
2: Suciro, con.
0: Contacto a México 123, decimal 9.
3: 3311, contacto radar.
2: November, Suciro, Gold, line up and wait, runway 29 left, Papa 1, intersection.
3: Soy el SR2, me dice.
1: Quiero volar y solo 311.
2: 5, abandono y vía alfa 10, cruce la pista 29 derecha, rueda alfa 11 y en alfa contacte terrestre 121 decimal 9. Tenga buen día.
3: El gol Lima 9. 5,
1: 3, 2, 3, 1, 0, 1, 0, 1, 0, 1, 0, 1, 0, 1, 0, 1, 0, 1,
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2: Runway 29 left, Papa 1, intersection, wind 180, 7 knots, clear for kickoff, Winterbound contact departure 120.8, and have a nice day.
0: 1-1-1000.
4: Winterbound contact departure 120.8, runway 29 left, Papa 1, clear for kickoff, 2-0 today.
0: Recibo, no se observa, active código 125 serios, pendiente la escucha 30-18.

0: La conciencia de Volaris 505.
1: 5777 MC ya autorizado.
0: 7700 MC autorizado Volaris 505.

0: An American 3267, when clear of weather, cancel arrival and proceed direct
1: de Colima sobre Pirámide.
0: Papa Romeo India Mike, descending 13000.
2: De Colima, notifique tramo a favor del viento.
1: Cambio tramo a favor del viento del Delta de Colima.

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1: Puedes 4351 descienda para 9000.
2: Charlie 5025, abandone vía alfa 12, cruza la pista a derecha, 9 alfa 13. Antes de alfa, contacte terrestre 121 decimal 9.
3: Alojamos pista ruta de izquierda, alfa 12, cruzamos 9 derecha, alfa 13 en alfa 219, volar y 505.
4: Torre Guadalajara, muy buenas tardes, el Extra Bravo Oscar Alfa Golf, helicóptero.
2: Extra Bravo Oscar Alfa Golf, buen día.
4: Buenas tardes, helicóptero Bell 505, me encuentro en plataforma Astros, zona sur, me dijo la ciudad, a esta desestación. Estoy listo para datos y autorización, por favor.
2: Sí, Oscar Alfa Golf, su código 1202, el QNH 30 decimal 14, notifique su salida, prevé hacerla hacia el sur.
4: 014, prevé hacia el sur. Y estaré pendiente de los tratamientos.
2: A ver, código 1202, notifique listo para la salida.
4: 1202, voy a llamarle bien. Ahora listo para la salida de los tratamientos.
2: Delta Clima, prolongue el tramo a favor del viento.
0: Prolongando tramo a favor del viento, Delta de Clima.
2: Oscar Alfa Golf, recibido viento 180 grados con 6 nudos, salida hacia el sur para tomar altura y espere el cruce a través de la cabecera 11, dirige así hacia el oeste.
5: No, Volaris 135.
4: Este para cruce la autorización hacia pista 11 y estaré pendiente de Oscar.
5: 1181 Torre, buen día.
2: Y al final, efecto aproximación corta, la pista 29 izquierda.
0: Tirando final, aproximación corta, Delta de Colima.
6: Torre, Guadalajara, buenas tardes, Volaris 1311 en el ILS, pero a pista 29 izquierda, 6 millas.
2: Volaris 1311, número 2, monomotor, está básico corto por la izquierda, la pista 29 izquierda. El viento 180 de 6, continúa con la aproximación.
6: Con la aproximación y el confirmativo viento Volaris 1311.
2: 150 de 6.
6: Recibido.
2: Delta Colima autorizado para aterrizar pista 29 izquierda, el viento 150 grados, 6 nudos, prevé abandonar vía Charlie 1.
0: Autorizado para aterrizar, saliendo por Charlie 1, Delta de Colima.
2: Torre. Oscar Alfa, está a la vista, mantenga paralelo a la trayectoria de las pistas hacia el oeste y le llamo para cruce.
4: Esperado para la pista, seré pendiente para autorización cruce, Oscar Alfa.
2: Torre.
7: Aproximación Guadalajara, Aeroméxico 230, en descenso deja 27500 por 240, volando al Golf Lima 803.
2: Polaris 1311, su tránsito en tierra, continúa la aproximación.
8: Empieza el descenso, QNH 30, y el exceso es 29 izquierda.
7: Enterado directo a Playa, el descenso 14000 con 3018, esperando y al sexo y a la 2 más izquierda, a México 230.
2: Delta Colima, vía Charlie 1, antes de Papa, contacto terrestre 121 decimal 9, buen día.
9: Estado terrestre, Delta de Colima, buen día.
2: Polaris 5025, en caso de no completar el aterrizaje y hacer frustrado, será rumbo de pista. En la pista 29 izquierda, el 1180 grados con 6 nudos, está autorizado para aterrizar.
6: Jara, Víctor Tango Mike 692, en descenso a 240. Y me fijo, Polaris 1311.
2: Sí. Corrección, Polaris 1311, autorizado para aterrizar 29 izquierda, 1180 grados de 6 nudos, en caso de frustrada, mantendrá rumbo de pista.
6: Bravo 3018 y el S... Aterrizar, tengo más, 3-1.
10: Oscar Golf Hotel, le confirmo el código activar es 1250 y me confirma posición.
6: Paso 2-2, paso a la derecha. Subo 0.
2: Laris 1422, prueba posición y mantenga pista 29 derecha.
6: Con 1-18-1, por ahí, 1-4-2.
0: Buena tarde.
10: sabe qué radial está volando de Guadalajara?
2: Helicóptero Oscar Alfa Golf. Aprobado cruce de la trayectoria ambas pistas hacia el norte. No demore el cruce y notifique área de trabajo ciudad.
11: Autorizado. Cruce ambas pistas y pendiente al norte del Oscar Alfa Golf de la ciudad.
2: Correcto.
12: Torre, buenas tardes. Volaris 1351, 6 millas, 2 9 izquierda.
2: 1, pista 2 9 izquierda con IH30 decimal 1, 4, continuar aproximación.
13: 0,
12: continuamos.
2: Volaris 1311, abandone vía Alfa 10, cruce la pista 2 9 derecha, rode Alfa 11 y en Alfa contacte terrestre 121 decimal 9. Tenga buen día.
10: Y notifica el sur.
14: 2 9 derecha, continuamos sobre Alfa 11. Sobre Alfa contactamos 121 decimal 9, Volaris
2: 1311. Correcto.
15: Aproximación de la cara, Alfa Delta 01.
10: Alfa Delta 01, prosiga.
15: Buenas tardes, al eco de su estación, vamos a estar trabajando fuera de 60 millas, entre 61 y 64 millas, estamos en zona de trabajo establecido 12 más 500.
10: Recibo Alfa Delta 01, al escucha en 19.3, 119 decimal 3.
15: 19.3, Alfa Delta 01.
2: De Hotel Roma en Sierra, mantenga fuera de pista, tránsito en final, espere llamada.
10: Aeromico 230, continúe su descenso para 1-2000.
16: Continúe su descenso a 1-2000,

0: 15351, confirmo autorizado para aterrizar, pista 29 izquierda, viento 180 grados, 6 nudos.
1: Autorizado a aterrizar, 29 izquierda, Volaris 1351.

0: Aproximación Guadalajara, buenas tardes. El Alfa 801, ¿cuál es tu frecuencia?
1: Alfa 01, QNH 3014, a la escucha.
2: Aramico 230, contacte 193.
3: 193, Aramico 230.
1: Alfa Delta 01.
3: Aproximación Guadalajara, Aramico 230, volando a la playa, 1213.
1: Aramico 230, contacto radar, distinto para 10000.
3: Distinto 10000, Aramico 230.
1: Alfa Delta 01.
0: Adelante, para Alfa Delta 01.
1: QNH 3014, y mantenga el escucha, informe si cambia.
4: Volaris 1422, autorizado para despegar, pista 29 derecha, viento 180 grados con 8 nudos en el aire, contacto terminal 120.8, buen día.
1: Mantenga el escucha.
5: Pista 29 derecha en el aire, 120.8, igualmente buen día, Volaris 1422.
4: Volaris 1351, vía alfa 10, mantenga fuera de la pista 29 derecha.
6: Volaris 1351, alfa 10, y mantenemos fuera de 5.

0: 3151, cruce de pista 29 derecha, rueda alfa 11 en alfa, contacto terrestre 121.9, buen día.
1: Guadalajara, muy buen día, November 11898, habrá con usted directos Mesa 220.
2: November 11898, recibido contacto radar. Directo al Golf Lima 824, de la llegada Mesca 1 Bravo con H3018, esperando ir a ese ruido 9 izquierda.
1: Los directos Golf Lima 824, de la llegada Mesca 1 Bravo. ¿Y me puede repetir la llegada autorizada, por favor?
2: Mesca 1 Bravo.
3: Alfa Delta 01.
1: Mesca 1 Bravo, estamos autorizados el 11898, esperando. La podemos esperar la RNP a la pista 29.
4: Yo del Oscar Alfa Golf me encuentro próximo a estar en 1500 con un tráfico a la vista, para informar.
1: Buen día, Censo Vía Tokio 1 Bravo.
0: ¿Tiene un tráfico a la vista?
1: Tokio por condiciones.
4: A mi una estoy próximo por torre 1500.
2: Soplade el descenso para un
0: 145, Oscar Alfa Golf.
4: 45, gracias. 98.
0: Tierra, rueda posición y mantenga pista 29 izquierda, intersección, Papa 1.
1: 2-2, contacto radar.
3: Siendo para 9000, autorizado y el SRI 29 izquierda.
5: 9000 y autorizado y el SRI 29 izquierda, México 230.
6: 3267, ILS 29 left.
0: American 367, runway 29 left, UNH 30.14, continue approach.
6: Continue, American 3267.
0: Hotel Romeo Sierra. Pista 29 izquierda con intersección Papa 1, viento 180 grados, 6 nudos, autorizado para despegar, viraje derecha, cruce trayectoria, pista 29 derecha.
2: 19-3.
3: Sale por la derecha y 19-3, Víctor Tango Máximo. Información Víctor Tango Máximo 692. Volando directo a Plade 13.0.
7: Tamaic 32, contacto radar, siendo para 1.0.
2: 0 libre de mal tiempo, directo al Gotlima 803, para continuar con la llegada Ixon 1 Bravo. Y el jefe 29 izquierda, 2.0.0 de 0.
8: Recibido, descender y mantener 2.0.0, cuando libre de mal tiempo, volar directo al Gotlima 803, reanudando llegada Ixon 1 Bravo, esperando la 2.
1: Guadalajara, buenas tardes, Master 6845, pasando 260 en descenso 240, información Charlie.
2: Master 6845 pesado, contacto radar, directo a Bolín de la llegada a Mula 1 Bravo con H3018.
0: 732 land, runway 29 left, wind 18069.
6: 29 left, American 3267.
1: La llegada a la pista 29 izquierda, motel 6845, descenso 13.
4: Vamos echando a la derecha ligera, desviando a la derecha por WX, en la posible recorrido optamos Plade.
2: Aprueba la desviación, me informa volando Plade.
4: Vamos echando a la derecha.

0: Polaris 1422, ascienda para 350.
1: 50, Polaris 1422.
2: Aeroméxico 230, 18-1, buen día.
3: Para buen día, Volaris 1713, abandonando 256, descenso 240, volando al rumbo 135, información Charlie.
0: Polaris 1713, contacto radar, libre de mal tiempo, directo al Golf Lima 8.
4: 7XCT Alpha 10, cross runway 1 and right, catch Alpha 11, on Alpha, contact ground control 121.9.
3: Izquierda con 3018, no sería posible el...
5: Alpha 11, Alpha and over to ramp, contact ground American, 3267.
0: Espere, Golf Lima 8.
6: 230 y el ISX, soy 29 izquierda.
3: Correcto, gracias, Volaris.
4: 30, buen día, pista 29 izquierda, viento 150 grados, 7 nudos, autorizado para aterrizar.

0: Polaris 1713, prosiga. Estamos colacionando, no sé, no es nada más.
1: Sí. Torre Guadalajara, de regreso de la ciudad del Oscar Alfagol, a su estación me dirijo a zona sur para información y autorización.
2: Recibido Oscar Alfagol, prosiga hacia el campo de golf, UNH30 de señal 14, notifique campo de golf.
1: 014 y pendiente campo de golf, Oscar Alfagol.
0: Volaris 1422, directo a Rabil.
3: Directo a Rabil, Volaris 1422.

0: Francia, Weber 11898 de 7 para Ule 2000.
1: 2888.
2: Polaris 1422, contacto 239.

0: 911-898, contacte 193.
1: 93, 898.
2: Guadalajara, buen día, November 11898, ahora cuando se les vio a la derecha en lo posible.
3: Recibido contacto radar, descienda para 1-0-1.
0: 1089.
2: 88, ¿alguna posibilidad de volar al Golf Lima 981 presente rumbo por WX?
3: Aprobado y velocidad alta en lo posible.
2: Pero ayudamos por velocidad alta y 98, bueno, autorizado, el 98.
0: 1089, contacto radar 250 en la velocidad. Mire por la derecha al rumbo 260, corre frecuencia, y en 7 minutos espera reanudar la llegada Mesca 1 Bravo, descienda 3000 pies sin restricción.
4: Esperado velocidad 250 por la derecha rumbo 260, por secuencia, esperando 7 minutos, pega nuevamente Mesca 1 Bravo, descenso expresión 13000, Olaiza 1089.
0: Volaris 1331, contacto 193.
4: 193, Volaris 1331.
0: Mike Lima Golf, continúe su descenso para 1-2000 pies sin restricción.
5: Descenso 1-2000 sin restricción, exceso Mike Lima Golf.
4: Guadalajara, bueno, Volaris 1331, 1-6500 por 1-2000.
3: 1331, contacto, rodando para 1-1000.
4: Descenso 1-1000, Volaris 1331.
6: Golf, continúe directo a la estación, espere el cruce a través de cabeceras 11.
2: Voy a estar pendiente para cruces sobre autorización para cabeceras 11.
6: Ramegio C0, backtrack, pista 1-1, derecha, alfa 1-3 y en alfa 1-3, contacto terrestre 1-2-1, decimal 9.
7: Backtrack en la...
6: Alfa 1-3. Terminado 18-1, ¿usted tengo Mike 19? Correcto. Más bien, vamos a ir a la derecha, después de la derecha, y después de la derecha, y después de la derecha, y después de la derecha, y después de la derecha, y después de la derecha, y después de la derecha, y después de la derecha, y
2: después de la derecha, y después de la derecha, y después de la derecha, y después de la derecha, y después de la derecha, y estaré pendiente en tierra por con precaución en los saltos, por mi izquierda.
8: Torre Víctor Tango Mike 92, final, pista 2-9 izquierda.
6: Víctor Tango Mike 92, continúa aproximación a pista 2-9 izquierda, QNH30, decimal 1-4.
8: 30-14 y continuamos aproximación a Víctor Tango Mike 92.
0: Mater 6845 pesado, directo al Golf Lima 827, en descenso para 1-1000 pies sin restricción.
4: 1000 pies, autorizada aproximación, ILS X-ray 2,
6: Alfa 1-3, contacto terrestre 121, decimal 9. Buena tarde.
7: Gracias, Alfa.

0: っていうのがある気がするから、
1: tengo Mike 692, izquierda, viento 210 grados, 112, autorizado para aterrizar.
2: Autorizado para aterrizar, pista izquierda, viento, tengo Mike 692.
3: Volaris 1089, para informar, si mantenemos este rumbo aproximadamente 40 minutos, vamos a estar encontrándonos con núcleos de formación.
4: Recibido, ¿cuántos días más podría volarlo?
3: 30 minutos.
4: Recibido. En caso de falla de comunicación, en la milla 20, directo al confirma 824.
3: Esperado, en caso de falla de comunicación en milla 20, el golf lima 824, Volaris 1089.
5: Volaris 1331, reduzca velocidad a 1909 indicado.
6: Es 1713, mayor contacto de aproximación 119 decimal 3.
7: 119 decimal 3, autónomo, gracias.
4: Recibido. Aprobado, el Golf Lima 826 y desciende y mantenga para 1-4000.
6: Descenso 1-4000 y autorizado 826, Volaris 1713, gracias.
7: Código 1537, ahora con ustedes.
5: Hotel Romo Serra, posición observada, atienda a 8 más 500.
7: Posición observada, atendemos a 8 más 500, Hotel Romo Serra.

0: Bryce 1089, interrumpa el descenso 16000 pies, sin restricción, y directo al Golf 824.
1: 16000 sin restricción y directo al Golf 824, Bryce 1089.
0: Más el 6845 pesado, contacto 19.
2: Más el 6845, buen día.
0: Extra Alfa Máxima Voz, contacto 19-3, aproximación.
2: Acá, buenas tardes, Master 6845 pesado, 1-1-1000.
3: Hola.
2: Master 6845 pesado, contacto radar. Cancele la llegada, vuele por su derecha a Prim, descienda a 1-0-1000, autorizado ILC X-ray, dos nave izquierda. Directos al 5 a Prim. Autorizados a la aproximación ILS 29 izquierda, más el 684.
4: Buenas tardes, Extra Alfa Magnum Golf 1-2000, próximo Golf Lima 803, información Charlie.
2: 898, descienda 7700,
5: Captain Mike 692, abandone vía Alfa 10, cruce pista 29 derecha, Alfa 11, contacto terrestre 121 decimal 9.
2: Buen día, 1-2000 pies.
5: Alfa 11-219.
2: November 11-898, ¿es posible completar la aproximación con su presente altitud?
6: Sí, estábamos haciendo cambio de la aproximación, nos habían dado la RNP a la 29.
2: Ok, solicitado RNP a la 29 izquierda.
6: Te da RNP a la 29 izquierda y tenemos el campo de vista, continuamos la aproximación.
2: Recibido, completa vista al 898, 8 millas en final, servicio radar terminado, llama a torre 18, no tenga buen día.
6: Muchas bueno, gracias, buen día, 11-898.
7: Vamos a doblar a Golf Lima 826, Bravo Laris 1089 para evitar condiciones.
2: A las 11 de su posición, 7 millas, modo motor, rumbo noreste, 7000 pies por 8500 pies.
7: A velocidad 3-0 y podemos doblar Golf Lima 826, Bravo.
5: 898, buena tarde, pista 29 izquierda, viento cruzado 200 grados 10, nudos autorizado para aterrizar.
8: 50 millas para hacer Golf Hotel.
2: 6 millas, hacer Golf 330, rumbo sur, 10000 nivelado.
9: Estamos venidos con el tráfico, está rumbo hacia.
10: Paris 1-7-1-3, continúa descenso para 1-3000.
11: Continuamos descenso 1-3000, volares son 7-1-3.
9: Rumbo hacia con tráfico a la vista.
2: Recibido. Notifique por los
5: posibles, mantenga pista 29 derecha.
4: Pero excedemos a Magnum Golf.
2: Tarde, reduzca velocidad a 2-0 nudos indicados.
4: Entrada 220 en la velocidad, directo Plade, excedemos a Magnum Golf.

0: Hotel Romeo Sierra, autorizado 9500.
1: Sierra de Madrid, ¿cuánto éramos con 7 más 500, si es posible?
2: Busca velocidad a 2201-2.
0: 7500.
3: Clarice 1713.
4: Para más ser 6845, no se confirmado, estamos autorizados a la aplicación ILS Expo de pista 29.
3: 29.
0: 6845 pesado, autorizado a aproximación ILS Expo y a la pista 29 izquierda.
5: Pista 29 derecha, viento 210 grados 1012, autorizado a despegar. En el área de contacto de terminal 120, decimal 8. Un vuelo.
2: Telemaco. Espera vectores al ILS Yankee Pista 29 izquierda, 30 decimal 18.
6: 30 decimal 18, observa Sabro.
3: Pues volé 1-3-3-1-8 millas ILS X-ray 29 derecha, 29 izquierda.
2: 3, contacto próximo.
5: 1-3-3-1, continúa aproximación a pista 29 izquierda, QNH 30 decimal 14.
3: Aproximación ILS X-ray 29 izquierda, 9, pasa máxima, vuelve.
5: 27. Se cerró de posición y mantenga pista 29 derecha.
7: Aproximación Guadalajara, buen día, Volaris 1. Mando
5: 1-1-4-8-9-8. Continúa de frente, abandone vía Charlie
0: 1713, contacto radar, mantenga 1-3-1-10.
2: Vuele directo con clima 827 y cuando posible 210 en la velocidad, continúa el descenso para 1-4000.
0: Movimiento y el descenso y a la 2-9 izquierda, empieza con 1-0-1-10.
3: Segundo, gracias, Volaris 1-0-8-9.
5: Contacto terrestre 121 decimal 9. Buenas tardes.
2: Décimo 18, respecta el SH, runway 29 left.
8: Okay, down to 16,000, Gulfstream 824, 29 left, and 328
2: upper. Correct, and speed 250 knots.
5: Polaris 1331, pista 29 izquierda, viento cruzado 200 grados 1012, autorizado para aterrizar.
3: 4-0 nivel, rumbo 275 por condición. 2-9 izquierda, Volaris 1-3-3-1.
2: Contacto radar, descienda para nivel de vuelo 200, notifique cuando posible, directo 2 Lima 803, velocidad 250.
3: Descenso para 200 con velocidad 250, notificaremos cuando podamos volar directo a Gol Lima 803, Volaris 1-2-4-3.
2: Nada que ver, hotel, reduzca velocidad a 250 nudos.
6: Reduciendo a 250, misma que velocidad.
9: Terminal Guadalajara, buenas tardes, Aeroméxico 239 rumbo de pista, cruzando 6000 más 600, ascenso vía Emilio No Bravo 230.
2: México 239, buen día, contacto radar, ascienda vía 230.
9: Radar, ascenso vía 230, Aeroméxico 239, gracias.
0: Miley Magos, descienda 9000, autorizado ILS X-ray 29 izquierda.
3: 29-3, Bryce 1089, todo. ILS X-ray 29 izquierda, X-ray 2 a Miley Magos.
2: Recibido vuelo directo Lima 803 y descienda para unos 5000 pies, Volaris 1243.
3: Volaris 1089 volando al Golf Lima 87, velocidad 210, cruzando 17000 pies para unos 5000.
0: Volaris 1089, contacto radar, mantenga 14000 pies.
10: Guadalajara, ¿qué tal? Volaris 1821, 240, velocidad 290, directo Mula.
2: Recibido Volaris 1821, contacto radar, descienda vía Mula 1 a Bravo 30, decimal 1-8, espera aproximación el SH, pista 2-9 izquierda.
7: Descenso 1-0-1000 y el Gol Lima 8-7, Volaris 1-7-1-3.
10: Descenso a la 2-9 izquierda, ¿podría confirmar el QNH?
2: 3-0-1-8.
10: 3-0-1-8, gracias.
6: Lima Quebec Hotel, nivelado
5: 11-3, pista 2-9 derecha, viento cruzado 1-9-0 grados 6, no es autorizado a despegar. En el aire contacto terminal 1-2-0 decimal 8. Un velo.
6: Ahorita le confirmamos.
9: A la derecha, 1-2-3-8, volando a México, 2-3-3-3, saludo.
0: Miley Magol, como información, está siguiendo a un tráfico Airbus 330 pesado, 9.8 millas, durante su usted.
3: Claro, le agradecemos, éxito a Miley Magol, tendremos cuidado.
5: 3-3-1, va previa al 1-0, mantenga fuera de pista 2-9 derecha, tránsito en carrera.
0: Terminado, contacta torre 118.1, buen día.
3: 1-0, mantener antes 2-9 derecho, Volaris 1-3-3-1.
5: 3-2-2-2, otra posición y mantenga pista 2-9 derecha.
0: Indicados y espere plague.
7: 3-2-2-2. Indicados y esperamos plague, Volaris 1-7-1-3.
0: Volaris 1-0-8-9, descienda 1-3.
4: Torre Guadalajara, buenas tardes, más el 6845 pesado, ILS, pista 2-9, izquierda.
6: Hotel, por el momento no podemos volar.
5: Comunicación se escucha débil y entrecortada, repite.
2: Recibido, continuo descenso para 1-4000 pies.
1: 5 pesado, ILS, pista 2-9 izquierda, 8 millas.
5: Va a ser 6845 pesado, pista 29 izquierda, viento 190 grados, 13 nudos, autorizado para aterrizar.
6: Para poder virar a la derecha.
11: 29 izquierda.
2: 243.
5: 61331, cruce pista 29 derecha, alfa 11, en alfa 11, contacte terrestre 121 decimal 9. Buena tarde.
0: 713, descienda a 9, autoestere plave.
6: 9 derecha, alfa 11, alfa 11,
7: 23. En ascenso vía Emil 1 Bravo.
0: 9 descienda a 11000 sin restricción.
2: Para Hacienda vía 230.
3: Hacienda vía 189.
7: A 230 y cuando posible en BMC solicitamos directo a Emiri por la izquierda.
2: No posible por el momento pendiente.
7: Bravo.
3: Aproximación Guadalajara, buen día, Viva 11290 de 5240.
0: 1713, mire por su derecha Plate y autorizado ILS y pista 29 izquierda.
2: Espera aproximación ILS y pista 29 izquierda.
7: 629 izquierda, volarizón 713.
3: Amula, Bravo. 36 esperando ILS, 629 izquierda, Viva.
2: Mate Beco, reduzco velocidad a 230. Reduciendo
6: 230.
5: Pia 3222, pista 29 derecha, viento cruzado 200 grados 10 nudos, autorizado a despegar en el área de contacto terminal 120 decimal 8.
0: Un vuelo. Empezado a despegar la pista 29 derecha, en el aire 120 decimal 8, Viva 3222, puesto no.
6: Cerro Cente, en caso de fallo de comunicación, radio 3130 para la pista 29 izquierdo.
3: Es 189, ¿será posible mantener la velocidad 195 para evitar el avión? Continuamos descenso para 1-2-1, pie solicitando desviación por la izquierda, nada más 20 millas, rumbo 325, volariz 1-2-4-3. 95, volariz 189.
2: Pero desviación hasta
0: 684, desatienda.
3: Reducimos a 230, desviación aprobada, esperando volar directo para el volariz 1-2-4-3.
0: Descienda a 9000 pies, autorizado y el escrito 9 izquierda.
3: Entrado por la derecha, directo, plane, autorizados, ILS 29 izquierda, Volaris 189. 19-3, Volaris 1-2-4-3, gracias, muy buen día.
0: Terminado, contacte a Torre 118.1.
3: 18-1, buena tarde, Ciudad San Magdalena.
2: 3-9, vuela directo a Miri.
3: Aproximación Guadalajara, muy buena tarde, Volaris 1-2-4-3, desviándonos a rumbo 3-1-0 y con 230 nudos por condiciones.
0: Pasar directo. 4-3, contacto radar, descienda a 10.000 pies y espere plane.
5: Alfa Mike Gama Golf, continúa aproximación a pista 29 izquierda, QNH 30 decimal 14.
3: 3014, continuamos en Alfa Mike
2: Gama. Recibido, desviación está aprobada, libre de mal tiempo directo, Eagles, mantén a 230.
9: Recibido, desviaciones aprobadas, cuando libre de mal tiempo, me confirma a Eagles.
2: Yes.
9: Recibido, cuando libre de mal tiempo directo a Eagles, mantenemos 230, amigo 239.
0: Guadalajara, que está muy buen día, Viva 3222, estamos abandonando 6700 en ascenso por 230, zonas de mal tiempo en la salida, solicitando volar rumbo 320, aproximamos unas 25 millas.
2: Viva 3222, en BMS por la derecha rumbo 320, expedite el ascenso a través de 9.
5: Más el 6845 pesado, abandone vía alfa 10, cruce pista 29 derecha y alfa 11, si no posible alfa 12.
7: 29 izquierda, gracias, hola.
0: Cruzamos a 29 derecha y continuamos por alfa 11, más el 6845.
5: 29 izquierda. 845 pesado en alfa 11, contacto terrestre 121 decimal 9. Tenga buena tarde.
0: El otro lado, la 29 derecha, 219. 121 decimal 9, más el 6845.
3: Con 10.000 pies, volaris 1243.
5: Fama y clima, golf, pista 29 izquierda, viento cruzado, 190 grados, 1-1 nudos, autorizado para aterrizar.
2: Ciudad Lima, Quebec,
3: 29 izquierda, exterior, fama y clima, golf.
2: Tenga 1-4000 pies.
3: Opción 180, indicado, la 1089.

0: Aeroméxico 233, solicita rumbo 175, próximas 30 millas, condiciones.
1: 135.
0: Negativo, 175, Aeroméxico 233.
2: Volaric 1713, 10 millas en final, servicio radar terminado, llama a torre 118.1, buen día.
0: Aeroméxico 233.
3: Hasta luego, Volaric 1713.
4: Clear 2854, request deviation strike for weather 60 cross on Bula, flight level 240, flown to 250 now.
2: A 9000 pies, autorizado aproximación ILS X-ray, 29 izquierda.
5: Descenso para 9000 pies, autorizados ILS X-ray, 29 izquierda, Volaris 1243.
3: Día Volaris 1713, aproximación ILS, 29 izquierda.
6: Volaris 1713, continúa aproximación a pista 29 izquierda, QNH 30, decimal 14.
3: Con 30-14, continuamos aproximación, 29 izquierda, Volaris 1713.
6: Early.
1: Clima que Quebec Hotel mantenga presente rumbo a 14000 pies, espera vector al localizador.
7: Presente rumbo, lo mantenemos en 14000.
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1: Not worry.
2: 31089, reduzca velocidad a 1609 indicado.
1: Aproximación 19.3.
7: Gracias. Gracias.
1: México 239, México 96, decimal 15, buen vuelo.
7: Volando rumbo 060.
6: Continúe frente, abandone vía Papa 3, mantenga antes de plataforma.
2: Velocidad a 180.
8: Jara Volaris 1821, solicitamos rumbo 140, con su defecto el Golf Lima 827 por condiciones.
2: Hotel, reduzca 1809 indicado.
1: Vamos adelante, reduzca 230, mantenga 13000 pies.
8: 3230 la velocidad y volvamos al 826, Volaris 1821.
2: Su posición 12 millas, 0321, rumbo noroeste, abandona
6: 134, decimal 1. Buenas tardes.
7: 4,
6: tardes,
7: ciudadano.
1: Quebec México 233, contacte México 126, decimal 15, hasta luego.
0: 2615, no México 233.
3: 3222, volando se ve muy amable.
1: Recibido.
6: Volaris 1713, pista 29 izquierda, viento cruzado, 180 grados, 10 nudos, rachas 20, autorizado para aterrizar.
3: Autorizado para aterrizar, viento cruzado, Volaris 1713.
2: Volaris 1089,
8: esta
6: va a ser la pista, listo. Mantenga fuera de pista 29 izquierda, tránsito Airbus 321, 3 millas, final pista 29 izquierda.
7: 301-2000,
5: Guadalajara, Guadalajara, Volaris 1089, 10 millas, pista 29 izquierda.
6: Volaris 1089, continúa aproximación a pista 29 izquierda, en el QNH 30, decimal 14.
5: Entra con la aproximación, 29 izquierda, Volaris 1089.
1: Clear or not.
4: 210 on the seas, clear 2854.
2: Hotel, descienda a 1, 1000 pies.
7: Descenso para 1, 1000 pies, para que lo detenga.

0: Sunquest 8732, maintain 16,000 feet until further advice.
1: All right, maintain 16,000 feet till further advice. Sunquest 8732.
2: Extra Bravo, extra Bravo, observa la posición y mantenga pista 29 izquierda, intersección Papa 1.
0: 0 decimal 14, información Charlie.
2: Se va. 14H20.14. 300 al localizador, descienda a 10 mil pies.
3: 300 al localizador y hoy descendemos.
2: Se abandone vía Alfa 10, cruce pista 29 derecha, Alfa 1.
3: Nos va a mil ahora, descenso
2: al saque. Alfa 1 derecha, Alfa 1, volar y 1713.
1: Sí, Flyer 2854.
2: Alfa 1, contacte terrestre 121 decimal 9. Buenas tardes.
0: Far 4, approach 119 decimal 3, buen día.
1: 1193, Flyer 2854, thank you.
2: Lima Quebec Hotel, continúe su descenso a 9000 pies.
0: Mantenga 13000 pies, 210 en la velocidad.
4: 210 la velocidad, al 827 autorizado 13000, Volaris 1821.
5: Guadalajara, buen día, 1007-250-240, fijo a Mula, información, Charlie.
1: Correct, Flyer is down to 10.
2: Izquierda, intersección Papa 1, viento cruzado 190 grados 8 nudos, autorizado a despegar. Mantenga esta frecuencia, no demore su salida, tránsito Airbus 320, 3 millas final, pista 29 izquierda.
4: Autorizado a despegar, nos mantienen la misma frecuencia, es verdad, sí.
5: 1007, vamos. Ahora en contacto radar 3014, esperando ILS 29 izquierda, mantener 16.
2: 29 izquierda, viento cruzado 170 grados, 10 nudos, autorizado para aterrizar.
3: Certificados Lima, que nos hacemos.
5: Certificados Lima, se habla, 189.
6: Tarde, muy buenas tardes, viva 7304, Alfa 3, 329 derecha, listo,
0: Lima 8.
2: 304, reposición y mantenga pista 29 derecha.
6: Fácil, mantener pista 29 derecha, viva 7304.
5: Y mantenemos 230 horas, ya viva.
2: 3, número 2 en secuencia.

0: Clear 2854, descend 29,000, clear ILS X-ray approach, runway 29.
1: Runway 3, contact, terminal 10, decimal 8, one vuelo.
2: Runway 6329, left approach, clear 2854.
3: 222, México 13, decimal 9, hasta luego.
0: Servicio radar terminado.
4: Radar X-ray, tuvimos impacto de ADE, no necesitamos asistencia, continuamos con el vuelo.
2: 3, gracias, muy buen día.
5: Guadalajara, good afternoon.
2: Guadalajara, muy buena tarde, volaris 1243, sobre fijo final, a pista 129 izquierda.
6: 243, continúa aproximación a pista 129 izquierda, con el 30 decimal 14.
3: 14, respecta el SX-ray.
2: Aproximación final, continuamos aproximación 29 izquierda, me confirma 3014, volaris 1243.
6: 3014, con el
4: 827.
2: 1243.
5: And
6: Alfa 10, cruce pista 29 derecha, Alfa 11. En Alfa 11, contacto terrestre 121 decimal 9.
5: Okay, maintain 18.
6: Cruce 29 derecha, Alfa 11. Y contacto 119, hola, hizo nuestra estación.
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3: X253, right turn heading 250. And expect direct to go, Lima 824, maintain 18,000.
7: Guadalajara, X-ray Bravo X, tenemos rumbo 285, solicitamos viraje por la derecha para evitar condiciones.
3: X-ray Bravo X, viraje por la derecha, 0050, proyecto long, cruzando para 230.
0: Volaris 181, descienda, sin restricción a 10, mil pies, espere por la
3: derecha. Para 230.
6: ¿Y las operaciones?
7: 230, X-ray Bravo X.
5: Say again the heading for FedEx 253.
6: Derecha, viento cruzado, 170 grados, 101, autorizado a despegar, en el aire contacte terminal 120 decimal 8. Un vuelo.
5: Esa
8: es la pista 29 derecha, 20.8 en el aire, viva 334.
0: No, cuando libre de mal tiempo, continúa con clima 827.
2: 827, secretary, 8732.
3: 2511, aproximación 19.3, buen día.
2: 193, vivo 5, buen día.
4: Aproximación Guadalajara, buenas tardes, voladizo 1761, al cruce 252 para 240-250 nudos, información Charlie.
3: Voladizo 1761, buen día, contacto radar, descienda a mi mula 1 Bravo.
6: 1243, pista 29 izquierda, el viento cruzado 160 grados, 10 nudos, autorizado para aterrizar.
0: Contacto radar, mantenga 13010.
2: A voladizo 1243.
4: 12 y sí, con reducción de 250 nudos, voladizo 1761.
0: Voladizo 1821, descienda a 10000 pies sin restricción.
4: Sin restricción 10.000 pies, Volaris 1821.

0: Lima, Quebec Hotel, 5 final, servicio radar terminado, ya en la torre 18, no tenga buena tarde.
1: 18-1 de Lima, Quebec Hotel, gracias igualmente.
2: Janes, Eclera, Berger, 10.
1: Bajada espacial en Lima, Quebec Hotel, y el S. Yankee a la 29 de izquierda.
0: Lima, Quebec Hotel, continúa aproximación a pista 9 de izquierda con el H30, decimal 1-4.
1: Hotel, continuamos y el S. Yankee a la 29 de izquierda. Todos no.
3: Muy buenas tardes, Diva 7304, 6500 por 230. Estaríamos solicitando visual por la izquierda ya que tenemos condiciones adelante de nosotros.
4: Sí, Bravo, eje directo, Lonco, hacienda para 230.
3: Lonco a 230, eje Bravo, directo.
4: 7304, en contacto radar en MMC por la izquierda, directo a Toxo, hacienda para 230.
3: Por la izquierda, visual, a Toxo y 230, Viva.
0: Y mantenga pistas 9 izquierda, intersección Papa 1.
4: Left turn direct to Gulf Lima 826, descend to 15000.
5: Okay, direct Gulf Lima 826, down to 15000, FedEx 25.
0: 1243, abandone vía Alfa 10, cruce pistas 9 derecha, Alfa 11, contacte terrestre 121, decimal 9. Buenas tardes.
6: Cruzamos por la derecha en Alfa 10, cruzamos 29 derecha, Alfa 11 y contactamos terrestre 29 por área 1-2, buenas tardes.
0: Observado que es Mike, pista 29 izquierda, intersección Papa 1, viento cruzado 200 grados 6 nudos, autorizado a despegar, mantenga esta frecuencia. No demore su salida, tránsito Gulfstream, se encuentra 4 millas final, pista 29 izquierda.
4: 1-2,000 feet,
6: speed 2. Sprint, 10,000 pies. Y el SX, pista 2, no hiciera IVA 5.
7: 230 and direct to Theta 6, Circuit 3, 8732.
8: 80 volaris, 1821.
4: Minutes and 230 on the speed. Contact approach 119.3. Buen día.
0: Posible volar al Gulfstream Bell, pista 29 izquierda, viento cruzado 180 grados, 1-1 nudos, autorizado para aterrizar. Volaris 182.
1: Todo al aterrizaje, ni más que regresar.
0: En BMC, descienda 8700, autorizado ILC X-ray 29 izquierda.
4: Tirar.
8: 8700 en BMC y al Golf Lima 980, autorizada la aproximación, Volaris 1821.
0: Correcto.
7: Guadalajara, Secretary 8732, 13-5, descending to 12000, direct to Gulf Lima 827.
3: 7304.
0: San Country 8732, buen día, radar contact. Maintain 12000, reduce your speed to 2109.
7: Maintain 12000 and slow to 210, Secretary 8732.
0: Me contacte, terminal 10, decimal 8, que tenga un vuelo.
5: 230 knots on terminal. Muchas gracias, señor. Buen día.
7: 18-1, you have a great day. Flare 2854, thanks.
0: Thanks.
4: 5, hasta luego.
3: 1-2, decimal 1-5, extra nave aquí.
7: 2854, final 29, left ILS.
0: Flare 2854, continue first runway 29 left, altimeter setting 30, decimal 14.
3: Muy buenas tardes, extra bravo. Esto yo le voy a conocer rumbo de piso.
4: Yo Bravo Eco Juliet Mike, buen día, contacto radar, ¿les posible en MMC por la derecha, directo Goyas?
7: Approach Sun Country 8732.
3: Goyas, Eco Juliet Mike.
7: Confirm, you still want us direct to Gulf Lima.
0: Derecha Lima, Quebec Hotel, abandone por su derecha vía Alfa 10, cruce pista 29 derecha, Alfa 11. En Alfa 11, contacte terrestre 121 decimal 9. Buenas tardes.
7: Copy, Sun Country 8732, thank you.
4: El pie es igual a directo Gulf Lima 826.
0: X-ray Charlie Lima, Quebec Hotel, recibido, mantenga en Alfa 10 fuera de pistas 9 derecha.
3: Oscar 826, 100. 0.
4: Speed 210 knots.
0: 0-8000, Clear Royalist X-ray, approach runway 29 left.
5: 210 knots, descend 13000, FedEx 2538.
7: X-ray 29 left, Secretary 8732.
1: 240.
5: 1193, buen día.
3: 7304, ¿no estamos?
0: Wind 29 left, wind crosswind 180 degrees, 10 knots, please land.
3: 20 millas por
7: 2854.
3: Volar Emery.
0: Eco Hotel, ingrese a pista 29 derecha, backtrack, abandone en Charlie 2 y mantenga fuera de pista 29 izquierda.
3: Posible
1: backtrack en la 29 derecha, por Charlie 2, mantenemos 29.
3: Perfecto. Y volar es 1761.
5: Expect 8 run.
8: Antes de la 29
4: contacto radar.
0: Otro de posición y mantenga pista 29 derecha.
4: 29 izquierda, 250 en la velocidad y mantenga un 8000 pies, no vuelve.
9: Tendremos día mezcla 1 bravo, esperando la ILS extra y para la pista.
8: Polaris 1821, buen día, 11 millas, 29 izquierda.
0: 7-4-3. 2-1, continúa aproximación a pista 29 izquierda, QNH-30, decimal 1-4.
4: Es la pista.
8: 4, continuar aproximación 29 izquierda, Polaris 1821.
9: 50 y esperando la pista 29 izquierda, el 7-4-3.
10: FedEx 2.3, we descend to maintain 1-0-1000.
11: And 1-0-1000, FedEx 2.3.
10: Sun Country 8742, reduce your speed to 1-9-0-0.
7: Rotor 1-0-0, Sun Country 8732.
4: La 7433 por la derecha rumbo 260 para secuencia, mantenga un 8000 pies, esperen 4 minutos más, directo Golf Lima 826.
8: Rumbo 260 por la derecha, derecha un 8000 y esperando secuencia, viva 7433.
4: Claris 1007, vuela directo Golf Lima 827, mantenga 1-3000, 210 en la velocidad.
7: Directo Golf Lima 827, 1-0000 y 230 en la velocidad, Polaris 1007.
4: 1-3000 pies.
7: 1-3000 Polaris, 1-0-0-7.
0: Pista 2 de derecha, viento cruzado 1-7-0 grados 6 nodos, autorizado a despegar en el área de contacto terminal 1-2-0 decimal 8. Cúmbalo.
4: No, 7-6-1, directo.
0: Perfect, India, Alpha 1-0, and hold short runway 29 right.
7: Alfa 1-0, hold short,
0: 29 right, clear 3-8-5. Polima 1-8-0-0, su solicitud directamente con terminal
10: 0-0-7.
0: Gracias, 1-8-2-2-1, pista 2-9 izquierda, el viento 1-9-0 grados, 1-0 nudos, cruzado del sur, autorizado para aterrizar.
4: 0.
8: Autorizados para aterrizar 2-9 izquierda, Volaris 1-8-2-1.

0: 8254, cross runway 29 right, Alpha 11, Santa Ground Control 121.9. Good day.
1: Que no tenga buen día.
2: Cross 29 right, Alpha 11, 219, clear 2854.
3: Para de volar y 18.
0: Posición y mantenga pista 29 derecha.
3: Está Otoxi 1 Bravo. Por la derecha, por mal tiempo en Golfo, última 7 de Buenos Aires.
4: Es cero, buen día, contacto radar, es posible por la derecha, rumbo 330.
3: 207.
5: Buenos días, Diva, 511, 10 millas, ILS 2 a izquierda.
4: Ok.
0: 211, continúa aproximación a pista 29 izquierda, con IH 30, decimal 14.
3: París,
5: 1, 2, 5, 11. Diva 7304 y rumbo
0: para Guadalajara, Alegre Bravo doble Papalpa.
4: Contacte México 2615, hasta luego.
5: 615 México, hasta luego, Diva 7304.
0: Quebec Hotel, cruce pisado 9 izquierda, Charlie 1, en Charlie 1, contacte terrestre 121 decimal 9. Buena tarde.
4: Aproximación 19.
6: Charlie 2, pista 29 izquierda y Charlie 1, hacemos contacto con 21.9.
4: Bueno.
0: 1821, abandone vía al fondo 0, mantenga fuera de pista 29 derecha.
4: Nación Guadalajara, buenas tardes.
7: Para la zona derecha, Guadalajara.
4: Yes, abandone.
0: 0, pista 29 derecha, viento cruzado 180 grados 1012, autorizado a despegar. En el aire, contacto terminal 120 decimal 8. ¿Cómo lo?
4: Viendo la ISO 176. En
7: el aire, 120 decimal 8, la ISO 0.
0: Por su derecha, Flade, descienda a 10 izquierda, viento cruzado 180 grados. 7 nudos autorizados para aterrizar. Un tráfico pesado, Boeing 767, 11 millas delante de usted.
5: Izquierda iba, 5, 11, 2, 7.
0: Papalpa, prosiga. Doble Papalpa, ahora sobre Chapala, solicitando datos de aproximación a aterrizar. Papalpa, pista 2, izquierda, QNH 30, decimal 14, ruta esta de Presidio, notifique Pirámide.
6: Ruta del Presidio y notificamos Pirámide 3014, doble Papalpa.
0: 1761, vuelve el Golf Lima 827 con 1-2 mil pies.
4: Directa Gol Lima 827 y 1-2 mil pies, voladizo 1761. Coyoles Mai fue la directo Cruz y ascienda para 1-5 mil.
5: Directo Cruz y 1-5 mil, Coyoles Mai.
0: Free Heavy, clear ILS Sensory Approach, runway 29, pista 29 derecha, Alfa 11, en Alfa 11, contacto terrestre 121 decimal 9. Buenas tardes. Sí,
4: Clarison 800, directo que hacienda para 230.
0: Sana 38732, 10 miles on final, radar service is terminated, contact tower 118, decimal 1, good day.
5: 705800, estación ciudad C1 Bravo 230, solicita descripción por la derecha, rumbo 310.
4: 310770, buen día, contacto radar, MMC por la derecha, rumbo 330, y cuando posible, directo a CD.
5: Por la derecha, MMC, rumbo 330. 8732 is ILS X-ray 129 left.
0: Polaris 1007, destino first runway 29 left, altimeter 630, decimal 14.
5: Charlie ILS X-ray 29 izquierda, 1 left, secretary 8732. Charlie 1 secretary 8732.
0: Polaris 1761, descienda 10000.
4: 10000, Polaris 1761. 7433, desciende y mantenga 13000 pies.
6: 13000, vida 7433.

0: Mateo 511, abandone vía Alfa 10, cruce pista 29 derecha, Alfa 11, contacto terrestre 121, decimal 9. Buenas tardes.
1: ¿Dónde está?
2: A la derecha, en Alfa 10. Está a la derecha, Alfa 11, gracias, cuando posible, objetivo el aviso.
0: Posición y mantenga pista 29 derecha.
3: Posición mantener 29 derecha, 1816.
2: C413, nivel de vuelo 210.
0: 2, runway 29 left, crosswind 1703, 8 knots, clear to left.
2: Cino de 8, and 29 left, secondary 8732.
4: 9092 indicados, y vuelo directo a Plade con 10010.
1: No le sea posible por la izquierda, rumbo 020030 para vectores por el norte, al ILS Yankee a la pista 1, pista 2 a la izquierda.
2: Ok, cuanto posible al rumbo 030 para vectores por el norte para Lieles de Rey a la pista 29 izquierda, digo a 7413.
4: Mouse on final, radar services terminated, contact tower 118.1, correcto.
5: Tower on 118.1, FedEx 253 heavy, good day.

0: Buendia, FedEx 253 Heavy, ILS X-ray 29 left.
1: Bravo C07, descending. Zero approach runway 29 left, altimeter setting 30.14.
0: 29 left, 3014, FedEx 253.
2: Descend 1, Bravo, QNH 30.12, Vex ILS X-ray runway 29 left.
1: 07433, contacto radar, vuele al Rosima 827, mantenga 13010.
3: Rosima 827 y 13000, vía 7433.
2: 07413, programa de descenso vía.
3: Barajar al 1816, despegando a 11 recetas por la izquierda de la condición.
4: Programamos a Mula 1-6 por 9 y estamos pendientes para volar al Golfo Lima 824, viva 7413.
2: 761.
5: Atención Guadalajara, volar el 1770, no va a ser posible volar directo CDM, ahora estamos con rumbo 290.
2: Recibido rumbo 290, haciendo mantenga 18000 pies, avise y notifique cuando posible volar a USDAT.
6: 816, viraje por derecha, distribución está aprobado, pista 29 derecha, viento 160 grados 10 nudos, autorizado a despegar en el área contacto, terminal 120 decimal 8, cúmbalo.
7: Autorizado a despegar en la pista 29 derecha y despertamos por la izquierda, viraje si posible, por favor.
2: Doctor, que hacienda para 230.
6: Directamente con terminal.
8: Sí, y eso no es el variante. Estaba a volar y...
6: 1-8-7-3-2, make it via Alpha 1-0 and full share from way 29 right.
2: 1-0-7-3-2. Yo Bravo Delta Limaco, buen día. Contacto radar, mantenga 14503.
6: Left, wind 1603, 6 knots, blade left.
2: Clarison 800, México 123, decimal 9, buen día.
0: 6-2-5-3-8.
4: Clarison 800, gracias, amita, adiós.
1: Viva 7433, mire por su derecha a Pladen, descienda a 10000.
2: Heavy, descend to 14,000 feet. Correction, 13,000 feet unrestricted and prepared to back to a print.
5: Descending unrestricted, 13,000 feet.
6: Descend y mantenga pista 29 derecha.
2: Prepared to back to a print in a few minutes.
5: Okay.
6: Country 8732, cross runway 29 right, Alpha 11, contact ground control 121.9. Good day.
4: Perda por condiciones.
2: Anda para 230 nivel y notifique cuando posible radar. ¿Está la aproximación?
4: Visual 250, 230, llamamos cuando posible radar, Volaris 1816.
2: Afirmativo, Volaris.
6: Ingreso circuito izquierda, pista 29 izquierda, notifique a través de torre.
5: Circuito izquierda, la pista 29 izquierda y notificamos a través de torre, doble papalmo.
2: C8700 y autorizado CLS X-ray 29 izquierda, Volaris 1761. 6574, direct to a prim, descend to 13000.
5: 21-3000, back a prim, cargo 6574.
2: Polaris 1770, mantengo 8000 pies, tráfico a las 12 de su posición, rumbo November Eco 210, 10 millas.
5: Esperamos un 8000, Polaris 1770.
2: La 7413, tráfico a las 2 de su posición, 12 millas, rumbo November Whiskey 16000 por un 8000.
1: Autorizado aproximación y el X-ray 2 más izquierda.
5: 9000 pies, autorizado y el X-ray 2 más izquierda, y la 7413.
4: Cargo 6574, request.
6: 29 derecha, viento cruzado 170 grados, 6 nudos, autorizado a despegar en el aire, contacto terminal 10 decimal 8. ¿Cómo bueno?
2: Sí.
6: Autorizado a despegar 29 derecha, en el aire 10 decimal 8.
5: Cargo 6574.
6: FedEx 3 Heavy, vacant via Alpha 10, hold short runway 29 right.
2: Okay, Alpha
6: 10, hold
2: short 29 right.
1: Volaris 1761, reduzca velocidad a 160 nudos indicados.
2: Reducción a 160 nudos, Volaris 1761.
5: Tenemos el tráfico a la vista, Volaris 177.
6: Runway, runway, tune and right.
2: Recibido pendiente mayor en un minuto,
4: ¿y esto mantenemos esta frecuencia?
1: Volaris 1007, sí.
6: 007, pista 29 izquierda, viento cruzado, 170 grados, 10 nudos, autorizado para aterrizar.
4: 07.
8: Guadalajara, buen día, Volaris 1007, 6 millas final, pista 29.
6: Es 1007, pista 29 izquierda, viento cruzado, 170 grados, 102, autorizado para aterrizar.
8: Autorizado a aterrizar, pista 29 izquierda, Volaris 1007.
2: 6 mil pies, notifique cuando posible por la derecha, Golfino 824.
4: Oh, 6000 y en 20 millas podríamos virar a Golfo Lima 824, viva.
9: Tune in right, Alpha 11, contact ground control 121, decimal 9, good day.
4: 816,
2: le arranca. Alpha 11, and every round, point 9, good day, correct, 253 heavy. Recibido, decisión está aprobada, hacienda para 230 nivel, 253 heavy. Y que cuando libre mal tiempo.
10: 111 millas en final, servicio radar terminado, contacta torre 118.1, tenga buen día.
5: 816.
2: Hola, es 1761, gracias, buen día.
11: Salida a Guadalajara, buena vibra, Romeo. 792-6300 para 230, solicitud rumbo a 330.
2: 761, localizador 29 izquierda. Bien, contacto radar en BMS.
6: 1, considero aproximación en pista 29 izquierda, es número 3 en secuencia, tránsito que le precede es el 352, una milla al sur. En básico izquierda, pista 29 izquierda.
11: A unos 5000, cuando posible en el pasado.
2: Número 3, y continuamos aproximación 29 izquierda, volar 1761.
6: Papá, continúa la aproximación a pista 29 izquierda, pendiente pista libre.
12: 2000 feet, Chicago 657.
6: Pista libre, doble Papa Alfa.
2: 370 México 93, decimal 9, hasta luego.
5: 39, Volaris 1770.
2: La 7413, inicia descenso para poderlo cortar.
4: Esperado, iniciando, arriba 7413.
6: Basia 1419, runway 29, right, crosswind 180 degrees, 5 knots, please for takeoff when airborne, contact terminal 10.8.
4: De momento, podemos volar al Golfo Lima 824.
2: Recibido, vuelo directo Golfo Lima 824, 250 en la velocidad y prepare a print.
4: 250 y preparamos a print viva 7413.
6: 1007, banda vía al 10, mantenga fuera de pista 29 derecha.
8: Pido Alfa 10 y mantenemos antes 29 derecha, Volaris 1007.
6: Papá, Alfa, pista 29 izquierda, viento cruzado, 190 grados 6 nudos, autorizado para aterrizar, planea desalojo vía Charlie 1.
12: 6574, we are direct up.
6: Y planeamos con Charlie 1, doble Papá.
12: 1-2000.
6: Viva 1065, rueda de posición y mantenga pista 29 derecha.
2: Evelix 6574, contact approach 119.3.
12: 119.3, contact 6574.
6: 1007, cruce pista 29 derecha, alfa 11, contacte terrestre 121 decimal 9. Buenas tardes.
12: 2000, back up, same information.
8: Después de cruzar la 29 derecha,
6: radar contact, 5 derecha vía Charlie 1, contacte terrestre 121 decimal 9. Buenas tardes.
12: Back APM, direct.
2: 30-12.
6: Volaris 1761, pista 29 izquierda, viento cruzado 180 grados, 7 nudos, autorizado para aterrizar.
4: Al tiempo, USDAT.
2: 29 izquierda, Volaris 1761.
4: Departure Buenos Aires, Alaska 1419, 6500 climbing flat level 230, set M1 Bravo. I see deviate right of course for weather.
10: Arriba 7433, Gold Lima 981 y LS X-ray 29 izquierda.
2: 3-0, and maintain 1.
6: Una pista 29 izquierda, con IH-30, decimal 1-4.
2: 7.
10: 3-0-1-4, continuamos a la 29 izquierda, 7-4-3.
4: And climb 15,000, I believe I heard, and then when able to direct it in Alaska, 1-4-1-9.
2: Pero México 7-9-2, hacienda para 2-3-0 nivel, ¿prevé alguna decisión por la derecha?
11: Intermedio 792, máximo el rumbo 340 por la derecha y el ascenso para 230.
2: Recibido, notifique cuando posible a radar o...
11: Sí, Intermedio 792, tendremos que mantener el 340 aproximadamente 50 millas y posterior tendremos que interceptar posterior de radar.
6: 5 pistas, 29 derecha, viento cruzado 180 grados 8 nudos, autorizado a despegar en el aire, contacto terminal 120 decimal 8, júmelo.
2: Dijo viva 7413, continúa ese...
6: 0-0-0-8, viva
4: 1-0-6-5, 1-2000 en el descenso y velocidad 2-3-0, viva 7-4-1-3.
13: Ok,
9: 1-6-1, abandone vía 1-0, mantenga fuera de pista 2-9 derecha, tránsito en carrera.
13: Ok,
9: 1-4-1-9.
13: Pista 2-9 derecha, volar, 1-6-6.
12: Cargo 6574, request for the descent.
10: Cargo 6574, descent to 1-0-1000.
13: Cuando posible, vuela directo a Guadalajara, mantenga 17000 pies, 30, decimal 12QNH.
9: 10433, pista 29 izquierda, viento cruzado, 180 grados, 102, autorizado para aterrizar.
14: Autorizado, aterrizado, 29 izquierda, viva 7433.
13: México 792, hacienda para 300 nivel.
12: Presencia para 300 nivel, Aeroméxico 792.
13: Viva 7413, mantenga el presente rumbo, espere.
9: 761, cruce pista 29 derecha, alfa 11, contacto terrestre 121, decimal 9. Que tenga buena tarde.
4: Prim, viva 7413.
13: Cruce pista 29 derecha, alfa 11, 219, Volaris 1816. Volaris 1816, contacte México, 126, decimal 15, buen vuelo.
12: 1615, Volaris 1816, buen día.
13: 7413, 19.3, aproximación, buen día. Buen día.
9: ¿Puede continuar con su rodaje?
13: Bueno.
9: Así es, hacemos el reporte.
12: 1056500 por 230, solicitando visual por la izquierda para evitar mal tiempo al frente.
13: 1065, buen día, contacto radar en la directo a Emiri, hacienda para 230.
12: Por la izquierda directo a Emiri, ascenso a 230, viva 1065.
9: Estaciones, están reportando presencia de aves en la calle de rodaje Alfa 11.
4: Un 100.
9: Alfa
13: 1. Rumbo 130, mantengo unos 7000 pies, notifique libre de mal tiempo para volar a Guadalajara.
12: Autorizado ILCF y 2-9 izquierda.
4: Rey, pista 2-9 izquierda, viva 7-4-9.
13: Ok, 1-4-1-9, when able to direct to USAP.
15: Thank you, ma'am. Yeah, we'll need to deviate for about another 60 miles and then once clear weather, direct to Luzad. Alaska 1419.
9: Me confirma, entendí. Recibe. 7433, abandone vía Alfa 1-2 y mantenga fuera de pista 2-9 derecha.
14: Alfa 1-2, fuera de pista.
9: Fuera de pista 2-9 derecha.
12: La víbora, Aeroméxico, 7-9.
9: Móvil, Alfon. Móvil, Alfon, ¿cuál es tu posición? Recibido el reporte que hicieron es que hay presencia de aves en Alfa 1. Viva 7433, cruce pista 29 derecha, alfa 13, contacto terrestre 121 decimal 9. Tenga buena tarde.
14: Autorizado, cruce 29 derecha, alfa 13 y 219, viva 7433.
9: Tal con lo tengo de la vista, cruce alfa.

0: Estación Guadalajara, buen día, hola, 1127, en descenso 260 por 240, información Delta, con rumbo 120.
1: Hola, Luis 1127, buen día, contacto radar, descienda para 16000 pies, 30 decimal, 12, mantenga presente rumbo espera vector, APRIM y el SH, pista 29 izquierda, 3205 NH.
0: Enterado, descendemos a 16000, permanecemos en el rumbo con 32 esperando y el SH, 3205 NH, 1127.

0: Viva 7413, como información está siguiendo un tráfico Boeing 747 pesado, 11 millas delante de usted.
1: 419, contact México, 123, decimal 9, get it.
2: Gracias por la información.

0: Guadalajara desde 1065.
1: Aprobada la maniobra, nos dije sin avisar.
2: Dirección está aprobada, libre de mal tiempo. Viste su hacienda para 230.
0: Sí, ya está. Desde autorizadas cuando posible. ICBES, ascenso 230, viva 1065.

0: Hola, Arizona 117, desciendo 9000, directo Prim.
1: 9000, directo Prim, Bola de 127.
0: Leos García, la desciendo para 14000 pies, 30 decimal, 12 con EH, espera ILS Yankee a la pista 2 nave izquierda.
1: Esperando ILS Yankee 2 nave izquierda, descenso 14000 con 32, Ecoleta Oscar Sierra.
0: Vivo 1065 México 2615, hasta luego.
1: 615, Viva 1065, Bandera.

0: 752, vaya a posición y mantenga pista a zona derecha.
1: Horizon 197, en la posible velocidad alta, es número 1.
2: Entrada en la posible velocidad alta, volar Horizon 197.
1: Le Oscar Sierra.
0: Todos fuera de posición y mantenga pista 29 derecha.
1: Comunicación, cruce la radial 140 por la izquierda, localizador, mantén 14000.
2: Pues con Torre, vivo 7413.
0: Al final, servicio radar terminado, contacta a Torre 18, no tenga buen día.
3: Cruzar la radial 140, continuamos con la aproximación, Julieta Sierra.
2: Torre Guadalajara, ¿qué tal? Viva 743 y LS Rey, pista 29 izquierda.
0: Viva 7413, con una aproximación a pista 29 izquierda. Venía H30, decimal 14.
2: 2014 y continúa la aproximación 29 izquierda, viva 7413.
0: Corrijo, el Venía H30, decimal 12, viva 7413.
2: 3012, viva 7413.
0: Cargo log 6574 heavy, continue 3 ahead, VKB Alpha 14, backtrack runway 29 right.
4: Alpha 14, backtrack 29 right, cargo loop. This is Alpha 14.

0: Tierra 7-4-1-3, pista 2 en izquierda, viento cruzado, 190 grados, 112, autorizado para aterrizar.
1: Autorizado para aterrizar en la pista 2 en izquierda, viento 7-4-1-3.
0: Cargo 657 for heavy, vector runway 29 right and Alpha 13. Recibido, gracias.

0: Aproximación Guadalajara, buenas tardes. Aeroméxico 623, abandona 260 por 200.
1: Aeroméxico 623, unidad contacto radar, descienda para 16000 pies, 30 decimal 12 con EH. Vuelo directo Golfima 822 para reanudar el descenso vía Amula 1 Bravo, 30 decimal 12 y espera aproximación ILTH pista 29 izquierda.
2: Digo 7413, abandone vía estilo. Mantenga fuera de pista 29 derecha.
0: 6000 pies.
3: Charlie 2, mantener fuera de la 29 derecha. Digo 7413.
0: Directo al Golfo Lima 822 para reanudar la llegada a Muta 1 Bravo con 3012, esperando ILFX Rey 29 izquierda, Aeroméxico 623.
2: 752, pista 29 derecha, viento 220 grados 6 nudos, autorizado a despegar en el aire con taxi terminal 120 de Sumar 8.
4: ¿Cómo vale? Volando a Prima y...
5: Aproximación Guadalajara, Volaris 1127, alcanzando 12000, volando a Prima.
2: Volaris 1127, contacto 350, visto 1000, autorizado 1427, una izquierda.
4: 78, rueda de posición y mantenga pista 29 izquierda, intersección Papa 1.
3: Izquierda, intersección Papa 1, mensaje 547.
1: Le busco Sierra, contacte aproximación 19.3, buen día.
6: 19.3, gracias por el apoyo, Julio, busco Sierra, buen turno.
7: Buenas tardes, Volaris 1743, abandona 300, descenso 240, solicitando Loma.
8: 600 por 12000, rumbo 090.
2: Chile 2 Sierra, contacto radar, mantenga 12000.
8: Contacto radar y mantenemos 12000, Julieta Oscar Sierra.
7: Regresamos a centro, Volaris 174.
1: Guadalajara, Volaris 1752, 6000 pies, transición a nivel de vuelo 230, Otto Quino Bravo. Volaris 1752, buen día, contacto radar, en donde sales posible por la derecha rumbo 340.
2: 3, cruce pista 1 de derecha, alfa 7, contacto terrestre 121, decimal 9, buena tarde.
1: Para 230, yo espero directo Otto.
3: Derecha, alfa 7, decimal
1: 9. 340, esperando directo Otto, Volaris 1752. México 623, continúa el descenso para 13000 pies y espere alcanzando 16000 directo a Prima.
0: Recibido el descenso 13000, esperando 16000 directo a Prima.
2: 478, pista 29 izquierda, intersección Papa 1, viento cruzado 180 grados 8 nudos, autorizado a despegar y en el aire contacto terminal 120 de Sumar 8. ¿Cómo vale?
0: 3000 a discreción, ¿correcto?
2: La izquierda vire 20 grados a su derecha.
1: En 12 de 1, 8000 pies.
6: Derecha, Julieta, usted cierra.
2: Correcto. 7, 3, 0, rueda posición y mantenga pista 9 derecha.
5: 9 derecha y solicitando posterior al despegue, ascenso visual por derecha, directo, Volaris.
2: 5, 7, 3, 0. Volaris 1, 1, 2, 7, vuelve al Golfima 981, descienda a 9000 pies.
5: 981 y 9000 pies, Volaris 1, 1, 2, 7.
9: Guadalajara, buenas tardes, Mexales 5478, despega 29 izquierda, solicita cuando posible por la derecha al 720. Mexales
1: 5478, buen día, contacto radar, envémese por la derecha rumbo 360 y espere directo a Kelva, hacienda para 230.
9: Derecha 360, pendiente Kelva y ascenso 230, Mexales 5478.
0: Aeroméxico 623, solicita rumbo por la derecha el 160, aproximadamente de 20 millas por condiciones. Ya posterior podríamos volar a Prim.
2: 127 recibido en BMC, descienda 7700, autorizado y el espectro y 29 izquierda.
0: 4000 y el descenso 13000, Aeroméxico 623.
1: Arizona 752, confirma que rumbo vuela. Sale 5478 por la derecha rumbo 060 y alcanzando 11000 directo a Kelva.
9: Derecha 060 11000 directo a Kelva. Me sale 5478.
1: Polaris 1752, ¿qué rumbo mantiene? 1752 5730,
2: ascenso por derecha directo Stocky está aprobado. Nueva restricción, ascienda y mantenga 9000 pies hasta nuevo aviso. Pista 29 derecha, viento cruzado 210 grados 9 nudos, autorizado para despegar. En el aire contacto, terminal 120 decimales. ¿Cómo vuelo?
1: Régimen a través de 15000 pies.
5: Por la derecha directo a usted, que está despegando 029 derecha, en el aire 123 al 8, por la 579,
1: pero muchas gracias. 0 expeditando a través de 15, la 1752. Es 1752 y espere Ravil. Esperando Ravil, la 1752. Sale 5478 directo Kelva.
9: Ahora directo a Kelva 5478 y volaremos por la derecha rumbo 110, mejores condiciones.
1: Recibido, desviación está aprobada y cuando posible directo Kelva.
9: Desviaciones aprobadas cuando posible Kelva. El Mexale 5478.
2: Para eso 1850, ruede a posición y mantenga pista 29 derecha.
10: Chulero está cerrado por su izquierda rumbo 070, límite del vector localizado.
6: No, a la izquierda el rumbo 070, límite sector localizador, Julieta está cierra.
1: México 623, continúa de ascenso para 12000 pies, vuele directo a Prim, expedite a través de 16000.
0: Descenso 12000 pies, volando directo a Prim y expeditamos a través de 16000, México 623.
10: Volaris 1127, próximo al pico final, servicio radar terminado, contacta a torre 118.1, buenas tardes.
6: 181, Volaris 1127, buen día. Torre Guadalajara, buen día, Volaris 1127, virando a final, pista 2, nueva izquierda, 7000.
2: Torres 1127, buenas tardes, pista 2, nueva izquierda, QNH 30 decimal 12, viento cruzado 180 grados, 6 nudos autorizado para aterrizar.
6: 200, puede aterrizar, pista 2, nueva izquierda, Volaris 1127.
5: Muy buenas tardes, Volaris 5730, dejando 600.
2: Pista 2, nueva derecha, viento cruzado 180 grados, 8 nudos autorizado a despegar. Ingeniería de contacto terminal 120 decimal 8. Un buen
1: torre para 10000 pies, directo Toki.
5: Ascensa 10000 pies, directo Toki, Volaris 5730.
7: Producción, buenas tardes, Volaris 1743, abandona 240, centro.
2: Line up and wait, runway 29,
1: 1743, buen día, contacto radar, descienda para 16000 pies, en Lomba, Renú del descenso, vía. Amula 1, Bravo, 30, decimal 12, espera aproximación, LFX, pista 2, a la izquierda.
7: No será posible descenso vía por condiciones, Volaris 1743.
6: 360, localizador, Julieta Oscar Serra.
1: Recibido, Volaris 1743, restrictible en el, a la presente, volar directo por clima 822 o Bolín y esperar de Bolín directo a Prim.
7: No. Negativo, Volaris 1743.
10: Chulas Estrachera, reduzca velocidad a 160 nudos indicados.
1: Que si me notifica cuando le sea posible viraje por la izquierda.
7: Descenso 16000, notificamos cuando listo por la izquierda, Volaris 1743.
1: Sale 5478, libre de mal tiempo, vuela directo Fresa.
9: Cuando libre de mal tiempo, volaremos a Fresa, me sale 5478, será posterior a que él va, como información.
10: Dado y el sexo y todos a la izquierda.
6: Decidido por la izquierda, rumbo 310, autorizado ILS X-Ray, pista 2 a la izquierda y descenso 7700, boletos a tierra.
1: 5-0, buen día, contacto radar, hacienda vía 230.
5: 230 y solicitamos rumbo por derecha por condiciones, Volaris 1850.
1: Recibido, Volaris 1850, ¿es posible por la derecha rumbo 340?
5: Afirmativo, Volaris 1850.
1: MMC rumbo 340, hacienda para 230 nivel y cuando posible directo radar.
5: Cuando posible radar 340 y 230 el ascenso, Volaris 1850.
10: Terminado, ya me torre 18, no tenga buena tarde.
7: Presente posición, podemos volar rumbo 160 esperando a cortar a Prim.
1: Gracias, recibido, rumbo 160, descienda y mantenga 13.
6: Torre Guadalajara, extra alfa, Julieta Oscar Sierra, ahora en su frecuencia final, ILC X-Ray, pista 2 a izquierda, 9 millas.
7: Estamos a través de un 8000, Volaris.
2: De continuar aproximación a pista 2 a izquierda, QNH 30 decimal 12.
1: Buen día.
6: Continuar la aproximación y pista 12, Julieta Oscar Sierra.
1: 0078, mantenga la desviación y cuando posible.
11: 7 runway 295, crosswind 200, degrees 7 knots, play for takeoff, when airborne, contact terminal 10.8. Have a great flight.
9: Y México 1-2.
1: Polaris 57. Para 230 y prevé desviación por la derecha, me informa.
12: Recibido, ascenso, ascender y mantener nivel 1-2-3-0. Y solicitando rumbo 005 por izquierda por condiciones.
1: Desviación está aprobada, 005.
11: 7, abandone vía al 1-2, mantenga fuera de pista 2-9 derecha, transito en carrera.
12: Cademos libre de mal tiempo, por ahí 5.
11: 2-9 derecha, por ahí
12: 5-0, rumbo 0-1-0 por condiciones.
1: Recibido, desviación está aprobada, hacienda para 2-3-0 y cuando posible directo radar.
12: Radar cuando posible, por ahí 1-8-5-0.
1: Aeroméxico 623, 19.3, aproximación, buen día.
12: 19.3, hasta la próxima, Aeroméxico 623. Guadalajara, aproximación, buenas tardes, Aeroméxico 622, nivelado 1-2000.
11: No, 127, cruce pista 29, derecha, alfa 13, contacto terrestre 121, decimal 9, buenas tardes.
12: Días más y podemos volar por la izquierda.
11: Cruce 29, derecha, alfa 13, destino 9, por ahí, 112, buen día. A 9000 pies, pista 29, izquierda, viento cruzado, 190 grados 9 nudos, autorizado por aterrizaje.
12: El descenso a 9000 pies y le agradecemos.
6: Izquierda con viento cruzado, culeto, izquierda.
12: Golfo Lima 981, era México 623.
13: Está 29 izquierda y 3-2-3-7-0-8. Y estaremos solicitando una desviación posterior de MUTEM a Venezuela a mal tiempo sobre el Golfo Lima 825, 827 y 828. Estaremos volando casi paralelos a la llegada por la izquierda.
1: ¿Posible por la izquierda rumbo 220?
14: Roger, American 3267, 6800 climbing 230 via the. Osaki, 1 Bravo. Direct Osaki, 230 American, 3267.
1: Polaris 1743, continúa descenso para 1-2000 pies.
7: Descenso 2000, Polaris 1743.
1: Polaris 1850, expedite el ascenso a través de 1-6000.
12: Aceptamos a través de 1-6000, Polaris 1850.
1: Polaris 5730, expedite el ascenso a través de 1-8000.
12: Expeditando el ascenso a través de 1-8000, Polaris 5730.
1: Vector Tango Mike 708, si posible, por la izquierda rumbo 210 y espere vector a Plague.
13: Por la izquierda 210, esperando vectores a Plague el 708.
12: Afirmativo 623.
10: Aeroméxico 623, en BMC, descienda 7700, cuando le sea posible, por el Golfo Lima 981, autorizado ILS X-Ray, 29 izquierda.
12: Recibido en BMC, descenso 7700, estamos ahora volando a Golfo Lima 981 y autorizado ILS X-Ray, 29 izquierda, Aeroméxico 623.
15: Con Pérez, con información Delta.
1: Iba 1398, buen día. Contacto radar, mantenga presente rumbo velocidad 250 nudos y espere vectores a Plague. Y el S6X, pista 29 izquierda.
15: El descenso, mantenemos 250 nudos, continuamos hacia Plague, pendiente Plague, esperando el ILSX 29 izquierda.
7: Polaris 1743, solicitamos mantener rumbo para hacer APRIM.
1: Recibido, notifique cuando posible APRIM.
7: Estamos cuando posible, 1743.
11: Yo creo que si reconsidera el frente, abandone vía Charlie.
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11: Contacto terrestre 121 decimal 9, buenas tardes.
14: Right deviation approved, when able, direct to Rabil. And say the 15,000 part again, please.
1: Increase your rate of climb of 15,000 feet.
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1: 5730, México 123, decimal 9, hasta luego.
12: 123, decimal 9, vuela ahí 5730, muchas gracias.
16: Guadalajara, muy buenas tardes, Viva 2134, en descenso 27-2 por 240 con solicitud.
1: 1-3-4, buen día, contacto radar, prosiga.
16: Muchas gracias, hay malas condiciones en la llegada desde el fijo Ixpan hasta prácticamente el Golf Lima 827, solicitando posterior Ixpan el rumbo 215-220.
1: Recibido, Viva 2-1-3-4, 250 en la velocidad, continúa descenso para 1-6000 pies y espere posterior Ixpan la desviación.
16: anterior ICPAN, la desviación 250 indicados, 16000 el descenso, muy amable, 21349.
1: 21398, continúa descenso para unos 5000 pies sin restricción.
15: 15000 sin restricción, viva 1398.
10: Aeroméxico 623, próximo al Golf Lima 981, servicio radar terminado, contacte Guadalajara Torre 118, decimal 1, tengo buen día.
15: 9, libre mal tiempo de cruzar, por ahí es 1850.
12: 623.
10: Hasta la próxima.
12: Torre Guadalajara, buenas tardes. México 623, virando localizador 29 izquierda.
4: México 623, pista 29 izquierda, viento pesado 180 grados, 8 nudos autorizado para aterrizar.
12: Autorizado para aterrizar, pista 29 izquierda, Aeroméxico 623.
13: Para girar por la derecha, Flade, hay una zona más tiempo entre el 825 y el 826.
1: Recibido, reduzca 230.
13: Recibimos 230 indicados, 78.
1: Recibido 1398, ¿es posible directo Flade?
15: Afirmativo, viva 1398.
1: 1398, en descenso 1-2000 pies, directo Plade, velocidad alta.
15: 1-2000 pies, Plade, velocidad alta, viva 1398.

0: 2134, incrementa el régimen a través de nivel de vuelo 200, tráfico a las 12 de su posición, 30 millas, 18000.
1: Incrementando el régimen de descenso 2134.
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0: Arizona 743, ahora volando a Prim.
1: Recibido, vuelo Arizona 743, mantenga 1-2 mil pies.
0: Más 1-2, 1-743.
2: Viva 1398. Igual, Jara, Víctor, Tango, Maxi, 08, me cumplimos, esperamos directo clave, no estaremos solicitando una desviación por la izquierda, aproximadamente el rumbo sur, para poder virar por la derecha, el Golfo 818.
1: Busca velocidad a 210 nudos y me notifica cuando posible clave.
2: 200, 210 y le notificamos, muchas gracias, Víctor.
1: American 3267, Juancho, mantén su alago 330.
3: 330, American 3267.
1: Volar 1743, 19.3, aproximación, buen día.
0: 93, volar 1743, dame.
1: Viva 1398, 19.3, aproximación, continúa descenso 10000.
2: Volar 1743, contacto, papá, notifique listo. 10000, buen día.
0: Descenso 10000, volar 1743.
1: Posible rumbo 240, esperando clave en 4 minutos.
2: Afirmativo, 708.
1: Gracias, rumbo 240, montaña.
2: Pues abandone vía Alfa 1-2, cruce pista 9 derecha y Alfa 1-3.
4: 1-0-1000, 1-0-0-1000.
5: Recibido, continuamos por Alfa 1-2, autorizado el cruce 2-9 derecha y Alfa 1-3, Aeroméxico 6-2-3.
1: De velocidad 2-3-0 nudos.
4: Todo el día este, exa y 2-9 izquierda, viva 1-3.
2: Red de posición y mantenga pista 2-9 derecha. 1-3, plan alguna desviación.
0: Tal vez ligera por la derecha, Arizona 743.
2: Recibido.

0: Arizona 743, ahora solicitando 155, posteo de apre.
1: Ok, Polaris 1443, rumbo 155 autorizado y cuando libre de mal tiempo vuelve directo a Abrin.
2: Panamá 708, complete aproximación 19.3, buen día.
1: Víctor Tango May 708, contacto radar, mantenga 14000 pies, notifique velocidad indicada.
3: A la presente 200... 1716, pistas 9 derecha, viento cruzado, 180 grados 6 nudos, autorizado a despegar en el área de contacto terminal 120 decimal 8. Púmelo.
1: A 120.
2: 0. En Amula, reanude el descenso vía Amula 1 Bravo.
1: ¿No, área 612?
2: O si espera aproximadamente.
3: Correcto, contacto de terrestre 121 decimal 9.
1: A tarde.
4: En Amula, continuamos el descenso vía Amula 1 Bravo, autorizado 200, con 3012, esperando ILS X-ray 29 izquierda, Volaris 1891.
1: 9000 pies y espera cortar aproximación, el próximo 981 más de la.
2: Posible por la izquierda, rumbo 165.
0: 8, Volaris 1743.
5: Correcto, 165 en el rumbo al descenso 14002, 134.
2: Recibido, cuando posible 210 en la velocidad y espera vector a plaza.
5: Estando vector a Plade, 210 indicados, rumbo 165, descenso 14000, viva 2134.
3: Guadalajara, muy buen día, viva 3155, descenso 220 para 200.
1: Vuele al Golfo, cruce pista 29 izquierda, alfa 5, alfa 6 y mantenga fuera de pista 29 derecha.
3: Cruzamos pista y mantenga
1: la presencia de esta posición. Recibido, cambio de instrucción, reposición y mantenga pista 29 izquierda, intersección Papau.
3: Esperamos que el X-Ray 29 izquierda, viva 3155.
5: Viva 398.
2: Viva 2134, descienda para 13000 pies.
1: Zona izquierda, intersección Papa 1, viento cruzado 180 grados 6 nudos, autorizado despegar, vire izquierda, notifique esta detención.
2: 2134, 19.3 con aproximación, buen día.
5: 93, muchas gracias por el apoyo.
1: ¿Quién va a encontrar el 5, se listo?
4: 716, sí.
1: Tenga pista 29 izquierda, intersección Papa 1.
4: Vamos a solicitar rumbo de pista por.
6: Entonces va a tener pista 2 izquierda, Papa 1.
2: 1716, contacto radar, hacienda para 230 nivel, mantenga presente rumbo y cuando libre de mal tiempo, directo radar.
1: Los indicados y espere Polaris.
4: Directo radar Polaris, 1716.
5: Está viva, 2134.
7: Plazara, ¿cómo está? Buenas tardes, Polaris 1705, abandona nivel 313 para cruzar Mezca 240.
1: Mantenga fuera de pista 29 derecha, número 2 en secuencia.
2: Hacienda vía Mezca 1 Bravo, 30 decimal 12, espera aproximación el SF pista 29 izquierda, expedita el descenso hasta 13100 restricción.
1: 43 en BMC, descienda 7700, cuando le sea posible, vuele al Golf Lima 981 y autorizado aproximación ILS X-ray a la pista 29 izquierda.
7: 160 por condiciones, Volaris 1705.
0: Estoy pista 29 izquierda, Volaris 1743.
1: 85 Charlie Mike, mantenga fuera de pista 29 izquierda, número 3 en secuencia.
8: A 10000 pies.
5: Por la derecha, directo plan de 10000 el descenso 708.
1: Exo Charlie Quebec Hotel, pista 29 izquierda, intersección Papa 1, viento cruzado, 190 grados, 10 nudos, autorizado a despegar. En el aire, contacte terminal 120, decimal 8. Cúmulo.
6: 28 autorizado a despegue, Lima, Quebec
2: Hotel. 7 Contact México, 123 decimal 9, ¿qué tal?
1: 1249, posición y mantenga pista 29 derecha.
2: ¿Cómo le sería posible por la derecha, Volaris 1705?
1: 1, servicio radar terminado, contacta torre 118.1, tenga buen día.
7: 5, Volaris 1705.
5: No, viva 1398.
2: Descenso para 13000 pies, notifique libre de mal tiempo para volar directo Golf Lima 827.
7: Recibido, el rumbo 245 aprobado, descenso 13000 sin restricción y cuando listos la avisamos para el Golf Lima.
5: 398 en final 8 millas, ILS X-ray 29 izquierdo.
1: 1398, QNH 31 decimal 13, continúa aproximación a pista 29 izquierdo.
5: 013, continuamos aproximación 29 izquierda, viva 1398.
2: Oficial Lima, Quebec Hotel, buen día, contacto radar, ¿es posible por la izquierda rumbo 250?
9: Afirmativo, por la izquierda rumbo 250.
2: Por la izquierda rumbo 250 y alcanzando 8000 pies directo a Xerox.
10: 70 indicado, 70.
9: Seguido alcanzando 8000 pies, directo a Leroc.
2: Confirmo, cuando 8000 pies, directo a Tox, hacienda para 230 nivel.
9: ¿Puede repetir el pico después de 8000?
2: A Toxo.
9: Toxo, recibido.
11: Continuación Polaris 1891.
12: Vemos 4212 de derecha, viento cruzado 180 grados 7 nudos, autorizado a despegar en el área de contacto terminal 120 decimal 8. Vómbalo.
13: Llamable, autorizado a despegar, pista 29 de derecha y en el aire 28, Volaris 1242.
14: Digo 1398, pista 2 a la izquierda, viento 180 grados 6 nudos, autorizado para aterrizar.
2: Posible.
5: Izquierda, arriba 1398.
2: Última 827. Si posible, solicitaríamos alcanzando los 1-3000 pies volar al Bor Guadalajara.
5: Alcanzo 10000 pies con 170 grados, 102-134.
2: Para poder entrar por el lado de Tulno.
15: Polaris 1705, recibido. Mantenga 1-8000 y reduzca a 250 nudos y pendiente su solicitud.
2: Reducimos 250 indicados y pendientes Polaris 1705.
15: Viva 3155, descienda para 16000.
5: 16000, viva 3155.
15: Polaris 1891, ¿solicito algo?
4: Afirmativo 1891, posterior Lomba, podemos volar rumbo 150 o si no hasta el 090.
16: Polaris 1743, 2981, servicio radar terminado, torre 18.
15: 91, me informa cuando le sea posible volar al Bor Guadalajara.
4: Rumbo 150 autorizado, Volaris 18.
17: Guadalajara, buenas tardes, Volaris 1743, final y les exo y 2, 9 izquierdo.
5: 250 para 240, rumbo a 2.
18: Aproximación pista 2, 9 izquierdo.
5: Perdón.
17: Aproximación 2, 9 izquierdo, Volaris 1743.
15: Todo radar, aprobada la desviación, descienda para 200 nivel, cuando posible vuele directo al Golf Lima 803 y reduzca a 250 nudos, descienda 200 nivel.
5: 250, 200 y cuando posible al Golf Lima 803, Volaris 1638, gracias.
19: Aproximación Guadalajara, ¿qué tal? Buenas tardes, Volaris 1242, en ascenso, vía salida de México.
18: Charlie Macro, da posición y mantener pista 29 izquierda, intersección, Papa 1.
15: La vía 230 nivel.
20: Viva 2134, por la derecha, Plague, descienda 9000 pies, autorizado el efecto y 29 izquierda.
18: Solo que vía Alfa 10, cruce pista 29 derecha, Alfa 11 y terrestre 19.
5: Mal izquierda, 2134.
18: Solo que vía Alfa 10, cruce pista 29 derecha, Alfa 11 y 29 izquierda.

0: number 75, Charlie Michael, listo para despegar, piso 9 izquierda, intersección Papa 1, mantenga en esta posición.
1: 2 Lima, 806,
2: 826. 826, volaré 1781, ¿será posible Golfo Lima 827?
1: Directo, cuando posible, Golfo Lima 827 y espere vectores para Flavio.
2: Esperando vectores para Flavio, volaré 1781.
3: Estación Guadalajara, Viva 3121, buen día, desciende 270 por 240, mola nivel A.
1: Clarísimo 891, me informa si en algún momento le es posible volar a Prim.
4: 81, servicio de radar terminado, torre 181.
5: 91 en 20 millas más.
1: Recibido, prepare a Prim y desciende.
5: Total. 1-2000 y preparamos a Prim, volar 189.
0: Para aterrizar, pista 29, izquierda, el viento es
1: en la llegada.
2: 743.
1: NH3012.
2: Tras Víctor Tango, NH708. 12 millas en final, pista 2 a izquierda.
3: Recibido, descendemos 2008.
0: Contra aproximación, pista 29 izquierda.
3: Ando directo 31-2. 29 izquierda, lleva 3-1-2.
1: Polaris 1716, contacte México 123, decimal 9, bombelo.
5: 123, decimal 9, Polaris 1716, contacte México.
1: Descienda a 15000.
2: 15000, voy a 3155.
1: Polaris
0: 17785, Charlie Mike, contacte terminal 120, decimal 8.
2: Contactamos terminal 785, Charlie Mike. Terminal Guadalajara, muy buenas tardes. Pilatos, noviembre 785, Charlie Mike, 6000 pies por 230.
1: 785, Charlie Mike, buen día, contacto radar, hacienda vía 230 nivel.
2: Hacemos vía 230 nivel, 785, Charlie Mike.
1: 1891, en lo posible mantenga velocidad y me informa cuando le sea posible a Prim.
5: 1891 y mantenga velocidad.
1: Clarice 1-7-0.
0: Golfalfa, rueda posición y mantener pista 2-9 izquierda, intersección Papa 1.
1: Presente rumbo por lo menos 20 millas más.
6: 8-1.
1: Volaris 1705. Recibido, directo a Bor Guadalajara y reduce.
0: 743, desde lo que di Alfa 10, cruce pista 2-9 derecha, Alfa 11 y terrestre 21-9.
6: 810, cruce 2, terminado para 181.
2: Va, 984, muy amable, excelente, doctor.
1: 6.15.
5: 1615, Lima, quedó de hotel. Gracias, buen turno.
1: Guadalajara, buenas tardes, Viva 7027, desciende 26.
0: 29 izquierda, intersección Papa 1, autorizado para despegar, contacte terminal 120, decimal 8 en el aire.
1: Tienda para 210, nivel en la llegada, Ixon 1, Bravo, QNH 30, decimal 12, espere ILS, eche la pista 29 izquierda. 210, el descenso en la llegada, Ixon 1.
2: 2134, ILS 29 izquierda, ILS extra.
1: Viva 7027.
0: Una aproximación, pista 29 izquierda.
2: Continuar, 2-9 izquierda, Viva 2-1-3-4.
3: 2-1, ¿será posible posterior lomba volar a Prim? Tenemos mal tiempo en toda la llegada.
1: Negativo, no es posible, es número 8 en la secuencia, reduzca para 2-4-0 nudos y mantenga 2-0-0 nivel, espere vectores para ILS extra y el lado 29. Posterior a lomba puede mantener el rumbo 150.
3: Recibido posterior lomba, podremos mantener el rumbo 1-5-0. Reducimos 240 nudos y el descenso a 200, Viva 3-1-0.
0: Víctor Tango Mike 708, autorizado para aterrizar, pista 29 izquierda, el viento está.
2: Autorizado a aterrizar 29 izquierda, 708.
3: 1 hora volando directo, Golfo Lima 87, 250 indicados y alcanzando 200.
5: 10 millas, Volaris 1891.
1: Recibido, mantenga por lo menos 10 millas, me informa para cuando esté volando a Prim.
5: Informo Volaris 1891.
1: Viva 3155, cancele llegada, vuele directo a CX, descienda para 12000 y mantenga velocidad.
2: CX 12000 y mantenemos velocidad, Viva 3155.
1: Claris 1781, descienda para 18000 y reduzca a 230 cuando alcance 18000.
2: Ok, descendimos 18000 y una alcanzando 18000 pies, 230 volares 1781. Y a Guadalajara, Pilatus X-Ray Alpha, Michael Alpha, cedemos a Bravo 5700 por 230.
1: Soy Alfa Michael Alfa, buen día de contacto radar, hacienda vía 230 nivel.
2: Ascenso vía 230, Michael Alfa. Terminal para la Jara, 785 Charlie Mike, haremos una desviación 10 grados por la izquierda por condiciones.
1: Sí, aprobado, cuando posible vuele directo a CDM.
2: Cuando posible CDM, gracias, 785 Charlie Mike.
5: No podemos volar a Prim, Polaris 1891.
1: Recibido, recibido. Mantenga el presente rumbo por lo menos 10 millas y espere a Primolaris 1891.
5: Presente rumbo 10 millas y pendiente a Primolaris 1891.
1: La 3155 descienda a 1-2000.
2: 1-2000, vía 3155.
1: Para ir de contacto aproximación en 19-3, viva 3155.
2: 19-3, viva 3155, buen día, chao. Aproximación Guadalajara, viva 3155, 15000 para 1-2000 volando X.
4: Viva 3155, contacto para dar, mantenga 1-2000.
2: Mantenemos 1-2000, viva 3155, ¿me puede confirmar el último altímetro?
4: 30-13.
2: Gracias.
0: Víctor Tango Mike 08, desde lo que día Alfa 10, cruce pista 21 derecha, Alfa 11 y terrestre 219.
1: 2-1-0-9.
5: 5-5,
4: si el vuelo está para estar 981 más adelante, manteniendo 2000.
1: Polaris 1242, hacienda 290 nivel.
2: Vamos al gol 980, manteniendo 1-2000, vea 3.
0: Para aterrizar, pista 29 izquierda, el viento es calmo.
2: Autorizos a aterrizar 2-9 izquierda, viva 2-1-3-4.
7: Alcanzando 210, viva 7027.
1: Volaris 1705, descienda para 1-3000.
7: 1-3000, Volaris 1705.
1: Viva 7027, mantenga 210 nivel, vire por la izquierda al rumbo 250 y espere vectores a plata.
7: Mantenemos 210 por la izquierda, 250 esperando vectores a plata y viva 7027.
1: Volaris 1891, contacte aproximación en 19-3, buen día.
5: 19-3, Volaris 1891, buen día.
1: Volaris 1705, reduzca a 210 nudos y prepare a PRIM.
7: 210 nudos, preparamos a PRIM, Volaris 1705.
5: 1-2000, volando rumbo 145-210.
4: Polaris 1891, recibido, contacto radar. Busca para 190 nudos, pendiente a PRIM.
5: 190 nudos indicados, pendiente a PRIM, Polaris 1891.
2: Polaris 1781, tramos en el rumbo por la derecha para ver si tenemos tiempo en Golf Lima 828.
1: Por la derecha al rumbo 335 y espere Plade.
2: Ok, rumbo 335 esperando Plade, Volaris 1781.
1: Volaris 1781, descienda para 16.
0: Mantener pista 29 izquierda.
2: Volaris 1781.
0: Correcto, 29 izquierda, intersección Papa. Viajamos 134, desde lo que di Alfa 10, cruce pista 29 derecha, Alfa 11 y terrestre 219.
2: Pasamos a 219, primero Alfa 10, cruzando 29 derecha y Alfa 11, hasta afuera.
0: Hasta luego.
1: Vuela 1705, vuele directo al Borgo Guadalajara y prepare CX, mantenga 1-3000.
7: Mantenemos 1-3000, estamos volando directo.
0: Romeo Delta Mike, la pista 29 izquierda, intersección Papa 1, el viento es calmo, solicitado para despegar, viraje por la izquierda, reporte presidio.
7: Rumbo 180, Volaris 1705.
1: Derecha y espere vectores por el sur hacia el ILS X-ray.
0: Papa,
2: listo. Le informamos para ingresar.
0: Y mantener pista 29 izquierda, intersección Papa 1.
1: Izquierda, por la izquierda, rumbo 230.
2: 230, Volaris 1781.
0: Papa, Alfa, pista 29 izquierda, intersección Papa 1, el viento calma, autorizado para despegar, viraje por la izquierda, reporte presidio.
2: Para Jara Viva 3121, vamos a mirar por la derecha aproximadamente 20 millas posterior.
0: Posición y mantener pista 29 derecha.
1: Viva 3121, resto. Volar por la derecha al rumbo 200 y espere vectores hacia CX.
2: 0055. Recibido.
3: esperamos rumbo 200, esperando CX viva 310.
5: Polaris 1891.
1: 781, descienda para 13000.
3: 13000, Polaris 1781.
4: 1 directo a PRIM con 10000, autorizado y el sexo y a la pista 29 izquierda.
1: 30.
5: 10000, autorizado y el sexo y 29 izquierda, Polaris 1891.
7: 027.
2: Michael Papa solicita rumbo 300 por las próximas 30 millas.
1: Michael Falfa, aprobado la desviación, cuando posible vuele directo a Seren.
2: Gracias, aprobado, cuando posible Seren, Michael Falfa.
4: 55, directo al Golf Lima 981, en descenso para 7700 en BMC y autorizado el ESX de 29 izquierda.
8: 15, muchas gracias, voláis 1242.
3: 7700 en BMC, autorizado el ESX de 29 izquierda, viva 3155.
4: Voláis 1891, rebusca para 17092.
5: 1702, indicado, voláis 1891.
7: Viva 7027.
1: Viva 3121, descienda 18000, alcanzando un 8000, reduzca 2.
0: Polaris 1884, pista 29 derecha, el viento de los 270 grados con 7 nudos, autorizado para despegar, contacte terminal 120, final 8 en el aire.
3: 81, 15000 para 13000 pies, 230, perdón, rumbo 230.
4: Polaris 1781, contacto radar, descienda para 12000 pies y prepárese aquí en 2 minutos aproximadamente.
3: Ok, 9000 pies, separándose aquí, 2 minutos por aquí, 1781.

0: Guadalajara, buen día, Aeroméxico 240, descendiendo 280 para 240, volando a ISO.
1: Buen día, Aeroméxico 240, contacto radar, descienda para 200 nivel en la llegada a ISO 1 Bravo, QNH 30 decimal 12, espera ILSH, pista 129 izquierda.
0: Muchas gracias, descenso a 200 vía ISO 1 Bravo. 3012, esperando el sexto y a las 2 a la izquierda, Aeroméxico 240, información de cobro.
1: Viva 7027 por la derecha, rumbo 280.
2: 280 por la derecha, viva 7027.
3: ¿Me olvidé que el 981? Estamos volando ya el 981, viva 3155.
4: Recibido.
1: 3121 por la derecha, rumbo 200.
3: La derecha, rumbo 200, viva 3121. Guadalajara, buenas tardes, Braves. 1884 en ascenso vía, se ve Mono Bravo, deja 6010 por 110.
1: Vía Volaris 1884, contacto radar, hacienda vía 230 nivel.
5: 81 por la derecha, el rumbo 280, 11000.
3: 80, 11000, Braves, 1781. 4 solicita rumbo 330 por condiciones.
1: ¿Fue el Volaris 1884?
3: Afirmativo, Volaris 1884, 330 por condiciones.
1: 330 aprobado, Volaris 1884, cuando posible vuele directo a radar.
3: 330 por hoy, cuando posible directo radar polarizado 884.
1: ¿785 Charlie Mike, continúa el ascenso a 260 nivel, cuando posible vuele directo a Mazatlán?
6: 260 y cuando posible Mazatlán, 785
1: Charlie Mike, gracias. X-Alpha Mike Golf Alpha, continúa el ascenso a 280 nivel y cuando posible vuele directo a Mazatlán.
5: 11000 pies, autorizado el ILSX de 2 de la izquierda.
3: 2X, 11.000 pies, aterrizado y IRF 2.000 gira por el 1781.
5: Viva 3155, Golfima 981, servicio a radar terminado, contacte a Torre en 118 de Chimar 1.
3: Torre 181, Viva 3155, buen día, chau. Torre Guadalajara, buen día, Viva 3155, y el SX y todo a izquierda.
1: Bien, en 19.3, buen día.
2: 193 Volaris 1705, buen día, gracias.
1: Viva 3121, descienda para
7: 15, pista 29, izquierda, el viento a los 300 grados, 10 nudos, autorizado para aterrizar.
3: Empezamos a aterrizar, 29 izquierda, viva 3155.
2: 5 nivelados 13000 con rumbo 180.
5: Volaris 1705, recibido contacto radar, vira izquierda rumbo 120, espere aquí.
2: Rumbo 120, esperando CX, Volaris 1705.
5: Volaris 1891, Golfima 980, servicio de radar terminado, contacte a Torre 118 decimal 1.
1: El fijo CX.
8: 191, gracias.
2: 027.
5: Volaris 1781, reduzca para 1802.
3: 180, indicado Volaris 1781.
5: Volaris 1705, descienda para 11000 pies y reduzca para 19012.
2: 11000 pies y 190 nudos, Volaris 1705.
1: Aeroméxico 240, descienda a 1.
7: Sí, Uniform Pax.
0: No, señor Aeroméxico.
9: Estamos sobre próximo a Pax, necesitamos instrucciones de aproximación de aterrizaje.
7: Whiskey Uniform Papa, intercepte ruta Isla del Presidio, reporte pirámide, espere patrón de tránsito por izquierda, la pista 29 izquierda, QNH 30 decimal 13.
9: 30 decimal 13, por la izquierda, la 29 izquierda, portamos otra vez, pirámide 36, Whiskey Uniform Papa.
7: Perfecto, Whiskey Uniform Papa, le informo de dos tráficos, Cessna 150 y Cessna 152, el primero 8 millas en alejamiento al Sierra Eco de la estación, con 6.610, un segundo tránsito sobre Cajititlán, 6.100 pies rumbo opuesto.
9: Entiendes los tráficos, Whiskey Alfa.
7: Papá Alfa, Romeo del Tamay, tránsito Cessna 172, próximo a checar Paco, rumbo opuesto, 6.500 pies, pendiente con tráfico.
1: 21, descienda para 14.000 y reduzca 21012.
5: 1 del Tamay. Pisado y el sexto y a la pista 29 izquierda.
8: París 1891, 8 millas, localizador 29 izquierda.
1: 230,
2: 05.
7: Una aproximación, pista 29 izquierda, número 2, número 1, Airbus 321, 5.5 millas adelante de usted.
8: Tenemos Volaris 1891.
7: Bueno, operaciones para acá por el pista. Ya 3254, rueda posición, mantener pista 29 derecha.
3: Mantener 29, 3254, buenas tardes.
7: Buenas tardes.
3: Aproximadamente 20 millas, Volaris 1884.
5: Así es. Paquete 027, directo a CX, mantengo 1-2000.
2: Directo CX y mantenemos 1-2000, viva 7027.
7: 3254, pista 29 derecha, el viento de los 310 grados con 7 nudos, autorizado para despegar, contacte terminal 120, decimal 8 en el aire.
1: Voy a esperar CX.
3: Izquierda rumbo 135, viva 310.
1: Siete ocho cinco Charlie Mike, contacte México 123 decimal 9, buen vuelo.
6: 23 9, 785 Charlie Mike.
1: X Alpha Mike Golf Alpha, contacte México 123 decimal 9, buen vuelo.
6: 23 9, Michael Malcolm, gracias.
7: Eva 3155, desaloje vía 10, manténganse pista 29 derecha.
3: Vamos al 10, tenemos antes 29 derecha, Eva 3155.

0: México 240, vire por la izquierda al rumbo 265 y espere el fijo CX, mantenga 15000.
1: 265, pendiente con fijo CX0.
2: Aries 1891, autorizado para aterrizar, pista 29 izquierda, el viento a los 330 grados con 8 nudos.
3: Ready, va 301, Matías. Autorizado aterrizar, 29 izquierda, Volaris 1891.
4: Nación Guadalajara 3121 en descenso 14500 por 14000, vuela rumbo 135210 picado.
5: Gracias, Silvia 3121, contacto radar, descienda para 13000 pies. Y vire por la izquierda al rumbo 110.
6: Nación Guadalajara, buenas tardes, Silvia 3254, dejando 6000 pies.
2: Cruce pista 21 derecha, Alfa 11, Alfa en Alfa, contacto terrestre 219.
6: Visual para evitar no está. Cruzamos Alfa 11, Alfa y le hicieron a evitar 3955. Buen día, chau.
0: ¿Por la derecha, Kelva?
7: Descenso 11000 pies y autorizado si el SX y pista 29 izquierda, viva 7.
8: Polaris 1781, Golfo Lima 981.
0: Nada, alcanzar 8000 por la derecha.
2: No, continuamos, aproximación pista 29 izquierda.
0: El IVA 3254.
8: Polaris 1781.

0: Volaris 1884, contacte México 123, decimal 9, búmalo.
1: 39, Volaris 1884. Flamengo 245, ruede a posición y mantener pista 29 derecha. Es 1891, desaloje vía Charlie 2, manténganse pista 29 derecha.
2: Charlie 2, mantén un tránsito 29 derecha, ahora es 1891.
1: Flamengo 245, autorizado para despegar, pista 29 derecha, viento los 330 grados con 9 nudos, contacte terminal 120, decimal 8 en el aire.
0: México 240, contacte aproximación 19-3, buen día.
3: 19-3,
4: corto, Volaris 178.
3: 1-2000 pies. Y por
1: 781, contra la aproximación, pista 29 izquierda.
4: Tenemos descenso 1-2000. Pista 29 izquierda, Volaris 1781.
3: Pero México 240, descendiendo 17-400 para 1-5000, volando 265, información eco.
5: Armico 240, contacto.
1: Polaris 1781, autorizado para aterrizar, pista 29 izquierda, el viento de los 320 grados con 8 nudos.
3: Ok.
4: Pista 29 izquierda, Polaris 1781.
3: 1-2000, Armico.
1: Polaris 1870, rodea posición y mantener pista 29 derecha.
3: 291-3000, Armico 240.
5: Piva 3121, descienda para 1-1000 pies, autorizado y el S-Exoy. Pista 29 izquierda, rebusca para 1-8-0-9.
4: Descenso 1-1000 pies, autorizado y el S-Exoy, 29 izquierda, reducción 181, viva 103-1-0.
5: Viva 7027, si posible abandone.
1: 1891, cruce pista 29 derecha, Alfa 7 y terrestre 219.
0: Vamos X al Golf Lima.
1: No, 781, va como número 1 en Alfa antes de tránsito de Viva. Corrección, vuela 1891, en Alfa 7 va como número 1 antes.
5: Prosiga 1705, servicio radar terminado, torre 18-1.
6: Polaris 1705, gracias. Guadalajara, Polaris 1705, final 29, izquierda.
1: 05, continúa aproximación, pista 29, izquierda.
6: Continuamos.
5: Armeco 240, por la derecha el rumbo 310, 310, continúa su descenso para 1-1000.
3: 310, 1-1000 el descenso, Armeco 240.
5: Viva 7027, descienda para 7700, autorizado,
1: Volaris 1713. Correcto, es 1781, desarrollo vía Charlie 2, manténganse pista 29 derecha.
4: Charlie 2, antes pista 29 derecha, es 1781.
1: Es 1870, autorizado para despegar, pista 29 derecha, el viento de los 310 grados con 10 nudos, contacte terminal 120, decimal 8 en el aire.
3: Gracias. Directo CX por izquierda, 1-1000 autorizado hacia el SX y pista 2 en izquierda, México 2-0.
5: Por la derecha CX.
3: Por la derecha CX, México 2-0.
4: Guadalajara, viva 3254, virando por la izquierda, rumbo 075, a zona mal tiempo.
0: Aprobada la decisión, cuando posible vuele directo a Kelva, viva 3254.
4: Gracias, cuando posible Kelva.

0: Sono 705, autorizado para aterrizar, pista 2 nueva izquierda, el viento de los 310 grados con 9 nudos.
1: Autorizado para aterrizar, 2 nueva izquierda, Volaris 1705.
0: Víctor Tango Mike, 692, rueda a posición, mantener pista 2 nueva derecha.
2: Reduzca para 1809.
3: 1809, será México 2x0.
0: Volaris 1781, cruce pista 2 nueva derecha, Alfa 7 y Terrestre 219.
3: 121 por la izquierda,
2: a 7 y de aquí no pasa nada.
3: Ascenso para 8200.
4: Por la izquierda, Colima 981, descenso 8200, viva 310.
1: 45.
3: Viva 7027, Colima 981, servicio de radar terminado. Contacta Torre 118-1.
5: We have information, Echo, deviating to the east, Golf Lima 286, Winnable.
6: Mini FedEx 2619.
7: Buenas tardes, Viva 7027 y el SXRAY pista 2-9 izquierda.
6: Approach runway 29 left.
5: Okay, descending to flight level
0: 2027, continúa aproximación, pista 2-9 izquierda.
5: FedEx 265, ready.
7: Viva 7027.
8: 8-0, continuamos 6010, solicitando rumbo 330 por condiciones.
6: Polaris 1870, contacto radar en BMC, por la derecha rumbo 330 y cuando posible vuele directo a radar.
8: BMC 330 y cuando posible radar, Polaris 1870.
3: Viva 3121, descienda para 7700, autorizado el SF y pista 2 a la izquierda.
6: 3254, contacte México 126 decimal.
0: Autorizado para despegar pista 2 a la derecha, el viento a los 320 grados con 8 nudos, contacte el terminal 120 decimal 8 en el aire.
9: Pírame de Whiskey Uniform Papa.
0: Whiskey Uniform Papa, intercepte patrón de tránsito por izquierda, la pista 29 izquierda, reporte inicial a través de Torre.
9: Tron por izquierda, a través, reportamos a través de Torre, Whiskey Uniform Papa.
8: O 345, la de 1970.
0: Desde el norte vía Alfa 10, manténganse pista 29 derecha.
1: Alfa 10, antes 29 derecha, Volaris 1705.
0: Tron 38783, line up and wait, runway 29 right.
6: 65 heavy.
5: 65, heavy, go ahead.
6: Did you ever fly direct to Guadalajara?
5: Negative, the radar is looking not so good in that direction. Looks like there's a strong thunderstorm between us and Guadalajara.
6: FedEx 265 heavy.
0: Viva 7027, autorizado para aterrizar, pista 29 izquierda, el viento de los 320 grados con 8 nudos.
7: Autorizados a aterrizar, pista 29 izquierda, viva 7027.
0: Polaris 1705, cruce pista 209.

0: Pues sí, Uniform Papa, busque tránsito, Airbus 320, final cortopista 29 izquierda.
1: 230, solicito paso. No, está por la derecha, W.
0: Whiskey Uniform Papa, le informé la pista libre.
2: Pero tengo May 692, buen día.
3: Whiskey Uniform Papa.
2: Por la derecha, rumbo 340 y espere Otoki. Atienda para 230.
4: 1-1, ILS, exit 29 izquierda.
0: Ciudad 3121, continúe aproximación, pista 29 izquierda.
4: Continuamos aproximación 29 izquierda, Iván 3121.
1: Correcto, 365.
0: Soundcom 38783, clear takeoff runway 9 right, the wind from 320 degrees with 7 knots, contact terminal 10.8, winner.
1: 50 or 60 miles and then make
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0: derecha.
1: Sí, maintenga 5-1-3.
4: 9 derecha, Whiskey lleno, Papa, virando final.
2: Para México 245, contener el ascenso a 310
1: nivel. 310 nivel, Aeroméxico 245.
0: Viva 702, 7, desaloje vía Charlie 2, manténganse pista 2-9 derecha, tránsito en carrera.
2: Vía Charlie 2, mantenemos antes pista 2-9 derecha, viva 7027.
4: Aproximación Guadalajara, Aeroméxico 783, información eco a bordo. Al cruce 250 por 200, próximos a Mula, prevemos una desviación.
0: 29 derecha, el viento de los 310 grados con 6 nudos, autorizado para aterrizar.
4: Podríamos volar.
1: Aterrizar pista 29 derecha, Whiskey en ojo, papá.
2: Recibido a México 783, contacto radar, 200 nivel. Mantenga presente el rumbo y cuando posible vuele directo a Golf Lima 826. QNH 32, espera ILSX a pista 29 izquierda.
4: Recibido. Mantenemos presente rumbo. Cuando posible, volamos directo Golf Lima 826, 200 nivel, 3012, esperando ILS X-Ray, pista 29 izquierda.
0: 3121, la pista 29 izquierda, el viento de los 290 grados con 5 nudos, autorizado para aterrizar.
4: 6700, clase de pista 29 izquierda, iba 3012.
2: Sun Country 8783, radar contact line vía tu fly level 230.
1: Radar terminado, contacte a torre en 118 Ismael.
3: Muchas gracias, próximo 81, torre 181, Aeroméxico 240, buen día.
1: Hasta luego.
3: Guadalajara, buenos días, Aeroméxico 240, descendiendo ILS X-Ray, pista 2 a la izquierda, próximos Golfo Lima 981.
0: Aeroméxico 240, continúa aproximación pista 29 izquierda.
3: Continuamos aproximación pista 29 izquierda, Aeroméxico 240.
0: Pues que yo con Papa mantenga antes de Charlie 2. Viva 027, cruce pista 29 derecha, Alfa 7 y Terrestre 219.
2: Estamos pista 29 derecha, Alfa 7 y 219, viva 027, perdón.
0: Hasta luego. Bueno, la operación cerró, ingreso a pista 29 derecha y Alfa 15.
4: Asociación Guadalajara, buenas tardes, volaris 144, volando rumbo a 270, en descenso 310 por 240.
2: Sun Country 8783, right to heading 350, and expect Otoki, climb to fly level 230.
5: Right turn to 350 and climb to fly level 230, flexor 8783.
2: Right 144, contacto radar, cuando posible vuele directo a Plaza, descienda para...
0: 3121, desde lo que vía Alfa 10, cruce pista 29 derecha, Alfa 11 y terrestre 219.
2: Su descenso a través de... Yo tengo más 692 directo.
0: Papa, continúe vía Charlie 2, manténganse pista 29 izquierda.
4: Charlie 2, 29 izquierda.
2: 1870, directos da.
0: Runway 29 right.

0: Roma 692.
1: Sí, volando aquí a la presente Víctor Roma 692 a 230.
2: Ramiro 240, autorizado para aterrizar, pista 29 izquierda, el viento de los 280 grados con 4 nudos.
1: Entonces, aterrizar pista 29 izquierda, Aeroméxico 240.

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0: have a good day.
2: 7091 pesado, abandona 295 por 240 con 250 en
3: el caso. Quieren un 7091 pesado, contacto radar, mantenga 240 nivel, QNS 32, espere ILS, que a pista 29 izquierda, está volando a Liger.
0: Uniform Papa, cruce pista 29 izquierda, Charlie 1 y contacto terrestre 219.
3: Sí, el LIP preanuda el descenso CASUP 1, Bravo.
0: Aeroméxico 240, desde lo que vía Alfa 1-2, mantengan pista 2-9 derecha, tránsito en carrera.
4: Pista 23.
2: 1-2, mantemos antes pista 2-9 derecha, Aeroméxico 240.
3: FedEx 265 Heavy.
0: Tiene mantener pista 2-9 derecha.
4: And, I'm sorry, Dave, would you have a fix to go? Secretary 8073.
0: 3-3, rueda posición, mantener pista 2-9 derecha.
1: Mantener 2-9 derecha, 5-4.
0: Posiciones aprobadas, ingreso a pista 29 izquierda a revisión.
2: FedEx 265 Heavy, directo Golf Lima 826.
3: Aprobó FedEx 265 Heavy,
0: 0, cruce pista 29 derecha, Alfa 13 y terrestre 219.
2: Flight level 200 for 15,000. Alfa 13 y 219, Aeroméxico 240, buen día.
0: Buen día.
3: Country 8783, climb to flight level 410, and fly direct to Zulu, Charlie Lima, VR.
4: I have to climb to flight level 410, clear direct to Zulu, Charlie Lima, Secretary 8783.
2: Echo dejando 285 por 240, volando rumbo 110 por condiciones.
4: 39, volando 0-0-0-0-0-0-0-0-0-0-0-0-0-0-0-0-0-0-0-0-0-0-0-0-0-0-0-0-0-0-0-0-0-0-0-0-0-0-0-0-0-0-0-0-0-0-0-0-0-0-0-0-0-0-0-0-0-0-0-0-0-0-0-0-0-0-0-0-0-0-0-0-0-0-0-0-0-0-0-0-0-0-0-0-0-0-0-0-0-0-0-0-0-0-0-0-0-0-0-0-0-0-0-0-0-0-0-0-0-0-0-0-0-0-0-0-0-0-0-0-0-0-0-0-0-0-0-0-0-0-0-0-0-0-0-0-0-0-0-0-0-0-0-0-0-0-0-0-0-0-0-0-0-0-0-0-0-0-0-0-0-0-0-0-0-0-0-0-0-0-0-0-0-0-0-0-0-0-0-0-0-0-0-0-0-0-0-0-0-0-0-0-
3: 240 nivel, cuando posible vuele directo a Oteta, QNH 32, espere ILS Extra y a pista 29 izquierda.
5: Espera ILS Extra, 29 izquierda, 3012, Polaris 1203, sí, cuando posible Oteta.
4: Solar Higher Temperature, when it started, 2855, 7300,
3: 144, contacte aproximación en 19.3 y descienda 1-2000.
2: 1-2000, 19.3, polarizado 1-4-4.
3: Flare 2855, radar contact, plan vía to fly level 230.
2: 1-4-4, en descenso 1-8000 por 1-2000, directo a Polaris.
4: Requesting deviations, right, for weather.
3: Flight deviation approved, when able, fly direct to radar.
2: 1-0-1000.
4: Approved, when able, direct to radar, flare 2855.
3: Sun Country 8783, contact Mexico Center 123.9, good line.
6: 33, autorizado para despegar, pista 1 de derecha, el viento de los 300 grados son 7 nudos, contacte terminal 112, decimal 8 en el aire.
5: Resuelve usted pista 1 de derecha y en el aire 28, pásala muy bien en el 7-3.
3: 1-4,
6: buen día.
3: Aeroméxico 783, descienda 1-8000.
5: 8000, Aeroméxico 783.

0: Aproximación Guadalajara, buenas tardes, Volaris 1423, dejando 26.
1: Posición, mantener pista 29 derecha, espere 2 minutos por espaciamiento contra.
2: Su radar descienda para 210 nivel en la llegada a mesa 1 Bravo. UNS 32, espere y el SX a pista 29.
1: Guadalajara, de rojo de esta mesa.
0: Recibido descenso 210 en la mezcla 1 Bravo, QNH 3012 para 29 izquierda y
1: no, Delta Max.
0: Volaris.
1: Estamos sobre Paco solicitando instrucciones de aproximación a territorio de Delta Max.
0: 00, Volaris 1203.
1: Intercepte ruta presidio, reporte pirámide, espere patrón de tránsito por izquierda, la pista 29 izquierda, QNH 13 decimal 13.
0: Nivel ascenso vía.
1: Presidio, reportamos por pirámide, patrón por la izquierda de la 29 izquierda para el ramo de tamaño.
3: At this time, no, maybe in about 15 miles we can go direct to Gulf Lima 828, FedEx 265.
2: FedEx 265, heavy descension 13000, unrestricted.
0: Restricted, dar rumbo 340 por comisario 743, por favor.
3: 3000, FedEx 265, heavy.
2: ¿Y quién pide desviación?
0: Por la derecha, vía 7433 por condiciones, rumbo 340.
2: BMC por la derecha, rumbo 340 y cuando posible, USDAS, hacienda 230 nivel.
0: 230, BMC por la derecha autorizados y cuando posible volamos a USDAM el 7433. Flex
2: 855, enable fly direct to USDAM.
4: Flex USDAM, enable flare at 2855, about 25 miles or so.
1: Aeronave 7091 solicita rumbo 115.
2: Rumbo 115 aprobado, aeronave 7091 pesado, mantenga 240 nivel.
1: 240, 006, autorizado para despegar, pista 29 derecha, el viento calma, contacte terminal 12 decimal 8 en el aire.
2: 6.
0: 7-8-3.
2: Seguidor México 786, descienda 15000 sin restricción.
0: Descenso 15000 pies sin restricción, Aeroméxico 783. Y Guadalajara, Volaris 1423, solicita volar 2-8-2-4 para evitar condiciones.
2: 824 aprobado, descienda para 200 nivel, Volaris 1423.
0: 824 aprobado y descenso a 200, Volaris 1423.
3: Follow on FedEx 265 Heavy, we're able to direct Gulf Lima 828 if desired.
2: I direct to Gulf Lima 828 and contact approach control 119.3, correct?
3: Okay, control 19-3 and direct to Gulf Lima 828, FedEx 2.
1: Hacer 6845 pesado, rodea posición y mantener pista 29 derecha.
2: Tiene mantener pista 29 derecha,
3: hacer 6845. Control, Buenos Aires, FedEx 265 heavy, out of 150 for 130, and direct to Gulf Lima 828.
5: Flight 265 heavy, roger, radar contact, I descend 12,000 feet, and when able, make a right turn to Plade.
4: 5,400 por 230.
2: Llevo la visa 1006, contacto radar, atienda vía 230 nivel.
3: 1,000 and standby.
4: Por la derecha, rumbo 330 por condiciones.
2: Para la dirección, cuando posible, vuele directo USDAS.
3: 65 heavy.
4: Cuando posible, directo USDAS, vuela 1006.
2: México 7813, ¿sería posible volar rumbo 180?
0: Negativo, Aeroméxico 783. Estaremos manteniendo este rumbo por aproximadamente hasta el Gulf Lima 823.
2: Recibido, Aeroméxico 783, en lo posible mantenga la velocidad.
0: Posible mantenemos velocidad, Aeroméxico 783.
2: Tarifa 1423, descienda a 18000 y reduzca a 230.
0: Reducción 230 y 18000, Volaris 1423.
6: En Guadalajara, Volaris 1775, descenso 275 por los tres de formación ECO en el rumbo 100 por condiciones. Buen día.
2: Buen día, Volaris 1775, contacto radar, cuando posible vuele directo TETA para no el descenso.
1: 845 pesado, autorizado para despegar, pista 29 derecha, viento calma, contacto terminal 120 decimal 8 en el aire.
6: Al tiempo directo TETA, 3012.
2: Pasa que usted, pista 29 derecha en el aire, 28, más el 5.
6: Es que la Volaris 1775.
2: 7091 pesado, descienda 210 nivel.
0: 210 nivel, aeronave 7091, y ahora podríamos voltear por la derecha a interceptar la casa 1 Bravo.
7: Guadalajara, desplegado 12 papal. Sobre Paco, un solicito de instrucciones para terminar. Renovar casa 1 Bravo, aeronave 709.
1: intercepte ruta Isla del Presidio, reporte pirámide, espere patrón de tránsito por izquierda, la pista 29 izquierda, QNH 30 decimal 1.
0: Ruta visual Isla del Presidio, reporte pirámide, 30-1-3.
2: 1-4-2-3, vire por la izquierda al rumbo
1: 1-3, rueda posición, mantener pista 2-9 derecha.
0: 2-9 derecha, Polaris 1-4-2-3, 2-30 velocidad, al rumbo 1-4-0 y estará el gol Lima 8-2-6. Estamos alcanzando nuestro mil pies. Alcanzando 2-0-0, Polaris 1-2-0-3.
2: Mantenga 2-0-0 nivel, Polaris 1-2-0-3.
5: Polaris 144, Golfima 980, servicio radar terminado, contacta a Torre 181.
2: Fly level 360.
5: Okay. Hasta luego, buenas tardes.
4: Sí, pasa.
2: Fly 255, contact México Center, 123.9, good flight.
4: 239, clear at 255, hasta luego.
2: Hello.
8: Elías Guadalajara, buen día, más el 684.
9: 4 IDC, 29 izquierda.
8: 2x230 la salida.
1: Aproximación pista 29 izquierda.
2: 845 pesado, venía contacto radar.
1: Situaciones, continúe vía Alfa 1, Alfa y Alfa 3. Mantenga por la pista 29 derecha, se da paso a aeronave.
2: Aeroméxico 783, contacto aproximación 19-3, buen día.
0: 19-3, aproximación Aeroméxico 783, buen día.
5: FedEx 265 Heavy, descend 10,000 feet.
3: FedEx 265 Heavy, descend 10,000 feet, FedEx.
2: Volaris 1775, descienda 220 nivel.
0: 813 en descenso para 13,000 feet. Volando directo, Golf Lima 816.
5: Polaris Aeroméxico, corrijo 783, contacto radar. Cualquier viaje que pueda hacer por la derecha me informa, cuando posible el 827, la intención es que vuela clave.
0: Recibido, cuando posible el 827 y si podemos efectuar algún viraje por la derecha.
1: 1-3, autorizado para despegar, 1-2 derecha, el viento es calma, contacto terminal 1-2-0, mal 8 en el aire.
0: Polaris 1-2-0-3.
5: Ahí arriba 7-4-9, buen día.
1: Buen día.
5: FedEx 265 Heavy, how many miles do you estimate to make a right turn to Platte?
3: FedEx 265 Heavy is making a right turn direct to Platte now.
2: El rumbo 165.
5: 9,000 feet and clear for ILS X-ray, which 29 left.
9: 671.
3: Clear the ILS X-ray, 29 left, FedEx 265 Heavy.
9: Rumbo 165, mantenemos 210 y pendiente a usted, aeronave 709.
2: Viva 7433, contacto aproximación 19. Corrijo, contacto México en 123 decimal 9. Búmpelo.
9: 19, igualmente pasa la 74.

0: Polaris 1423, derecha rumbo 160.
1: Volando a
2: heavy line up away long way to land
3: right. Ale, me informa y continúa su descenso 1-2000.
2: Otro autorizado para aterrizar, pista 29, izquierda del viento está.
1: 7-8-3, izquierda Polaris 1-4-4.
2: Ahora sobre pirámide de Roma Delta. Romeo Delta Mike, intercepto patrón de tránsito por izquierda, la pista 29 izquierda, reporte inicial a través de torre. Tránsito por la izquierda, para la 29 izquierda, reportamos inicial a través de torre Roma Delta Mike.
0: Viva 7413, venía a contacto radar, hacienda vía 230 nivel.
3: Viva 230, viva 7413.
0: 3845 pesado, directo Kelva.
4: Directo Kelva, más 36845.
1: Aeroméxico 783, en aproximadamente 15 millas más podríamos virar por la derecha hacia el plano.
0: 1423, descienda para 14000.
1: 14000, lo es 1423.
0: 3 Bolivia directo.
2: 120, decimal 8, winner 1.
1: 2000, Golf Lima 826, Polaris 1423.
0: Polaris 1423, contacto aproximación 193, buen día.
1: 193, Polaris 1423, hello. Igual Ariel, estamos confirmando, autorizado a aterrizar.
2: Autorizado para aterrizar, pista 2 a la izquierda, el viento es calma, Volaris 144.
1: Muchísimas gracias, autorizado a aterrizar, 2 a la izquierda. 03. 15700, descenso 14000.
3: Volaris 143, contacto radar, por lo posible directo al Golf Lima 826 u 827, en descenso para 14000.
1: Descenso 14000 y volando Golf Lima 826, Volaris 1423.
0: Descienda para 18000, mantenga presente rumbo 2 minutos y posterior a OZ.
2: 3 heavy, runway 29 right, wind is calm, clear for takeoff, contact terminal 120.8, wind or more.
5: Okay, clear for takeoff, 29 right, 120.8, wind or more, but this is 3 heavy.
1: 12.1,
0: Volaris 1705. Tarifo 1006, contacte México 123.9, buen vuelo.
1: 123.9, Volaris 1006, buen día.
0: Viva 7413, cuando posible, aceite.
2: Flight 144, desaloje vía Alfa 10, mantenga antecista 29 derecha.
1: Alfa 10 y antecista 29 derecha.
2: Móvil, operaciones, aprobado, ingreso a pista 29 derecha a revisión. Romeo Delta Mike, continúa en tránsito izquierda, la pista 29 izquierda, reporte final. Tránsito por la izquierda, la 29 izquierda y reportamos en final, Roma Delta Mike. Flight 144, se pista 29 derecha, Alfa 11 y terrestre 21-9.
1: 220, Alfa 11 y 21-9, Volaris 1-4-4, buen día.
3: Recibido, aprobado el rumbo y me informa volando a Flavio, descienda para 10.000.
1: Para 10.000 pies, informamos volando a Flavio. Aeroméxico 783, aprobado.
3: Camión 7081, 18.000.
5: Departure, buen día, FedEx 253, heavy 6.
2: Va a aterrizar, pista 29, izquierda, el viento de los 280 grados con 5 nudos.
0: Clambia 2.
2: Autorizados para aterrizar en la pista 29 izquierda, Roma del Tamaño.
5: FedEx 253.
3: Guadalajara 7413 nos autoriza rumbo norte por 30 millas y posterior, adelante de Facebook, que hay más tiempo sobre Facebook.
1: Vuela directo a la reunión 7091.
0: Correcto, reunión 7091. 7413, aprobada la desviación, cuando posible vuele directo a San Luis Potosí.
1: 14000, Volaris 1423.
3: 1423, descienda para 12000 pies.
4: 110 para evitar sonar mal tiempo.
3: FedEx 265 Heavy, radar service terminated, contact tower 118.1.
0: Nivel y contacte al Centro México 2615, informando en el primer contacto de la desviación, múmelo.
4: Autorizar la desviación, mantenemos 230 y 2615, 126 decimal 15 con México más 36845.
1: Alfa sobre pirámides.
0: 310 nivel.
2: Papá, Alfa, intercepte patrón de tránsito por izquierda, la pista 29 izquierda, reporte inicial a través de Tower.
1: Por izquierda, la pista 29 izquierda, doble papá Alfa.
3: Y Volaris 1423, cuando posible me informa qué rumbo podría virar por la derecha.
2: Ahora, 265 heavy, continue approach runway 29 left.
1: Podemos volar directo a Flavio. 4000, Volaris 1203.
0: 17091, pesado, descienda 16000.
1: Descenso 16000, Aeronave 709.
0: Volaris 1775, descienda 18000 y cuando posible reduzca 230.
6: 8000, reduciendo 230, Volaris 705.
3: Aeroméxico 783, descienda 9000 pies, autorizado el ESO y 2 a la izquierda.
1: 9000 pies, autorizado el ESO y 2 a la izquierda. Aeroméxico 783.
0: FedEx 253 Heavy, fly direct to Kelva.
7: Okay, direct to Kelva, FedEx 253 Heavy.
2: Romeo Delta Mike, Bravia Charlie 1, contacte terrestre 219.
0: Polaris 1203, contacte aproximación 193, buen día.
1: 193, Polaris 1203, bye. Aproximación Guadalajara, Polaris 1203, dejando 15000 por 14000 pies.
3: Volaris 1203, contacto radar, desciende 13000 pies sin restricción.
1: 13000 sin restricción, Volaris 1203.
2: 265, clear to land runway 29 left, the wind from 280 degrees, wind 5 knots.
1: Land 29 left, 265 heavy.

0: Papa Alfa, busque tráfico, es un Boeing 767, final corto pista, 29 izquierda.
1: Tráfico a la vista, doble Papa Alfa.
0: Cielo como número 2, Papa Alfa, precaución con Estela, turbulenta pesada.
1: Como número 2, doble Papa Alfa.
2: Polaris 1423, descienda para 9000 pies, 200 nudos, autorizado ILS-X, 29 izquierda.
1: Descienda 9000 pies, 200 nudos, autorizado ILS-X, 29 izquierda, Polaris 1423.
2: Volaris 1203, posible virar al Golf Lima 804.
1: Es posible, Volaris 1203.
3: Giro 7413, ¿cuántas millas mantiene rumbo?
2: Plan y descienda para 1-2000 pies.
1: A la derecha, hacia Potosí. Ando Plade, 1-2000 pies, Volaris 1203.
0: Volaris 1862, rueda a posición y mantener pista 2-9 derecha.
3: 4000.
1: Descenso 1-4000, ordenado 7091.
3: Polaris 1775, desciéndonos 6000.
1: Hola, 6000, Polaris 1775.

0: Delta Lima Echo, buen día, posición observada, QNH.
1: 65, the KPI Alpha 12, cross runway 29 right, Alpha 13, and contact ground 121, decimal 9.
0: Contacte México.
2: Right up at 12, cross 29 right, Alpha 13, and 121 FedEx, 265 heavy.
0: Reunión 7091 pesado, contacte aproximación 193, buen día.
3: 19-309, 7091, excelente trabajo. Call.
1: Adelante, momento, presente.
0: 4000.
3: Guadalajara, buen día, reunión 7091 pesado, 15600 por 14000.
4: Reunión 7091 pesado, recibido, contacto radar.
1: Papá, papá, alfa, autorizado para aterrizar, pista 29, izquierda, el viento es calmo.
4: Descienda para
3: autorizado aterrizar, pista doble papá, alfa, pista 29, izquierda.
4: Por el Golf Lima 804, esperando plata.
3: Perdón, ¿me puede confirmar posterior o teta?
4: El Golf Lima 804.
3: Ok, posterior o teta, Golf Lima 08. Golf Lima 804 y descenso no tiene la reunión 709.
4: Aeroméxico 783, contacte Torre 181.
3: 181, Aeroméxico 783, muy amable, bueno. Torre Guadalajara, Aeroméxico 783, trayectoria final de aproximación y el X-ray pista 29 izquierda. Buenas tardes.
1: Aeroméxico 783, continúa aproximación, pista 29 izquierda.
3: Continúa aproximación, pista 29 izquierda, Aeroméxico 783.
1: Papa, papa, alfa, desaloje vía Charlie 1, contacte terrestre. Le confirmo, desaloje vía Papa 3, manténganse de plataforma y antes de plataforma rampa 34.
3: Por Papa
1: 3. Rise 1862, autorizado para despegar, pista 29 derecha, el viento calma, contacte terminal 12, decimal 8 en el aire.
3: Pista 29 derecha en el aire.

0: Aeronaves en esta frecuencia, último ajuste altimétrico 13, decimal 1-4. Traffic in this frequency, left altimeter 30, 30, decimal 1-4. México 783, autorizado para aterrizar, pista 29 izquierda, el viento está.
1: Autorizados al aterrizaje, pista 29 izquierda, Aeroméxico 783, muy amable.
2: Colima 802, 3014, el FH Volaris 175.
3: 190, reducimos a 10,000 Volaris, 1203.

0: Volaris 1203, por la izquierda, Flade.
1: Flade, Volaris 1203.
2: Volaris 1775, contacte de aproximación en 193, buen día.
1: 193, Volaris 1775, nos vemos, amigos, saludos.
2: Bye bye, saludos.
0: Para 1210.
1: 1862, acepto 6110 por 230, solicitando rumbo 330 por 300.
2: Buen día, Volaris 1862, contacto radar, desviación aprobada, cuando libre de mal tiempo, vuele directo a USLAT.
1: Techo 1, Volaris 1423, saludos. Nada de desviación y cuando libre más tiempo, directo a Volaris 1862.
3: Ah, Volaris 1775, 14.000, los identificados, buenas tardes.
1: Ah, buenas tardes, Volaris 1423, 12.000, localizado, pista 29 izquierda.
4: Volaris 1423, continúa aproximación, pista 29 izquierda.
1: Continúa, Volaris 1423.
0: Volaris 1203, descienda a 9000 pies, autorizado ILS-X-29 izquierda.
1: Camino, autorizado ILS-X-29 izquierda, Volaris 1203.

0: al Unión 7091 pesado, descienda para 1027.
1: Descenso 10000 al Unión 7091.
0: Volaris 1775, descienda para 1 2000 pies sin restricción.
1: 1 2000 sin restricción, Volaris 1775.

0: San Ecoquiete 83, desloque vía Alfa 10, cruce pista 29 derecha, Alfa 11 y terrestre 19.
1: Alfa 10, vamos pista 29 derecha, Alfa 11 y 583 grados, buenas tardes.
0: Buenas tardes. Hola, 5642, ruede a posición y mantener pista 29 derecha.
2: Aerounión 7091 pesado por la izquierda Flave, descienda para 9000 pies, autorizado ILS X-ray 29 izquierda.
3: Por la izquierda Flave, descienda para 9000, autorizado ILS X-ray 29 izquierda, aerounión 7091.
4: León Approach 129.4, good day.
5: 129.4, good day, FedEx 253 heavy.
0: Hola, 642, autorizado para despegar, pista 29 derecha, viento de los 270 grados con 5 nudos, contacto terminal 120 decimal 8 en el aire.
6: Para despegar, pista 29 derecha, en el aire. 120 decimal 8 en el aire, 5642.
7: Aproximación para la cara, muy buen día, volante 1143, venado 240, volando Z.
4: Buen día, Volaris 1143, contacto radar, descienda 200 nivel, QNH 3014, espere ILS X-ray a 29 izquierda, no teta, reanude el descenso, CASUB 1, abre, bravo.
7: Bravo, continuamos descenso para 200, 3014, esperando ILS X-ray a 29 izquierda, no teta, reanudaremos de cara a CASUB 1, bravo, Volaris 1143.
2: Volaris 1775, vire izquierda al GOS Lima 804, esperando plaza.
8: 8. Por 240, directo X1, automática 2.
9: Al 804, esperando para la volante 1775.
4: Clave, descienda 14000, QNH 3014, espere ILSX, pista 29 izquierda.
0: 423, autorizado para aterrizar, pista 29 izquierda, el viento calmo.
10: Autorizado aterrizar, pista 29 izquierda, volar 1423.
11: Corre Guadalajara, volar 1203, ILSX, 29 izquierda, 12 millas.
0: Rax 1203, continuo aproximación, pista 29 izquierda.
11: Continuamos aproximación, 29 izquierda, Volaris 1203.
7: Volaris 1143, ¿será posible sobre Oceta volar izquierda 6 para evitar Panamá, tiempo que se encuentra hacia el norte de la llegada?
4: Oceta, espere volar a plan.
7: Entonces esperamos otra vez, gracias, Volaris 1143.
11: Aproximación Guadalajara, Volaris 5642 en ascenso vía CD 1, bravo, dejando 6000 por 230.
4: Buen día, Volaris 5642, contacto radar, hacienda vía 230 nivel.
2: 10 metros.
11: 30, 5642.
2: 335.
0: Volaris 1423, desloque vía Charlie 2, cruce pista 29 derecha, Alfa 7 y terrestre 219.
11: Charlie 2, cruzamos 29 derecha, Alfa 7 y terrestre 219, Volaris 1423.

0: Aproximación Guadalajara, Viva 547, buenas tardes, 260 por...
1: 1203, autorizado para aterrizar, pista 29, izquierda, viento norte.
0: Con automática izquierda, volar, 1203.
2: 7, contacto radar, descienda para 16000, QNH, 30.14, espere y el sexo y a pista 29, izquierda.
3: 29, izquierda, con 180 en carro.
0: Para 16000, 3014, esperando ILS 29 izquierda, Viva 547.
4: Contacto Torre en 118 decimal.
5: Torre 18 Norte, 0091. Gracias, buen día.
0: Torre Guadalajara, como información, Polaris 1203, viento de cola de 22 nodos.
1: Recibido el viento en el indicador a la presente de superficie de los 310 grados con 3 nodos. Autorizado para aterrizar. Hacemos el reporte.
0: Gracias, autorizado a aterrizar, Volaris 103.
2: Viva 547, me informa si en algún momento le es posible volar a Plade.
0: Bien, te informamos. Guadalajara, buenas tardes, Aeronión 7091, pesado, próximo Golf, Lima 981.
1: Aeronión 7091, pesado, continúa aproximación, pista 29 izquierda.
0: Tenemos 2 más izquierda, no 7091.

0: Nuevamente en 20 millas podremos volar a Plare, Viva 547.
1: Sí, yo volaré, corrijo, Viva 547 cuando posible a Plare. Mantémonos 6000.
0: Pues soy de Plare y 16000, Viva 547, le informamos.
1: Volaris 1862, contacte México 123, decimal 9, bómbelo.
0: Decimal 9, Volaris 1862, buen día. Guadalajara, Volaris 5642.
2: Volaris 1203, desde lo que vía Alfa 10, cruce pista 29 derecha, Alfa 11 y terrestre 219. ¿Me confirmaría las condiciones de viento?
0: Está libre, mal tiempo. Alfa 10, cruce pista 29 derecha, Alfa 11 y terrestre 219. El viento fue de cola hasta de 25 nudos hasta las 3 millas. Posterior a eso se volvió con el indicador calma.
2: Recibe, muchísimas gracias.
1: Haciendo 2000, contacte aproximación 19-91,
2: el tráfico que le precede reporta viento de cola hasta 25 nudos en la aproximación y posterior a las 3 millas el viento reduce a calma, autorizado para aterrizar, pista 2 a la izquierda, viento calma.
0: Automatización, autorizado a aterrizar 2 a la izquierda, 9091.
3: Para 10000.
0: Descenso 10000, Volaris 1293.

0: Polarísimo 143, vuele directo a CX cancelando la llegada y descienda para 14000.
1: Cancelamos llegada, volamos directo CX, descenso 14000, Polarísimo 143.
2: Vuela plana de Viva 547.
0: Sí, de Viva 547, descenso.
3: Polarísimo 230, rueda posición, mantener pista 29 derecha.
4: Guadalajara Control, ¿qué tal? Viva 9522, dejando 2320 por 240.
0: Buen día, Viva 9522, contacto radar, descienda vía Ixon 1 Bravo, QNH 3014, espere ILSX a pista 29 izquierda, 250 en la velocidad.
4: Con 3014, descenso Ixon 1 Bravo, esperando ILS 29 izquierda, 250 en la velocidad, Viva 9522.
0: Polarísimo 143, notifica velocidad.
5: Polarísimo 775, servicio de radar terminado, torre 18-1.
0: Recibido, mantengo la velocidad, Polarísimo 143 y 14000 en el descenso.
1: Mantenemos velocidad, continuamos descenso 14000, Polarísimo 143.
2: Torre Guadalajara, Polarísimo 775, de ILS Airways 29 izquierda. Buenas tardes.
3: Bueno, buenas tardes, Polarísimo 775, continúa aproximación, pista 29 izquierda. Un tráfico que le precedió reportó viento de cola durante la aproximación hasta 25 nudos y reduciendo por debajo de 1010 a acá.
2: Recibo la 1705.
3: Volaris 1230, autorizado para despegar, pista 29 derecha, el viento calma, contacte terminal 120, decimal 8 en el aire.
6: Autorizado a despegar, pista 1 derecha, aire 108, Polaris 1230.
3: Aeronión 7091 pesado, desaloje vía Alfa 10, manténgase pista 29 derecha, tránsito en carrera.
5: Polaris 1293, descienda para 9100, mantenemos pista 29 de derecha y como información tuvimos viento de cola hasta mismo posterior que pasa a viento también.
3: Recibe.
0: Polaris 5642, contacte México 123, decimal 9, buen vuelo.
2: 9, bueno, Polaris 5642.
7: Hola, buenas tardes, Polaris 1341, 340 por 240, información fácil.
0: Polaris 1341, contacto radar, desciende vía Ixon 1 Bravo, QNH 30 decimal 14, espere ILS X-ray, pista 12 a la izquierda.
7: Descenso vía Ixon 1 Bravo, 3014, oxímetro, esperando ILS X-ray 12 a la izquierda, Polaris 1341.
0: Polaris 1143, descienda 12000.
1: Continuamos descenso 12000, Polaris 1143.

0: 7091, cruce pista 29 derecha, alfa 11, alfa y en alfa contacto terrestre 219.
1: 9 derecha, alfa 11 y nosotros les mando a ver, 7091,
2: 7741. Bajada, buen día, Volaris 1230, abandona corrección, ascenso, vía Kelva 1 Bravo.
0: Ausentado para aterrizar, pista 29 izquierda, el viento en superficie calma.
2: Ascenso vía 23.
3: Autorizar aterrizar pista 2 Bravo izquierda, Volaris 1775.
4: Al cruce de 8000 por la derecha Kelva, Volaris 1230.
2: 1000, gracias al cruce de 8000, directo Kelva, Volaris 1230.
5: Viva 547, contacto radar. Descienda para 10000.
4: Viva 9522, solicita menor.
2: Viva 547.
4: 14000 sin restricción. Viva 9522. Viva para 14000, muchas gracias. Viva 9522.

0: Viva 9522, descienda para 1-2000 sin restricción y 240 en la velocidad.
1: 1-2000 y 240 en la velocidad, Viva 9522.